0: Junio, 0-0 Gimnasia de Chivilcoy ante Independiente de Chivilcoy en el Clásico, 2-2, 9 de julio de la Rafaela ante Sportivo Las Parejas, 1-0 Gimnasia de Concepción le ganó Sportivo Belgrano, Defensores de Belgrano de Villa Ramallo, 1-0 Douglas High, triunfo de Santa Marina de Tandil, 1-0 ante Kimberley, 2-0 Sarmiento de la Banda Sol de América y San Martín de Formosa le ganó 3-2 a Tucumán Central.
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0: de tiempo, mi amigo. Está ganando Colombia 1-0 a Jordania con el gol de John Arias. Bueno, ¿quién fue la figura del primer tiempo, amigo Agustín Domper? Mientras los colombianos siguen de fiesta en las gradas, en las tribunas.
1: Por la definición,
0: las mujeres colombianas, fundamentalmente las chicas que están bailando, las vemos allí.
1: Dándole color a esta tarde en San Diego en el Snapdragon Stadium. Yo creo que John Arias, ¿no? Para darle también alegría. Ahora, mira, los jordanos también se suman, ¿eh?
2: Hay mucho.
0: Bien, perfecto.
1: ¿Quién pudiera estar ahí, no?
0: Lo bueno es esto, sin ningún
2: problema. En el terreno de Domper.
1: Sí.
2: Me gustaron de Jordania el 10 y el 11.
1: Sí, sí, sí, los marcamos. Altamari para mí fue el jugador que más tocó el balón, que más participó en los juegos, pero el golazo de John Arias, la definición.
2: Facuri fue el del latigazo de media distancia, ¿no?
0: No sé si fue.
1: Tajá, no, Tajá.
0: Para Tajá, mí, okay. Tajá. Abu Tajá, el número 20.
2: Se ven los viejitos a la cancha, mientras la gente celebra en un contexto muy festivo este partido amistoso. Habrá que ver cuántos cambios por lado habrá. Sabemos que estos partidos son los que después de los primeros 45 minutos comienzan a desfigurarse entre tanta modificación.
0: Ayer Brasil hizo 10 cambios en el terrible.
2: Uno los conoce un poco más.
3: En Estados Unidos, Alemania, salvo los arqueros, cambiaron todos.
1: Ayer lo escuché, querido Zarratea, con Tarutti. Partido bravo por los cambios, ¿no?
3: Complicado, en un momento ya.
1: En un momento ya. Lothar Matthäus faltaba que
0: fuera. Sí. Bueno, mi amigo, está quedando todo dispuesto, va dispuesto. Estaban allí entremezclados los hinchas de Jordania con los colombianos. La verdad que me da risa porque la pasan muy, pero muy bien. Qué lindo que es el fútbol cuando no hay violencia y hay tanto color, ¿no? Qué hermoso que es, porque y hay respeto por el otro, ¿no? Por el aficionado, nadie, al fin y al cabo, cantar los goles y el que está al lado se la banca.
2: Tiene que ver también esto de la radio, creo, más allá que comparto lo que vos decís, que es un partido completamente vistoso, ¿no?
0: Sí, pero pasa también en la a nivel selecciones y a nivel mundial también pasa. Me parece a mí que la rivalidad que hay a nivel selecciones difiere mucho a nivel clubes.
3: Bueno, empezamos.
2: Difieren cambios en el equipo jordano.
1: Sí,
3: cuatro.
2: Uno es el 7, seguro va a ingresar. Hablamos de Mohamed Abu Zaidao. Imposible de pronunciar. Léale usted el nombre, dígame cómo hago. ¿No?
3: Abu es el monito de Aladino.
2: Sí. Y alguno más que se viene, ya lo vamos a ir pasando en limpio, Eladio.
1: Debe tener que ver, Eladio, también con lo que hablamos siempre, es ambicioso, si primero no comprometer físicamente a los titulares y darle minutos y rodaje a varios jugadores. El otro es el 2 que se viene, y el 15. Sí, pero señor. No fue malo el primer tiempo, a eso iba, ¿no? De Jordania, como va a hacer tantos cambios.
2: El 15 es Ibrahim Sadeh. Sabremos quién sale.
0: Vamos a decir Sadeh, vamos a decirlo más corto.
2: El 7 es casi imposible, del aire.
0: El 7 Abu.
2: Abu lo tenemos, ahí lo tenemos.
0: Ahí nomás, lo dejamos en Abu y ya está.
2: Es como llamar a Juan Carlos Fernández y
3: digamos Juan. Que no entre otro Abu después, ¿no?
0: Abu 2.
2: Abu 2.
1: Bueno, se viene Richard Ríos en Colombia y varios cambios también en Colombia. Cualquier cosa, hay que ver quién sale.
3: Claro. Ayer Natalutti, usted se queja, ayer Natalutti había dos Robinson y puso Robinson 1 y Robinson 2. Y era Robinson.
1: Y va a cambiar el arquero, se viene Montero, el arquero de Vélez.
2: Sí, señor. El arquero de Vélez que seguirá en Vélez, pregunto.
1: O se va a Boca con el Vasco Arrobarrena, ya que Zarrateo no informa, lo digo yo.
3: Ya dije lo de Arrobarrena, viejo.
2: No, pero con Álvaro.
1: ¿Qué radio Montero, arquero no?
2: Porque Boca busca arquero, Zarratea.
3: ¿Estás tan seguro de todo eso?
2: ¿Que Boca busca arquero? Sí. Sin duda.
1: Sí.
3: ¿Y Marquesín quién es?
1: No, pues está, se rompió el ligamento.
2: Está medio en bola.
3: Pero perdón, ¿vuelve Marquesín? ¿Está Bray?
2: ¿Pero cuándo vuelve Marquesín? ¿Falta un rato largo para que
1: vuelva? ¿Y está Bray? ¿Qué viene?
3: ¿Y está Bray?
2: ¿Y atrás de Bray?
3: Javi García. ¿Y ataca Bray? ¿Y está el amigo de Riquelme?
0: Bueno, James está.
1: Sí, sí. James está. Jonaria la figura del primer tiempo también. Ahí está los cambios. Se fue el Tarami, se va un gran jugador de Jordania.
2: Y viene Abu el 7. ¿Sí? Otro cambio más en Jordania.
0: Se fue el 13.
2: Sí.
0: El 13.
2: Al Mardi. Es el 13, se fue el 11, Facuri.
1: No, claro, se fue Facuri. El 13 es el que ingresa.
2: Al Mardi, el número 13.
0: Mardi,
1: sí. Entonces
2: ingresó también el 2, lo dijimos, Abu Hashim. Y se fue el número 20, Mohamed Abu Tajá. El latigazo de zurda.
1: Exactamente.
2: En Colombia, obviamente, viene Álvaro Montero a la cancha, se va Camilo Vargas y otros tantos cambios más que se vienen ahora.
1: Sí, Richard Ríos debería entrar por Puerta o por Lerma, ¿no?
2: Sí, señor.
1: Por uno de los dos,
2: tanto,
1: cinco.
2: en Colombia, ingresa el número 18, Willardita, y se va un tanto sentido, lo había marcado Eladio en el primer tiempo, Davidson Sánchez con la 23, se va Lucho Díaz, un poco pierde sentido ya el partido, en su lugar ingresa Hamilton Campas, y hay un par de cambios más en Colombia.
1: Sí, pero lindo partido para Hamilton Campas, para mostrarse, ¿no?, al jugador que conocemos muy bien. Se viene Hernández también, el delantero colombiano.
2: Sí, señor. Mientras tanto, para los hinchas de River que sintonizan Nacional, ni Kevin Castaño ni Juan Fer Quintero ingresan en Colombia.
0: Bueno,
1: entonces... algunos hinchas de River no lo querían ver en River, a Kevin no lo van a querer ver hoy, lo mismo.
2: No, pero tal vez es importante que haga buenos partidos con la selección para que River no pierda tanto dinero del que invirtió.
0: Le está dando plata. Se viene el segundo tiempo después de 18 minutos de entretiempo.
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0: Y lo comenta Agustín Domper, participa activamente Seba Alianza en la central informativa. Sergio Zarratea nos pone en el aire. Ezequiel Sánchez, la voz comercial de Juan y Gijón. Además, tenemos a María Suárez Araujo en la producción y el Chelo Díaz.

0: Aires con Seba Alianza. Ha comenzado la etapa final.
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2: El que entró también de nuestro fútbol es el lateral derecho Arias, que juega en Independiente, ¿no?
3: Sí, señor. Colombia realizó exactamente 6 variantes. Más de medio equipo cambió el equipo de Lorenzo.
0: Bueno, repetimos los cambios, Seba.
3: En Colombia, Richard Ríos por Puerta, Willardita por Davinson Sánchez, Campás por Lucho Díaz, Juan Camilo Hernández por Suárez, el otro delantero que tenía Colombia, Montero, el arquero, entró por Vargas, y Arias, el de Independiente, por Muñoz.
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0: Se viene con la pelota ahora el conjunto de Jordania, a ver qué pasa con este ataque. Está sacándola del fondo Colombia, le queda James. James entregándola, a ver qué pica, a buscar la pelota. El futbolista Hernández cierra bien la última línea, ganándola Salem. Salem entregándola para el arquero, a sacar la pelota ya. ¿Hubo cambios de arquero también en Jordania o no?
3: No lo tengo,
2: no,
3: yo,
2: No, me parece que no la dio.
0: ¿No? Bueno, sigue entonces Abulaila. No, hay tantos cambios que a veces uno ya no sabe si...
3: te mareás.
0: Sí, te mareás, sí. Está ganándola por el medio, viene Jordania, señores. Son los primeros momentos del segundo tiempo, los minutos de juego. Atención, se queda con la pelota. Bueno, vamos al cambio. Entonces entró
2: el Almardi, el arquero suplente.
0: El número 13, Almardi.
3: Y se fue Abulaila, o Abulaila, sí, Abulaila o Marcelo.
2: Cambia también el arquero. Bueno, esto está claro que es para probarle y darle minutos a los arqueros. Fue el último igual cambio de Jordania, porque no lo iba a hacer al arquero. Hizo 5 de campo y después metió al arquero.
3: La verdad que la transmisión no lo encontró de entrada.
0: ¿Cómo era el arquero?
2: Almardi, el 13.
0: Almardi.
2: Con R, Almardi.
0: Almardi, perfecto.
3: Mahmoud Almardi.
0: Perfecto, señores.
2: Nosotros ya lo había dado todo Seba, lo que pasa es que se agregó el del arquero.
0: 3 minutos de juego del segundo tiempo, 1-0 Colombia.
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0: Ahí está buscando la pelota el conjunto jordano. Todos los cambios, yo creo que los cambios se hacen por una cuestión de mover el equipo y para evitar lesiones también, ¿eh?
2: Totalmente, Ladio. Y claramente con tantos cambios, 6 por equipo, cambian más de medio equipo, es otro partido.
0: Sí,
2: estamos
0: viviendo
2: a partir de este segundo tiempo, si bien ya Colombia le está ganando 1-0 a Jordania con ese gol de John Arias, cambian totalmente los dos equipos y es otro partido que estamos comenzando aquí.
0: Ahí viene Colombia, atención, pica Arias, mandó el centro, dame gol, la sacaron en la línea, se salvó Jordania, señores, ganó John Arias, el final del campo de juego, mandó el centro, no la pudo empujar Campás, se perdió el segundo gol Colombia, a los 4 minutos de la etapa final.
2: Y en este nuevo partido que estamos observando y disputando, gran pase de James, el capitán, el zurdo de Colombia, que ahora va por derecha, donde claramente puede lastimar más, para habilitarlo a Arias, al lateral del Acho Independiente. Creo que estaba apenas adelantado.
3: Un paso largo, Abus.
0: No, 1 metro y pico estaba adelantado.
2: Y desbordó y tiró un buen centro, casi marca el segundo Colombia.
0: Recordamos los finales de la Primera Nacional, pero antes se viene para el empate el equipo jordano. Vino el centro, el arquero Montero la descolgó allá arriba en casi 5 de la parte final.
4: Ganó Morón 1-0 ante Almirante Brown en el Clásico. San Telmo 0-0 con Deportivo Madryn. 1-1 el Boys y Racing de Córdoba. Temperley le ganó 1-0 a Chacarita. Ferro le ganó 2-1 a Forever. 1-1 Agropecuario Patronato. 1-0 Güemes ante Maipú. 2-1 Godoy Cruz ante Mitre. 0-0 Colón y Ciudad Bolívar. 0-0 San Martín, Tucumán y Quilmes.
0: Bien, amigos, recordamos las tablas de posiciones en la zona A. ¿Quién está primero? ¿Morón?
4: Morón, 31 puntos. Ferrito, segundo con 28.
0: Muy bien. ¿Y en la zona B?
4: Atlanta, líder con 30. Gimnasia de Jujuy, 27.
0: Ahí se viene a buscar la pelota. All One quedó.
2: Con una falta ofensiva.
0: Sí. Ahí está, buscaba Almardi, el número 13. Allí estaba luchando.
3: Una faltita, James sí. Rodríguez.
2: Sí. La verdad que no pareció falta.
3: Esas que le cobran a los buenos, ¿no?
2: Sí.
3: Esos favores que le hacen a los talentosos como James.
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0: eliminados.
1: Ahí se viene Colombia en este nuevo partido que comienza en el segundo tiempo. Está mejor el equipo cafetero, justificando la victoria 1-0 parcial con aquel gol de John Arias.
2: Muy bien, señores. 6 minutos de juego en la parte final.
3: Menos mal que en el Mundial hay 5 cambios nomás, ¿no?
2: Está ganando Colombia por 1-0. Y me parece que van a venir más cambios. No, más bueno, cambios en cualquier momento.
4: Saludo para Juli Nataluti.
2: Va a jugar Asprilla. Atención, tapé gol. Viene Hernández para el segundo. Tapé gol. Tiro, tapó el arquero. Tapó el arquero. Tapó el arquero. Tapó. Tapó el arquero. Ataíf se quedó con la pelota. El arquero abajo. Notable el arquero. Muy bien. Estaba el segundo gol colombiano. Se escapó allí Hernández. Casi marca el segundo.
1: Estaba mejor el cafetero. Lo marcamos en este segundo tiempo. Y recién mano a mano se fue Hernández, que reemplazó a Luis Suárez. Definió bien, parecido al gol de John Arias, pero en esta estaba muy bien. Altahual, arquero que acaba de ingresar, le tapó el segundo.
4: Nair Atellá, el arquero
1: Atellá, perdón, Atellá,
4: de Jordania, que le sacó el mano a mano, como decía Gus Domper, al hombre colombiano que definió bien. No lo pudo esquinar del todo, ¿no?
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2: Se viene Campas por izquierda, mandó el centro, entra el futbolista del Betis de España, que juega para Colombia, me refiero al Cucho Hernández, no la pudo tocar, y casi busca el segundo Colombia, que está mucho más rápido con este esquema ahora, en la parte final, pero gana 1-0 nada más.
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2: No la pudo controlar Campas. Viene con la pelota por el medio, ganándola para Jordania. La recupera James Rodríguez. Miró el arco, le va a pegar, le pegó. La tiró arriba del travesaño, no pasa nada. En casi 9 minutos de juego, segundo tiempo, 1-0 Colombia.
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3: ¿Usted quería información de Argentina?
2: Sí.
3: Habría 3 jugadores que son los que está evaluando Scaloni por cuestiones físicas.
2: Bien.
3: ¿Quieren los nombres?
1: Ya lo dijimos.
2: Ya me los cuenta.
3: Los 3.
2: Ya me los cuentas.
3: 20.
2: Sacó Lucumí. La recupera Jordania en el medio. Cobra falta. El árbitro cobró mano del número 15. Sabé. Tiro libre para el conjunto de Colombia, que gana 1-0 en la parte final. Estamos con Agustín Domper, con Seba Alianza, con Sergio Serratea, con Juan y Gijón. Todo pasa en Radio Nacional en la semana previa a la Copa del Mundo. El domingo que viene estamos meta fútbol y fútbol nomás.
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2: Saca la pelota al fondo, se equivocó, la gana Colombia. Viene Lerma, Lerma la jugó a la derecha para James. James para Lerma, la dejó pasar para Arias, dame gol. Viene el centro atrás, dame gol. Cabeció y vino el gol y llegó el gol. ¡Gol! Colombiano. ¡Gol! Cafetero. ¡Gol! De John Arias, otra vez, Colombia 2. Jordania 0. A los 9 minutos, John Arias de cabeza, gran jugada por derecha, gana Colombia.
1: Jugadón de Colombia, de un Arias a otro Arias. Por derecha James, que hace la pausa, vaya la pausa que metió el número 10, el capitán y goleador de Colombia, lo espera. Después de una buena presión alta de Lerma, lo espera al lateral derecho que acaba de ingresar, al lateral independiente Arias, para que con un centro preciso lo encuentre al otro Arias, a John, para que con un cabezazo impacte derechito al arco Jordano. Gana Colombia, que está mejor en este segundo tiempo, lo gana 2-0.
4: 37 partidos cumple hoy Arias, tenía 4 goles hasta recibir la invitación de Lorenzo para jugar frente a Jordania, el segundo del hombre del Verdado de Palmeiras.
2: Se viene otra vez Arias por el medio. Está para golear ahora Colombia. Se le llenó el cuerpo de preguntas a los jordanos. Se viene por izquierda. Campas, dame gol. Tiró. Y la pelota pasó al lado del poste izquierdo. Está desorientado. Está apretadito como zunga de burro el equipo jordano.
1: Ojalá que llueva café en San Diego. Está cantando la gente de Colombia. El cafetero le está llegando por todos lados. En estos ya 11 minutos del segundo tiempo lo gana 2-0 y se puede venir la goleada.
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2: Se queda con la pelota el arquero Jordano allá arriba, señores. 2-0 gana Colombia.
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2: Ahí está, buscándola otra vez, John Arias, la figura lejos del partido, autor de los dos goles, pero además está jugando muy bien. El otro es James Rodríguez, que participó en los dos goles de Colombia. James, que juega, la tiene poco, se muestra poco, pero siempre cuando aparece,
1: determinante,
2: marca diferencia, sin duda.
1: Y también el error de Jordania fue dejarlo jugar por momentos al número 10, que cuando tuvo espacio se habilitó para los goles a su compañero.
2: 12 minutos de juego, señores. ¿Argentina le puede ganar fácil a Jordania?
1: Creo que sí, pero tiene que tomar nota de lo que hizo hoy Colombia, ¿no? De no salir a ver qué pasa, ¿no? Como hizo Colombia los primeros 40 minutos.
2: Estar atento.
1: Claro, ¿no? Y a no regalar espacio, porque Jordania los aprovecha.
2: Ojo que también hizo muchos cambios Jordania, que no los va a hacer en una Copa del Mundo.
1: Totalmente,
2: ¿no?
1: Y este segundo tiempo no es el titular de Jordania, por eso en casi 15 minutos es muy superior Colombia. En el primer tiempo fue muy parejo.
2: A favor de Argentina, que puede llegar recontra eliminado Colombia. Digo Jordania.
1: Jordania.
2: Bueno, empezamos con los nombres que están en duda en Argentina. Ya se fue Valerdi. Y hay tres en duda.
0: Según reportan desde los Estados Unidos, son
2: el
0: tres.
2: Número uno.
1: A ver, son dos laterales derechos y un volante centro. Ah, mira usted.
0: Molina, Montiel y Paredes.
2: Perfecto, lo que hemos hablado nosotros en la previa.
0: De esos tres, dicen desde Estados Unidos, que habría uno que Scaloni considera que está complicado para seguir en el Mundial.
2: ¿Quién será? ¿Será Molina? ¿Será Montiel? ¿Será Paredes? Bueno, señores, si vamos con la última lesión, la de Paredes es la más reciente. Pero,
1: sí, pero
2: Montiel
1: lado,
2: viene con muchos problemas.
0: Con Norte, Messi cada día está mejor.
1: Sí, y sabes que es interesante lo que plantea Celadio, porque también si es por tiempos de lesión, es raro que todavía lo tenga en alta Montiel.
2: Sí, no.
1: Te digo, es raro que no esté a la par Montiel.
2: Hoy debería estar a la par.
1: Bueno, por eso, y hoy la información es que todavía está en duda.
2: Aquí está buscándola por izquierda, se viene, atención, el número 9, Olguán, cayó, falta, fuera del área, por derecha, falta. Hablando de Montiel, Seba, ¿qué tenés vos de Montiel? ¿Qué es lo que le pasó exactamente en River?
4: Montiel tuvo un desgarro en el partido frente a Central, en el entretiempo fue reemplazado, llamó la atención y mucho que frente a Belgrano en aquella final vaya al banco, y más llamó la atención que Busto, que jugó como titular en su lugar, no lo hizo bien y Montiel lo ingresó. De hecho, no estaba para ingresar. Eso se desprende de esa situación que se dio en Córdoba. Después de esto, el Chacho no contó con él aquel día, se fue con la selección. Su nivel y su lesión me parece que lo tienen ahí tecleando para ir al Mundial.
2: El centro para el equipo Jordano, la sacó la defensa, el remate, y ya está, puede ser, le pegó al arco de media vuelta, Olguán la tiró afuera, el 17, Salem, en definitiva, Colombia 2, Jordania 0.
1: Otra más que Jordania avisa de afuera del área, como la del primer tiempo, que reventó el caño en aquel momento del arquero Vargas de Tajá. En esta fue el 17, Salem, el central que tiene el stopper por izquierda. La pelota se fue ancha, pero interesante el remate.
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1: Bueno, mientras Seba termina de repasar los cambios, también hay que decir, en cuanto a lo de Montiel, que pasaron exactamente 21 días, que ya debería estar recuperado, y que Seba no me va a dejar mentir. Hubo un run el día de la lista que decía que Montiel estaba más afuera que adentro. Después claro, apareció en la lista, pero quizás apareció con esta salvedad de que si no llegaba, ya Scaloni avisaba que no iba.
2: Bueno, veremos qué pasa entonces con Montiel, con Molina y con Paredes, a ver si hay más bajas en la selección argentina. Está ganando Colombia 2-0. Recordamos que ya no está Valerdi en la lista, que se lesionó, que se desgarró. Sacó la pelota, gana Colombia 2-0. Parte final, 16 minutos de juego.
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2: Hernández por el medio, zigzagueó, serpenteó, finalmente la perdió en la media luna. En ataque colombiano le queda la pelota allí a Sánchez, juega atrás, la tiene ahora Montero, el arquero de Vélez, que juega para Colombia.
1: Y es lo que vos marcabas en la previa, Eladio, tiene gol Colombia, ¿eh? Fíjate que marcó dos John Arias y Hernández, que recién entró hace 15 minutos, ya tuvo dos aproximaciones claras. A eso hay que sumarle a Luis Díaz y a Luis Suárez.
2: Se viene Campas por izquierda, por el medio entra Hernández, remate al arco, tuvo que volver el arquero Alteyá para quedarse con la pelota, va a devolver 2-0 Colombia.
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2: Sale del fondo el equipo jordano que pierde 2-0. Hay más informaciones con Sergio Zarratea.
0: La gente se sigue comunicando en el 11-3-870-7485. Y aquí están sus amigos, querido Eladio. Saludos al equipo en el Día del Periodista Deportivo. Abrazo para el estimado Eladio. Buena transmisión. Fito y Bianca, Fito viene, Frati.
2: Viene Almardi, Almardi mandó el centro, sacó la defensa de Colombia. Gran saludo a Fito entonces, a Fito y a Bianca escuchándonos allí cerca de la Feliz. Está feo el tiempo, me decían. Aquí sacó la pelota del fondo, falta, cobró, tiro libre, falta de Ríos, el ex futbolista del Palmeiras, el actual futbolista del Benfica de Portugal.
1: Que no entró bien Ríos, más allá de que
2: no tocó
1: Colombia
2: todavía.
1: No, y aparte llegó tarde, recibió una falta innecesaria. Está mejor Puerta, me parece, pensando en el equipo que va a plantar para el debut. Como dijimos, Colombia debuta frente a Uzbekistán en la Copa del Mundo. Me parece que Puerta se le termina metiendo junto a Lerma en el doble 5 a Colombia.
2: Y
4: Aldabut por Adán, Hamus por Al Rabadeb y Rosán por Al-Arab, los cambios en Jordania.
2: Remate al arco, se quedó con la pelota Montero, señores. 18 minutos de juego en la parte final. Estamos 2-0 Colombia.
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4: Relator, cambios en Colombia, ahora sí es un poco más sencillo porque no son tantos. Viene con la 20 Juan Fernando Quintero, sale quien juega de él como titular en Colombia, el número 10 James Rodríguez, y le deja la cinta a quien supo ser capitán de River durante el arranque del año. También se viene Carrascal, Jorge Carrascal, el de Flamengo en la selección Colombia, deja su lugar en la cancha la figura Arias. Y hay un cambio más en Colombia que ya te lo confirmo. Su debilidad prescindible ya en Flamengo después de una...
1: Es un tema extrafigurista.
4: Sí, como casi siempre con Carrasco.
1: En River pasó lo mismo, ¿no?
2: Bueno, ahora sí, entonces, también entra Portilla.
1: El de Talleres, ¿no?
2: El de... Claro, no, ahora Portilla juega en el...
1: Ya no está en Talleres.
2: No, ya no está en Paranaense.
1: Exactamente.
2: Y se fue, en este caso, para que se viene por izquierda Campas. Campas se viene para Colombia. Se fue Lerma, el 14, ¿no?
4: Jefferson Lerma.
2: Lerma, el 16, digo, el 16. El 16. Le queda la pelota aquí a Carrascal. Carrascal con su desparpajo. Así está entregándola al medio. Aparece en escena el equipo colombiano. Entró también, está Portilla, el número 15, Portilla. Va la pelota para Juanfer. Juanfer al medio, toca a los colombianos. Va para Ríos. Ríos entregándola para Juanfer. Juanfer en posición de 8. Juega atrás en la salida. Va la pelota bien atrás para que venga ya con la pelota Willer Dita. Dita la recibe. Allí está Dita. Dita entrega para Ríos. Ríos en el medio. Casi le comete falta el futbolista jordano. Abre la cancha para Juanfer. Juanfer levanta la cabeza. La empieza a tener Colombia. Mejor que la tenga Colombia, que es más fácil de visualizarlos.
1: Ah, bueno.
2: Entrega la pelota para que salga. Viene haciendo correr Dita. Dita va al medio, recibe allí, la va a perder, la perdía, la recuperaba Portilla, la perdía y le queda otra vez a Dita. Sale Colombia, gana 2 a 0, parte final, van 21.
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2: Se viene Mojica, Mojica la perdió, Mojica flojito, flojo, sí, flojito, flojito, flojito, flojito, se viene ahora el equipo Jordano, tenemos 21 minutos de juego, rechaza, viene, Dita la tira afuera, lateral, ya se va a venir la pausa de rehidratación, 2 a 0 Colombia.
4: Eladio Blas de Mojica, jugador hoy del Mallorca, que descendió con De Micheli como técnico, declarado prescindible por el equipo español. Una ficha económica para algún equipo que lo quiera tentar más allá de este rendimiento de hoy. Es un buen lateral zurdo.
2: Bueno, vendrá la Argentina, no creo. El fútbol brasileño, a lo mejor. Dependerá del mundial que haga, ¿no?
4: Sí, señor.
2: Aquí está ganando la Portilla. Portilla la pisa, la cambia, la entrega allí para Ríos. Ríos atrás en la salida para Lucumí. Lucumí a la izquierda para Mojica. Mojica lentamente abre la cancha. Viene ganando, va la pelota para Campas, lo tiene cerca Carrascal. Juega atrás para Mojica, la tiene Colombia, gana 2 a 0. Parte final, mi amigo, 22 minutos de juego.
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2: Es lateral para el conjunto colombiano, señores. Se para el partido en este momento. No, no se para nada. ¿O sí? Ah, me parecía que... El amigo mexicano me iba a dar la razón. Se para a la media porción del segundo tiempo. Se para el partido. Está ganando Colombia 2 a 0.
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0: Eladio, tengo para informarle que Juan Román Riquelme habría aceptado las condiciones que le puso en el armado del plantel el Vasco Roa-Rena, y en este momento dio el ok para que empiecen el tema económico a charlarse. Habría diferencias entre lo que pretende el Vasco Roa-Rena y lo que ofrece la gente de Boca, diferencias que seguramente llegarán a un entendimiento. Hay alguna cuestión de letra chica del contrato que le pasó Boca que no está de acuerdo a Robarrene, que se va a charlar, pero se cree que en los próximos días se hará oficial y el Vasco, una vez solucionado estos pequeños inconvenientes, sea presentado como el nuevo técnico de Boca Juniors para la próxima temporada.
5: Avisé por las altas temperaturas, el aire, algunos le suben la presión en la tribuna, tiene que intervenir la chau, seguridad, bueno, y los
0: algunos
5: médicos
0: se hinchan.
5: También.
2: Bueno, ahí vuelven los...
4: Muchos globos, de Colombia.
2: Vuelven los jugadores y mete un cambio más.
4: Sí, señor. Querido Domper, se fue el 17, Salemo Baid. Ingresó el número 4 en Jordania, Usam Abu Dahab.
2: Qué nochecita, Seba, inolvidable, para recordar.
4: Yo le quiero mandar de nuevo saludos a Juli, que tenga una gran semana, amiga.
2: Aquí está, ganando la pelota. Se viene el conjunto colombiano que busca el tercero. La recibió allí Ríos. Ríos se la entregó para Mojica. Mojica en campo contrario. Ya tenemos exactamente 25 minutos de juego. Atención que contesta ahora Jordania, que pierde el partido. Hubo muchas modificaciones. Se fue desnaturalizando. Lo gana bien Colombia. Me parece que está más cerca del tercero que el descuento.
1: Sí, totalmente. Eladio, gran segundo tiempo de Colombia. Mucho mejor que el primero, y también el recambio colombiano, la jerarquía que tienen es muy superior a la del equipo asiático.
2: Sin ninguna duda, sin ninguna duda. Allí estaba buscando la pelota Sadet. Sadet la entrega al costado izquierdo, está saliendo allí el número 3, Nasib. Nasib la juega al medio, la tiene allí Jamús. Jamús va a buscarlo a Nasib. Nasib la juega atrás, la tiene Jordania, señores. La entrega más atrás para el arquero. Va a sacar la pelota el arquero, le va a pegar fuerte. Le pega fuerte a Tillá. A Tillá la tiró al otro campo, cabeció Mujica. Le queda y se viene por el medio, la tiró larga, se la llevó prácticamente por delante el futbolista en este caso el número 25,
4: Aldao.
2: La pelota se le quedó allí a Montero. 25 minutos de la parte final, 2-0 Colombia.
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2: Va saliendo con la pelota del fondo, entregándola el número 18, buscando la pelota Dita. Dita entregándola para el jugador Lucumí, Lucumí para Dita. Lentamente sale Colombia, que gana 2-0. ¿Qué es lo más importante a esta altura de la noche, Sergio? ¿Qué tiene que saber el oyente de Nacional?
0: Que hoy en la Primera Nacional ganó Morón el Clásico. 1-0, gol de Juan Manuel Olivares a los 2 minutos. Un golazo, y que es líder de la zona A. Todavía falta mucho, se está por terminar la primera ronda. Pero por ahora, la final es Atlanta y Deportivo Morón.
2: El año pasado hizo muy buena campaña también Morón, ¿puede ser?
0: Sí, levantó en la segunda parte del año.
2: No le alcanzó.
0: No.
2: ¿Y Atlanta hizo buena campaña el año pasado?
0: Arrancó bien y se cayó.
2: Se cayó después.
0: En la segunda ronda.
2: En la segunda ronda. Sí. ¿Estamos en la primera todavía acá?
0: Sí, quedan un par de fechas para terminar la primera ronda. Hay una fecha pendiente. Después
2: ¿Se para ahí?
0: Hay una de parate y luego...
2: ¿Cuándo es la fecha exactamente?
0: El 27.
2: ¿De este mes?
0: Sí.
2: Perfecto. Y se reanuda en julio. Bien, amigos.
0: La semana de Domper no labura.
2: Se viene con la pelota, sacando de media vuelta, tirándola hacia el medio, tratando de ganarla. Le quedó allí a Lucumí, la tiene Colombia en el medio del terreno. Está ganando 2-0 Colombia. Se va el partido, mi amigo. Mañana estamos con Pasión Nacional a la 1 de la tarde y a las 7 de la tarde con Nicolás Álvarez primero.
1: ¿Qué programa mañana el de Nicolás Álvarez contando todo lo de Marruecos? Digo que fue un partidazo.
2: Bien, amigos.
0: ¿Va tan solo?
2: Que Marruecos, hoy, ¿cómo salió Marruecos? Empató 1-1.
1: A uno con Noruega.
2: Con Noruega.
1: Sí, creo que hay un jugador que le pareció muy interesante de Noruega y después vamos a estar en el segundo tiempo, el clásico, la claro, 19. El
2: clásico, de las 7 de la tarde. Mañana a las 7 de la tarde vamos a estar hablando.
1: Donde se cocina la información porque Argentina entrena esa hora, el
2: se entrena esa
1: hora. La primicia. El otro día habló Scaloni en su programa.
2: Claro, exactamente. El viernes habló Scaloni. Veremos qué pasa mañana. Aguardaremos. Mañana puede llegar a hablar de nuevo.
1: Claro.
2: Porque juega
1: para
2: pasado.
1: El martes frente a Islandia.
0: La mayoría de las conferencias de prensa de Scaloni a partir de ahora van a ser cerca del horario del segundo tiempo.
2: Y sí.
1: Y el audio le mandó un mensaje. ¿Qué te
2: claro, pasa? Papá. Éramos tan pobres, no tenemos nada a esa hora, así que viene bárbaro. Viene ganando la pelota y cometen infracción contra Carrascal, señores. Ya tenemos 28 minutos de juego en la sí. Parte final.
1: Estamos llegando a los 30, Eladio. El partido se cayó porque claramente Colombia ahora tiene la pelota, la posesión con Carrascal, con Juanfer, dos viejos conocidos del fútbol argentino. Y Jordania espera, pero ya no tiene la astucia para salir de contra.
2: Para vos en los... Los candidatos, te pregunto, los candidatos de la Copa del Mundo y después te pregunto los favoritos. Que no es lo mismo. No es lo mismo candidato que favorito. Aquí saca de media vuelta muy mal el defensor de Jordania. Le queda allí a Colombia que está cerca del tercero. Toca Portilla, Portilla recibe, levanta la cabeza. Viene el ex Talleres, la tiró en el medio para Juanfer. Juanfer lo ponía a correr a Hernández. Corta el futbolista que se cruzaba allí a Abu Yassim. Va recuperándola Ríos, Ríos por el medio, la recibe Hernández, el Cucho, ¿Cucho es que le dicen a Hernández? Sí, le dije bien, remate, viene el centro, da, ¡uy! Se lo sacó un compañero a Ríos.
1: Capaz. De central, otro viejo conocido del fútbol argentino, gran centro de Juanfer, ¿eh? Pero entre ellos se chocaron
2: sí.
1: Y anularon el tercer gol de Colombia.
4: Juanfer hizo una jugada que en River la hace muy seguido y tal vez ya le tengan tomado el tiempo. Bueno,
1: como la que le empate a San Lorenzo.
4: No lo tiene, exactamente ahora.
1: Y fíjate que estaban los dos habilitados, ¿eh? Gran pase de Juanfer, como sí. Marca muy bien Seba, y después se chocaron en el tercero de Colombia.
2: Se la sacó...
1: No te veo, le dice Ríos.
2: Claro, se la sacó Ríos, se la sacó a Campás, en más casi lo lesiona.
1: Levantó la pierna.
2: Claro, la pierna casi le pega en la cabeza a Campás. Bueno, otro cambio en Colombia, y se va Mojica, ¿no?
4: Sí, señor, ingresó Jerry Mina en Colombia, dejó la cancha Lucumi. Y también, como decía usted, relator, se va Mojica, el equipo colombiano, el que ingresa en su lugar, es el número 26, Andrés Gómez.
1: Bueno, ahí están los dos defensores que cambia Lorenzo, claramente para darle minutos también a estos dos jugadores, pensando en el debut, como contamos, frente a Uzbekistán en la próxima Copa del Mundo del Grupo K. Colombia, Congo, Portugal, ¿eh? Hablando de favoritos, como decía Eladio, de candidatos, el Portugal, a Portugal de Cristiano. Y Uzbekistán, los cuatro integrantes del grupo K.
2: Bueno, Jerry Mina, actual futbolista del Cagliari de Italia, y Andrés Gómez, el futbolista del Vasco da Gama de Brasil. Tenemos media hora de juego de la parte final, Colombia 2, Jordania 0.
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0: Ya dio el Cruzeiro de Brasil, además de llevarse a Gaby Rojas de Racing, quiere a Santiago Sosa desde la academia. Dicen que solo se va por la cláusula, que es de 12 millones.
2: Bueno, va a vender todo, Milito. Puso un cartelito, puso en oferta, pero llegó para dar un salto de calidad. Deben estar contentos los hinchas de Racing, ¿no? Con la labor de el ex futbolista Diego Milito, actual presidente de Racing. Viene Carrascal, Carrascal por el medio, corta la defensa. Creo que hizo bien Costa que lo echaran, porque si le desmantelan el plantel ya se hubiese ido ahora Costa.
6: Claro, es que yo creo que las dos decisiones van de la mano, ¿no? Sabían que si se quedaba Costa le iban a tener que bancar a este plantel, mantenerle y traerle jugadores, algo que no iba a suceder.
2: Sin ninguna duda. Bueno, otro cambio más.
4: Paran, ¿eh? No van a parar en toda la tarde.
6: Es el último, tenga fe, don, ah, querido Alianza.
0: ¿Seguro?
4: Se va Nasib en Jordania, ingresa... ¿Qué número será que ingresa? ¿No?
2: El 16, entra uno.
6: El 24 a Zayé, sí. Y se va el 9 por Uruguay también, ¿eh?
2: Yo tengo todos tachados acá.
4: Yo ya no sé qué hacer. La
6: tincreta del 16.
4: Tengo uno que ya entró, salió y entró de nuevo en esta...
6: Exactamente.
4: Sí. Me pasó ayer. Es Nasib, ¿no?
6: Nasib afuera. Como el delantero de River.
4: El 16 a Guadalajara.
2: Bueno, vamos a ver. Vamos a ver qué hacemos. Aquí está ganando la pelota.
0: El 16 Usam. Se la pasa al 8, el 8 se la pasa al 4 y listo.
2: De rojo, ¿no? Abu Dhabhab, el número 4 la tiró afuera. El número 4, Abu Dhabhab. Le dicen Cachito en la casa, está saliendo con la pelota por el medio, Colombia gana 2-0. Nos acercamos ya a los 33 minutos del segundo tiempo, mi amigo. Fútbol Show Nacional, estamos con la Copa del Mundo, empieza el jueves con México-Sudáfrica. Se viene para el descuento Jordania, vamos a ver qué pasa con este ataque. A ver si viene el centro, todavía no, entretienen mucho. No mandan el centro, ahí la venía a llevar.
4: Busca y no encuentra Jordania, ¿no?
2: Sí, viene para buscar la pelota Mohamed Abus Raik, la tiene el número 4, estaba buscando Abu Dhabhab entregó a la punta brecha, viene Jordania que está en este momento perdiendo 2-0, va la pelota larga, cierra la línea, saca de media vuelta, viene Andrés Gómez, la tira por un costado. Es el número 18, no es Gómez, sino es de Colombia, es Vita,
4: el central, sí.
2: Exactamente, bueno. Vita que fue cerrando al costado izquierdo. Viene otra vez Jordania tratando de encontrar el descuento para poner un poco más de dramatismo al partido. Vamos a ver si le puede pegar el arco, va a Magol, pegó, rebotó la pelota en Jerry Mina, en la espalda de Jerry Mina.
4: Y ahora
2: viene el tercero de Colombia, Juanfer, la dejó redondita por el medio, se viene Ríos, Ríos la jugó a la izquierda para Cacho Hernández, le pegó al arco, 3 metros arriba del travesaño, y cuando restan 11 minutos, Colombia continúa ganando 2-0.
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6: Tuvo espacio Colombia para meter el tercero, buena conexión entre Carrascal y Juanfer. Después no tuvo claridad el número 19 Hernández.
2: Carrascal se viene para el tercero, lo estaba buscando así a Hernández. Cierra la última línea de Jordania, quedan 10 minutos para el final.
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2: Y ahí van los diablos rojos cordanos, señores, los valientes, los caballeros, llevándose la pelota de un lado al otro, tratando de inquietar al arquero Montero. 10 minutos finales, gana Colombia 2-0, a ver qué pasa con esta jugada, a ver si puede rematar, viene por derecha, levanta la cabeza, va a jugarla, la tiene Jordania, va por derecha, la pelota muy larga, saque de arco para Montero, 2-0 Colombia en la parte final. Le pregunto, Zarratea,
0: sí.
2: Mañana, ¿qué partidos amistosos hay? del orden internacional.
0: Mañana lunes.
2: Claro, y también el martes. Es bueno saberlo.
0: Mañana 15:45, Países Bajos, Uzbekistán.
7: No me lo pierdo.
2: El rival de Colombia juega mañana.
0: 16:10, Francia, Irlanda del Norte.
2: Ajá, Irlanda del Norte, perfecto. Argentina juega con Islandia.
0: Ajá.
2: Y esto es Irlanda.
0: Irlanda del Norte.
2: Perfecto.
0: Que no es Irlanda el de los enanitos verdes. Y 11 de la noche, el de los duendes. 11 de la noche, el que festeja San Patricio con Gijón. Bien. 11 de la noche, este partido es lindo, ¿eh? Perú-España.
2: Perú-España.
6: Bueno, pero ya que estamos saliendo, mañana juegan varios candidatos, sus favoritos, ¿no? Hablamos de España, de Países Bajos y de Francia.
4: Ahí respondió la pregunta, doctor.
6: Claro, ahí respondí. Mañana es un día de candidatos y favoritos para ti.
0: Y el martes, 12 del mediodía, anote este, Congo-Chile, 3 de la tarde...
6: Congo en el grupo de Colombia, Chile afuera del Mundial.
0: 3 de la tarde, Azerbaiyán-San Marino. ¿Quién autorizó este partido? 8 de la noche, Arabia Saudita-Senegal. 22 horas, Argentina-Islandia.
6: Creo que relatás Congo, Zarratea, me está llegando una información.
0: Bueno,
4: yo hago el usuario de Uzbekistán, le digo.
0: Uzbekistán-San Marino. Y 10 de la noche del martes, Irak-Venezuela.
2: Bueno, ¿cómo salió Paraguay con Nicaragua?
0: Para jugar, ¿cuándo jugaron?
2: ¿No jugaron ayer Paraguay?
6: Sí, no, el otro día ganó 4-0 el viernes, claro, ganó Paraguay.
0: Muy atrás.
6: Qué afinado que está el año, porque para mí Paraguay la sorpresa del Mundial.
2: Ah, mirá vos. Bueno, para vos, Seba, cuando viene el tiro libre para Cordaña, descuelga allá arriba, Montero, quedan 8 minutos para el final. Para vos, los favoritos. Y los candidatos.
4: Bien. Me cuesta diferenciar uno de otro. ¿Verdad?
2: No, claro. Mirá, es fácil.
4: A ver.
2: Candidatos es Argentina, España, Francia. Claro. Favorito a ganar la Copa del Mundo. Sí, bueno, favorito a lo mejor es Francia. Puede ser que sea el mismo, pero no.
4: Francia, España, me parece, son los favoritos.
2: Bien, bien. Y los candidatos los de siempre. Los que fueron campeones del mundo.
4: Y voy a sumar a Portugal.
2: A Portugal.
6: Y bueno, yo no descartaría a Alemania, que lo vi un rato.
2: No, bueno, pero... Y la sorpresa del Mundial, vos dijiste...
6: Para mí, Paraguay.
2: Para vos...
4: Uy, qué pregunta...
2: Bueno,
4: sería sorpresa Uruguay.
2: Y sí, claro que
6: sí. Sí, porque hace rato que no.
4: Claro, te mejor Uruguay.
2: Bueno, para vos, Sergio, favoritos, candidatos, sorpresa.
0: Para mí la sorpresa es Senegal.
2: Senegal, bien.
0: Senegal.
6: Lo tenés bien estudiado, ¿no?
0: Senegal.
2: Bien, está bien.
4: Senegal, pichón.
0: Senegal, no vayas
6: de. Congo, si querés.
0: Sí, la invoco. Don Pervego con la camiseta.
6: Dale. Lo voy a reconocer, pero claro.
2: Sí, bueno, es eso.
0: El otro dijo Uruguay, dale, Catincha.
2: Sí.
0: Y...
2: No desacreditan al compañero, digan ustedes.
0: No. Usted
6: no sabe, pero claro, se está haciendo tiempo.
0: Me critica.
2: 2-0 Colombia, se queda con la pelota el arquero Montero.
0: No digo nada.
2: Dale, siga.
0: Y favorito y son lo mismo. Para mí Alemania no es favorito. La defensa es una banda.
2: Bueno,
0: sí, directamente.
2: ¿Decepción? Y Alemania.
4: Ahí está, Alemania.
0: Y lo que pasa es que Alemania en los dos últimos mundiales no pasó la primera fase.
2: Excepción podría ser Portugal, si no le va bien.
4: Inglaterra, para mí.
2: Puede ser, bueno, Inglaterra. Sí. Veremos, se viene con la pelota Colombia. Al final, para vos entonces, el principal favorito...
0: Para mí el principal favorito es de Francia.
2: De Francia. La final, Francia-España o Francia... Dejamos de lado Argentina porque todos lo ponemos a Argentina, ¿no?
0: Yo creo que acomodamos todos a España y a Francia como favorito, candidato, para mí uno mínimamente de los dos cae.
2: Claro, bueno, también uno lo quiere mufar a veces, ¿no?
0: ¿Cómo es esto? Sabemos que tienen grandes equipos. No,
2: sí, tienen grandes equipos, sí, seguramente, sí. Bueno, yo voy a poner como gran sorpresa, gran sorpresa del Mundial, gran sorpresa Marruecos.
6: Y sí.
2: Ojo con Marruecos.
4: ¿Sorpresa Marruecos?
0: Claro, esa es la pregunta.
4: ¿Semifinalista del Mundial pasado?
2: Ah, bueno, pero es más, si vos me apurás, lo pondría hasta como... uno de los candidatos a quedarse con el Mundial.
4: Bueno.
2: Aquí se viene con la pelota Jordania. Quedan 5 minutos. 2-0 Colombia. Fútbol Show Nacional. Se da vuelta. Un buen rodeo del número 24. Va a mandar el centro. Vamos a ver si le puede pegar al arco. Lo marca Ríos. Comete infracción. No la marca el árbitro. Y la sigue teniendo el conjunto de Jordania que intenta el descuento. En los últimos 5 minutos, dame gol, tiró, se lo perdió. Se lo perdió debajo del arco, el número 25, Sadé, no, el número 25 lo perdí. Acá lo tengo. Este, decímelo, este, si lo tenés al
4: día. Mohamed Aldaudo.
2: Aldaudo. Bueno, se lo perdió entrando una gran jugada de Jordania.
6: La pelota al Mardi que le pone el número 13, que ingresó por el 10, que tuvo también un gran primer tiempo. Tiene jugadores con idea, que la han podido demostrar en algunos pasos del partido. Como es Calmardi, que lo habilitó y lo dejó solo. La tocó de primera, no definió mal, pero estaba muy solo. Era el descuento de Jordania. El 25 le erró al arco de Montero.
2: 2-0 sigue ganando el conjunto de Colombia.
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2: Aquí está saliendo del fondo el conjunto de Jordania, señores, en la parte final. Nos quedan 3 minutos y medio. Recordamos los finales hoy de los partidos internacionales, Sergio.
0: Sí, señor, lo que tiene que ver con el fútbol internacional, el partido amistoso.
2: Para que viene... se viene, bueno, Ríos para, bueno, el tercero, viene Ríos, le toca la pelota el defensor, lo mandó al córner, ahora sí.
0: Dinamarca le ganó 2-1 a Ucrania, Croacia le ganó 2-1 a Eslovenia, el empate de Marruecos 1-1 con Noruega, Italia le ganó 1-0 a Grecia, Ecuador le ganó 3-0 a Guatemala.
6: Reclamaba falta en esa, la última línea de Jordania. Me parece que ganó bien Richard Ríos. Tuvo el tercero Colombia. Un par de oportunidades ya, como recién tuvo el descuento Jordania.
2: Veremos qué pasa con este córner. Lo va a hacer Juanfer Quintero, sector derecho. Siento un río a gol bárbaro en cada pelota quieta. 2-0 está ganando Colombia. Estamos en la parte final, 3 minutos. Para llegar a los 90, 42 del segundo tiempo, vino el centro. ¡Oh! La saca la defensa como puede. Vuelve a recuperar la Carrascal. Carrascal a la derecha para Hernández. Hernández manda el centro, otro rebote. La pelota pica, no se va, le queda Juanfer. Juanfer amacó el cuerpo, encaró para la área, levantó, la jugó para Hernández. Vino el centro, pegó en la mano, remate al arco. Se vuelve a salvar. ¿Fue penal o no fue penal eso?
6: Hubo una mano ahí del defensor asiático frente al remate de Hernández, que entró bien, picante el número 19 colombiano.
4: Bien, Juanfer, don Pérez.
2: Muy bien.
6: La categoría de Juanfer.
2: Lo tiene que llevar River, Lo tiene que volver a contratar River, porque según usted ya no juega más en River. 43 minutos y medio, señores. Los periodistas, como dice Gabriel Ence. Aquí va a sacar la pelota. Ahí los tenés. Va buscando la Juanfer. Juanfer amacó, lo dejó desparramado como perro en sofá al defensor. Entrega nuevamente para Arias, el futbolista de Independiente. Va atrás para Jerry Mina. Jerry Mina más atrás para el arquero. Minuto y medio, final.
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2: Ahí sacó el arquero, Montero la dejó corta, remató al arco. Menos mal se la alcanzó el delantero de Jordania. El remate al Aldao, le quedó la pelota al arquero. Montero se había mandado un macanón.
6: Oh, clarísima tuvo Aldao el 25 de Jordania, la que definió de primera mano a mano con Montero. Y esta que el arquero de Vélez se la regaló, se la quiso picar, claro, mide 2 metros.
2: Le dio un pase que quedó más desubicado que televisor en el casinero. Viene Carrascal, dame gol, tiró afuera. Afuera, se lo perdió Carrascal entrando por izquierda. En el minuto final tuvo el tercero Carrasca.
6: Carrasca ingresó por izquierda con espacio, definió cruzado, se le fue ancha la pelota, claramente merece el tercero Colombia. Y el arquero de Vélez, Montero Eladio, recién cuando quiso salir jugando, la verdad que dejó mucho que desear, fue un pase que podría haber complicado al fondo colombiano.
2: Le digo al mexicano que está dirigiendo,
6: sí,
2: que no me defraude.
4: Vamos,
0: que 8 de adicional.
2: Que no adicione absolutamente nada.
0: Decirle que viene Marino.
6: ¿Sabes Marino con tiempo de juego?
2: No, porque ya está definido el partido, es un partido amistoso. Faltaría que se le dé por dar 5 minutos, ¿viste?
4: Última salida desde Auto I.
2: Atención, señores. Va sacando la pelota. Viene cabeceando por el medio. A ver qué. Uy, falta. Cobre el árbitro. Y
4: el hombre de Jordania.
2: Sí.
4: Yo ya me perdí porque estaba Gijón acá.
5: Sí. Informa, Flecha Bus.
4: Expulsado el 6, que la verdad.
2: Amir Yamuz.
4: Nunca lo tuve amonestado. No sé en qué momento lo amonestaron al 6, pero volvió a pegar. No entiende bien qué sucede el hombre de Jordania. Le dijo, esto es un amistoso. Pero el árbitro dice, chau, te vas. El mexicano echó al volante del equipo africano.
2: Lo expulsó a Amir Yamuz, el número 6, señores. que había entrado en el segundo tiempo, que la mayoría de las veces es titular en este equipo. Bueno, lógicamente que para que no juegue la Copa del Mundo tiene que ser más de dos partidos, creo, la sanción.
6: Sí. Ahora te digo, Yamuz, nada de dulce, ¿eh? Cómo le entró al jugador
2: de
6: Flamengo, al Carrascal. Peligroso como piñata de vidrio, ¿eh? Pegar esa patada
2: a tan poco que inicie
6: la Copa del Mundo.
2: Sí, tremendo, tremendo. Quedó desparramado como gato después de siesta larga, Carrascal. Bien, amigos.
4: Ya termina el adiós.
2: Ya termina, señor. Ah, dio dos minutos el árbitro mexicano.
6: Sí, sí. Y se viene tiempo de descuento con Marcelo Marino. Hoy, especialmente hoy, me llegó la información de que es un programón, ¿eh?
2: Atención.
6: Con la producción de Mecha, no se mueva del dial.
2: Se viene con la pelota saliendo Arias, se viene Arias, lo pone a correr allí al futbolista colombiano, no va a alcanzar, en este caso a Gómez, lateral para Colombia, minuto y medio, se va el partido, señores, ya estamos cerrando la transmisión, ¿qué te queda, Sergio?
7: Mensaje de la gente, quiere, buenas noches, amigos de Radio Nacional, soy Daniel de Murro, quisiera saber si van a transmitir los partidos mundiales, sí, vamos a estar con todos los partidos de Argentina, mi viejo.
2: Por supuesto, relata Moyo, comenta el Mono Navarro Montoya. ¿Qué más? ¿Hay más oyentes?
7: Claro que sí.
2: Si quieren que pregunten, no hay problema. Acá contestamos todo lo que sabemos.
7: Acá manda un foto. Mate, radio, un mate y nacional. Excelente transmisión desde Malargüe. Soy Perico. Mira el Perico.
2: Ah, Perico. Mira vos.
7: Yo me la pico hablando de Perico.
2: Bien, amigos, señores. Cuando el árbitro marca el final del partido en el estadio de San Diego, ha ganado Colombia con dos goles de John Arias. Colombia 2, Jordania 0.
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2: Bueno, Agustín, estamos cerrando la transmisión.
6: ¿Qué te dejó? Bien, Colombia terminó jugando mejor el segundo tiempo que el primero. John Arias, la gran figura. Y hay que tener precaución con Jordania, pensando en el tercer partido del 27 de junio que va a enfrentar a la selección argentina campeona del mundo, un equipo asiático con ciertas limitaciones técnicas y que sabe ocupar bien los espacios. Cuando queda largo el equipo, bueno, da beneficio para los rivales, pero también tiene cómo lastimar, como le pasó a Colombia en el primer tiempo. En definitiva, Colombia, uno de los mejores equipos sudamericanos, casi lo pudo haber goleado a Jordania, terminó 2-0 y fue justa la victoria cafetera.
2: Nos estamos despidiendo entonces, gracias Sergio Serratea, gracias a todos los que han trabajado, bueno, gracias María, gracias Suárez Araujo, Ezequiel Sánchez, a toda la gente. Y lo saludo a Marcelo Marino, el tiempo de cuento. ¿Cómo anda, Marcelito? Ay, bienvenido.
9: ¿Cómo andaste,
2: hijo? Bien, muy bien.
9: Estaba fascinado escuchándolo.
2: Háblele al micrófono.
9: Sí, estoy escuchando. Sí, sí.
2: Háblele al micrófono.
9: Tiene razón. Ahí
2: que si no se enoja la gente. Que, porque estos son micrófonos bien direccionales.
9: Ah, bien direccionales.
2: Bien direccionales. Mire, me voy a poner delante suyo si usted me ve. Así no me saca la... Ahí está.
9: Lo estoy mirando.
2: Bien, perfecto. ¿Qué quiere que le diga?
9: No, me estoy fascinado con la cantidad de bichos que tiran por minuto.
2: Lo que pasa es que tenemos que hacerlo...
9: Zarratea también.
2: Tenemos que hacerlo ameno al partido.
9: Claro.
2: Tenemos que hacerlo ameno. Porque además, estos partidos del Mundial, hay muchos futbolistas que uno no los conoce, no sabe, los jugadores, la pronunciación y todo. Entonces tenemos que tratar de hacerlo un poco más ameno. Hasta más cuando es un partido amistoso, pero fundamentalmente cuando hay tantas modificaciones.
9: Claro.
2: Hoy hubo más de 10 modificaciones, hoy modificaron todo, todos los dos equipos fueron dos, es decir, que transmitimos dos partidos en uno solo, porque vienen cambiando todos los futbolistas. Así que bueno, por eso también.
9: Exactamente.
2: Para darle un poco más de...
9: Me encantó. La verdad que me encantó.
2: Bueno,
9: me gustó mucho y además el oficio, ¿no? El oficio que tiene usted, el señor Quijón. ¿Cómo le va? ¿Bien?
5: ¿Cómo le va?
9: ¿Cómo está usted? ¿Bien? Voy presentando a la gente.
2: Sí, claro.
9: ¿Qué le pareció el rival de Argentina?
2: Es un rival que creo que Argentina debería resolverlo bien al partido cuando le toque jugar, más teniendo en cuenta que es el tercer partido que juega Argentina contra Jordania. Recordamos que Argentina en ese momento puede estar clasificados y ganan los dos primeros y puede estar eliminado Jordania también.
9: Exactamente. Es el sábado a las 11 de la noche, no recuerdo la fecha, pero es a las 20.
2: Es el de con Jordania Es este sábado a las 11 de la noche.
9: Lo vi, yo lo que pude ver, me pareció un rival muy accesible.
2: Sí.
9: Y coincido con usted también, esto no tiene nada que ver con Jordania, sino con la calidad de Juanfer Quintero.
2: Los jugadores, estaba parejo el primer tiempo, tuvo algunas situaciones de gol Jordania, pero apareció John Arias y mostró su jerarquía, hizo un gol y ya el partido ya se destrabó.
9: Ahí,
2: por ahí pasa. Lo que pasa por el lado de Argentina, que lo tocamos con los muchachos, es hay que ver qué pasa con los jugadores que están lesionados. Ahora Argentina juega el martes, relata Perazo acá, y vamos a ver qué pasa con los jugadores que están lesionados, que todavía no se sabe si va a haber más bajas. Hablamos de Montiel, de Molina y de Paredes, que puede haber otras bajas más.
9: Bueno, justo usted es como que si supiera lo que viene, digamos, ¿no? Porque me da el pase, vamos a tener un deportólogo en tiempo de descuento hablando bien de eso, justamente, de las lesiones y si realmente son lesiones inhabilitantes, digamos, invalidantes, o son lesiones que obviamente se pueden ir modificando y mejorando a partir del transcurso del Mundial, ¿no?
2: Claro, el tema está, si vos los esperás a los jugadores o no los esperás. Es decir, si esperás a Paredes, que a lo mejor está para el segundo partido, si esperás a Montiel y en este caso a los futbolistas que están, el caso de Montiel y también de Molina, o directamente ya los reemplazás. Así que eso se verá.
9: Bueno, Eladio, yo te voy dejando. Me parece que de Scaloni se va a jugar por la segunda. Por la segunda opción, me parece que lo va a esperar. ¿Por qué? Porque todavía falta, todavía para el debut de Argentina. O sea que tiene unos días más para jugar.
2: Y a Argentina le falta todavía 9 días para que debute. Claro. Así que hay que ver los jugadores. El tema está si llegan muy sobre, muy, muy justos, ¿no? Uh-huh. Y no sé, ahí tienen. Por eso creo que está. No sabe qué hacer, Scaloni.
9: Claro.
2: No sabe qué hacer.
9: Upa.
2: No sabe qué hacer porque si. Si los reemplaza ahora, a lo mejor se arrepiente. Uh-huh. Si los espera, a lo mejor no se lesionan y no los puede contar. Lo que tiene a favor que hasta el otro lunes puede modificar la lista.
9: Exactamente.
2: Unas 24 horas antes.
9: Y la incógnita es, bueno, ¿quién reemplazará a Valerdi, no? Porque eso ya está.
2: Por eso,
9: ya se sabe.
2: Falta Valerdi, falta que quién reemplaza a Valerdi y si va a haber otro futbolista más para saber cómo lo hace.
9: Exactamente. Eladio, muchísimas gracias.
2: Te seguimos escuchando.
9: Muchas gracias.
2: Ya viene el tiempo de descuento. Cerramos la transmisión y viene Marcelo Marino con tiempo de descuento. Nada más, muchas gracias. Sigan en Radio Nacional porque la pelota en el Mundial rueda acá.
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0: buen domingo para todos, bienvenidos a Tiempo de Descuento. Quien les habla, Marcelo Marino, y junto a Mercedes Montes en la producción, y el señor Miguel Gauna, como siempre, en los controles. Siempre digo avión, hoy voy a decir barco, el capitán de este barco, que está y nos conduce a buen puerto. Lo vamos a estar acompañando hasta las 23 horas en la AM870 Radio Nacional, la radio que llega y se escucha en todo el país. Hecha la presentación, arrancamos el programa, le agradecemos al el relator de Radio Nacional, el gran relator Eladio Arregui, gracias Eladio por el pase, aquí ahí se va Eladio. Y bueno, comenzamos en un domingo lluvioso, en un domingo que asemejaba húmedo como toda la semana, pero luego empezó a hacer un poquito más de calor y ahora otra vez volvió el frío y a su vez bueno, vino la lluvia y acá estamos. Bueno, acá estamos un domingo más en Radio Nacional. Nuestra vía de comunicación, a ver, Mecha me dice Lela, espera que me pongo los anteojos. Es 113-870-7485 el WhatsApp, 113-870-7485. Y la consigna de hoy es si ¿quién va a reemplazar? Un poco lo que hablábamos con Eladio Arregui, ¿no? Sobre el cierre de la transmisión. ¿Quién va a reemplazar a Leonardo Valerdi, que es el defensor del Olympique de Marsella, un muy gran defensor, bueno, veremos quién lo puede llegar a reemplazar a Valerdi. Una de las cuestiones que estuvo durante toda la semana fue, hablando de esto del reemplazo de Valerdi, fueron los lesionados de la selección, ¿no? Y de hecho, fue en la conferencia de prensa que dio Scaloni, fue una de las preguntas centrales, ¿no? Cuando anunció lo de Valerdi, pero además hay otros tocados, ¿no? Entre ellos Leandro Paredes, hubo ahí incluso un chispazo entre periodistas, porque algunos acusaban a otros de que no querer hablar de las lesiones. Y para eso nosotros dijimos, bueno, hablábamos con Meche y dijimos, bueno, ¿para dónde vamos? ¿Qué hacemos? ¿Qué buscamos? Y a mí me pareció bien entrevistar a un deportólogo, ¿no? Y por eso estamos en línea con Luciano D'Angelo, deportólogo él. Luciano, Marcelo Marino te saluda, muchas gracias por comunicarte este domingo con Tiempo de Descuento, ¿cómo te va?
1: Hola Marcelo, ¿cómo estás? Buenas noches,
0: bueno, muchas gracias. Buenas noches, Luciano. Bueno, un poco habrás escuchado mi introducción respecto a los lesionados, a lo que está pasando con el seleccionado argentino. Obviamente el tema es muy importante porque es la cita mundialista. Pero antes de arrancar para hablar específicamente de eso, porque mucha gente habla de deportólogo. ¿A qué se dedica el deportólogo? ¿Qué es ser deportólogo?
1: El deportólogo es el médico que acompaña a un equipo, ¿sí? Uh-huh. En este caso el fútbol. Uh-huh. Yo soy médico traumatólogo aparte. Uh-huh. Y lo que hago es, yo soy el médico de la primera de Tristán Suárez.
0: Ah, bien.
1: Así que acompaño al lechero.
0: El lechero, buen equipo, te digo, sí, Luciano, sí. Buen equipo, sí, buen equipo, anda muy bien. Luciano, bueno, vos te encontrarás entonces con diferentes escenarios y sin dar nombres y sin dar precisiones, pero sí, sí. Trabajemos, hagamos un jueguito de hipótesis. ¿Es verdad que la Argentina llega con tantos tocados como se dice ahora? ¿Es posible recuperarlos? ¿No lo es? ¿Cómo ves eso vos?
1: A ver, yo creo que nos acercamos al Mundial. Creo que el hincha argentino, el argentino en general, porque somos todos hinchas, está con el corazón en la boca hoy por hoy, básicamente, con tanto hablar de tanta lesión, de tanto tocado en el plantel. Uh-huh. Creo que tendríamos que estar tranquilos, con cautela. A ver, venimos de ser campeones del mundo, ¿estamos de acuerdo?
0: Sí.
1: Y quienes comandaban el cuerpo médico de esos campeones del mundo son los mismos que comandan el cuerpo médico ahora. Uh-huh. Hablo de Daniel Martínez y de Muglia, que son gente de élite. O sea, así como tenemos una selección de élite, tenemos un cuerpo médico de élite también. Y no creo que ellos libren al azar a los jugadores que se convocaron ni nada. Yo creo que tienen bastante injerencia.
0: Claro. Ahora, ¿cuándo un técnico de del nivel de Scaloni, cómo es la relación?

0: Luciano, estamos hablando con Luciano D'Angelo, que él es deportólogo, más precisamente de Tristán Suárez. Luciano, hay algunos que, algunos periodistas, sí, que dicen que la relación entre el cuerpo médico y la prensa fue cambiando a lo largo de los años. En los años 80, 90, la relación del cuerpo médico y prensa era mucho más cercana, se daban partes médicos, los periodistas podían hablar y podían acceder al cuerpo médico y les decía, bueno, mira, tal está lesionado, tal tiene tal cosa, tal está un poquito tocado, pero no pasa nada. Y ahora es como que se ha ido eso alejando hasta transformarse en algo casi inaccesible, según lo que dicen. ¿Eso es así? ¿No es así? ¿Y por qué se dio así?
1: Yo creo que sí, puede ser lo que decís es correcto. Creo que hoy capaz que no se habla tanto directamente con el cuerpo médico, sino que el cuerpo médico informa muchas veces. A mí me pasa, por ejemplo, en ese trabajo, que yo no doy ningún comunicado, sino que lo hablo con la gente del club, y la gente del club es quien lo comunica a prensa y demás. No es que prensa viene directamente a mí para preguntarme por el estado de algún jugador. Y lo mismo es lo que se maneja en el resto de los planteles.
0: Claro. Luciano, digo, vamos a hablar de la certeza, ¿no? Entonces, sí, apelo también a tu condición de traumatólogo, ¿no? Y a tu, sí, sabiduría, por supuesto. ¿Qué es una lesión muscular en el sóleo, que es Valerdi, que quedó afuera, digamos? Hablemos de certezas. ¿Por qué no se puede recuperar Valerdi?
1: No se puede recuperar por el tiempo que falta para empezar la competencia. A ver, son lesiones parecidas a las que tuvieron el resto de los jugadores que hoy por hoy estamos hablando de desgarros, ¿no? Uh-huh. El tema es que tenés jugadores que ya vienen de una o dos semanas y que pueden proyectar para incorporarse nuevamente al plantel, tiempo que lamentablemente a Valerdi no les va a llegar.
0: Claro, ¿qué es el sóleo? Porque digo, uno puede adivinarlo, pero para la gente, ¿qué sería el sóleo?
1: El sóleo es un músculo que está por debajo del gemelo, ¿sí? Tenemos el gemelo está formado por dos músculos, y el sóleo, que al final forman un tendón conjunto, que es el tendón de Aquiles, ¿sí?
0: Okay. Y el tendón de Aquiles es obviamente bastante riesgoso.
1: Igual no tiene injerencia el tendón de Aquiles, o sea, okay, es como la continuación de este grupo muscular. Uh-huh. ¿Sí?
0: Y acá repasando las, y ya con esta Luciano, ya te libero este domingo lluvioso y te agradezco muchísimo por haberte conectado con nosotros. Veo varios desgarros de grado 1, desgarros de grado 2, sí, desgarros en el isquiotibial. Explicarnos a nosotros lo que quiere decir esto, ¿no? ¿Qué posibilidades hay? ¿Qué es desgarro de grado 1, grado 2, desgarro en un isquiotibial?
1: A ver, el isquiotibial es el músculo que se desgarra, que eso es la parte posterior del muslo, ¿sí? Uh-huh. Que es un músculo que se ve muy vinculado a lo que es la explosión, el sprint ese que hacen, ese arranque, que es donde muchas veces se la lesión, ¿viste? El famoso me tiró el isquio.
0: Exacto.
1: Eso es la explosión que el jugador obviamente lo necesita. Uh-huh. Estamos hablando de un deporte en donde la lesión de isquiotibial es una lesión súper, súper frecuente. Uh-huh. Que sea grado 1 o grado 2, habla de el tiempo más o menos que lleva la recuperación. Uno cuando agarra el librito dice 21 días, el desgarro 21 días, listo, chao, afuera. En este caso son deportistas de élite, tengamos en cuenta.
0: Claro.
1: Tenemos muchos jugadores que, a ver, es el caso de Montiel, que tuvo el desgarro en el cuádriceps. Es el caso de Molina, que tuvo el desgarro en el isquio. El caso de Paredes, que también tuvo el desgarro en el isquio. Son jugadores que con 2-3 semanas de recuperación podés contar con ellos de nuevo, que es lo que todos los argentinos queremos, ¿no?
0: Claro, y ahora sí, te mentí, ahora sí la última, Luciano. Vos como deportólogo, teniendo en cuenta lo que acabas de decir, ¿no? Que son jugadores de primerísimo nivel, pero también vienen con una gran fatiga, con una enorme competencia, no es que llegan descansaditos al Mundial, vienen de ligas muy exigentes, de compromisos muy exigentes, casi todos juegan en Europa, donde se juegan bastante seguido. Vos te encontrás con un plantel así, ¿no? Vos, sí, como deportólogo, ¿qué harías? ¿Cómo acondicionarías? ¿Qué medidas tomarías?
1: Y ahí también cambia mucho.

0: mucho por el tema de que, a ver, si suponete que lo que maneje el cuerpo médico de la selección versus lo que maneje el cuerpo médico de cada club, ¿no? Imagínate, no sé, el cuerpo médico de la selección llamando para decir al, a ver, que Molina no juegue los últimos partidos. No, con el que yo, el Atlético, me parece que contra el Celtic de Vigo, contra el Celta de Vigo, no quiero que juegue. Bueno, no, el cuerpo médico no te va a dar el ok, ni mucho menos el cuerpo técnico. Uh-huh. Son jugadores que tienen que estar. Y a ver, son jugadores que también, por eso, por esa presencia que tienen, son los jugadores que forman parte de la selección mayor, ¿no?
1: Exactamente.
0: O sea, su alto grado de competitividad son los que lo llevan a ser la élite.
1: Claro, claro.
0: Pero todas estas lesiones, sí, se ven totalmente reflejadas por un calendario apretado, en donde juegan, tenés jugadores que juegan dos partidos en una semana. Ese calendario que llevan los jugadores también es lo que los lleva a tener una sobrecarga, a que empiecen a aparecer ese tipo de lesiones, que son las lesiones que aparecen.
1: Claro, exactamente. Luciano, te agradecemos muchísimo esta comunicación con Tiempo de Descuento. Muchas gracias, ¿eh?
0: Muchas gracias a ustedes. Que tengan lindo domingo.
1: Gracias, hasta luego.
0: Saludos.
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0: estábamos hablando con Luciano D'Angelo, que es deportólogo, que nos explicaba un poco lo que está pasando con los lesionados de la selección argentina, lo que le pasó a Valerdi. También hizo pedagogía, ¿no? Un poco nos explicaba qué es cada músculo, qué es el sóleo, qué es el isquiotibial, qué son los desgarros de grado 1 y 2, cuánto tiempo de recuperación se necesita. Ahí lo hablábamos con Eladio también, ¿no? En el pase, bueno, que Scaloni tiene la posibilidad de tener por lo menos una semana más de recuperación y de ver cómo vienen todos. A ver, la consigna de hoy, ya, no sé, creo que no se las dije, ¿no? Sí, se las dije. Ah, muy bien, gracias, Mechita, gracias, ¿eh? Bueno, es la edad, ¿no? Que uno se va olvidando lo que dice y lo que no dice. En nuestro WhatsApp, 113-870-7485, por favor, escriban a este WhatsApp, 113-870-7485, y es quien para ustedes va a reemplazar a Valerdi, ¿no? Leonardo Valerdi, que es defensor del Olympique de Marsella y también defensor de la selección argentina, era uno de los defensores en la saga defensiva. Lo pude observar durante el año, buen jugador, buen defensor. Me parece que era una situación muy muy interesante, una pena. Un abrazo a él, porque realmente el quedar afuera, ya estando allá, quedar afuera del Mundial a pocos días de su inicio, a 4 días del inicio del Mundial, empieza, como recordemos, el jueves 11 de junio, este jueves, señores, a las 16 horas, con el partido inaugural que va a ser entre la selección mexicana y Sudáfrica en el mítico Estadio Azteca, que todos recordaremos porque ahí la Argentina se consagró campeón mundial, y entonces en el año 1986. Así que bueno, un abrazo a la distancia para Valerdi. Recordar también que hoy es el Día del Periodista, 7 de junio, Día del Periodista. Un saludo a todos los periodistas. Y también que 7 de junio se está velando en forma masiva en el Estadio Gatica, el Polideportivo, en Villa Domínico, al Indio Solari. Bueno, se habla y se ve una enorme cantidad de gente, 7 kilómetros de cola. La posibilidad de que el velatorio también se incluya o dure hasta el día martes. Sí, Mechita, lo dije recién, lo del Día del Periodista. Mechita, hable si quiere, De eso me acordé. Así que bueno, ya tiramos lo del inicio del Mundial, ya hablamos del Día del Periodista, hablamos del Indio Solari, hablamos de Valerdi. El próximo amistoso de la Argentina va a ser el martes 9 de junio a las 22 horas, nada más y nada menos que contra Islandia. No sé si recuerdan a ese rival que en el año 2018 en el Mundial de Rusia terminamos empatando 1-1, nos dio muchos dolores de cabeza Islandia. Recordemos también que Argentina tiene su primer partido el 16 de junio a las 22 horas, hora argentina, en Kansas City. En Kansas hubo un tiroteo hoy, el día de hoy. Argentina-Argelia va a jugar, después Argentina-Austria va a ser el lunes 22 de junio a las 14 horas en el Dallas Stadium. Y vamos a cerrar con la Argentina-Jordania, que lo acabamos de ver acá con Colombia, en el amistoso con Colombia, el sábado 27 de junio a las 11 de la noche, también en el Dallas Stadium.
1: Cuando ganamos, vamos felices. Mañana voy a poder tener un domingo con mi esposa y a mi esposa, si no me digas, así que bueno.
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0: Y bueno, nuevamente aquí en el aire luego de la tanda con el señor Miguel Gauna en los controles de este barco. Miguel nos va a llevar, no sé a dónde, a alguna isla paradisíaca seguramente. No, acá ya dice que más o menos. Bueno, con Mercedes Montes, Mechita, más conocida como Mechita en la producción. Y, a ver, otra de las cuestiones que tiene que ver con el fútbol, no en este caso con el Mundial, sino con Boca Juniors, es la decisión de quién va a ser el técnico, ¿no?, de Boca. Tema, si se quiere, también central. Y se está pensando en el Vasco Arruebarrena, ¿no? El Vasco que ya dirigió a Boca, es el que tiene todos los números como para ser el nuevo técnico de Boca. Y según dicen los periodistas que el Tato Aguilera, por ejemplo, un periodista que de reconocida trayectoria en cuanto a cobertura de Boca, y el señor Nicolás Álvarez también, que el Vasco Arruebarrena sería el nuevo técnico y comenzarían las prácticas ya muy cerca del 18 de junio, ya estaría dirigiendo la primera práctica. Veremos qué pasa. Ha llegado el primer mensaje de Tito Lucero de Chosmalal. Chosmalal, mira vos. Dice, hola amigo, como dijo el Mariscal Perfumo, a veces las lesiones te forman el equipo. Muy buena frase del Mariscal, y eso es verdad, ¿no? Te van quedando los lesionados, no los podés poner y vas armando el equipo con lo que te va quedando, ¿eh? A ver, vamos con la línea de comunicación, 113-870-7485, de nuestro WhatsApp. ¿Para qué? Para ahí nos escriban y nos digan quién puede ser el reemplazante de Valerdi. Espero que sea el único reemplazo, ¿no? Porque si seguimos así, nada, no creo. Yo creo que ese va a ser el único reemplazo. Así que veremos y nos escriben aquí a Tiempo de Descuento a ver quién es el reemplazante de Valerdi. Pero vamos a dejar por un instante el fútbol. fíjate que ya nos llevó media hora de programa, y nos vamos a ir a la actualidad de la Fórmula 1. Se corrió el premio, el Gran Premio de Mónaco, allí estuvo, como siempre, y esperemos que siga estando, el señor Colapinto. No voy a decir nada más que eso, simplemente describir lo que pasó, y estamos en contacto con nuestra periodista, y yo creo que es una de las mujeres que más sabe de Fórmula 1 de la República Argentina, la señora Valentina Palomeque. ¿Cómo estás, Valentina? Marcelo Marino te saluda, gracias por estar con nosotros un domingo de lluvia aquí al aire. ¿Cómo andás?
12: Hola, Marce, ¿cómo estás? ¿Cómo están todos ahí?
0: Muy bien. Dime. Sí, sí. No, bueno, la presentación es real, absolutamente. Yo te escuché hablar de Fórmula 1, primero con la pasión con la que hablas, y segundo, porque uno puede hablar con pasión y, digamos, no saber tanto, pero además sabes y mucho, digamos, de Fórmula 1. Contanos un poquito qué pasó en el Gran Premio de Mónaco, que estuvo bastante accidentado. Vamos a repasar un poquito. ¿Cómo arrancó el Premio de Mónaco? Allá por el jueves, ¿no?
12: El Gran Premio de Mónaco arrancó allá por el jueves, en la cual nuestro querido Franco Colapinto estuvo con la prensa y dejó una gran frase que marcó mucho lo que sería correr en estas gran calles, y dijo: Mónaco es confianza.
0: Mirá vos. ¿Y eso qué, hacia dónde apuntó?
12: Y apuntó a que el piloto tiene que tener totalmente la confianza, porque este circuito es un circuito muy cerrado, en la cual están los muros a centímetros de estos pilotos.
0: Claro, contémosle a la gente, ¿cómo es el circuito de Mónaco? Valentina, describime más o menos cómo es así muy cerrado, ¿es el circuito callejero?
12: Mónaco es un circuito callejero en la cual es muy angosta las calles y es muy complicado poder adelantar. Y tenés que ser 5 segundos más rápido que el que tenés adelante, y es imposible adelantarse.
0: Claro, claro. Y bueno, contámonos cómo fue lo que pasó con Colapinto antes de la carrera en sí, qué pasó con Hamilton, qué fue pasando ahí con estos pilotos.
12: El viernes se llevaron a cabo las dos primeras sesiones de entrenamientos libres, en la cual Franco terminó puesto 15, pero protagonizó un momento de tensión durante la segunda práctica, ya que intentó bloquear en la curva 1 y rozó con una barrera de seguridad.
0: Ajá.
12: Su monoplaza igual no recibió problemas mayores y pudieron seguir con la clasificación el sábado y con la carrera el domingo.
0: Claro. Y a ver, recordemos a la gente, ¿quién ganó el gran premio? ¿Quién fue el que se llevó el Gran Premio de Mónaco?
12: Este año fue Kimi Antonelli.
0: ¿Y Colapinto cómo estuvo?
12: Y la verdad que fue una carrera un poco complicada para Franco, ya que hubieron 2 safety cars, una bandera roja. Como ya había dicho, es un circuito muy difícil poder adelantar, quedó entre el medio del tráfico, que es algo que pasa en todas las carreras en Mónaco. Y después de el relanzamiento, tras una bandera roja por un problema que hubo en el asfalto, sufrió un pequeño roce contra Sainz y entre otros pilotos, y terminó último, 15. Igual, no olvidemos que logró mantener un ritmo bastante estable y constante en toda esta carrera, bastante complicada, y logró terminar una carrera donde hubieron 7 abandonos.
0: Valentina, te pido, sí, varios abandonaron, ¿no? Pero te pido una opinión respecto a estas modificaciones que hubo en la Fórmula 1. ¿Cómo le sientan a los, a los conductores? ¿Qué quiero decir con esto? O un balance o una reflexión sobre esto. ¿Son beneficiosas para los que les gusta el manejo o no lo son? ¿Se entiende hacia dónde lo que te estoy preguntando?
12: Se entiende perfectamente. Y es muy depende del piloto. Tenemos un punto de vista de Max Verstappen, en la cual nos dice que no pueden llevar los autos al límite, y que a cualquiera que conoce esta gran categoría como es la Fórmula 1, no no pueden disfrutarlo al máximo, ni tanto los pilotos como los espectadores.
0: Claro, ¿y eso a qué se debe?
12: Se debe a los diferentes cambios que hubieron. Por ejemplo, el uso inmenso de la batería para lo que serían las...
0: ¿Hola?
12: Hola, sí. Pensé que no se había escuchado, perdón.
0: No, que me decías que el uso de la batería, ¿qué pasó?
12: En las rectas.
0: Se
12: tuvo que bajar bastante la velocidad por el hecho de que si no la batería se desgasta y el auto muere.
0: Claro. Este chico Kimi Antonelli, ¿cómo lo ves? Si vos que seguís mucho y que conocés muy bien la Fórmula 1, ¿qué futuro tiene?
12: La verdad que Kimi Antonelli es una gran sorpresa, es un gran piloto, está con una muy buena escudería, tiene un muy buen auto, pero él como piloto es excelente. Logró mantenerse muy bien en esta gran carrera, largó muy bien en las dos largadas que hubieron y eso lo define mucho como piloto.
0: ¿Y Lewis Hamilton? ¿Qué está pasando con él?
12: Lewis Hamilton está ahí siempre en el podio, está quedando tanto en la clasificación, que hizo el mejor tiempo, y quedó segundo hoy en la carrera. Está bien que tuvo una penalización, que hay un problemita con la penalización, pero logró quedar segundo en el podio.
0: Para finalizar, Valentina, ¿cuál sería el balance que haces vos de lo que hasta hoy es el año de Franco Colapinto, y qué debería, y me gustaría que te extiendas en esta reflexión, y qué debe, según tu mirada, ¿no? Y qué debería, qué camino debería tomar Colapinto para mejorar o no la performance que lleva hasta este año.
12: Y la verdad que durante este año tuvo unos muy buenos fines de semana, logró sumar puntos, no nos olvidemos que Franco tiene 15 puntos, muy bien. Este fin de semana lo bajó un toque, pero igual, como habíamos dicho, es un circuito muy complicado, y logró mantenerse, que eso es lo más importante. Franco es muy buen piloto, intenta cada vez más poder amoldarse a los que serían los nuevos cambios. No lo está haciendo mal, está haciendo bastante bien, en mi opinión, y mantenerse como lo está haciendo actualmente lo puede subir a mucho.
0: ¿Y cuál sería un cambio de escudería para tener una posibilidad de podio? ¿A qué escudería debería ir o qué debería hacer?
12: La verdad que ahora dudo del cambio de escudería, ya que el nuevo sponsor en Alpine, que va a ser Gucci, el nombre del equipo se va a cambiar. Pero si tendría que irse a alguna escudería, a mí me gustaría que esté en Mercedes, pero ya creo que es más opinión mía por...
0: No, dale nomás.
12: Por el hecho de cómo está actualmente la escudería. Tiene muy buenos puntos, tiene a dos pilotos igual muy buenos, pero yo creo que una buena, mejor escudería, la que está actualmente, podría beneficiarlo muchísimo más.
0: Claro, entonces... una escudería como Mercedes lo potenciaría en cuanto a su carrera profesional. ¿Cuál es el próximo Gran Premio?
12: El Gran Premio próximo es en Barcelona. Ajá. Y lo fin de que viene.
0: Bueno, ¿y cómo ves ahí el circuito de Barcelona? ¿Cómo notás que puede llegar ahí a Colapinto? Porque yo imagino que debe haber circuitos que le sientan al piloto y algunos circuitos que no. Barcelona, ¿vos cómo lo ves para Colapinto?
12: A mí Barcelona es un circuito que me encanta, la verdad, y lo veo muchísimo mejor que para hoy para Mónaco, ya que es un circuito un poco más ancho, que puede haber más posibilidades en poder pasarse. Es un circuito un poco, se puede decir que un poquito complicado, tiene rectas igual muy largas, pero curvas bastante cerradas.
0: Ah, ok, y ahí... ¿Vos ves que Colapinto, por su manera de manejo, estaría un poco mejor?
12: Para mí sí, le tenemos toda la fe del mundo a Franquito, así que esperemos que pueda seguir sumando puntos.
0: Ok, Valentina, te agradecemos muchísimo este contacto con Tiempo de Descuento, este domingo de lluvia, de junio, y nos vemos el próximo domingo para seguir hablando, en este caso, del Gran Premio de Barcelona. ¿Te parece? Te comprometo al aire.
12: Me encanta la idea, y acepto el compromiso.
0: Muy bien, gracias Valentina.
12: Muchas gracias, saludos a todos.
0: Estábamos hablando con Valentina Palomeque, periodista especializada en Fórmula 1, que nos hablaba de lo que le deparó a Franco Colapinto Mónaco, lo que está pasando con las escuderías, los nuevos cambios dentro de la Fórmula 1, lo que pasa también con los equipos, las diferencias que se van dando, ¿no?, a partir de la capacidad o no de monetaria, ¿no?, y de los auspiciantes, y un Colapinto que a veces suma puntos, otras veces no, le va mucho mejor que el año anterior, y a ver, siempre uno, si es de otra generación, siempre hace, si se quiere, comparaciones con otros pilotos argentinos, en este caso Lole Reutemann, pero me parece que también hay que ver que Lole corría con el Williams y además era un tipo más maduro en ese momento. Entonces yo creo que hay que tenerle mucha paciencia todavía a Franco Colapinto, que creo que nos va a dar grandes alegrías.
13: ¿Qué sería de un club sin el hincha? 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

0: Bueno, hoy no da respiro esto, la verdad que es impresionante. Estamos nuevamente al aire. Aquí tenemos uno de los mensajes. Les recuerdo, estamos en tiempo de descuento. 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El número de WhatsApp es 113-870-7485, 113-870-7485. Escriban ahí para ver quién va a reemplazar la consigna de hoy, quién puede llegar a reemplazar a Valerdi. Acá nos llegó otro mensaje de Nico, de Villa Luz Uriaga, que dice que tienen que, hola a todos, saluda, y que tienen que llevar al Hugo Acuña, que no falla nunca. Bueno, es una opinión potable, por supuesto. Tengamos en cuenta que Scaloni lo acaba de dejar afuera. Algunos ya hablan de otros también, ¿no? De otros jugadores, pero bueno, me sorprende la opinión de Nico de Villa Luis Uriaga. Le mandamos un abrazo grande. Y bueno, ya hicimos el toquecito con el fútbol, dijimos que Arroba Arena puede llegar y ya casi está cerradito como el nuevo técnico de Boca. Hablamos de la lesión de Valerdi, hablamos con un deportólogo, terminamos hablar con Valentina respecto a la Fórmula 1 y el Gran Premio de Mónaco. Y ahora nos vamos a el hockey sobre hielo. Hoy estamos de un deporte al otro. Estamos en comunicación con Yara Hayek, que es capitana del hockey femenino sobre hielo, el seleccionado, ¿no?, de hockey femenino sobre hielo de la República Argentina. Yara, te saluda Marcelo Marino, aquí desde Tiempo de Descuento, de Radio Nacional. Muchísimas gracias por atendernos en este domingo.
1: Hola, ¿cómo va, Marcelo? Gracias por tenerme.
0: No, por favor, Yara. Mira, hoy en una reunión familiar hablaba y con respecto a que me iba a hacer una entrevista a vos, y las dos preguntas que surgieron, digo, esto para romper el hielo justamente, las dos preguntas que surgieron fueron, una es, porque la gente no asocia el hockey sobre hielo con Latinoamérica, ¿no? Entonces me preguntaban, che, ¿dónde entrenan? Porque acá no hay muchos lugares para entrenar sobre hielo. Y la otra pregunta que también me hacían o me decían que te las comente era, bueno, ¿qué pasa con los golpes en el hockey sobre hielo? ¿Qué quiero decir con esto de que uno ve por televisión las trompadas que se pegan y parecen como que están dentro del reglamento, que son reglamentarias? ¿Vos te animás a contestarme estas dos?
1: Sí, obvio, cómo no. Bueno, con la primera pregunta, nosotros entrenamos, por ahora hay una pista nueva en Devoto, se llama Fantasy Skate, y ahí estamos entrenando mucho, que nada, eso está buenísimo. Y también tenemos nuestra pista en Ushuaia, que es obviamente se abre por temporada, en invierno, porque es al aire libre. Y además de eso, bueno, muchos de nuestros jugadores también entrenan sobre ruedas, digamos. Así que nada, tenemos como ese doble estímulo, ¿no?
0: Claro. Y respecto, Yara, al tema de los golpes que se dan ahí en el partido, digamos, ¿esto está permitido, no está, o simplemente es algo, o es algo que tiene que ver con el deporte en sí?
1: Bueno, con respecto a los golpes, es una cuestión que nos preguntan mucho, porque, bueno, obviamente se ve mucho en la NHL y todo, que se golpea mucho, intencionalmente y sin querer, pero la verdad que estamos muy protegidos. Entonces, nada, es un deporte obviamente muy rápido, pero estamos muy protegidos y eso ayuda mucho al impacto. Y en cuanto a los golpes, que se ven mucho las topadas y esas cosas, la verdad que se ve más en la NHL, que es, digamos, la Liga Nacional Norteamericana, que también forma parte, digamos, del show que tiene de la liga. Pero la verdad que nada, que a niveles, digamos, normales, o los niveles que jugamos nosotros, no se ve tanto, digamos, se acostumbra más en eso, digamos, en el deporte norteamericano.
0: Claro, ahí yo obviamente estuve investigando, por supuesto que no soy un conocedor del hockey sobre hielo, pero estuve investigando y Canadá y Estados Unidos son las principales potencias. Esto tiene que ver también con la presencia de los de algo cultural, de algo de la naturaleza, de algo climatológico en cuanto a esto, o tiene que ver con otra cuestión?
1: Sí, bueno, Canadá, Estados Unidos, también los países nórdicos como Finlandia, claro. Se sabe que ellos tienen, digamos, un invierno mucho más intenso, uh-huh. Y obviamente por cultura ellos empezaron, digamos, a jugar el deporte hace mucho, que lo empezaron a jugar así en lagunas y esas cosas, y después se fue profesionalizando. Y nada, yo creo que eso también forma parte un poco de por qué ellos están tan avanzados en el deporte, y a nosotros, digamos, que nos llegó después, digamos, con la globalización, claro. De decir, bueno, este deporte existe, está buenísimo y hay que implementarlo en nuestro país.
0: Y ahora, ¿cuándo fue tu primer contacto con el hockey sobre hielo? Porque me parece que tu padre también es un gran responsable, ¿no, Néstor?
1: Sí, yo la verdad que comencé desde muy chiquita, porque bueno, mi padre ya lo trajo al país y lo empezó a fomentar. Entonces, bueno, desde chiquita medio que nací con los patines puestos, uh-huh. Y nada, me formé jugando el deporte.
0: ¿Y qué fue lo que te atrajo de este deporte? Lo que vos me digas a mí, mirá, a mí me atrajo esto, este deporte, y por eso tengo esta pasión.
1: Y el deporte es un deporte particular porque es muy rápido, uh-huh. y es súper inusual. O sea, estás sobre cuchillas jugando en hielo, arriba del hielo, y nada, jugás en equipo, tenés que, digamos, conectar con tu equipo, hacerte pases, tirar, jugamos con los tejos, esos famosos tejos, que son pesados, claro. Y la verdad que nada, que conlleva mucha, digamos, habilidad en las manos y en los pies, todo al mismo tiempo, así que eso está muy bueno, y la verdad que es una función re linda.
0: Si yo soy una nena o una niña que quiero empezar a practicar este deporte, en la Argentina o en Buenos Aires, o donde vos me digas, ¿dónde tendría que ir o qué pasos tendría que seguir para conectarme con hockey sobre hielo?
1: Bueno, ahora justo con esta nueva pista en Buenos Aires hay muchos clubes que están teniendo sus horarios, digamos, de entrenamiento, y muchos tienen entrenamientos para niños, y si no, también la asociación, las redes pueden comunicarse con nosotros, digamos, con consultan, y nosotros estamos súper bienvenidos para digamos, ayudarlos con cualquier, para guiarlos a poder encontrar, digamos, ese lugar que necesitan para aprender y ver a ver si les copa el deporte, porque siempre está bueno sumar nuevos chicos y que lo intenten y que les va a encantar.
0: Estamos hablando con Yara Hayek, que es capitana del seleccionado femenino de hockey sobre hielo. Y Yara, ¿cómo es tu día, no? Típico, ¿no? Con entrenamientos, trabajo. Sé que, no sé si seguís o ya te recibiste de diseñadora gráfica, estás estudiando. ¿Cómo es tu día?
1: Sí, bueno, yo me despierto. Yo estuve jugando en Hungría, así que, uh-huh. Nada, me despierto, entreno. Después tengo clase, que sería, digamos, a la mañana de Buenos Aires, porque estoy estudiando, sí, todavía diseño gráfico, entonces la tengo online a la clase, pero sería, digamos, la tarde de Europa, y después vuelvo a entrenar.
0: Claro, o sea, ¿vos seguís viviendo en Hungría, Yara?
1: Sí, ahora mismo estoy en Buenos Aires porque estamos fuera de temporada, pero sí, sigo viviendo en Hungría. Digamos, la liga pasada la jugué ahí en Hungría. Y bueno, los planes son volver por lo menos a Europa.
0: ¿Y qué diferencia o qué similitudes encontrás, ya que me hablas de la liga húngara, entre esa liga y la liga argentina?
1: Bueno, la liga argentina es una liga que está súper en desarrollo todavía, uh-huh. Que el mayor objetivo de la liga es el potenciar el deporte en el crecimiento de las jugadoras. Y bueno, ya la liga húngara, como viene como con mucha mayor trayectoria, tiene, digamos, sus niveles, tiene categorías distintas y está como más enfocada, digamos, en el rendimiento y en la competencia.
0: Vos sos capitana de la selección, explícanos a los que no conocemos el deporte en su detalle, ¿cuántos jugadores juegan? ¿De qué jugás vos? ¿Y qué significa? Bueno, mirá todas las preguntas que te hago en una, ¿eh? ¿Y qué significa para vos llevar la cinta de capitán de ese equipo?
1: Sí, bueno, jugamos en la pista, somos 5 jugadores, más el arquero. Yo juego de centro, digamos, que sería delantera, en posición central. Y la verdad que llegar la C en el pecho es un honor enorme y una responsabilidad también enorme, pero nada, la verdad que tenemos un equipo y una selección muy linda, con jugadoras súper jóvenes, que eso está buenísimo porque nada, tienen mucha energía y la verdad que crecen año a año, crecemos como equipo y eso la verdad que refleja también, digamos, el deporte y cómo está creciendo en la Argentina.
0: Bueno, y justamente eso, ¿cómo está creciendo en la Argentina? ¿Hay una expansión hacia las provincias? ¿Hay una mayor cantidad de clubes que lo practican? ¿Se pone dinero en infraestructura para llevar al hockey sobre hielo a dar un escaloncito más y acercarse un poquito más a Canadá y Estados Unidos? ¿Cómo lo ves eso?
1: Bueno, justo este año que estamos con el comienzo de esta nueva pista, la verdad que se dio un crecimiento muy muy grande. Muchos clubes comenzaron a entrenar, que era lo que más necesitábamos. Y también, bueno, jugadores de otras... Nosotros, por ejemplo, tenemos en nuestra selección jugadores de otras provincias. De Salta tenemos Ushuaia, Mendoza y nada, obviamente si bien ellas no tienen la posibilidad de jugar y entrenar en nivel O, digamos, en su rutina de día a día, pero nada, ahora tienen la disponibilidad, digamos, de venir a Buenos Aires y no irse a fuera del país para poder entrenar, que eso está buenísimo.
0: Hay, digamos, como en el fútbol, gente que va mirando por todo el país, jugadoras y captando.
1: Sí, lo que hacemos más que nada es, la verdad que es un deporte súper en desarrollo, entonces es como que mira que todo el mundo conoce a sus jugadores y quiénes están, digamos, jugando y que se destacan, digamos, como para hacer los fichajes de las selecciones. Entonces, nada, se conoce, digamos, quién puede ser, digamos, formar parte de una preselección y luego una selección.
0: Y ahora, ¿cómo contarnos un poquitito de los torneos, no? ¿Qué pasó y qué se viene para la selección argentina?
1: Sí, bueno, desde hace muchísimos años, creo que en 2015, que la selección femenina participa en torneos año a año. En su momento teníamos el Panamericano en México, y a partir del 2017, si no me equivoco, comenzamos a participar en la LATAM Cup, que es un torneo que se organiza todos los años en Florida, y en ese torneo nada, siempre vamos todos los años sin fallo, porque es nuestro estímulo anual que podemos como selección demostrar nuestro nivel y digamos seguir compitiendo, y nada, se vio un crecimiento impresionante de la selección femenina desde ese momento. Ahora estamos compitiendo con equipos, la verdad que de muy alto rendimiento, equipos como Puerto Rico, que nada, si bien es Puerto Rico, la mayoría de las chicas son norteamericanas, digamos, y tienen muy buen nivel, y la verdad que les hacemos partido, que la verdad que eso es un parámetro para nosotras muy grande, para, digamos, saber en qué nivel estamos.
0: Claro.
1: Pero bueno, nada, siempre la lucha es, digamos, dentro del país para seguir luchando de que haya nuevas pistas y que tener la posibilidad, digamos, de seguir desarrollando el deporte acá, porque eso es lo más importante.
0: ¿Y hay expectativas para Juegos Olímpicos o Mundial? ¿Cómo vienen con eso?
1: Y estamos ahí, creo que estamos cada vez más cerca de por lo menos jugar un Mundial. Nosotros estamos bajo la IHF, que es la, digamos, International Hockey Federation, que es quien rige, digamos, todos los mundiales. Y bueno, nada, lo que tienen es que para poder participar vos necesitas tener una pista de las medidas oficiales, digamos, de la que se juega el hockey sobre hielo, y todavía lamentablemente no la tenemos. Entonces, si ya tenemos Ushuaia, que es reglamentaria porque se olímpica no está techada, entonces nada, hay varios parámetros que se necesitan, entonces eso es lo que, digamos, lo único que nos está como poniendo ahí en pausa, el poder participar finalmente de un mundial, pero estamos cada vez más cerca y la verdad que el demostrar todo el desarrollo que tiene el deporte ante la IHF nos está ayudando mucho, porque de a poco nos empiezan a reconocer, digamos, que aunque no tengamos una pista, somos uno de los países más desarrollados en el deporte.
0: Y la última, Yara, y te dejo y te agradezco mucho el habernos atendido. Sabemos que no todos tienen la misma posibilidad económica, ¿no? Y alguna familia quiere mandar a su hija a practicar hockey sobre hielo. ¿Es un deporte inaccesible, caro, o existe una posibilidad de alguna manera de que se pueda practicar aunque no tengamos los recursos económicos?
1: Sí, la verdad que el hockey particularmente es un deporte que no es como el fútbol, que con una pelota ya estás, uh-huh. Porque tenemos, viste, todo el equipo, claro. El casco, la pechera, los patines, que sí, que lamentablemente son caros, pero la asociación ayuda mucho a aquellos que quieren comenzar a jugar, por lo menos para en esos primeros pasos, facilitarles el acceso a patines, a palos, para que ellos puedan probar y ver si ese deporte les gusta, y bueno, nada, después normalmente los jugadores acostumbran a dar poquito y se, digamos, encontrando su equipo, porque obviamente la comodidad de tener un equipo propio no es lo mismo que algo, digamos, que no es tuyo, pero sí, obviamente siempre les decimos a gente que quiera probar y nueva que nos escriban, que de alguna forma se encuentra, y que era que podemos encontrar maneras para ayudar y para que prueben el deporte e intenten a ver qué les parece.
0: Bueno, Yara Hayek, capitana del seleccionado femenino de fútbol, iba a decir, de hockey, sobre hielo, de la selección argentina. Muchísimas gracias y te mandamos un saludo muy grande desde acá de Tiempo de Descuento. Gracias.
1: No, muchas gracias a ustedes.

0: alto o termina, tiempo de descuento también lo tiene, pero antes nos vamos con un otro mensaje más respecto a que quién va a reemplazar a Valerdi. Miguel del barrio de Montserrat nos dice que Marco Senesi para él sería el reemplazante. Recordemos que Senesi acaba de firmar con el Tottenham Hotspur hasta el 2030, si no me equivoco, contratito, un gran contrato. Así que bueno, estamos ya sobre el final del programa. Nos quedan segundos, nos vamos despidiendo. Gracias, Miguel, querido, muchísimas gracias. Gracias, Mecha. Nos vemos el domingo que viene a las 22 horas por la M870 Radio Nacional, la radio que se escucha y que llega a todo el país.
1: Me voy a quedar y me van a tener que bancar acá adentro.

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1: Llegamos, acá estamos, en Radio Nacional, la número uno, la más grande, la mejor, única, irrepetible, 49 emisoras en todo el país. ¿Dónde nos estarán escuchando ahora? ¡Vaya a saber! Bueno, si me querés contar, arroba irresistible tango, esa es la manera a través de la cual conversamos con los oyentes, pero esto se ha transformado ya en una verdadera sensación. El hecho de que la máquina del tiempo está más solicitada que nunca. Todos quieren viajar. Por eso yo les pido a los que están acá con nosotros en la puerta de Maipú 555, tickets. Sí, los tienen, bárbaro. Entonces caminamos rapidito, doblamos por corriente, llegamos a Auto Inn. Ahí está la máquina del tiempo. ¡Patrolista! Sí, Pabrito, está todo listo para ir a la boca. ¿A la boca? ¿Estás seguro? Bueno, vamos a subir entonces. Caballero, ¿arranca o no arranca? Caballero, ¿arranca o no arranca? Con la manivela y con el caballero siempre arranca. Estamos subiendo y ya vamos. Subiendo, ajustense bien los cinturones. Estamos subiendo con la máquina del tiempo. Y a ver, llegamos. Año 1900. La boca, sí. Lo estamos viendo. Esto está pasando. El riachuelo, mira los barcos. ¡Uy, la gente! ¡Cuánto trabajo que hay! ¡Gente que llega de todas partes del mundo! ¡Italianos, españoles! Mezclando palabras, mezclando vidas. Conventillos, puertas abiertas, sí, para que todo el mundo cante y baile. Vida compartida, barrio obrero portuario. Se trabaja, pero también se vive. Y cuando el día termina, en la boca, la gente se junta, se habla, se canta. Y sin saberlo, algo empieza a nacer. El carnaval, comparsas, cientos de personas, carrozas, hechas a pulmón, disfraces, gauchos, marineros, cocoliches, risas, música. Pero no es solo fiesta. Se organizan, ensayan. Es un barrio diciendo, acá estamos. Y en medio de todo eso empieza a aparecer otra cosa, una música todavía sin forma, y aparecen nombres. Juan Mario Pacho, que con su bandoneón empieza a transformar todo eso en tangos, ¿eh? Puerto, nostalgia, y aparecen los ídolos. Leguizamo, estamos en el carnaval del 1900, en el barrio de la Boca, pero también recordando a los grandes músicos que hicieron grande al tango. Sí, Leguizamo solo, con coro, mirá, Juan Maglio, Pacho.

0: Yo les digo que los oyentes, el caballero de Buenos Aires, Danielito, estoy emocionado. Yo también, caballero, le digo a José Arenas, porque vemos a los obreros, a los inmigrantes, en vivo. Hemos llegado con la máquina del tiempo al barrio de La Boca. Pleno momento de carnaval, las comparsas, todo aquello que está relacionado con los disfraces, pero además con los italianos que están acá acercándose, como Casimiro, que tiene muchas ganas de hablar, y quiero que nos cuente qué es lo que está haciendo, cómo se preparan con las comparsas. Bueno, mire, nos dice,
1: yo sono arrivato dalla Italia qualche anno fa. E questo non è solo carnavale, qui la comparsa è famiglia, ci incontriamo tutto l'anno, dopo il lavoro ci ritroviamo, organizziamo, proviamo, prepariamo tutto, perché quando arriva il carnavale il quartiere scende in strada, tutti insieme, e anche se a volte lo vogliono proibire, non possono, perché questo ormai è nostro.
0: Grazie a Casimiro, muy amable.
1: Nada, Vatoletta, ni nada. Ciao, me voy a laburare.
0: Bueno, tranquilo, está contento el amigo, ¿eh? No sé si lo entendieron, pero básicamente nos dice que se juntan todo el año, y que el carnaval es de ellos, y que es de ellos, y que no hay prohibición que los saque de la calle. Y mientras el barrio late, paralelamente, el tango empieza a tomar forma, como por ejemplo con Carlos Vicente Geroni Flores, que nació en 1898. ¿Saben que fue a París en 1913? En 1915 vuelve, en plena guerra. Él fue con Saborido, con Enrique Saborido. Fueron casi los primeros, ¿no?, que llevaron el tango a París y a gran parte de Europa. Es lo que les estamos contando, ¿no? Cuánta historia, carnavales en La Boca, principios de siglo, nace la música popular, Saborido, Geroni Flores. A propósito, Carlos Vicente Geroni Flores, haciendo La Cautiva, acá, junto a todos ustedes, los oyentes, el caballero de Buenos Aires, José Arenas. ¿Quién te habla? ¿Quién les habla? Daniel Batola, que ahora te dice, vamos a escuchar La Cautiva. ¡Qué versión maravillosa! Vicente Geroni Flores.

0: estamos en vivo con la máquina del tiempo, llegamos al año 1905. La Boca Callejón, y acá están pasando las comparsas, las estamos viendo, carnaval, compiten por el aplauso, por los premios, aplausos, aplausos, aplausos, pero también por el orgullo del barrio. Mirá, esos son los turcos, enorme, la carroza de los turcos, grande, dicen que llegan a ser cientos, hasta 400 los que integran la comparsa de los turcos. Ahí va la carroza, tirada por caballos blancos, con el sultán y todo su séquito. Y más atrás, las italianas, Figli della Sicilia, José Verdi y también los gallegos, Orfeón Gallego, cada una con su música, con su historia, con su identidad. Esto no es un desfile, es el mundo metido en la boca. José, José, ¿qué tenés para decirnos? ¿No te parece fantástico esto?
1: Claro, doñerito. Y mira esto, gauchos a caballo, también comparsas con guitarristas, zapateadores, una locura. Esto es bellísimo. La música, la tradición, todo mezclado. Y te digo, yo con mi rayo intergaláctico lo traigo a Osmar Maderna, nada más y nada menos, para que haga el tango Felicia, el tango desaborido, el que se fue con Geroni Flores a París. Y como vos bien lo contaste recién, y todo se detiene, vamos a escuchar el tango Felicia.

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1: Y todo esto no es solo fiesta, la fiesta del carnaval en la Boca, principios del siglo XX. También es y es

Escúchenlo, porque yo quiero esto documentarlo. Lo estamos haciendo porque vinimos en vivo a este año con la máquina del tiempo. Esto es autoafirmación comunitaria y barrial. Como en los clubes de barrio, ¿se dan cuenta? La importancia de que todo el vecindario esté junto, esté en la calle, haciendo esta gran fiesta popular, como por ejemplo en La Boca, el tiempo del Rey Momo, el encuentro, la organización, la solidaridad, los patios, mira las plazas, los salones inclusive, van construyendo lazos y también conciencia, lazos, conciencia, plazas, patios, salones, y después del trabajo, un trabajo duro, fuerte, viene el baile, pero también la política, la realidad obrera. Y aunque quisieron prohibirlo, sí, lo quisieron prohibir, el carnaval en La Boca a principios de siglo, aunque las comparsas salieron a otros corsos, La Boca siguió puertas adentro en teatros, salones, bailes, y ahí sonaba Juan de Dios Filiberto y la gente bailaba como diciendo, acá estamos. De ese pulso nace esto, un tango que recorrió el mundo. Carlos, ¿lo puede cantar? Sí, Batola. Te estaba esperando, acá en La Boca, con mi amigo Juan de Dios Filiberto. Te voy a cantar Caminito, en estos carnavales maravillosos. Adelante, Carlos. Carlos Gardel. Caminito.

para que lo cante el país, el mundo, caminito que el tiempo ha borrado, que juntos un día nos viste pasar, y tenemos que volver lamentablemente. Carnaval maravilloso que hemos vivido, nos empezamos a despedir, pero no nos vamos caminando, nos vamos volando. La máquina del tiempo va a levantar vuelo y desde arriba, arranca o no arranca, caballero, con el caballero siempre arranca, como si fuera un dron. Vemos todo, las comparsas, los gauchos a caballo, los turcos, chau, los españoles, los italianos, todos, todos mezclando, cantando, bailando, vivos, nadie los pudo prohibir, no, siguen adelante con su fiesta, con su esencia, con su espíritu, ese mismo espíritu que nos dejaron a nosotros, sí, a nosotros, los que ahora vivimos en el año 2026, por eso somos así, apasionados, bulliciosos, irreverentes, como este irresistible tango, porque ahí están todos, familias obreras, comerciantes, profesionales, las organizaciones del barrio, todos protagonistas de una vida que latía en las calles cada verano. Y ahora subimos los parlantes de esta máquina del tiempo que sube, sube, sube, sube, sube, y homenajeamos a La Boca, a sus carnavales, a sus comparsas y a esos inmigrantes que con su alegría y su resiliencia nos marcaron para siempre. Alfredo de Ángelis, Carlitos Dante, Carnaval.

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0: cuando la presentamos en Irresistible Tango, los teléfonos explotaron y nuestro Instagram se llenó de mensajes. Me refiero a Carla. A Carla, que tiene un apellido que, bueno, lógicamente la sangre tira, pero el talento de Carla no se hereda, ella lo tiene. ¡Y qué talento! Pero mirá que la idea que tuvo es tan buena. Una artista, Carla, que no se apoya en su apellido ni vive de la historia, se abre camino propio, con carácter, con identidad y con propuestas que rompen los moldes. Al frente de un trío de mujeres potente, sacude la escena y despierta a los tangueros que todavía dudan. Sí, porque algunos dudan todavía. Los nuevos valores del tango argentino están más vivos que nunca. Junto a Eva Álvarez en piano. Hola Eva, bienvenida y adelante, arriba al escenario. Y Andrea Ruffi Barraza. ¿Cómo te va, Andreita? Andrea viene con su saxo. ¿Y cómo lo toca? Una formación distinta, fresca y con una personalidad arrolladora. Señoras y señores, desde sus propias redes y para Irresistible Tango, la Pugliese Trío, haciendo este clásico de Enrique Saborido. Lo digo de nuevo, la Pugliese Trío, en el escenario mayor del Auditorio de Radio Nacional. La Pugliese Trío. ¡Felicia!
1: Dale.

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0: Aníbal Troilo con Francisco Fiorentino.
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coplas del 40. Hoy presentamos a Carlos Di Sarli y Jorge Durán. Año 1945. La elegancia se hace tango, el piano marca la distinción y la voz profunda de Durán le pone alma. Alfonso Jesús Durán, cantor al que llamaban El Cajón, pero esa historia la dejamos para otro programa. Porteño, refinado y bien bailable para que todo el país se abrace a la pista. Sí, y aquí está, lo presentamos, Jorge Durán, Di Sarli, porteño y bailarín.

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Vos que escuchabas música con el magazine en el auto, esto me lo contó un amigo mayor, muy grande. 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

0: ¡Ay, qué bárbaro! ¡Qué bárbaro Frank Sinatra! ¡Qué bárbaro el caballero! El caballero me dice, estábamos en la producción y me dice, hoy te voy a llevar a pasear por un barrio inglés. Un barrio inglés, pero tenemos que sacar el pasaje. ¡No, Danielito! ¡No hay que sacar pasaje! Me dice. Yo no te lo creo. Bueno, que lo presenten. Vamos, Polaquito, Rodolfo Lagos, ustedes.
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3: Yo siempre digo que Buenos Aires lo tiene todo, o casi todo. Y hay lugares de Europa que están perfectamente identificados aquí en esta ciudad. Y hoy los quiero invitar a hacer un pequeño viaje, sin salir de la ciudad, obviamente, y decirles que en el corazón de Caballito, lejos del ruido y del ritmo apurado de Buenos Aires, existe un rincón que parece detenido en el tiempo. Un lugar donde por un instante uno podría jurar que está caminando por alguna de las calles de Londres. Se trata del llamado Barrio Inglés, un conjunto de pocas manzanas que sorprende por su armonía y su identidad tan particular. Este barrio nació a principios del siglo XX, cuando la influencia británica en Argentina era muy fuerte, especialmente vinculada al ferrocarril y también al desarrollo urbano. Fue pensado como un espacio residencial para familias, con casas construidas casi al mismo tiempo, respetando un estilo común, elegante, sobrio y profundamente europeo. Bueno, al recorrerlo, aparecen calles tranquilas, adoquinadas y fachadas que combinan detalles del estilo Tudor con toques italianos, creando una estética única dentro de la ciudad. Todo está cuidado, todo parece dialogar entre sí. Y hay algo más, una decisión urbana que lo vuelve aún más especial. Las construcciones no pueden modificar su fachada ni crecer con la altura, como si el tiempo hubiera decidido hacer una pausa y quedarse a vivir ahí para siempre. Son apenas unas pocas cuadras escondidas entre avenidas y edificios, pero cuando uno entra, cambia el ritmo, cambia el aire, cambia la percepción. Buenos Aires tiene esa magia, la de ser muchas ciudades dentro de una sola. Y en Caballito late, silencioso, un pequeño pedazo de Inglaterra. Bueno, mis amigos, soy José Arenas, que me dicen el Caballero de Buenos Aires, y les propongo reencontrarnos en el próximo paseo aquí, en Irresistible Tango.
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1: Hoy le rendimos homenaje a Sabina Olmos, una voz distinta, de esas que no necesitan exagerar para emocionar. Encontró en la sencillez su sello, es decir, sin adornos, en llegar directo, como quien canta bajito, pero deja una huella. Y quizá por eso su interpretación tiene algo más, una emoción que no se explica, pero que realmente se siente, como si detrás de cada frase hubiera una historia que el tiempo no pudo contar. Hoy la escuchamos en un clásico eterno, sí, con ustedes el homenaje hoy de Irresistible Tango a la señora Sabina Olmos, que canta A Media Luz.

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1: Bueno, este es el final. El caballero de Buenos Aires, José Arena, se acerca en silencio, me alcanza el abrigo, lo apoya sobre mis hombros y ahí entendemos todo. Es la señal, es el momento de partir. Nos vamos, sí señor, y nos vamos a comer unas ricas pastas. ¿Quién sabe a dónde me va a llevar el caballero? ¿Quieren saber? Dense una vueltita por el Instagram de @irresistibletango y lo van a descubrir. Aplausos enormes, como siempre, para operadoras, operadores, locutores, locutoras, editores, editoras y para todos los trabajadores de Radio Nacional. Esto también es de ustedes, chicos. Y nos vamos con nuestro saludo característico, hoy más fuerte que nunca, para que se escuche bien lejos, hasta en Kansas City, en los Estados Unidos, donde la selección argentina ya concentra, soñando con lo que viene, soñando, tal vez, ese pibe lo está haciendo, ¿no? El pibe está soñando, es el sueño del pibe, claro, de Valentín Barco, de Giuliano Simeone, de Nico Paz, de José López, de Lionel Messi. No sos tan chico, pero para nosotros sos un chiquilín todavía que quiere la cuarta. Hasta la próxima, y decilo como si estuviéramos gritando el primer gol. Vamos, hasta la próxima con más. Con fuerza, dale. Se escucha en Kansas City. Irresistible.

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Claro que sí, me encanta, me encanta, me encanta esta hora del día, la que me da la posibilidad siempre de abrirte de par en par las puertas de la Discoteca Nacional.

No recuerdo otro fenómeno ni remotamente parecido, ¿eh? Tan simple y a la vez tan increíble. Un artista, un poeta que le prestó sus palabras a tantos, ¿no? Para que pudieran expresar sus sentimientos. Un ícono del rock nacional. Murió el ídolo, pero nació una leyenda. Y con él abríamos musicalmente nuestra discoteca de hoy, Carlos Alberto Solari, junto a los fundamentalistas del aire acondicionado. Encuentro con un ángel amateur. Tal vez una despedida lenta, ¿no? A través de una canción. Un ángel sonso amateur me condenó al paraíso, cantaba. Solo me falta saber la fecha y el lugar, y allí iré cantando. La fecha fue el 5 de junio de 2026. 11 minutos pasaron del acero. Señoras, señores, bienvenidas, bienvenidos. Aquí estamos arrancando la discoteca nacional tras un fin de semana ricotero, ¿no? Cuántas historias alrededor de este fin de semana, homenajes en todo el país, despedidas simultáneas. Bueno, el adiós a esta leyenda y esta movilización histórica que llegó a tener 8 kilómetros de a momentos, ¿no? De fila despidiéndolo. Una fila para ingresar al microestadio Gatica en el Parque Domínico de Avellaneda, que llegó al límite con la ciudad de Buenos Aires. No hay hora de finalización, ¿eh? El país despide a este fenómeno. Fue multitudinario el concierto en Comodoro Rivadavia de los fundamentalistas del aire acondicionado. Muy, pero muy emotivo, por cierto. Bueno, un fin de semana cargado de emociones, ¿no? Noche de sábado con Argentina en uno de sus últimos amistosos, ¿no? De cara al próximo Mundial frente a Honduras, ganando 2-0. Bueno, una madrugada de domingo con un Franco Colapinto muy, pero muy angustiado y embroncado, ¿eh? 14º en el Gran Premio de Mónaco. Seguramente estemos hablando de esto y de mucho más en esta discoteca nacional que estamos empezando a transitar cuando se fueron 13 minutos de las 0 del lunes 8 de junio de 2026. Señoras, señores, qué placer reencontrarnos por aquí. Seguramente alguno de ustedes se estará preguntando, ¿dónde está Fabián Codevila? Bueno, ahí está, lidiando con su tos, probablemente mañana, Dios mediante, esté por aquí con nosotros, ya recuperado. Nos pone en el aire Miguelito Gauna en esta primera parte de nuestra discoteca nacional.

presente, donde haya un corazón que palpite en argentino. Hoy vamos a saludar y abrazar a todos los compas y colegas de nuestra LRA 11. Radio Nacional Comodoro Rivadavia, en la provincia de Chubut. Allí nos encontrás en AM670 o bien en la FM94.7. Nos ponemos en marcha, si les parece, y empezamos con esta recorrida musical de hoy con Airbag. Cae el sol.

llevamos que venimos, ¿no? Ahí estaba Vicentico con La Tormenta. Antes Miranda, junto a Andrés Calamaro, Tu Misterioso Alien. Y La Tormenta, señoras, señores, pareciera que es la que se viene en unas horas. Al menos por la Ciudad Autónoma de Buenos Aires estamos bajo alerta amarillo, por tormentas y lluvias fuertes desde las primeras horas de este lunes. Sí, se esperan lluvias y lloviznas durante todo el día y una máxima de 15 grados, pero atención porque estamos bajo alerta amarillo. En un ratito nada más vamos a empezar con nuestra recorrida habitual a través del Servicio Meteorológico Nacional, contándoles cómo se viene esta semanita de junio allí en sus lugares. Donde quiera que estés haciendo lo que te toque, vayas donde vayas, como tantos amigos camioneros que ya están allí prendidos a la discoteca nacional, estamos, ¿sí? Hay alguna de nuestras emisoras que nos lleva directamente a todos esos corazones que palpitan en celeste y blanco. Y nos conectamos, como siempre, a través del WhatsApp nacional, que es el 113-870-7485. Damos tiempo para que tomes nota, para que nos agregues en la agenda del celu, 113-870-7485. De movida quiero mandar un beso enorme y un agradecimiento desde el fondo de mi corazón por sus palabras a Daniel Batola, nuestro querido compañero de Radio Nacional, conductor, creador de Irresistible Tango, programón, si los hay, que venera la música ciudadana y que es un lujo y un placer, no solo para los oídos, sino para el alma, escucharlo, ¿sí? Todos los domingos, entre las 23 y las 0, así que Daniel, muchísimas gracias por tu generosidad. Me escribía por allí que el pueblo no venera a cualquiera. Comparto absolutamente, y esto tiene que ver, lógicamente, con esta despedida multitudinaria para el indio inmortal. 028. Vamos a seguir adelante. En un ratito les cuento, porque habemos historia, minutos después de las 3, cuando la noche invite, cuando la noche convide, y hoy un especial a puro homenaje. Ahora llega Turf, Magia Blanca.

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noches, buenas noches. Acá estamos escuchando Discoteca Nacional. Estoy escuchando Juan, camionero de Pehuajó. Acá estoy en Azul, rumbo a Bahía Blanca. Muy linda la música, muy lindo tu programa. Un abrazo, siempre te escucho cuando andamos por allá, por el sur, por abajo. Así que, muy lindo tu programa, muy linda la música, te felicito. Seguí así, un abrazo. Muy lindo el rock nacional.

seguiremos entonces por esa ruta, Juancito, ¿no? La de la buena música. Muchísimas, pero muchísimas gracias por este mensajito de audio en nuestro WhatsApp. Juan, amigo camionero, por la zona de Azul, rumbo a Bahía Blanca, sintonizando Radio Nacional. Es un lujazo acompañarte. Muchísimas gracias, ¿eh?, por elegirnos. Algunos de los mensajes que van llegando ya al WhatsApp Nacional. Otro amigo camionero, mira, lo tenemos a Mario. Buenas madrunoches a todo el equipo firme con Nacional, viajando a Misiones. Estoy en Concordia. Un lujo, escuchando Radio Nacional. Gracias por viajar conmigo. Y me encanta Irresistible Tango. Mirá vos, Dani, para vos, ¿eh?, este mensajito, para Daniel Batola. Gracias, Mario. Buena ruta, ¿eh?, para vos también. Por aquí Esteban nos está escuchando. Que tengan un buen inicio de semana, Sonia. Espero que tu mami esté bien. Le mando un abrazo grande. Soy Esteban de Monterrico, provincia de Jujuy. Gracias, Esteban. Afortunadamente, sí. De a poquito se va recuperando con mucho mimo y con paciencia. Gracias. Hola, soy Carlos de San Rafael, provincia de Mendoza. ¡Qué lindo está el programa! Se los extraña cuando no están. Les cuento que en Catamarca se realiza la fiesta del poncho. ¡Claro! ¡Sí! ¿Cómo que no, Carlos? Gracias por el dato. Un beso inmenso, inmenso para vos. Hola, muchachos. Saludos a todos. Otro amigo camionero, Atilio, de Chivilcoy, volviendo de Río Grande, llegando a Comandante Luis Piedrabuena, escuchando por la AM640. Buena transmisión. Saludos, Atilio. Saludos también para vos. Buena ruta, buen destino. Gracias, gracias por elegirnos. Por aquí Dieguito, nuestro amigo de La Paz, allí en Canelones, Uruguay, se va sumando. Buena madrunoche a toda la audiencia, operadores radiales, equipo. Buen comienzo de semana para todos. Por aquí los saludan Diego, Dayana y Mateo. Abrazo para ustedes, ¿eh?, la familia, toda junta, allí escuchando Radio Nacional del otro lado del Río de la Plata. Me encanta. Gracias. Otro amigo, en este caso de Brasil, Atair Soares, se va sumando desde Sao Paulo. Que pasen una excelente noche. Quiero agradecerles la compañía de siempre. Que tengan un excelente lunes. Abrazo y beso para Sonia. Muchísimas gracias, Atair, para vos y para toda tu gente. Es un placer siempre acompañarte. Buenísimas madrunoches, buen comienzo de semana. Feliz día del periodista, claro, ayer, sí, a todos los compas periodistas de Radio Nacional. Un abrazo bien fuerte, que Dios ilumine sus vidas. Nos escribe Griselda desde San Rafael, allí en la provincia de Mendoza. Ana María nos está escuchando en Santa Fe, como siempre. Empieza otra semana, a disfrutar de la buena música, los comentarios, las charlas y todo lo lindo que siempre nos das. Gracias, con todo cariño. Te saluda Ana María, muchos besos para vos también. Buena madrunoche, Sonia, Pomelo acá, el gato de Corina. Triste estoy, se nos fue el más grande, vuela alto, Indio. Gracias, gato, un abrazo bien fuerte para vos. Feliz inicio de semana, muchos cariños para todos ustedes. Lulú de Catamarca, un dolor terrible. Se nos fue un protagonista de la historia, único e irrepetible. En paz descanse, el Indio. Gracias, Lulú. Un abrazo bien fuerte, fuerte, fuerte para vos. Por aquí también nos está escuchando Alejandra, desde San José de Hachal, en la provincia de San Juan. ¡Me encanta esta hora del día! Buena madrunoche, Sonia. Feliz comienzo de semana. Que tengas un bonito lunes. Besitos. Ale, muchos besos también para vos. Gracias. Gracias por tus buenos deseos. Y a mí también. A mí me encanta. Me encanta el momento del día en el que tengo la posibilidad de abrirnos mutuamente. De par en par las puertas de la Discoteca Nacional. Así que gracias a todos y cada uno de ustedes por ser parte. En esta madrunoche de lunes, en este comienzo de semana, algo húmedo, no tan fresco, al menos en la ciudad de Buenos Aires y alrededores, no tan fresco todavía y esperando, como les decía, lluvias y tormentas fuertes desde el arranque de la jornada y durante todo el lunes. En instantes ya tengo por aquí preparado el reporte en diferentes ciudades, en algunas de nuestras provincias, para contarles cómo arrancamos la semana, climatológicamente hablando. Bienvenido Gabriel Octavio Zeni, ya lo tenemos allí en la puesta en el aire, dispuesto a darle play a lo que sigue. Un poquito de ritmo, ¿sí?, para ponerle algo de color y calor a esta madrunoche de lunes.
Se vienen los destinos San Javier junto a Banda 21 en el comienzo y besarte de nuevo.

Ahí teníamos a la Delio Valdés con un pedazo de papel. La Delio que ha anunciado su gira de teatros 2026. Vuelve al Gran Rex en la ciudad de Buenos Aires el sábado 22 de agosto. Y te digo que se viene una recorrida importante que los llevará a distintas ciudades del país y además continúan expandiendo su proyección internacional, ¿no? Con shows confirmados ya en Chile, en Colombia, en Suiza, en Alemania, en Francia, en España. Vuelven luego a nuestro país para, como les decía, presentarse en el Teatro Gran Rex en agosto. Seguirán de gira por Junín, en el Teatro San Carlos en el mes de septiembre. También rumbearán hacia el Arena Maipú en Mendoza y van a presentarse en la Fiesta de la Cerveza también, en General Alvear, provincia de Mendoza, en el mes de septiembre. Aquí los teníamos desde El Tiempo y la Serenata, con Pedazo de Papel. Antes pasaban Los Auténticos Decadentes, junto a Mon Laferte, Amor, tras Destino San Javier, junto a Banda 21, Empezarte de Nuevo. Un poquito de ritmo, ¿viste? Para ponerle algo de son a este arranque de semana. Porque cuesta tras el fin de arrancar, pero aquí estamos, como siempre, con la mejor de las energías para acompañarlos. Algunos en el cierre de día, a quienes están por allí, de alguna manera buscando, ya preparando todo el panorama para conciliar el sueño, y otros arrancando. Así que, bueno, hay que ir mechando un poco, ¿no? En un rato vamos seguramente a bajar un poco el ritmo para los que estén intentando irse a descansar, pero lógicamente también tenemos que tener en cuenta mantener bien despiertos, ¿no? A los que arrancan la jornada como nosotros por aquí. Faltan segundos para llegar a la una de la madrugada. Esta es la Discoteca Nacional Extra Large de lunes.

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0: Buenas noches, buenas noches, Sonia, querida. ¿Cómo estás, amiga? Muchos saludos al equipo. Hermosa la música que estás pasando hoy. Y sí, también viajando, saliendo de Buenos Aires, nos toca hacer Santa Rosa y General Pico. Ruta, mucho agua, hay pista mojada hoy. Buena ruta para todos los camioneros, para todos los colegas. Y besos grandes y como un montón de gente. Sí, se siente lo del indio. Sí, sí. Es que uno creció con eso. Uno creció escuchando esa música. Y los íconos duelen de verdad. Un abrazo grande, besos.
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2: Hola, Radio Nacional, ¿cómo les va? ¿Cómo anda Sandra? Sonia, soy Juan Hidalgo. Acá estamos escuchando el programa. Quiero saludar a mi novia Esther Ponce, que la amo. Y bueno, a mis hijos Juan David y Morena Hidalgo. Y bueno, y acá estamos por tomar unos mates escuchando la radio. Saluditos a toda la gente de San Rafael, muy especialmente al barrio El Molino, es donde yo vivo. Saluditos.
3: Pero por supuesto, a toda la gente del barrio El Molino, un abrazo bien fuerte allí en la ciudad de San Rafael, en el corazón de la provincia de Mendoza. Juancito Hidalgo, para vos, para Esther Ponce, el beso más grande y para Diego. Nuestro amigo camionero, claro que duele cuando se muere un ícono, ¿no? Un referente o una parte tan importante de la banda de sonido de la vida de tantos y de tantas. Gracias por tu sensibilidad en tu mensaje, Dieguito, y mucha precaución. Camino a La Pampa, nos reportaba nuestro amigo camionero, están por allí las rutas mojadas. Bueno, como siempre, ¿no? A extremar las medidas precautorias. Ustedes saben, ¿no? Más que nada, cuando las situaciones son adversas, hay que respetar las distancias entre vehículos, la distancia de frenado, siempre utilizar el cinturón de seguridad, lógicamente, en zonas donde haya niebla, ya saben, faros antinieblas, a no circular con las balizas encendidas, ¿sí? A cuidarnos, básicamente, no solo a nosotros mismos, sino también a los demás. Gracias por estos mensajes de audio en nuestro WhatsApp, 1:07. La bienvenida a quienes de a poquito van entrando en sintonía, ¿no? Hay cambio de turno seguramente en esta parte de la madrugada, en algunos trabajos, así que ahí vamos, acompañando a tantos y a tantas que a contramano del sol cumplen con sus tareas. Nosotros por aquí empezamos la recorrida por el país a través del Servicio Meteorológico Nacional. Me instalo en San Salvador de Jujuy, donde el cielo está cubierto con lluvia débil. Finalmente se va cumpliendo el pronóstico, ¿no? Que anticipaba lluvias en distintos rincones de nuestra patria a partir de esta semana de junio. Bueno, por allí, por Jujuy, ya está lloviendo. Se esperan lluvias aisladas durante todo el día de hoy y una temperatura máxima de 15 grados. Y atención, Jujuy, porque a partir de mañana suben las máximas. Van a rondar a partir del martes y hasta el domingo inclusive entre los 19 y los 22 grados. ¿Sí? No van a bajar de ahí. Por lo pronto, la máxima para hoy en Jujuy está prevista en 15 grados. Me voy a San Rafael, Mendoza, donde el cielo está algo nublado, 8 grados 9 décimas la temperatura. También se pronostican algunas lluvias aisladas durante la madrugada de hoy, luego cielo mayormente nublado y se habla de una máxima de 12 grados. Por Villa Crouse, San Juan, el cielo está cubierto, 12 grados 2 décimas la temperatura, 84% la humedad, se habla de una máxima de 15 grados hoy con cielo nublado, ¿sí? De Villa Crouse me voy a San Luis y allí me quedo. 9 grados 6 décimas la temperatura, 8 grados 3 la térmica, el cielo está algo nublado y para hoy se pronostica una máxima de 12 grados, con cielo mayormente nublado por San Luis Capital. Vamos a seguir adelante, de paseo por el país, pero ahora a través de la música se vienen los nocheros.

0: hasta acá, ya está.
1: Qué lindo recordar nuestra geografía, ¿no? A través de la música, por Santa Fe recién, junto a Orlando Vera Cruz y su rasguido doble, Punta Callastá. Antes, por Chaco, con Jorge Cafrune y Puerto Tirol, de Heraclio Pérez y Marcos Ramírez. Por Tucumán, claro que sí, habíamos escuchado a Los Fronterizos, junto a Eduardo Falú y Ariel Ramírez, en La Zamba, de Virgilio Carmona, al Jardín de la República. Ahora, nos vamos a Jujuy.

0: buenas noches, señora Sonia Ferrari. ¿Cómo le va a usted y a la audiencia y a todo el país y la patria? Radio Nacional, un saludo. Estoy trabajando sereno en los arándanos. Está nublado, está fresco, agradable. Y de vez en cuando por ahí lagrimea un poco el clima. Se escucha nítidamente la Radio Nacional aquí. Muchas gracias por la música, la palabra y todo. Y vamos a Argentina. Y por supuesto, el señor, que en paz descanse, el cantante de rock, es famoso, que congrega mucha gente y multitudes, ha congregado ya. Bueno, un saludo, Miguel Ariza de los Arándanos, el cercado Monteros, Tucumán, viva la patria.
1: Sonia querida, muy buena madrunoche. Gracias a Dios y a la Virgen por tenerte nuevamente un día con nosotros, con el público. Gracias por tanto amor. Eres una gran persona, irradias tanta alegría, tanta sabiduría. Feliz día del periodista, porque para mí tú eres una periodista, una comunicadora, una gran mujer. Feliz día, mi querida Sonia. Dios te bendiga. Este es un mensajito para la flaquita Esther. Vos sabés que yo hace varios años, que mi hermana Esther, que le decían las flacas, no sabemos nada de ella. No sé si será esta chiquita que se comunica, no sé si ella escucha, que podría contestarme, por favor. Soy de Salta también y la flaquita esta es de Salta también, ¿no? Bueno, bendiciones para todos.
2: Y bueno, si está escuchando la flaca Esther de Salta, se podría poner en contacto, ¿no? Y despejarnos la duda también a nosotros, che, que la tocamos de oído. Gladys, un beso enorme, enorme para vos, como siempre nuestra amiga de Salta, allí presente, llenándonos de mimos en sus mensajes. Así que esperamos poder ser ese puente entre Esther y vos, querida amiga. Gracias por tu mensajito. También a Miguel, nuestro amigo sereno de Monteros, allí en Tucumán, ¿sí? Nublado, de a ratos, me gustó eso, de a ratos lagrimea el cielo. Gracias por estos mensajitos de voz en nuestro WhatsApp, cuando estamos a segundos de la 1:30 de la madrunoche. Ahí lo teníamos a Domingo Cura, uno de los percusionistas más destacados, sin lugar a dudas, en la historia de nuestra música, con Malambo Surero. Antes habíamos escuchado a Daniel Toro con Fiesta en Salta, de Toro y Baviera, y Tomás Lipán había pasado con El Huayno de Justiniano Torres Aparicio, Clavelito Blanco. Ahora sí, 1:30 en todo el país, hacemos una pausa y hay más Discoteca Nacional Extra Larga.
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qué lindo le queda siempre, ¿no? Un Larralde a la madrugada de Radio Nacional. Ayer bajé al poblado, lo que pasaba, 1:37 ya. Y si hablamos del país, hablamos de nuestras provincias, hace un ratito escuchábamos a Daniel Toro, ¿no? Con fiesta en Salta. A propósito, Salta Capital va a tener su primer gran festival nacional. ¿Eh? La ciudad se prepara para vivir una noche histórica con la llegada del Festival Nacional Salta Tierra de Güemes. Tengamos en cuenta que se viene, ¿no? Prontamente el 17 de junio, un nuevo aniversario de la muerte de uno de los grandes próceres, ¿no? De la historia, no solo de la provincia de Salta, sino también de nuestro país, ¿eh? De Martín Miguel de Güemes, ¿eh? Decíamos el próximo 17 de junio. Bueno, a propósito, la ciudad de Salta va a tener este festival, insisto, ¿sí? Una noche histórica de la mano del Festival Nacional Salta Tierra de Güemes, un evento que busca celebrar nuestras raíces, la tradición gaucha y la identidad salteña en homenaje justamente al general Martín Miguel de Güemes. Hay algunos artistas que ya están confirmados, como Lázaro Caballero, Aire, el chaqueño palavecino, Canto del Alma, Alma Carpera, Las Voces del Tineo y Chiretes. Además van a estar los playeros como artistas invitados especiales. Esto será el 19 de junio próximo, ¿sí? A las 20:30, en la Sociedad Rural Salteña. Una propuesta que promete reunir a miles de salteños y visitantes en una celebración única de la cultura, la música y, por supuesto, las tradiciones de la provincia de Salta. 19 de junio, entonces, en la Sociedad Rural Salteña, el Festival Nacional Salta Tierra de Güemes, celebrando lógicamente nuestras raíces, la tradición gaucha y, como les decía, ¿no?, la identidad salteña, homenajeando a Güemes. Voy a seguir paseando por el país, pero saludando amigos. Tengo por aquí algunos mensajes que se me han quedado en el tintero. Mira, que fueron llegando tempranito. Hola Sonia, un beso grandote, bienvenida a tu programa y a la trasnoche de todos los que te escuchamos. Alfredo, desde Villa Krause, allí en San Juan. Gracias, Alfred. Muchos besos para vos. Por aquí se suma, como siempre, mi incondicional amigo. Saludos, Sonia. Es hermoso empezar la semana con vos. Desde San Luis, soy Mario. Que nos envía una linda frase, ¿eh? No hay nada más hermoso que vivir rodeado de gente positiva y recordar que nunca entra la oscuridad donde hay luz. Beso, Mario. Gracias. Buenas noches, buenas madrugadas, buen comienzo de semana para nuestra querida y simpática amiga Sonia. Le escribimos desde Tacuarembó. Los amigos Sergio, Diana, Zuli, Cintia y la recientemente incorporada Marisela, para decirle todo lo mejor. ¿Cómo está su señora mamá? Saludos. Hermosa, hermosa, ¿sí? Cada día mejor, gracias a Dios. Así que gracias por preguntar. Está escuchando, así que seguramente está recibiendo tu saludo. Sergio, gracias. Hola, Sonia. Cuando el pueblo llora, que nadie diga nada porque está todo dicho. Raúl González Tuñón. Una sensación muy similar a lo del Diego. Miguel, del barrio de Montserrat. Gracias, Miguel. He escuchado ayer infinidad de definiciones, de frases. Lo que más me conmovía, ¿no?, viendo las imágenes de lo que eran esas filas y esas colas interminables para despedir al indio Solari, era escuchar lo que significaba, ¿no?, su música. Ha acompañado la vida de tantos, ha cambiado la vida de tantos, ¿no? Y creo yo, iluminó las noches más oscuras de muchos de los que estaban ayer llorándolo. Alguien lo llamó el Dios de los rotos. Y escuché a alguien también decir, Dios se murió dos veces, ¿no? Yo creo que a mí lo que más me conmovía, no soy una gran consumidora de la música de Patricio Rey, ni sus Redonditos de Ricota, ni de los Fundamentalistas del Aire Acondicionado, pero los escucho. Conozco las letras y realmente haber descubierto tantas letras en estos días me ha conmovido y mucho. Pero lo que más me llegó al alma fue escuchar tantas historias, ¿no?, alrededor
del indio, ¿no? Tanta gente que a través de su música sintió que pudo salvarse. Eso fue lo que más me conmovió, ¿no? Me parece que eso es empatía. Haber sentido sinceramente que el indio le prestó sus palabras a tantos que pudieron expresar lo que sentían, ¿no? A través de sus letras. Así que me parece muy, muy acertado tu mensaje, Miguel, y obviamente esta cita de Tuñón, ¿no? Cuando el pueblo llora, que nadie diga nada porque está todo dicho. No hay que sumar nada. Gracias por eso. Raúl nos está escuchando allí en Trenquelauquen. Buenas noches, Sonia. Dos días de lluvia sin parar, entre lágrimas y música, entre el fuego y la estufa y el legado que nos deja en su partida. Y siempre la esperanza que nos enseñó a sentir. Nos merecemos bellos milagros y sé que ocurrirán. Abrazo grande y triste. Increíble, pero sí, las casualidades existen. El mismo día se nos fue nuestro viejo perro y amigo Indio, un ovejero de 15 años. Se quedó dormido debajo de la parrilla y ya no despertó. Bueno, se fue para acompañarlo al Indio en este viaje. Que no te quepan dudas, Raúl. Gracias. Un abrazo para vos. Buena madrugada, señora Sonia, aquí esperando su lindo programa para deleitarme después con la buena música de la discoteca. Gracias por acompañarme siempre, Ricardo de Joaquín B. González, allí en la provincia de Salta. Gracias, Richard. Por acá Nacho nos escribe, mira, desde el Cerro Dragón. Muy buenas noches, acá doy mi presente con un abrazo enorme. Gracias, Ignacio. Abrazo para vos. Para Héctor, del barrio Tres Cerritos, allí en la provincia de Salta. Luisito Salas nos está escuchando en el paraje Esperanza, en la provincia de Santa Cruz. Muy buena madrunoche, Sonia, querida genia de la radio en sintonía, escuchándote. Gracias por estar. Gracias a vos por ser parte también, Luis. Por aquí, Ricardo, desde Villa Langostura, también canta presente nuestro cocinero amigo. Hola, Sonia, querida alma de mi disco Madruteca. Me mata. Gracias por acompañarme. Y quiero contarte que yo, para ver al Indio Solari en Córdoba, en el Chateau Carreras, vendí mi moto. Dormí en un árbol para tener una buena ubicación y muchas locuras más. El amor no hace daño. Las personas que no saben amar son las que hacen daño. Saludos patagónicos. Gracias, Ricardo. Gracias. Gracias por compartirnos, ¿no? Esta pasión por el Indio también. Desde Dragón, abrazo, que sea una buena noche. Acá hasta las 7 estoy escuchando Nacional. Vamos todavía, Andrés, nuestro amigo de Sarmiento, ¿sí? Allí justamente en Cerro Dragón, provincia de Chubut. Bienvenido, será un placer acompañarnos. Buena madrunoche, Sonia. Bienvenida a este lunes de Discoteca Nacional. Gracias por la música desde Jujuy, con muchos cariños y abrazos. Nos escribe Norma, nuestra querida Titi. A todos, a todas, gracias infinitas. Somos muchos más que dos en esta madrunoche de Radio Nacional y eso verdaderamente nos mima el alma. Seguimos a pura música ahora junto a Gloria Estefan. ¿Qué les parece viajar un ratito por el mundo? Mi tierra.

0: 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Sonia, buenos días. Feliz día de periodista. Y bueno, mira qué grande que es el destino, que hasta el cielo lo llora el Indio Solari, el mejor rocarrolero de Argentina. Él y el Diego están los dos juntos. Un fuerte abrazo, muy buena madrugada, una más para el cuaderno, el Indio por siempre.
1: Gracias, gracias a Ricardo, nuestro amigo de Zárate, ¿eh? Muy, muy emotivo tu mensaje, y te escuchaba y recordaba, ¿no? Una imagen, un homenaje tan maravilloso, ¿no? Que a través de una foto, obviamente realizada con inteligencia artificial, me envió un amigo el viernes. Era el Indio llegando a un asado en el que estaban Papo, allí al frente de la parrilla, charlando con Spinetta, con Diego, con Luca Prodan y con Cerati, ¿eh? con una copa de vino en la mano. Una imagen maravillosa. ¡Qué reunión, por Dios! ¡Qué linda zapada! Seguramente se arme, ¿no? Cada tanto allí en alguna nube. Gracias, Ricardo, por tu mensaje. Para ir cerrando la hora ya en esta discoteca nacional y un paseíto por el mundo desde la música con Chichi Peralta y Procura, el colombiano Carlos Vives, Fruta Fresca y Gloria Estefan con Mi Tierra. Vamos llegando a las 2, nos informamos como corresponde en la voz de nuestro querido compañero Fernando Pedernera. Y hay más discoteca hasta las 6.
2: 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Las 2 de la madrugada en la República Argentina. Miles de personas continúan despidiendo al Indio Solari. La fila para ingresar al microestadio Gatica en el Parque Domínico de Avellaneda llegó al límite con la ciudad de Buenos Aires. Fuentes del Ministerio de Seguridad estimaron en 1 millón la cantidad de personas que el domingo llegó al lugar y aclararon que no hay hora de finalización. El Inca bautizó Luis Brandoni al Laboratorio de Desarrollo de Proyectos de Largometraje 2026-2027. El organismo reconoció la trayectoria del autor y su aporte al cine, teatro y TV, destacando su rol como referente cultural, actor y defensor de los valores nacionales. La medida busca homenajear su legado y perpetuar su nombre entre las nuevas generaciones de productores, directores y guionistas que participen del programa. La resolución 185/2026, publicada esta madrugada en el Boletín Oficial, se enmarca en el concurso Laboratorio de Desarrollo de Proyectos de Largometraje, que es un espacio de estímulo a la creación audiovisual. Deportes, Franco Colapinto remontó 4 lugares en el Gran Premio de Monte Carlo. El informe de Nicolás Álvarez.
3: El piloto argentino Franco Colapinto terminó 15º el Gran Premio de Fórmula 1 en Monte Carlo. En tanto, el italiano Kimi Antonelli con Mercedes volvió a ganar la competencia. Lo reiteramos, Colapinto terminó 15º en Monte Carlo.
2: El tiempo en la ciudad de Buenos Aires y alrededores, temperatura 13 grados 4 décimos, cielo cubierto con llovizna, humedad 96%, rige una alerta amarilla por lluvia para el área metropolitana de Buenos Aires. 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

Ahí teníamos a Julieta Venegas con Buenas Noches Desolación, abriendo la hora. Han pasado 6 minutos de las 2 del lunes 8 de junio de 2026. Y aquí estamos reencontrándonos con los habitués de este horario, ¿no? Y, lógicamente, siguiendo de largo con quienes se nos vienen acompañando desde que comenzó el lunes, minutos después de la cero, hoy sin Fabi Codevila, sin Día 2, pero ya Dios mediante mañana sí. Anda un poco pachucho en su garganta, con algo de tos, y bueno, estaba por allí combatiéndola y aprovechó el fin de semana, sumó un día para estar de 10 mañana, ya junto a todos nosotros. Por lo pronto, puestos en el aire por el señor Gabriel Octavio Zeni, producidos y coordinados por Jacqueline Macarevicius, supervisados desde el control central de LRA1, Radio Nacional Buenos Aires, hoy por Fabio Martínez, y haciendo posible desde la planta transmisora de Radio Nacional, Gustavo Novela, que este mensajito llegue a todos los rincones de la patria, a través de nuestras 49 emisoras. Por aquí nos quedamos, haciendo la discoteca nacional, como siempre, llenos de historias, hechas canciones y contándonos alguna que otra cosita. Como estaba leyendo, bueno, estamos ahí nomás ya en la cuenta regresiva del comienzo, ¿no? Menos de una semana del próximo Mundial de Fútbol, y hay una empresa de videojuegos deportivos que simuló el torneo, al igual que lo hizo en Sudáfrica 2010, Brasil 2014, Rusia 2018 y Qatar 2022. Bueno, acertó los últimos 4 campeones del mundo y ahora predijo quién va a levantar el trofeo en el Mundial 2026. Si querés te lo cuento en un ratito nada más. Y si no, bueno, nos quedamos con la intriga, ¿no? Y esperamos que pase todo el mes. Como, no sé, vamos a abrir una votación. ¿Qué les parece? En un ratito nada más. Lo cierto es que aparentemente predijeron 4 seguidas y ahora volvieron a ejecutar la simulación. El próximo campeón... Bueno, si gustas te lo cuento en un rato. Ahora vamos a seguir adelante disfrutando de lo mejor que tenemos, como digo siempre, que es la música de la discoteca nacional en este encuentro de amigos de cada madrugada. Llega Coti Díaz.

Ahí estaba Fito Páez, a rodar mi vida. Antes los tipitos, brujería. 2:20 ya en la República Argentina. ¿Cuántos amigos, cuántas amigas por allí saludando? Yo realmente estamos tan, pero tan agradecidos de que seamos tantos en esta madrugada de radio. Que decir gracias a veces parece, suena hasta poco, pero sepan que nuestras gracias se salen desde el fondo del corazón. Digo, de parte de todo el equipo, ¿no? De la madrugada de Radio Nacional, que estamos por aquí en vivo para todos y cada uno de ustedes, amigas, amigos, que desde distintos rincones de la patria nos hacen saber que allí están siendo parte. Gracias, ¿eh? Gracias a Isabela, nuestra amiga de San Rafael, allí en la provincia de Mendoza. Hermosa madrunoche de lunes, Sonia y equipo, mi amigable compañía. Que hayan pasado un bonito fin de y sobre todo un muy feliz día del periodista el domingo. Profesión difícil y bella, basada en vocación, amor y sobre todo en verdad. Gracias por estar, linda, y que Fabián esté bien. Abrazo enorme. Gracias, Isabela. Abrazo fuerte, fuerte también para vos. Juan Carlos nos está escuchando en Ciudadela Norte. Bendecido día, Discoteca Nacional, Sonia y todo el equipo. Gracias por la compañía. Bendiciones en este comienzo de semana. Saludos a todos los oyentes y a los trabajadores de la mejor radio. ¡Viva la patria! Gracias, Juan Carlos. ¡Viva la patria! Claro que sí. Beatriz nos está escuchando allí en Paraná. Buena semana para vos. Otro amigo uruguayo, Oscar Marín, se suma desde Paysandú. Qué lindo esto. Buena madrunoche. Hace varias noches que no escribía. Espero que tu mamá esté bien, Sonia. Gracias, Oscar. Sí, sí, va bien, va mejorando. Un abrazo. Saludos para vos. Mañana Fabi estará por acá, Buena madrunoche, mi morocha momoya. Aquí Martín reportándose desde Santiago del Estero, capital. Vamos, Martín, todavía. Bienvenido. Hola, cielito, que Dios te bendiga. Y el Sagrado Corazón de nuestro Señor Jesucristo les proteja a todos. Muy, pero muy buenas madrunoches. ¡Qué grande por esta música maravillosa! Aguante Argentina, aguante Radio Nacional. Jorge Millén, nuestro amigo de Albardón, allí en la provincia de San Juan, presente también. Buenas noches, princesa de las princesas. Me encanta esta hora del día. Buen comienzo de semana y saludos a Fabi. Gracias a Mabel, nuestra incondicional amiga de Santa Fe. Pablo nos está escuchando en San Rafael también. Buena madrunoche, amiga. Un abrazo bien, pero bien fuerte para todos y para todas. Quiero contarte, mirá lo que son las cosas de la vida. El jueves a la tarde le mando un video a una amiga que tenía una remera del Indio para regalar. Y justo el viernes pasa eso. Cosas que te dejan pensando. Destino, casualidad, no sé, pero me quedé colgado. Pablo, de San Rafael. A veces son avisos, ¿no? Cecil Hughes nos está escuchando allí en Esquel. Hola, Sonia. Espero que tengas una hermosa noche de programa. Yo contando las horas porque está llegando mi padre, el dragón mayor. Me encanta. Gracias a Cecil. Un fuerte abrazo para vos y a disfrutar. A disfrutar del papi en estos días. Buena madrunoche. Indio querido, lo lograste. Llevaste tu luz a millones. Buen regreso al retorno. Vivir cuesta vida. Abrazos fuertes. Gerardo de Salsipuedes, provincia de Córdoba. Estaba por allí mirando, leyendo, tratando de recopilar algunas de las mejores frases del Indio. Realmente es tan, pero tan difícil encontrar, ¿no? Hay tantas que expresan de alguna manera quizás el sentimiento de alguno siempre. Vamos en un ratito, si les parece, a hacer un raconto, por lo menos, de algunas de ellas. Yo estuve tomando nota este fin de semana, ¿no? De esas frases que, insisto, nos pueden llegar a identificar a alguno en alguna circunstancia o en un pasaje de nuestras vidas. El que abandona no tiene premio. La vida sin problemas es matar el tiempo a lo bobo. Esa es maravillosa, ¿no? De Luzbelito. Cuando la noche es más oscura, se viene el día en tu corazón. De Juguetes Perdidos. Hay tantas. Nuestro amo juega al esclavo. Fíjate de qué lado de la mecha te encontrás. El lujo es vulgaridad. Con los puños en alto, deseando al final hacer la revolución con una canción de amor.
y tantas frases que nos han quedado por allí tatuadas, ¿no? Marcadas a fuego. En un ratito, si gustan, hacemos una recorrida, un raconto, pero ese vivir cuesta vida también es increíble. Gracias, Gerard. Ariel Chiara, la furia de Alcorta, está por allí también, prendido a nuestra sintonía. ¡Qué programón, Sonia! ¡Qué bueno escucharte nuevamente! Eso es la alegría de todos los oyentes de Nacional. ¡Gabriel! Me encanta. Del paraje El Fiscal, allí en Chaco. Aquí llueve y hace un frío terrible. Un abrazo y saludos a Fabián. Gaby, serán enviados, ¿eh? Muchísimas gracias. Oscarcito nos está escuchando en Merlo. Marta desde San Salvador de Jujuy canta presente también. ¡Feliz lunes y bendecida semana para vos! Jazmín Gaitán asoma desde Villa Minetti, en la provincia de Santa Fe también. Buena madrunoche, qué lindo empezar la semana con ustedes. Saludos, Jazmín, nos encanta acompañarte. Buenas noches, Sonia, saludos desde Hachal. Hermosa noche por estos lados, arrancando las guardias y pegados a Nacional. Me gusta, Roberto Poli Tejada, desde San José de Hachal. Gracias, amigazo, es un placer acompañarte. Y Oscarcito de San Martín de los Andes también. Sonia querida, qué bueno, qué gusto escucharte de nuevo. El gusto es nuestro, también por saberte allí en sintonía. Querido Oscar, a todos, a todas, ¿eh? Qué lindo acompañarlos en este comienzo de lunes, en este arranque de semana a pura música. Hablando de eso, se viene Café Tacuba. Eres.

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3: Brasil es la selección que más veces ganó la Copa del Mundo. Por algo le dicen el pentacampeón. 5 títulos ostenta la verde amarela. Lo siguen Italia y Alemania con 4 consagraciones. Por último está la Argentina con 3 Copas del Mundo, la última en Qatar 2022. Y después tenemos a Uruguay, habiéndola ganado en 1930, 1950. Y Francia, que obtuvo los títulos de 1998 y el del 2018.
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0: Sonia, querida, mira, me duermo, me despierto, y en ese momento escuché, lo escuché, lo que estabas poniendo de Daniel Toro, de Tomás Lipán, voces nuestras, voces del norte, maravillosas. Esas son voces que, en el caso de Daniel Toro, que están siempre con nosotros, a lo menos. Yo amo mucho mis folclores, ¿has visto? El folclore norteño, en fin, de todo el país. Y sí, acá en mi Salta capital, también está lagrimeando el cielo. Y bueno, yo creo que hoy casi todo el país largó una lágrima por la partida de este músico grande, como lo es y lo fue el Indio Solari, ¿no es cierto? Bueno, Sonia, con toda esa gente que se está comunicando, que estamos con vos, como siempre te digo, de a rato, pero es un placer tenerte en la noche. Muy buenas noches, muy buenos días para todos los oyentes, Sonia, y un abrazote para ti también. Chao, besitos.
1: Hola, Sonia querida, de acá de Neuquén, Jorge. Estoy en tránsito veterinario acá con mi hija, con Panceta. Tiene un problema, digamos, por el embarazo, ¿no?, de hepático. Así que, para informarte que los cinco también, cinco bebés va a tener también, y bueno, le salió muy alta su azúcar, así que está con suero, y nada, dice que es normal, porque son muchos, generalmente, por ser prevenencia tiene dos, pero ella siempre da la nota, siempre da la nota, siempre tiene que ser más, en cariño, en amor, en todo. Entonces, cinco nietos voy a tener. Así que, escuchando la radio, dale que lo haces bien y bonito, y saludo y abrazo. Dos van para allá. Cuando nazcan, tengan un tiempo, el regalo está para vos y para el pomelo. Dale, besito, estamos en contacto.
2: Muy buenos días, Sonia, muy buenas madrugadas, noches para todos. Feliz comienzo de semana, volviendo para mi ciudad de los cuatro tiempos. Saludos para todos, Elio el Comodoro.
3: Pero muchas gracias a todos y cada uno de ustedes, amigos. Ahí estaba la flaca Esther de Salta, Jorgito de Neuquén, contándonos que finalmente Panceta ya da luz a sus cinco pancetines. Su chanchita, qué lindo, me encanta. Si yo sigo llevando bichitos a mi casa, voy a tener que yo dormir en el patio, en la cucha de mi perro, algo, pero no importa. Panceta Junior seguramente se sume a mi familia, pero con muchísimo placer. Gracias, Jorge, gracias por tenernos al tanto, como siempre, de las condiciones de tu tribu. Y a Elio, nuestro amigo transportista, un abrazo y buena ruta. Es un gustazo acompañarte en esta madrunoche de lunes a las 2:39, y emprendo yo el paseo, la recorrida por las rutas argentinas, pero en este caso a través del Servicio Meteorológico Nacional. Les cuento, en Santiago del Estero, en este momento el cielo está cubierto, la temperatura es de 16 grados, se espera una máxima de 20 grados hoy, también lluvias aisladas por Santiago en la madrugada, y luego cielo parcialmente nublado, indica el pronóstico, ¿sí? 20 la máxima, 16 el actual con cielo cubierto. Me voy a San Juan, el cielo está cubierto también en la capital de la provincia, 11 grados dos décimas la temperatura, y la máxima para hoy está prevista en 15 grados, con cielo mayormente nublado, indica el pronóstico. En Resistencia, provincia de Chaco, cielo nublado, 16 grados una décima la temperatura, 21 la máxima prevista para hoy, y atención porque hay pronóstico de tormentas y chaparrones durante gran parte del día por Resistencia. Y en Neuquén, querido Jorge, a propósito, el cielo está despejado y la temperatura es de 5 grados 6 décimas, 88% la humedad, y la máxima pronosticada para hoy es de 12 grados. Se espera una jornada con cielo parcialmente nublado para arrancar la semana por Neuquén. 5, 6 la temperatura ahora con el cielo despejado. Besos y más besos para Dante, que nos está escuchando en Bariloche. Gracias, gracias por acompañarnos. A Nelly, de San Benito, en la provincia de Entre Ríos también. Sonia, querida, acá desde ayer, lloviznas, gris, feo, y por fin un verdadero día otoñal. Hermoso para disfrutar en familia. Deseo que ya esté recuperada tu mami, que tengas un gran lunes. Bueno, muchísimas, pero muchísimas gracias, Nelly, por tus bonitos deseos. Abrazo para vos, para Ismael y para toda la familia. José Luis, de Moreno, también por aquí se está sumando. Buenas noches, te escucho siempre. Por acá está lloviendo. Siento mucho lo del indio. Tuve la suerte de poder ir a verlo con los redondos en Racing y en River. Buen programa. Éxitos. José Luis, abrazo al alma. Gracias. Gracias por acompañarnos. Hola, mi estimadísima señorita Sonia. Reciba mi abrazo fraterno. Esperando, como siempre, vuestra entrega. Gracias por estar y compartir la amistad y el afecto. Gracias. El profe Chicho Arregues, desde Los Nogales, allí en Guaycama, provincia de Catamarca, presente también. Están los amigos de la panadería, allí en Margarita Belén, provincia de Chaco, Luciano y Ezequiel. ¿Cómo estás, Sonia? ¿Podrás mandarle un saludo a todo el equipo de futsal que ayer ganó? Pero por supuesto, ¿cómo que no? Un abrazo bien, pero bien fuerte. Los Furia Roja, ¿sí? El equipo de futsal allí en Margarita Belén, provincia de Chaco. Felicitaciones. Y a seguir adelante, siempre. Gracias, Ese. Gracias, Lucho. Buena jornada de trabajo para ustedes. Uno más. Hola, soy Guille, de bajada del río Sali en Tucumán. Aquí 14 grados y lloviznando. Muy linda la música. Amo nuestro folclore. Saludos. Gracias, Guille. Y hablando de nuestro folclore, ¿qué les parece entonces este puñadito de canciones con Horacio Guarani, Ramona Galarza y el Chango Nieto?
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1: Música de la nuestra, la Discoteca Nacional, con Horacio Guaraní, Amar Amando, luego Ramona Galarza y los Reyes del Chamamé, con Villanueva, de Rosita Minué, Ernesto Montiel y Emilio Chamorro. Recién escuchamos al Chango Nieto con Añoranzas, una chacarera de Julio Argentino Jerez, y ahora, música ciudadana.

0: orquesta, la música ciudadana, cerrando la hora en la Discoteca Nacional. Escuchamos a la orquesta del maestro Leopoldo Federico y La Rayuela, un tango de Julio De Caro, Juan D'Arienzo, Su Formación e Independencia, tango de Antonio Polito y Alfredo Bevilacqua, y recién Héctor Varela, su orquesta y su tango De Vuelta y Media.
1: Hola, hola, hola, muy buenas madrunoches para vos y para todos los oyentes, Sonia, Dante, de Bariloche, viajando a Menucos, acá y esperando el programa, ¿no? Acá vamos, abrazos para todos.
0: Lindo, Dante querido, ahí estaba, escuchando el arranque de nuestra discoteca, ya minutos después del acero, ¿no? Se oía la voz de Jairo, su nieto Frank Pose, y me encanta esta hora del día. Dante, buena ruta, es un placer infinito acompañar tu recorrido, como tantas madrunoches. Abrazo. Faltan segundos para llegar a las 3. Se vienen las noticias, ¿sí? Y luego una historia que la tiene como protagonista a Sandra Bullock, ¿sí? Enorme, enorme actriz con un gran acto de amor. Ahora nos informamos con Fernando Pedernera y volvemos.
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3: Las 3 de la madrugada en la República Argentina. El Congreso continúa con el debate del superrigi de la ley de lobby. En plenarios de comisiones en la Cámara de Diputados habrá invitados el próximo miércoles para exponer sobre las leyes promovidas por el Poder Ejecutivo. El superrigi es el régimen de incentivo para grandes inversiones y la llamada ley de lobby es el nuevo régimen de transparencia y publicidad de la gestión de intereses. Las ventas en comercios minoristas crecieron en mayo 1,2%. Los datos corresponden al último relevamiento realizado por la Cámara Argentina de la Mediana Empresa. Frente a igual mes del año pasado, las ventas en los comercios minoristas marcaron una contracción del 1,2% a valores constantes. Por sectores, en mayo la mayor expansión interanual correspondió a los rubros farmacias, perfumería y alimentos y bebidas. Esta semana declararán los 2 imputados por el crimen de Agostina Vega. Claudio Barrelier, principal sospechoso, y su amigo Osvaldo Faceta comparecerán ante la justicia. Mientras el fiscal Raúl Garzón impuso el secreto de sumario y no descarta más detenciones, el abuelo de la niña de 14 años asesinada, Miguel Heredia, sufrió una descompensación atribuida al profundo estrés que atraviesa la familia desde el hallazgo del cuerpo de la menor. Tiempo en la ciudad de Buenos Aires y alrededores, temperatura 13 grados 2 décimos, cielo cubierto con llovizna, humedad 96%, rige para el área metropolitana de Buenos Aires una alerta amarilla por lluvia.
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Ahí está la noche, invitada siempre a curar corazones rotos. La noche que además convida e invita con historias como esta.

Sandra Bullock se alejó de la actuación en 2022. Después de los estrenos de La Ciudad Perdida y Tren Bala, explicando que quería pasar más tiempo con su familia. En aquel momento muchas personas pensaron que era simplemente una pausa merecida, después de años de grandes proyectos cinematográficos. Lo que el público no sabía era que su pareja de muchos años, Brian Randall, había enfrentado en privado una esclerosis lateral amiotrófica durante 3 años. A partir de entonces, Bullock reorganizó en silencio su vida alrededor del cuidado de su compañero. La esclerosis lateral amiotrófica, conocida como ELA, es una enfermedad progresiva que debilita los músculos y puede afectar el movimiento, el habla y, con el tiempo, la respiración. Randall eligió mantener su diagnóstico en privado desde el principio. Bullock respetó por completo esa decisión. No hubo grandes anuncios públicos ni entrevistas sobre la enfermedad, ni pedidos de compasión. Solo un pequeño círculo de familiares y amigos cercanos sabían lo que estaban viviendo detrás de puertas cerradas. A medida que la enfermedad de Randall avanzaba, Bullock empezó a apartarse de sus compromisos profesionales. Rechazó nuevos proyectos y desplazó su atención lejos de Hollywood. Sus días se centraron en la familia, el acompañamiento médico y los cuidados de una enfermedad como la ELA suele exigir. Personas cercanas describieron después su dedicación como constante y profundamente personal. Ella estuvo a su lado con discreción, paciencia y cuidado, respetando siempre la voluntad de Randall de vivir ese proceso lejos de la mirada pública. Cuidar a alguien en esas condiciones exige resistencia, amor y una entrega diaria que pocas veces se ve desde afuera. Para Bullock, eso se convirtió en su prioridad más importante. La pareja había construido una vida privada desde el comienzo de su relación, allá por 2015. Randall, fotógrafo profesional, prefería vivir lejos de los reflectores, y esa misma privacidad marcó la forma en que enfrentaron su enfermedad. Cuando Bullock dijo en 2022 que necesitaba tiempo para concentrarse en sus hijos y en su familia, pocas personas entendieron todo el peso que había detrás de esas palabras. Mientras su ausencia de Hollywood continuaba, la especulación apareció de manera natural. Algunos pensaban que se trataba de una pausa profesional, mientras otros creían que estaba reconsiderando su futuro en la industria. En realidad, su atención seguía puesta en alguien a quien amaba. El 5 de agosto de 2023, Brian Randall murió a los 57 años, después de una batalla privada de 3 años contra la ELA. Solo entonces muchas personas comprendieron la profundidad de la entrega de Bullock. Durante años había puesto en silencio a su familia por delante de la fama, eligiendo la presencia antes que la publicidad. Quienes la conocen han destacado la discreción y el amor con el que atravesó esa etapa. No fue solo una pausa en su carrera. Fue un capítulo profundamente personal,
definido por la compasión, la fortaleza y una devoción inmensa hacia la persona que más la necesitaba.

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Ay, por Dios, ahí lo teníamos a Nicola Di Bari en este paseíto por Italia a través de la música del mundo. Antes escuchamos a Franco Battiato, Llamada Soledad, Fred Bongusto, Tres Semanas para Recordar, y ahora Tres de los Nuestros.

0: Allí lo teníamos, a Sandro junto a Gianluca Ginobile, Ignazio Brocchetto y Piero Barone, los Il Volo, Penumbras. Antes, Leo Dan, Esclavo y Amo, Paz Martínez, Amor Pirata. Tres de los nuestros para llegar a la pausa, señoras, señores, 3:35. Y a la vuelta les cuento quién es hoy el protagonista de nuestro especial de las 4.
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1: Buena madre noche. Bienvenida, muchachita, a Galicia desde Villaluro. Un abrazo. Buena discoteca. Buena semana. Un beso a la gente linda que te acompaña. Es un gusto escucharte, Sonia.
2: ¿Cómo no voy a ser feliz estando de este lado? ¿Cómo no voy a disfrutar todos los días estar acompañada por cada uno de ustedes? Gracias infinitas. La gente linda que me acompaña, por supuesto, retribuye los saludos. Ali, besos, besos enormes para vos y para Carlos, que nos está escuchando por allí en el Bolsón, siempre tan, pero tan generoso. Gracias, gracias enormes. Mientras escuchábamos a la Sole con el Humahuaqueño, qué lindo recuerdo, un carnavalito de Edmundo Saldívar, 3:42 en la República Argentina. Qué lindo saber que somos tantos y tantas en sintonía en esta lluviosa madrunoche, también por la Ciudad Autónoma de Buenos Aires. Finalmente se va cumpliendo el pronóstico y estamos bajo alerta amarillo, justamente por lluvias y tormentas fuertes durante gran parte de la madrugada y de la mañana. Hablando del país, hablando de los amigos, las amigas que nos están escuchando por allí, yo quiero agradecer inmensamente a Adrián Alejandro, que nos está escuchando en San Miguel de Tucumán, a Oscar Suárez de Los Ralos, allí también en Tucumán, a Víctor de Bécar. Hermosa la música, pero yo me duermo, dentro de un rato tengo algunas tareas. Saludos, Víctor, te vas a perder nuestro especial hoy con Edmundo Rivero. No te puedo creer. Sí, hoy el feo que cantaba lindo, le decían, ¿no? A 115 años de su nacimiento será el protagonista de nuestro especial de la Discoteca Nacional. Bueno, una leyenda, sin lugar a dudas, del tango. Lo vamos a escuchar en Araca la Cana, en Cafetín de Buenos Aires, en Cuando Llora la Milonga, De Vuelta al Bulín, Pucherito de Gallina. Obviamente no va a faltar el Conventillo, Corrientes y Esmeralda, De Vuelta al Bulín, entre tantos. Así que hoy Edmundo Rivero, entonces, en nuestro especial de las 4. Por ahora, también quiero agradecerle a Oscar, que nos está escuchando en Del Viso, la cantidad de cosas lindas que nos dice en su mensaje. A Fernando, que está por allí en Resistencia. ¿Qué tal, amiga? Gracias por la compañía de siempre, esperando el especial de las 4. Se vienen instantes nada más. Fer, besos para vos. Por allí también lo tenemos a Pedro en Resistencia, provincia de Chaco. Buen día, Sonia y equipo, que tengan una excelente semana. Gracias, Pedro, igual vos. Hola, Sonia, abrazos para todos. Haciendo las valijas a las 3 y salgo rumbo a Merlo, el lejano oeste. Va a acompañar a su hija unas semanitas. Así que gracias. Gracias, Clara. Buen viaje y por ahí estaremos también acompañándote en Merlo. Siempre es un placer saberte cerquita. Hola, Sonia, buena madrunoche. Iván de Comodoro por acá, ya en el yacimiento Cerro Dragón trabajando. Volví al turno noche en la semana. Gracias por la compañía y por los temas. Que sea una excelente semana. Vamos todavía, Iván. Que sea una hermosa semana llena de lindos ratos, ¿sí? Por aquí también Juan Carlos desde Pilar se suma. Qué lindo escucharte. Te cuento que estuve trabajando de día. Ahora volví a mi horario habitual y estoy acompañándote hasta las 6. Como siempre, disfrutando la música y esas hermosas historias. Abrazo y muy buena semana. Gracias, Juanca. Qué lindo saber que nos estamos acompañando en estas madrunoches de Nacional. Abrazo para Estercita Ponce, que está por allí en San Rafael, provincia de Mendoza. Para Rubén de La Rioja. Gracias, gracias por acompañarnos. Ana María de María Grande, mira, se va sumando también. Muy buena madrunoche, Sonia querida, acá estoy. Siempre disfrutando de tu compañía, tu equipo y la hermosa música. Bendecida semana para todos. Darío, nuestro amigo camionero de José C. Paz. Me desperté solo para desearte un lindo día. Abrazo grande. Gracias, Daro. Abrazo para vos también. Hola, querida Sonia, qué bueno escucharte. Linda la música. Abrazote. Nos escribe Gloria desde Jujuy. Samuel de Bellavista, allí en Corrientes. Sonia, un gusto saludarte. Buen comienzo de semana. Yo viajando de Bellavista a Paso de los Libres, repartiendo frutillas. Saludos a todos. Gracias y que circulen con precaución. Nuestros colegas por esta región, hay mucha niebla en las rutas. Samuel Insaurralde, muchísimas gracias, Samu, por la sugerencia. Abrazo para vos y buen viaje. Nicolás Obadilla también nos está escuchando allí en Tucumán con su mamá Isabel. Como siempre, gracias por tus saludos. Y a Guillermo de Escobar, allí cerquita de Asunción, en Paraguay. Abrazo al alma. A todos, a todas, qué lindo saberlos por allí, presentes siempre. Elenita Belloso también nos está escuchando allí en Viedma, ¿eh?, en la provincia de Río Negro. Tantos y tantas. Oscarcito en Pehuajó. Gracias también por tu compañía. Cada día somos más. Martín, allí en Santiago del Estero, sigue firme. Gerardo se va sumando desde La Marque, en la provincia de Río Negro. Y Ana María de Santa Fe, que agradece. Así que vamos a escuchar a Edmundo Rivero. ¡Me encanta! Bueno, a disfrutarlo entonces, en un ratito nada más, en nuestro especial de las 4. Ahora, lo que les debo, cortito y al pie. Habíamos estado hablándose un rato acerca de esta empresa de videojuegos deportivos, ¿no?, que ha simulado el torneo, estamos hablando del Mundial de Fútbol, como lo hizo en Sudáfrica 2010, en Brasil 2014, en Rusia 2018 y en Qatar 2020, y acertó los últimos 4 campeones del mundo. Bueno, ahora dijo, predijo en realidad quién va a levantar el trofeo en el Mundial 2026. Te cuento, la saga de predicciones de EA Sports, que se realizan antes de cada Copa del Mundo, volvió a cobrar notoriedad en las horas previas al inicio del torneo. La desarrolladora de videojuegos publicó su tradicional simulación virtual y según los resultados arrojados por el modelo, España será la selección que conquistará la Copa Mundial de 2026. El dato cobró relevancia porque el historial previo de la compañía muestra una racha perfecta. Como te decía, sus simulaciones acertaron. El campeón en los últimos 4 mundiales, una secuencia que incluyó a España en 2010, Alemania en 2014, Francia en 2018 y Argentina en 2022. Predijimos 4 seguidas, ahora volvimos a ejecutar la simulación. El próximo campeón, publicaron, España. Veremos. No hay que contar los pollitos antes de que nazcan. 11:55. ¿Qué les parece seguir disfrutando de la música de nuestros artistas? Se viene el dúo santiagueño, Peteco Carabajal, Jacinto Piedra y una chacarera, Camino a la

0: una chacarera, una zamba, un chamamé para cerrar la hora. En la Discoteca Nacional escuchamos al dúo santiagueño Peteco Carabajal, Jacinto Piedra y Camino al Amor de Cuti Carabajal y Pablo Raúl Truyenque. Luego cantó Eduardo Falú, ¡qué lujo! La Nochera de Ernesto Cabeza y Jaime Dávalos y recién Antonio Tarragorros, su chamamé, compuesto en colaboración con León Gieco, Canción para Carito. Estamos a segundos de las 4 de la madrugada. Señoras, señores, hay que hacer un alto en la música, en esta Discoteca Nacional, hay que informarse. Para eso, lo escuchamos a Fernando Pedernera, a nuestro cumpa el puntano, y se viene nuestro especial de hoy.
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la República Argentina. Expectativa por el nuevo índice de inflación de mayo. Los datos del índice de precios serán dados a conocer por el INDEC el próximo jueves a las 16 y se descuenta que habría una nueva desaceleración. Según el relevamiento de expectativas del mercado del Banco Central en mayo, el índice de precios al consumidor se habría ubicado en 2,3% por debajo del 2,6% registrado en abril y del 3,4% verificado en marzo pasado. Continúa este martes el juicio por la muerte de Maradona. En el proceso que investiga las responsabilidades por el deceso, fueron citados los acusados Mariano Perroni, coordinador de enfermeros, y Nancy Forlini, jefa de cuidados domiciliarios de Swiss Medical. Ambos profesionales formaban parte del esquema de atención domiciliaria en la casa del barrio San Andrés, en el partido de Tigre.

0: previa del Mundial, informa Nicolás Álvarez.
1: Este lunes se jugarán tres amistosos internacionales a las 15:45, Países Bajos frente a Uzbekistán, 16:10, Francia, Irlanda del Norte, y a las 23, Perú frente a España.
0: El tiempo en la ciudad de Buenos Aires, temperatura 13 grados 2 décimos, cielo cubierto con lluvia, humedad de 96%, rige alerta amarilla por tormenta para la provincia de Formosa.
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2: Así es, 4:03 en la República Argentina, es el lunes 8 de junio de 2026 y por aquí estamos, acompañando la madrugada, la madrunoche y la madruñana de tantos y de tantas, algunos en sus lugares de trabajo, otros aún todavía intentando conciliar el sueño, alguno que se duerme pero no se duerme porque llegó el momento de nuestro especial que será puesto en el aire por Mónica Gabriela Lisi, que a partir de este momento se hace cargo de los controles. Les decía, se cumplen 115 años del nacimiento de Leonel Edmundo Rivero. Creo yo uno de los grandes exponentes, sin dudas, ¿no? De la historia de nuestro tango, el feo que canta lindo, le decían. Bueno, una particular tesitura de voz, un estilo tan personal, un repertorio, una trayectoria muy extensa que hace que sea considerado uno de los mayores artistas, ¿no? De la historia del tango, y bueno, obviamente siempre se destacó su relevancia como lunfardista. Así que vamos a empezar a disfrutar de la voz de Edmundo Rivero a 115 años de su nacimiento, un día como hoy, allá por el año 1911. En el arranque lo escuchamos en este tango de Enrique Delfino y Mario Rada, Aracalacana.

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1: Y el cierre no podía ser de otra manera, ¿no? Con la milonga de Ernesto Baffa, Fernando Rolón, Arturo de la Torre, El Conventillo. Ahí teníamos a Edmundo Rivero, a 115 años de su nacimiento en Valentín Alsina, un día como hoy, una de las voces emblemáticas, sin dudas, de nuestro tango. Lo escuchamos en Araca la Cana, de Edgardo Delfino y Mario Rada, en Cafetín de Buenos Aires, con la orquesta de Aníbal Troilo, de Mores y Discépolo, Cuando yo era la milonga, de Juan de Dios Filiberto y María Luisa Carnelli, en De vuelta al Bulín, de José Martínez y Pascual Contursi, Entre tango y tango, de Horacio Salgán y Jesús Otero, en Madán y Bom, de Eduardo Pereira y Enrique Cadícamo, también en Su milonga en negro, con la orquesta de Pichuco, en Pucherito de gallinas, de Roberto Medina, Siga el corso, en la orquesta de Horacio Salgán, un tango de Anselmo Ayete y Francisco García Jiménez, en Tú, de Dames y Contursi, Soy del 90, de Tito Rivero y Carlos Guays, Yuyo Verde, de Domingo Federico y Homero Expósito, Cuando me entres a fallar, de Celedonio Flores y José María Aguilar, en Atenti Pebeta, de Siria Cortiz y Celedonio Flores, también en el tango de Francisco Pracánico y Celedonio, Corrientes y Esmeralda. En Jacinto Chiclana, claro, la milonga de Astor Piazzolla y Jorge Luis Borges. Nos despachamos con una zamba, también en la voz de Edmundo Rivero, de Julio Argentino Jerez, La Engañera. Lo escuchamos en La Gallola, por supuesto, en el tango de Rafael Tuegols y Armando Tallini, y como decíamos recién, en la milonga El Conventillo. Celebrando los 115 años de Edmundo Rivero, lo escuchamos en nuestro especial de la Discoteca Nacional, y me encantó un mensaje que nos envió desde San Luis Mario. Mozo, traiga la cuenta y agréguele un 20% para usted. Después de semejante atracón de tangos, es lo menos que puedo pagar. Gracias, gracias Mario querido. Obviamente sé que muchos y muchas de ustedes han disfrutado enormemente nuestro especial de hoy con este cantorazo. 4:58, hacemos una pausa y hay más Discoteca Nacional.
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3: Hablamos de curiosidades que tienen que ver con la Copa del Mundo. En este caso hablamos del mundial organizado por Rusia, que quedará en la historia como el país más grande en organizar una cita mundialista. Albergando la edición del 2018, Rusia tiene una superficie territorial de más de 17 millones de kilómetros cuadrados, además de ser el primer país bicontinental en ser sede mundialista.
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7: Querida, ¿qué te gustaría pedirme en la cama? Que no ronques.

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1: Las 5 de la madrugada en la República Argentina. El Banco Nación recibió solicitudes de crédito por 11.850 millones de dólares en Agroactiva, la tradicional feria que se llevó a cabo en Armstrong. El monto representa un incremento del 78% respecto de los préstamos solicitados durante la edición anterior en 2025. En Agroactiva, el Banco Nación emitió más de 18.000 certificados para la compra de maquinaria agrícola nuevas y usadas por un monto de 11.850 millones de dólares. El Inca modificó el programa para el desarrollo de proyectos profesionales audiovisuales nacionales y a nivel internacional. La resolución 189/2026 actualizó requisitos, topes y procedimientos del programa creado en 2025 para optimizar su funcionamiento y mayor claridad en su aplicación. Se estableció que cada iniciativa o profesional podrán recibir hasta 2 ayudas económicas por año calendario y se incorporaron nuevas condiciones de elegibilidad vinculadas al registro de comités y jurados. Deportes, Leonel Scaloni anticipó que esperará al amistoso de mañana frente a Islandia para definir la situación de los lesionados. Nicolás Álvarez.
2: La salida de Valerdi por lesión, el técnico argentino Lionel Scaloni está preocupado por la cantidad de lesionados.
3: Estamos al 100% con muchos jugadores y a lo mejor esa decisión no pasa solo por un jugador o por un central y vamos a esperar. Tenemos la oportunidad de otro partido más y de sacar conclusiones en lo que el equipo necesite. La desgracia del flaco hace de que tengamos que replantearnos muchas situaciones que están pasando con los demás compañeros también.
1: El tiempo en la ciudad de Buenos Aires, temperatura 12 grados 8 décimos, cielo cubierto con lluvia débil, humedad 96%. Rige una alerta amarilla por lluvia para el AMBA, norte de la provincia de Buenos Aires, sur de Entre Ríos y sur de Santa Fe.
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Aquí vamos agradeciendo estar vivos un día más en la faz de la Tierra. Claro que sí, aquí vamos agradeciendo que el aquí y ahora nos pueda encontrar. Señoras, señores, como siempre, agradeciendo tener la salud de nuestro lado. Con eso ya tenemos un montón. 7 minutos han pasado de las 5, es el lunes 8 de junio de 2026 y estamos dispuestos a darles la bienvenida a los y las del Club de las 5, a quienes se suman a nuestra discoteca nacional en este último tramo, obviamente agradeciendo a quienes nos vienen acompañando desde que comenzó el lunes. Hay tantos, tantas que nos habían prometido que hasta las 6 nos acompañábamos. Bueno, aquí estamos, aquí seguimos juntos y en sintonía. En el Día Mundial de los Océanos. Hace 31 años se propuso por primera vez la celebración del Día Mundial de los Océanos, coincidiendo con la Cumbre de la Tierra, celebrada en Río de Janeiro. La idea, concientizar sobre el valor de los recursos y animales marinos para la preservación de la vida en el planeta. Según datos publicados por la ONU, el 50% de los arrecifes de coral del mundo están destruidos y el 90% de las grandes especies marítimas de peces mermadas. A propósito, esta fecha lo que busca es reconocer el papel fundamental que juegan los mares en la vida cotidiana y recordar la necesidad de protegerlos frente a la contaminación y la sobreexplotación. La importancia de este día va mucho más allá de lo simbólico. El océano cubre más del 70% del planeta. Produce al menos el 50% del oxígeno que respiramos. Regula el clima. Alberga la mayor parte de la biodiversidad. Y es la principal fuente de proteínas para más de 1.000 millones de personas. Además, sostiene economías regionales y globales, con proyecciones de empleo que para 2030, por ejemplo, rondarían los 40 millones de trabajadores en el sector. De allí entonces la importancia de conmemorar el Día Mundial de los Océanos hoy, 8 de junio. Así estamos, arrancando esta jornada juntos, juntas, en sintonía, saludando amigas, amigos en todos los rincones de la patria. En Río Grande, por ejemplo, en el norte de la isla, allí nos está escuchando Luis, agradecido por los tanguitos en la voz de Edmundo Rivero. Gracias, Luis. Bienvenido. Con cielo nublado, arranca el lunes en Río Grande. 5 grados 9 décimas la temperatura, 3 grados 5 la térmica, 95% la humedad y el pronóstico que indica, como en varias ciudades del país, lluvias aisladas durante la mañana, luego cielo nublado y una temperatura máxima de 7 grados. En un ratito, paseo por el país. Visito amigas, amigos que nos están escuchando en distintos rincones de nuestra patria. Bueno, en Salta lo tenemos a Héctor, en Córdoba a Oscar Alberto Escobedo. Muchísimas gracias por sumarte. Tenemos también un amigo que nos está escuchando en Bariloche, Andrés, incondicional como siempre. Buen día, Sonia, a vos y a todo el equipo. Qué bueno saberte ahí, justo en este día de la semana. Gracias, abrazo fuerte. Abrazo para vos también, Andrés. También vamos a pasear por el Calafate, ¿sí? Allí nos está escuchando Fernando. En Bahía Blanca lo tenemos a Rubén. ¿Y qué querés que te diga, querida Sonia? Simplemente muchas gracias por el especial de hoy. Gracias a vos. Excelente lunes. Gran arranque de semana, Rubencito. Sonia, querida, muy buena madrunoche. Por aquí estamos acompañándote hasta las 6. Alejandro, nuestro amigo de Coloelcay, que allí en la provincia de Santa Cruz, presente también. Jorge Miguel nos está acompañando desde Albardón, provincia de San Juan. Se va sumando Sole. Incondicional, amiga del Club de las 5. Buen lunes para todos. Desde ayer lloviendo, separé las botas de mi hijo para ir al colegio. Por suerte llueve, pero sin viento. Lo digo por mi paraguas. Linda semana para vos también. Solcito allí por Castelar. Beso grande para Ana María de Santa Fe. Para Román de Neuquén, ciudad capital. También para Héctor de Córdoba, sumándose en este arranque de semana. Besos para Oscar de San Martín de los Andes. Para Rubén de La Rioja. También para Samuel,
nuestro amigo repartidor de frutillas, allí en Bellavista, provincia de Corrientes. Buen día para Teco, nuestro amigo de General Pacheco. Buen día, Sonia, gracias por la música, me hiciste viajar en el tiempo. Excelente semana para todos, acá llueve a lo pavote. Besos, Teco, por acá hace un rato. Digo, en el microcentro porteño se largó un chaparrón importante. Bueno, estamos bajo alerta amarillo, justamente por lluvias fuertes durante la madrugada y la mañana en la ciudad autónoma de Buenos Aires y alrededores. Abrazo, Teco querido. También lo tenemos a Hugo, nuestro amigo de Malargüe. Sonia de mi corazón, buena madrunoche, mi genia, que tengas una linda semana. Abrazo a la distancia, Huguito. Besos. Y para Laurito Ferreira, nuestro riojano amigo de González Catán, buen día, buen lunes y buen comienzo de semana. 5 y 12 arranca el calendario de pagos de ANSES. Así que, matecito en mano, les cuento. Hoy, lunes 8 de junio, se pagan jubilaciones y pensiones que no superen los haberes mínimos a quienes tengan documentos terminados en cero. También se abonan las pensiones no contributivas a beneficiarios con documentos terminados en 0 y 1, y la asignación universal por hijo, además de la asignación familiar por hijo, a quienes tengan DNI concluidos en 0. Dicho esto, vamos a transitar la última parte de nuestra discoteca nacional a pura música. Catupecumachu se viene ahora. Magia Veneno.

0: nuevamente a San Fernando de Calafate. Estamos en un plan invernal de vuelta y bueno, estamos en recorrido de ruta y con la grata compañía de Radio Nacional. Muy bueno tu programa, muy buena música, así que seremos compañía todo este invierno. Muchísimas gracias, Fernando del Calafate, Santa Cruz.
1: Hola, hola, hola, Sueño, ¿qué tal? ¿Cómo te va? ¿Cómo anda? Bueno, qué lindo tango pasaste, muy bueno tango. La verdad, de primer. Sonita, te quiero pedir cuando pueda. Mi viejo perdedor, creo que lo canta Miguel Ángel Pérez. Bueno, la verdad, una barbaridad el programa de hoy. Muy bueno tango. Que tenga buen día y vete, soy como el sol. Aunque no lo veamos, siempre estoy. Gracias, que tenga buen día. Un besito que mando por ahí.
2: Besito que vuelve, mi querido Renato. Muchas gracias, nuestro amigo de Bahía Blanca. A Fernando del Calafate Santa Cruz, te tomo la palabra. ¿Sí? Nos vamos a acompañar entonces todo este invierno. Más te vale, mira. 5:27 en todo el país, qué lindo sabernos juntos en sintonía de recorrida por nuestra patria. Bueno, hablando del Calafate, mira, en este momento el cielo está nublado por allí, la temperatura es de 1 grado 4 décimas, la térmica 1 grado 9 bajo cero, 93% la humedad y se esperan lluvias aisladas hoy por la noche en el Calafate con una máxima de 5 grados. Por Bahía Blanca, a propósito, el cielo está cubierto con lluvia. 10 grados la temperatura, 8 grados la térmica y la máxima prevista para este lunes es de 12 grados. ¿Sí? Se espera cielo mayormente nublado luego de las lluvias de la madrugada. 10 grados entonces la temperatura por Bahía Blanca, 8 grados la térmica. Sigo viaje, me voy para Malargüe. 8 grados la temperatura, el cielo está mayormente nublado y se espera justamente una jornada con cielo mayormente nublado hoy y una máxima de 9 grados. Por San Carlos de Bariloche, mi querido Andrés, el cielo está mayormente nublado. 7 grados 9 décimas la temperatura, 6 grados 7 la térmica y la máxima pronosticada para hoy, 8 grados. Se espera una jornada con cielo parcialmente nublado por San Carlos de Bariloche. Y decíamos, por la ciudad autónoma de Buenos Aires, el cielo está cubierto con lluvia débil, 12 grados 4 décimas la temperatura, 96 el porcentaje de la humedad y está vigente una alerta amarillo por lluvias fuertes durante lo que queda de la madrugada, parte de la mañana y luego lluvias aisladas durante la tarde y la noche. 15 grados la máxima pronosticada para la ciudad de Buenos Aires y alrededores hoy lunes. Mañana martes también, 15 la máxima, con cielo algo nublado. Beso enorme para María Castañola. Está por allí prendida nuestro WhatsApp en Benavides. Buenos días, Sonia, ¿cómo no escucharlos? Si me pasan, yo nací en un conventillo y ahora rezo por vos. ¿Viste? ¿Viste lo que es la Discoteca Nacional, no? Nos encanta sorprenderlos. Gracias, gracias, gracias. Buena semana y saludos a mi tío, Teco Barreto. Sí, que está por allí también escuchándonos en General Pacheco. Nos encanta ser un puente, como cantaba Cerati recién, entre nuestros amigos oyentes. María, muchos besos. Linda semana para vos. Camilo Zárate, nuestro amigo de Cañada de Gómez, allá en la provincia de Santa Fe, va arrancando su día, siempre prendido a Nacional. Alicia Alarcón, nuestra amiga del barrio de Núñez. Buena madruñona de lunes para vos, mi querida Sonia. Acabo de llegar demorada por la lluvia. Gracias, gracias mi reina. Gracias por esta bienvenida a tu radio, a tu celu y a tu vida. Que tengas un hermoso lunes, Ali. Y también por allí sigue en sintonía Alejandro, nuestro compañero de Coluel Caique, en la provincia de Santa Cruz. Ya casi, casi finalizando su jornada de trabajo, pero siempre escuchando Radio Nacional. 5:30, así lo acaba de indicar la señal. ¿Hay más música? Claro que sí, se viene Chano. La noche.

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9: Hola, hola, hola, ¿qué tal? ¿Cómo les va? Muy, pero muy buenos días. Buen lunes para todos. Ya lunes 8 de junio del 2026. Un placer poder recibirlos a cada uno de ustedes. Como siempre decimos, cada uno con sus diferentes realidades. Algunos arrancando el día, otros terminando la jornada laboral, pero todos unidos en el aire de Radio Nacional AM 870, Radio Nacional Folclórica 98.7 y las 50 emisoras de todo el país. Comenzamos con el panorama federal de noticias. Nos quedamos hasta las 7 de la mañana. En la Ciudad Autónoma de Buenos Aires, una temperatura de 12 grados 4 décimas, humedad relativa ambiente 96%, cielo cubierto con lluvia débil. Está pronosticado lluvias fuertes hasta la mañana, luego durante la tarde lluvias aisladas. En un ratito vamos a repasar el pronóstico ampliado y el pronóstico extendido para los próximos días en la Ciudad Autónoma de Buenos Aires y también pronóstico para las distintas regiones de nuestro país. Recibo a quien me va a estar acompañando durante esta primera hora en el Panorama Federal de Noticias. Bueno, deseándole, en realidad fue ayer, pero feliz día del periodista, Fernando Pedernera. Buen día.
10: Muchas gracias, María Fernanda. Igualmente para vos. Muy buenos días para todos y muy buena semana.
9: Ahí está, con estos deseos de buena semana, nosotros iniciamos. Como siempre, nos vamos a la calle.
10: Hay registro de 6 incidentes ocurridos durante la madrugada con intervención del SAME.
9: El 9 de julio y Chile, choque de un auto con una moto.
10: Colectora General Paz a la altura de Ricardo Balbín, sentido al Riochuelo, también auto y moto.
9: 9 de julio y San Juan, sentido Constitución, choque de 2 autos.
10: Avenida Las Heras y Coronel Díaz, choque de 2 autos también.
9: Avenida General Paz y Delepiane, mano provincia.
10: Y también en autopista Richieri, a la altura del predio de la AFA, un incidente protagonizado por un camión.
9: Y vamos a repasar el estado de los accesos y las autopistas.
10: El tránsito es normal y con buena marcha en Puente Pueyrredón, Puente La Noria, Puente Alsina, autopista Buenos Aires-La Plata, autopista 25 de Mayo, Lugones, Cantilo, Cámpora, Ilia, 9 de Julio, Perito Moreno, Camino del Buen Aire, autopista del Oeste y Panamericana.
9: Atención, en Avenida Mitre al 5000, esto es en Villa Domínico, hay una interrupción de tránsito en las inmediaciones del microestadio José María Gatica, donde se está realizando el velorio de los restos de Carlos Alberto Elindo Solari.
10: Vamos con los trenes, los servicios, ramales, trenes, Tigre Mitre, José León Suárez, línea Mitre, están circulando a horario.
9: En la línea Roca, los ramales La Plata, Gleu, Cañuela y Ezeiza corren dentro de los cronogramas previstos.
10: También están operando a horario las líneas Belgrano Norte, Belgrano Sur, Urquiza, San Martín y Sarmiento.
9: ¿Qué pasa con el subte y el premetro? Comenzaron a operar de acuerdo con los cronogramas previstos.
10: Y en el aeroparque metropolitano Jorge Newbery, Aeropuerto Internacional de Ezeiza, ministro Pistarini, pese a la lluvia, la actividad hasta el momento es normal.
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9: Y vamos con el pronóstico del tiempo por regiones para este lunes 8 de junio del 2026.
10: En el NOA, Jujuy, Salta, Catamarca, Tucumán, La Rioja, Santiago del Estero, se espera tiempo inestable con probables lloviznas o lluvias aisladas en sectores, nubosidad variable y leve ascenso térmico. Mínimas frescas, máximas entre 18 y 24 grados.
9: Y nos vamos para el NEA, Formosa, Chaco, Corrientes, Misiones. Nubosidad variable con probabilidades de lluvias o tormentas aisladas, especialmente en el norte y este. Ambiente húmedo y templado, máximas de entre 20 a 26 grados.
10: En Cuyo, Mendoza, San Juan y San Luis, cielo nuboso con probables lloviznas aisladas o lluvias en cordillera y sectores oeste. Temperaturas en descenso moderado, mínimas de 6 a 10, máximas entre 14 y 20 grados.
9: En el centro de nuestro país, Córdoba, Santa Fe, Entre Ríos, Buenos Aires, La Pampa, inestable, con lluvias y lloviznas más intensas en Buenos Aires y zona centro-este. Ambiente fresco y húmedo, mínimas de 8 a 13 grados, máximas de 12 a 17 grados.
10: En la Patagonia, Neuquén, Río Negro, Chubut, Santa Cruz y Tierra del Fuego, frío con nubosidad variable, posibles precipitaciones o nevadas en cordillera y sur. Mejoras temporarias en el este, mínimas de cerca de 0 grado o bajo cero, máximas de 6 a 12 grados con vientos moderados.
9: Y terminamos con el sector antártico argentino, a islas del Atlántico Sur, condiciones polares con mucho frío, vientos fuertes y posibles nevadas, temperaturas muy bajas, bajo cero, con sensación térmica extrema, precaución en base y navegación.
10: A repasar ahora el cronograma completo de pagos del ANSES correspondiente a junio.
9: Las jubilaciones y pensiones que no superen el haber mínimo y las asignaciones familiar y universal por hijos estarán pagando a partir de hoy, lunes 8, a beneficiarios con DNI terminados en cero.
10: Las jubilaciones y pensiones que superen el haber mínimo se abonarán desde el martes 23 a los documentos terminados en 0 y 1.
9: La asignación por embarazo se estará abonando a quienes presenten documentos terminados en cero desde pasado mañana, miércoles 10.
10: La asignación por prenatal se pagará a partir del miércoles también a titulares de los beneficios con DNI finalizados en 0 y 1.
9: La asignación por maternidad se podrá cobrar también desde este miércoles 10, pero para todos los finales de documento.
10: Las asignaciones de pago único, matrimonio, adopción y nacimiento, primera quincena, se abonarán desde mañana, martes 9, al miércoles 8 de julio, a beneficiarios con todas las terminaciones de documento.
9: Las pensiones no contributivas se pagarán a quienes presenten DNI terminados en 0 y 1 y a partir de este lunes 8.
10: Las asignaciones familiares de pensiones no contributivas podrán ser cobradas también desde hoy, lunes, hasta el miércoles 8 de julio, por titulares de beneficios con todas las finalizaciones de documento.
9: Y por último, la prestación por desempleo Plan 1 será percibida a partir del viernes 19 de junio por quienes presenten DNI terminados en 0 y 1.
10: Y antes de conocer las principales noticias y para saber las efemérides del día, le damos el pase a Magdalena Arnú para la primera entrega.
11: Hoy, lunes 8 de junio, recordamos la muerte de Mahoma, fundador y mensajero del Islam. Los musulmanes lo consideran el último profeta, alguien a quien Dios le reveló la religión como antes lo hiciera con Moisés y con Jesús. La socióloga Silvia Montenegro, especialista en el estudio de las identidades musulmanas en Argentina, Brasil y Paraguay, nos brindó algunos de los datos que se tienen sobre su vida.
12: Se considera que a partir de los 40 años, él comienza a recibir la revelación a través del ángel Gabriel, y que esto es un proceso que dura 23 años. Se dice que esas revelaciones fueron primero memorizadas por los compañeros de Mohammed, transcriptas en distintos materiales naturales como piedras, cueros, y recién durante el mandato del primer califa Abu Bakr comienzan a sistematizarse, a reunirse esos textos y a ser codificados. Ese conjunto de revelaciones conforman el Corán, que es el libro sagrado. Los musulmanes creen en los mensajeros que precedieron a Mohammed, incluso en los libros que codificaron las revelaciones que portaban. Por ejemplo, Moisés y la Torá, Jesús, en el caso del Evangelio. Solo consideran que esos libros no fueron preservados en su formato original. Es decir, Mohammed es el último profeta y el Corán es el último de los libros que de todas maneras contiene las enseñanzas originales de los anteriores.
13: San Juan y Boedo antiguo, grito del cielo, Pompeya y más allá la inundación.
11: Y también recordamos el nacimiento del cantante y compositor de tangos Edmundo Rivero. Se trata, sin dudas, de una de las voces más singulares de la música ciudadana, que nos dejó interpretaciones inolvidables de temas que fue seleccionando a lo largo de los años con esmero. Para Gabriel Soria, presidente de la Academia Nacional del Tango, se trata de un artista total del género.
14: Su consagración como cantor la alcanza de la mano de la orquesta típica de Aníbal Troilo, cuando comienza a grabar discos, un cuidado repertorio que comparten con la idea de Troilo. Luego, con su carrera solista, donde aparece, además del tango gardeliano, el lunfardo, como un lenguaje para sus canciones, para elegir a los poetas, e inclusive para que el propio Rivero musicalice poemas lunfardos de grandes poetas. Rivero fue un ejemplo de esos cantores que cuidaron mucho el repertorio, pero además la estética y la forma de cantar y las canciones criollas, otro género que él abordó, que lo tocaba y lo cantaba acompañándose con su propio.

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1: Mañana, 12 minutos en la República Argentina, en la ciudad de Buenos Aires, la temperatura 12 grados 4 décimas. Cielo cubierto con llovizna, llovizna débil por el momento porque el pronóstico nos indica que vamos a tener lluvias fuertes durante la mañana y hasta horas del mediodía. La humedad relativa ambiente, por supuesto, 97%. El viento del sudeste a 13 kilómetros en la hora. Atención automovilistas, que la visibilidad está reducida 7 kilómetros. Nosotros comenzamos con el desarrollo de las principales noticias.
2: Multitudinaria despedida al Indio Solari en Avellaneda.
1: Miles de fanáticos de Carlos Alberto Solari comenzaron a despedirlos el domingo a las 10 de la mañana en el microestadio municipal José María Gatica, dentro del Parque Domínico en Avellaneda.
2: En medio de un importante dispositivo de seguridad, la cola de admiradores que se acercó a dar el último adiós al líder de Patricio Rey y los Redonditos de Ricota se extendió a lo largo de 70 cuadras.
1: Se estima que 15.000 personas ingresaron por ahora al predio donde se montó la capilla con el féretro cerrado.
2: La familia, en un comunicado de prensa, dijo que el velatorio se va a extender hasta que ingrese al predio el último integrante de la fila.
1: El Indio Solari fue encontrado muerto el viernes en el entorno de la pileta de su casa de Parque Leluar, según la autopsia, como consecuencia de un ACV hemorrágico.
2: El Indio Solari padecía desde hacía 10 años el mal de Parkinson, que lo había alejado de los escenarios.
1: Mariano del Mazo, periodista de Radio Nacional, escritor, crítico musical y coautor de los libros Los Redondos, Fuimos Reyes, resumió la trayectoria del ícono del rock nacional.
3: El Indio Solari ha sido un poeta de alcance popular. Su pérdida creo que la vamos a mensurar con el paso del tiempo. Hoy ha sido un día muy, muy importante, muy triste para la cultura popular. Y se ha ido alguien que desde hace 40 años viene haciendo canciones bellísimas, con unas letras que de alguna manera ocultan el latido, el alma de una comunidad. Desde Palermo a Aldo Bonzi, desde Tandil a Santa Fe, la música del Indio vive, vibra y creo que a lo largo de los tiempos.
2: En la previa del velatorio, así relataba detalles del operativo el ministro de Seguridad bonaerense Javier Alonso.
4: Hay muchos micros que están viniendo, está toda la gente de seguridad vial de la provincia de Buenos Aires, de la policía de la provincia de Buenos Aires, que va a estar atenta a todo ese tránsito. La avenida Mitre va a estar cortada a la altura de unas 10 cuadras más o menos, a la altura del Parque Domínico. Mitre y Darwin es el ingreso en sentido sur. Se va a caminar unas 5 o 6 cuadras desde ese ingreso y después se ingresa a la Capilla Ardiente y después habrá 2 o 3 cuadras hasta la salida.
1: El ministro de Cultura de la Nación, Leonardo Cifelli, manifestó sus condolencias por el fallecimiento y explicó el ofrecimiento que hizo el gobierno de Javier Milei a la familia del músico.
5: Tenemos Tecnópolis a disposición de la familia, si obviamente la familia lo desea. Haríamos en conjunto con el Ministerio de Seguridad el operativo. Nosotros tenemos a disposición Tecnópolis, eso es lo que podemos ofrecer y se está ofreciendo. Si la familia decide otro lugar, obviamente es una decisión de ellos.
2: Consultado por Radio Nacional, el neurólogo Conrado Stoll dio detalles sobre la causa de la muerte de Solari.
6: Que dice la autopsia es que tuvo un accidente cerebrovascular hemorrágico. Eso perfectamente puede ser la causa de muerte y confirma que no fue el Parkinson al que él le tenía tanto miedo desde cuando lo inició en el famoso recital, siempre que hablaba de Mr. Parkinson o como fuera que lo llamaba, pero no tuvo nada que ver. Esto es una arteria que se rompe, ya sea por presión excesiva, presión arterial muy elevada o por un aneurisma, una dilatación de una arteria. Algo se rompió en el cerebro, causó una hemorragia y esa sangre fuera de las arterias aumenta la presión y causa la muerte de la persona.
1: Las puertas del microestadio José María Gatica de Villa Domínico cerraron a las 4 de la madrugada y se espera la información oficial de la familia respecto de la continuidad del velatorio o el traslado de los restos de Carlos Alberto el Indio Solari.
2: El Congreso continúa con el debate del Super Rigi y el de la ley de lobby.
1: En plenarios de comisiones en la Cámara de Diputados habrá invitados el próximo miércoles para exponer sobre las leyes promovidas por el Poder Ejecutivo.
2: El Super Rigi es el régimen de incentivo para grandes inversiones y la llamada ley de lobby es el nuevo régimen de transparencia y publicidad de la gestión de intereses.
1: En tanto, el Senado tendrá una nueva audiencia de la Comisión de Acuerdos para la designación de jueces y camaristas en distintos juzgados del país.
2: Las ventas en comercios minoristas crecieron en mayo 1,2%.
1: Los datos corresponden al último relevamiento realizado por la Cámara Argentina de la Mediana Empresa.
2: Frente a igual mes del año pasado, las ventas en los comercios minoristas marcaron una contracción del 1,2% a valores constantes.
1: Por sectores, en mayo la mayor expansión interanual correspondió a los rubros farmacia, perfumería y alimentos y también bebidas.
2: Declaran esta semana dos imputados por el crimen de Agostina Vega.
1: Claudio Barrelier, el principal sospechoso, y su amigo Osvaldo Faceta comparecerán ante la justicia.
2: Mientras el fiscal Raúl Garzón impuso un secreto de sumario y no descarta más detenciones, el abuelo de la niña de 14 años, asesinada, Miguel Heredia, sufrió una descompensación atribuida al profundo estrés que atraviesa la familia desde el hallazgo del cuerpo de la menor.
1: El hombre ingresó al hospital Elpidio Torres con un fuerte dolor en el pecho. En el mismo nosocomio continúa internada a su hija, Melissa Heredia, la madre de Agostina, quien permanece en terapia intensiva por un severo cuadro de deshidratación e hipertensión.
2: Tras permanecer en observación por espacio de varias horas, Heredia fue dado de alta y pudo retornar a su hogar en las primeras horas del domingo.
1: Más información con Andrea Lachina Valdivieso.
7: Esta semana continuará el secreto de sumario y la investigación se centrará en distintas tareas periciales tendientes a descartar o confirmar la existencia de más implicados en el femicidio agravado de Agostina Vega en Córdoba. La informática forense será clave, aunque tendrá por delante una carrera contra el tiempo debido a la complejidad del entrecruzamiento entre los mensajes de los implicados o presuntos implicados de todas las redes sociales con testimonios que ya figuran en el expediente e imágenes de cámaras de seguridad. A esta hora se cree que Claudio Barrelier no solo premeditó el secuestro de Agostina, sino que también tras terminar con su vida, comandó acciones de encubrimiento que incluyeron, además de su esposa y una de sus amantes, a dos hombres, entre ellos el segundo detenido, Osvaldo Faceta. En la agenda de esta semana del equipo de fiscales comandado por Raúl Garzón, figuran solicitar las pericias psiquiátricas del presunto femicida, la indagatoria de Faceta y también decidir si pide la detención de Soledad Andrea ni tal y como lo solicitó el padre de la menor asesinada en Córdoba hace dos semanas.
1: Encontraron sana y salva a la adolescente de 14 años buscada en Córdoba.
2: La denuncia sobre la desaparición cobró fuerza tras la muerte de Agostina Vega hace dos semanas.
1: En este caso, la joven del barrio Santa Isabel había sido vista por última vez el jueves en pleno centro de la capital provincial.
2: La noticia del hallazgo de la menor fue comunicada por el ministro de Seguridad cordobés, Pablo Quinteros.
1: En la causa intervino la Fiscalía de Instrucción del Distrito 1, turno 1, que coordina las tareas de investigación junto a las fuerzas policiales.
2: Alerta en el volcán Villa Rica. Se detectaron pequeñas explosiones y vigilan su impacto en Neuquén.
1: El volcán ubicado del lado chileno es monitoreado por el Servicio Nacional de Geología y Minería del vecino país.
2: Las erupciones comenzaron a ser detectadas el 3 de junio junto a una mayor radiación térmica y un leve incremento en las emisiones de dióxido de azufre y dióxido de carbono.
1: No obstante, la sismicidad interna se mantiene estable dentro de los rangos habituales, lo que pone de manifiesto que la actividad del volcán sigue contenida dentro del cráter.
2: prefectura participó en Chile de un seminario sobre la lucha contra la pesca ilegal.
1: La Fuerza expuso en el seminario de combate a la pesca ilegal, no declarada y no reglamentada.
2: Organizado por la Dirección de Intereses Marítimos y Medio Ambiente Acuático de la Armada Trasandina, se desarrolló en la ciudad de Valparaíso.
1: En la actividad realizada por el Día Internacional de la Lucha contra la Pesca Ilegal, estuvieron representantes de organismos oficiales, autoridades marítimas y especialistas.
2: En representación de la autoridad argentina, expuso el prefecto mayor Rodolfo Cataneo, oficial de enlace en la Dirección General del Territorio Marítimo y de la Marina Mercante.
1: El gobernador de Santa Cruz acusa al kirchnerismo de colocarle obstáculos.
2: Claudio Vidal impulsa un proyecto de ley de financiamiento en dólares.
1: El objetivo es sostener obras, servicios y desarrollo, pero el kirchnerismo y el PJ se oponen.
2: En diálogo con Radio Nacional, Vidal se manifestó al respecto.
8: Intentamos utilizar las herramientas que tenemos a mano, que son las mismas que tuvieron los distintos gobiernos en los últimos 30 años cuando tomaban deuda. Porque esto también hay que recalcarlo. Las herramientas de financiamiento que hoy me niegan a mí, desde la oposición, son los mismos que siendo oficialistas tomaban deuda.
0: Deportes.
2: Tras su debut victorioso ante Honduras, la selección argentina se prepara para el amistoso final frente a Islandia.
1: Adelante con la información, Fabián Pomeloco de Vila.
9: 3 días nos separan del comienzo del Mundial 2026 y en Nacional Radio del Mundial seguimos cada paso de la selección argentina en los Estados Unidos. Selección argentina que tuvo su debut en esta previa del Mundial, en este primer partido de preparación ante Honduras, y fue victoria de la escaloneta gracias a los tantos de Lautaro Martínez, de penal, y Giuliano Simeone. La selección argentina venció 2-0 a un equipo ordenado y duro como Honduras, partido que fue uno de los dos que tiene preestablecido la selección argentina. Mañana el rival será Islandia, buscando la mejor puesta a punto y tratando de vislumbrar qué va a pasar con los jugadores que no están al 100% físicamente. De hecho, Valerdi se queda fuera del Mundial, una difícil decisión que tuvo que tomar Lionel Scaloni al no estar al 100%. La selección argentina, y así lo ha expresado su técnico, quiere a todos de la mejor manera posible. Tenemos muchos jugadores que no están al 100% y a lo mejor esta decisión no pasa solo por un central, en el caso de Valerdi. Por eso tenemos un partido más, el de Islandia mañana, y vamos a sacar conclusiones de cara a lo que viene. Esto dijo Scaloni. Recuerden que en la previa del último Mundial en Qatar tuvo que dejar afuera a varios jugadores que no estaban bien. Joaquín Correa, Nico González y a Giovanni Lo Celso. Lo cierto es que los focos ahora están puestos especialmente en Nahuel Molina, Gonzalo Montiel y Leandro Paredes. Vamos a escuchar en primer término a alguien que volvió a la selección después de 598 días sin jugar. Resumen de uno de los periodos más difíciles de la carrera de Lisandro Martínez, que lo alejaron sus lesiones de la selección argentina y de su equipo, el Manchester United, durante largas temporadas. Pero el defensor jamás bajó los brazos y así lo explica en el aire de Nacional, Lisandro Martínez.
10: Me siento muy bien, en lo físico también, en general, ¿no? La verdad me siento muy bien. Partido hoy, la verdad que todos dejaron, dejamos todo dentro de la cancha. Y nada, no fue lindo haber perdido toda esa convocatoria, pero bueno, también usé todo ese tiempo para prepararme y estar de la mejor manera.
11: ¿Cómo está el grupo? Teniendo en cuenta lo que pasó con Leo Valerdi, recién lo hablábamos un poco con Lautaro, obviamente había pasado con Panichelli también en la previa, un partido amistoso, ¿cómo les afecta?
10: Ah, bueno, sin duda que es un golpe muy duro. Aparte son chicos que dejan todo cada entrenamiento, son muy buenas personas y sin duda que es un golpe duro. Pero bueno, nosotros los vamos a apoyar, vamos a estar acá, vamos a pensar siempre en ellos y cada partido vamos a salir a dejar todo para tener esa extra motivación por ellos que quedaron afuera.
9: Hasta ahí la palabra de Lisandro Martínez. También quien habló es goleador de la selección y hoy por encima de Julián Álvarez, otro de los lesionados que tiene la selección argentina. El Toro Lautaro Martínez habla de un mundial especial para él. Y escuchen el motivo por lo cual es tan especial este mundial. Lautaro Martínez.
12: Me he preparado muy bien, mentalmente más que nada, porque, bueno, vos sabés lo que significó Qatar para mí, más allá del resultado que en lo colectivo fue algo grandioso, algo que va a quedar para la historia. Individualmente no me fui como quería, no llegué al mundial como quería y hoy sí. Y bueno, nada, después trabajar, seguir sumando estos minutos que siempre vienen bien y obviamente ganando te da muchísima más confianza todavía.
9: Hasta ahí la palabra de Lautaro Martínez. Y ahora vamos a escuchar a Lionel Scaloni, justamente hablando de la lesión de Valerdi y de esta determinación de que todos tienen que estar al 100% y que todavía no ha mencionado quién será su reemplazante. El técnico de la selección en conferencia de prensa tras el partido decía lo siguiente.
13: Todavía no, porque creemos que, bueno, tampoco quiero hablar mal, pero bueno, no estamos al 100% con muchos jugadores y a lo mejor esa decisión no pasa solo por un jugador o por un central y vamos a esperar. Tenemos la oportunidad de otro partido más y de sacar conclusiones en lo que el equipo necesite. La desgracia del Flaco hace de que tengamos que replantearnos muchas situaciones que están pasando con los demás compañeros también y tenemos otro partido el martes y no nos apresuramos porque si nos apresuramos después a lo mejor puede ser una decisión errada. Lógicamente una idea tenemos, pero no vamos a tomar una decisión hasta seguramente el partido del martes. Y ver cómo están los demás chicos, que eso es lo fundamental. Así que esa es más o menos la idea.
9: Y también hizo referencia Lionel Scaloni a el partido con Honduras y a los casos puntuales de quien hablábamos hace un rato, Julián Álvarez y de Nico Paz, dos de los jugadores que no han llegado bien físicamente y que se están poniendo a punto. Esto decía Lionel Scaloni.
13: Tanto Beltrán como Freita y Aranda son chicos que venimos siguiendo desde hace tiempo, han estado entrenando con nosotros, Freita un poco menos, pero nos ha encantado su manera de contagiar, de entrenarse. Es un chico que puede aportar cosas en un futuro. Aranda tiene potrero, juega bien, quiere la pelota. No sé si lo vieron, que entró masticando chicle como si estuviera en su casa. Y yo le dije, sacate el chicle, porque entrega comiendo chicle. Está tan tranquilo, se siente tan bien, que es un chico que está cómodo y juega muy bien. Así que solo hay que darle tiempo. Y a Santi, bueno, ya lo conocemos. Santi ha estado de sparring con nosotros y hoy ya no es sparring, es una realidad. Y nos pone contento su presente y le dimos la chance de que pueda darse el gusto de debutar en la selección. Así que son chicos que nos llenan de ilusión.
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1: Y sonó el top de las 6:30. Nosotros repasamos los principales títulos.
0: Multitudinario adiós al Indio Solari en Avellaneda.
1: Las ventas en comercios minoristas crecieron en mayo un 1,2% respecto al mes previo.
0: Declaran esta semana los dos imputados por el crimen de Agostina Vega.
1: Encontraron sana y salva a la adolescente de 14 años buscada en Córdoba.
0: Alerta por el volcán Villa Rica en Neuquén, hubo pequeñas explosiones.
1: Tras su debut victorioso ante Honduras, la selección argentina se prepara para el amistoso final frente a Islandia.
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6: Mañana, 34 minutos en la República Argentina. En la ciudad de Buenos Aires actualizamos datos del tiempo. La temperatura es de 12 grados 4 décimas, el cielo cubierto con llovizna. El viento del sudeste a 13 kilómetros en la hora. Atención que la visibilidad está reducida por estas lloviznas a 7 kilómetros. Y la máxima para hoy será de 14 grados con lluvias fuertes hasta el mediodía, luego toda la jornada con lluvias.
7: Expectativa por el nuevo índice de inflación de mayo.
6: Los datos del índice de precios de mayo serán dados a conocer por el INDEC el próximo jueves a las 16 y se descuenta que habría una nueva desaceleración.
7: Según el relevamiento de expectativas del mercado que de manera mensual realiza el Banco Central, en mayo el índice de precios al consumidor se habría ubicado en 2,3%, por debajo del 2,6% registrado en abril y del 3,4% verificado en marzo pasado.
6: El ministro de Economía, Luis Caputo, aseguró que la tendencia de los precios será a la baja en los próximos 12 meses.

0: expectativas de inflación, tanto del REM como del mercado mismo, están totalmente ancladas. Para los próximos 12 meses se espera una inflación en el entorno al 20%, es decir, no se espera ningún cimbronazo de ningún tipo. La variación en la canasta básica alimentaria fue de tan solo 1,1 en abril y es la más baja desde agosto del año pasado. Récord de exportaciones de bienes en abril, casi 9.000 millones de dólares. Se está hablando de que vamos a llegar este año a los probablemente 100.000 millones de dólares. Récord de exportaciones de la agroindustria en el primer cuatrimestre, 17.000 millones de dólares. Las exportaciones industriales también, 2.500 millones de dólares en abril, fueron las más altas de los últimos 14 años. Récord de superávit comercial energético en abril. Se habla mucho de las pymes. Bueno, las exportaciones pymes fueron las más altas en 13 años en el primer cuatrimestre. 3.350 millones de dólares. El financiamiento pyme también casi creció 100%. Hoy más que se duplicó, estamos casi en 11 puntos. Récord de cosecha en el agro, 163 millones de toneladas. Récord de actividad aerocomercial en el primer cuatrimestre, también con 17,9 millones de pasajeros. Estamos en el récord de actividad económica.
1: Continúa este martes el juicio por la muerte de Diego Armando Maradona.
2: El juicio que investiga las responsabilidades por el deceso, fueron citados los acusados Mariano Perroni, coordinador de enfermeros, y Nancy Forlini, jefa de cuidados domiciliarios de Swiss Medical.
1: Ambos profesionales formaban parte del esquema de atención domiciliaria en la casa del barrio en San Andrés, Tigre.
2: El choque frontal dejó un saldo de 4 personas fallecidas en Santa Fe.
1: El accidente ocurrió en horas de la madrugada del domingo sobre la ruta provincial 94 en la jurisdicción de Teodolina e involucró una camioneta Toyota Hilux y un automóvil Chevrolet Prisma.
2: Las víctimas, que viajaban en la camioneta 4x4, fueron identificadas como Patricio Galván, un piloto de turismo profesional de 34 años, su padre Gerardo Galván y un empleado de la familia Jonathan Kusik.
1: El Chevrolet Prisma, por su parte, era conducido por Hugo Santillacomo, como un bombero retirado de Villa Cañas, que también falleció a causa del fuerte impacto.
2: Una pericia de ADN descartó a policías investigados por el crimen de Natalia Melman en Miramar.
1: La muerte de Natalia continúa siendo uno de los casos más emblemáticos de violencia institucional en la provincia de Buenos Aires.
2: La adolescente tenía 15 años cuando fue secuestrada, abusada sexualmente, torturada y asesinada en febrero del año 2001.
1: El estudio fue elaborado por especialistas del Laboratorio de Análisis Comparativo de ADN de la Dirección General de Asesorías Periciales del Poder Judicial bonaerense.
2: Y concluyó que no hay elementos científicos para relacionar a ninguno de los 7 oficiales analizados con los perfiles genéticos de las muestras recolectadas durante la causa.
1: Revocan la prisión domiciliaria del líder de la secta rusa.
2: De esta forma, la Cámara Federal hizo lugar al planteo de la Fiscalía contra Constantini Rudvex, acusado de trata de personas en Bariloche.
1: La defensa anunció que apelará la decisión ante la Corte Suprema y destacó que 2 abogados internacionales fueron admitidos como amicus curiae en el expediente.
2: Constantini Rudvex cumplía prisión domiciliaria y ahora deberá estar en prisión preventiva bajo la órbita del Servicio Penitenciario Federal.
1: La Cámara Federal dejó sin efecto el beneficio que le había sido concedido por el Tribunal de Revisión de General Roca.
2: Había ordenado el arresto domiciliario en la localidad bonaerense de San Vicente con una caución de 30 millones de pesos, caución personal y monitoreo con tobillera electrónica.
1: El titular de la UIA resaltó la importancia de la nueva ley de modernización laboral.
2: Martín Rapanilli participó de la 24ª Conferencia Internacional del Trabajo de la Organización Internacional del Trabajo en Ginebra, Suiza.
1: El dirigente Fabril ponderó la necesidad de promover el empleo formal y acompañar la transformación tecnológica.
2: Y puso de manifiesto la relevancia de contar con estabilidad macroeconómica en el país, lo que permitiría impulsar la inversión y promover el desarrollo productivo.
1: El Banco Nación recibió solicitudes de crédito por 11.850 millones de dólares en Agroactiva, la tradicional feria que se llevó a cabo en Armstrong, Santa Fe.
2: El monto representa un incremento del 78% respecto a los préstamos solicitados durante la edición anterior en el año 2025.
1: En Agroactiva, el Banco Nación emitió más de 18.000 certificados para la compra de maquinaria agrícola nuevas y usadas por un monto de 11.850 millones de dólares.
2: Proyectan que las exportaciones mineras superarán los 9.000 millones de dólares este año.
1: Los números forman parte del último informe elaborado por la Cámara Argentina de Empresas Mineras, en el que se estima que los envíos al exterior del sector crecerán 50%.
2: El principal motor del sector minero en lo que va del 2026 es el litio, con un aumento de la producción del 56% respecto al 2025.
1: Cabe señalar que la suba está potenciada por la fuerte mejora del precio del commodity.
2: Una abuela de 74 años atacó con un machete a la policía y mordió a un oficial.
1: El episodio ocurrió en la localidad misionera de Garupá, cuando la propietaria de un terreno intentó impedir el cumplimiento de una orden judicial de no innovar.
2: La mujer fue detenida tras agredir a efectivos policiales con un machete y morder a un oficial.
1: El incidente se produjo durante un procedimiento para verificar el cumplimiento de una medida judicial en un predio que se encuentra bajo litigio.
2: En el momento en el que el personal policial intentaba colocarle las esposas, la dueña del terreno mordió en la mano a una oficial de la comisaría de la mujer de la zona.
1: La Cámara Argentina de la Construcción cumple 90 años y lo celebra con un encuentro en la rural.
2: El evento, que se llevará a cabo mañana, martes 9 de junio, se realizará bajo el lema Construyendo Puentes.
1: La agenda de actividades comenzará temprano, a las 8, con paneles que contarán con la presencia de especialistas del sector.
2: En tanto, el bloque vespertino concentrará la discusión política e institucional con una apertura formal a cargo del presidente de Camarco, Gustavo Weiss, y el jefe de gobierno porteño, Jorge Macri.
1: Elecciones en Perú. Keiko Fujimori aventaja en el balotaje al candidato Roberto Sánchez.
2: Perú votó este domingo para elegir presidente en un balotaje que había sido marcado por un empate técnico entre Fujimori y Sánchez.

0: cifras de 90.000 que se tiene a nivel nacional.
1: En este contexto, la postulante de Fuerza Popular alertó a sus fiscales o personeros.
0: Como resulta lógico, entonces, el trabajo de los personeros ahora es más importante que nunca. Repito, y este es mi mensaje a los personeros, el trabajo de ustedes en estos momentos es doblemente importante. Se necesita contar cada una de las actas, sea cual sea el resultado, lo reconoceremos. E instamos a que nuestro competidor haga lo mismo. Él ha señalado que va a respetar el resultado oficial. Y este se producirá después de que se contabilicen el 100% de las actas.
2: Disfrutado el 88,53% de los votos, la candidata del partido Fuerza Popular obtenía 50,75% de los votos válidos, mientras que su contrincante de Juntos por Perú sumaba el 49,27%.
1: Advierten sobre el aumento de casos de sífilis en el país.
2: El infectólogo Gustavo Lopardo dialogó con Radio Nacional sobre los métodos de prevención.
3: Hoy tener sexo sin preservativo es algo muy, pero muy frecuente, y así vemos una explosión de sífilis, de clamidia, algo parecido en gonorrea, de enfermedad de transmisión sexual, que para esas no tenemos vacuna, no es como el HIV, que el que está tratado no transmite. Entonces es bueno que traigamos la conciencia de la importancia y la relevancia del preservativo.
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1: Seis de la mañana, 47 minutos en la República Argentina. Vamos con el pronóstico extendido para lo que es la ciudad autónoma de Buenos Aires. 12 grados 4 décimas en estos momentos, cielo cubierto con llovizna. Para hoy una máxima de 14 grados, con lluvias fuertes durante la mañana, luego lluvias aisladas. ¿Qué pasará el martes? Mínima de 9, máxima de 14, con neblinas matinales, luego mayormente nublado. Y el miércoles, mínima de 10, máxima de 15, con el cielo mayormente nublado.
4: Internacionales.
2: Donald Trump descartó retirar las tropas de la guerra con Irán hasta el fin del conflicto.
1: El presidente de los Estados Unidos afirmó que las fuerzas militares estadounidenses no están en peligro gracias al nivel de defensa y ataque de su país.
2: De este modo, descartó de manera tajante la posibilidad de que se ordene un repliegue militar en la zona donde su país tiene desplegados alrededor de 50.000 efectivos.
1: Tensión en el Golfo. Los barcos petroleros deben pagar hasta 2 millones de dólares para transitar por el estrecho de Hormuz.
2: El cobro, que contradice el derecho marítimo internacional y genera un fuerte rechazo de los Estados Unidos, fue dispuesto por el gobierno de Irán en medio del conflicto bélico en la zona.
1: El gobierno de Irán señaló que la recaudación por este concepto se deposita en el Tesoro Estatal y que no debe ser considerado como un peaje.
4: Provincias.
2: Desde hoy hasta el sábado se desarrollará en Rosario la Semana del Café de Especialidad.
1: Desde LRA5 el informe con Ivana Miskowski.
5: Llega una nueva edición de la Semana del Café de Especialidad a Rosario. Esa costumbre tiene una celebración especial, la Semana del Café de Especialidad, una propuesta que invita a recorrer cafeterías de toda la ciudad a través de actividades, promociones exclusivas, degustaciones, catas y capacitaciones que tendrán lugar desde el lunes 8 de junio al sábado 13. La iniciativa reúne este año 25 cafeterías rosarinas que forman parte de una escena en constante crecimiento en la ciudad.
2: En San Luis lanzan el programa Universidad y Municipios.
1: Desde LRA 29 informa Gustavo González.
6: Una iniciativa impulsada y orientada a fortalecer las capacidades de gestión en los gobiernos locales a través de propuestas de formación, acompañamiento

0: y Articulación Territorial. Sobre el tema, hablamos con la responsable y coordinadora de este trabajo, profesora Dayana Cabedíez Garraza.
1: El lanzamiento del programa Universidad de Municipios de este año, la propuesta de formación 2026, incluye talleres virtuales, talleres híbridos, que quiere decir que tiene instancias de presenciabilidad e instancias de virtualidad, y además un curso híbrido que, a diferencia de los talleres, la carga horaria es un poco más larga.
2: En Santa Fe pronostican más lluvias de lo habitual.
3: Desde LRA 14 recibimos el reporte de Gabriela Bruno.
4: La climatóloga del Instituto Nacional de Tecnología Agropecuaria, Natalia Gattinoni, remarcó que el último informe trimestral elaborado para los meses de junio, julio y agosto anticipan un escenario de milimetrajes por encima de la media para diversas regiones del mapa productivo nacional.
5: Está previendo como escenario más favorable para este periodo en el noreste particular, abarcando áreas del norte de la provincia de Santa Fe, la chance de transitar un trimestre con lluvias superiores a las normales. Uno espera en general transitar una primera parte del invierno.
2: Lanzan la temporada de nieve en Mendoza.
3: Desde LRA 6 escuchamos a Rolando Brizuela.
6: Ya comenzaron los preparativos para recibir a miles de turistas durante el invierno. La Secretaría de Turismo y Ambiente de la Nación fue la sede del lanzamiento de la actual temporada de invierno 2026, un encuentro que reunió a autoridades del sector turístico para presentar las principales propuestas de nieve del país. Fernando Pasano, gerente de actividades de montaña del Valle de las Leñas, comentó sobre la temporada y las actividades propuestas en el sur de Mendoza.
7: Se ha hecho una inversión muy importante, 11 cañones de última generación, tenemos todo preparado, hay en las leñas para todos, disfrutar del esquí más extremo del mundo.
2: La provincia de Entre Ríos, en tanto, prepara el lanzamiento de la temporada invernal para la segunda quincena de junio.
3: Nos informa Eli del Mar Otman desde Radio Nacional Gualeguaychú.
8: El director del Ente Mixto de Turismo de Entre Ríos, Sebastián Bell, adelantó los detalles del lanzamiento oficial que se realizará el próximo jueves 18 de junio en la Ciudad Autónoma de Buenos Aires.
9: Ya la vamos a lanzar ahora, te lo estoy adelantando, el 18 de junio en Buenos Aires, forma de que otra vez el Carpi esté en las calles porteñas promocionando en conjunto con todos los municipios, invitando, seduciendo para que nos visiten.
2: Y en Río Negro llegan las ballenas a San Antonio y las grutas.
3: Desde Radio Nacional Viedma informa Daniel Edman.
10: Con la llegada de las ballenas Franca Austral al Golfo San Matías, las localidades de las grutas, San Antonio Oeste y el Puerto del Este se preparan para una nueva temporada turística. La propuesta forma parte de una estrategia impulsada para romper con la estacionalidad tradicional de los destinos de playa y posicionar a la costa rionegrina como una alternativa para disfrutar durante el otoño y el invierno. Además de las ballenas franca australes, el Golfo San Matías alberga durante todo el año lobos marinos, delfines, toninas y una gran diversidad de aves marinas, lo que convierte a cada excursión en una experiencia diferente para residentes y visitantes.
2: Deportes. El italiano Andrea Antonelli ganó en Monte Carlo y el argentino Franco Colapinto finalizó decimoquinto.
3: Los detalles con Fabián Pomelo Codevila.
11: Gracias. También tenemos que hablar de Fórmula 1, Gran Premio de Mónaco, y Andrea Kimi Antonelli continúa haciendo historia en la máxima categoría. Logró ayer su quinto triunfo en forma consecutiva. Impresionante lo del piloto de Mercedes-Benz con tan solo 19 años. Además, se convierte en el piloto más joven en ganar en el Principado. El italiano dominó ampliamente durante las 78 vueltas de competencia, incluso después del relanzamiento a 10 giros del final, y alcanzó de esta manera este logro tan significativo y una marca tan extraña como recurrente. Cada 22 años gana un piloto italiano en Mónaco. Lo había hecho Riccardo Patrese, 22 años después lo hizo Jarno Trulli y 22 años después Kimi Antonelli, que fue secundado en el podio por Lewis Hamilton con Ferrari y tercero Oscar Piastri con McLaren, el lugar que había ocupado Pierre Gasly, compañero de Colapinto, pero al ser sancionado lo bajaron al séptimo lugar y de esta manera así quedaron los tres primeros lugares. Accidentada y caótica carrera, la que abandonaron Verstappen, Leclerc, Valtteri Bottas, Berman, Lando Norris, Carlos Sainz, Lance Stroll. Franco Colapinto culminó 15. El piloto argentino también recibió una penalización de 5 segundos por exceso de velocidad en el pit lane. Y además no anduvo para nada bien. Frustrante gran premio. Y así lo expresa Franco Colapinto tras la carrera.
12: Creo que es algo del sistema, eso no es algo nuestro, obvio, que veníamos con el pit limiter, pero se ve que salta. Hay muchos pozos acá en la calle de boxes y capaz por eso. Pero nada, una carrera muy larga, la verdad que muy frustrante porque no salió nada. Largué bien, después tuve algún que otro ahí casi sobrepaso, pero es imposible pasar y después paramos temprano, perdimos dos puestos en la parada. Después no paró nadie y agarraron la bandera roja, cambiaron gomas para la bandera roja. Y en el relanzamiento me chocó Fernando, me hizo que lo choque a Hulkenberg, no, un desastre, ¿no? Y después yo choqué a Carlos, que venía lento en el medio de la pista. La verdad que una carrera muy frustrante, un fin de complicado, pero una carrera que podría haber oportunidades, pero como que no las aprovechamos y nada, da un poco de bronca ahora que rever todo y volver mejor en Barcelona. Es un fin de semana bastante especial acá el de Mónaco y... Y nada, con bronca por obviamente no haber tenido un poco más arriba.
3: Y ahora, para seguir conociendo los hitos de nuestra historia, le volvemos a dar paso a Magdalena Arno.
13: Hoy, lunes 8 de junio, también recordamos el nacimiento, en 1836, de Aurelia Vélez Arfield. Fue escritora, asistente de su padre, el jurista Dalmacio Vélez Arfield, y una de las mujeres más importantes en la vida de Domingo Faustino Sarmiento. Una obra de teatro que está actualmente en cartel los sábados a las 17 en el Teatro del Pueblo, recrea su vida. Lleva por título Aurelia escribe, y su autora, Adriana Tursi, esto nos decía al respecto.
14: Fue Aurelia la que da el nombre de Sarmiento cuando estaban buscando un candidato a presidente para la República, y que además fue ella quien lo apuntala, lo guía a Sarmiento en su candidatura hasta que es elegido presidente y finalmente regresa al país. Una vez que él regresa, ella lo sigue acompañando. Y a un costo bastante alto, ellos tenían una relación amorosa que era muy mal vista en la época, y pese a lo que este vínculo entre ellos despertaba en el entorno, en la sociedad, Aurelia siempre fue una mujer que defendió este amor por este hombre, que no se avergonzó de quererlo como lo quiso y de acompañarlo hasta el final de su vida.
13: Este amor clandestino, sumado a la separación de su marido tras pocos meses de matrimonio, le valieron el escarnio público desde su temprana juventud. Menos se sabe de la esmerada formación que recibió de su padre y de su gran inteligencia, gracias a la cual llevó a cabo, en las sombras, tareas antes reservadas a los varones. Así lo señalaba Eleonora García, especialista en historia, memoria y política.
15: Aurelia, por un lado, colabora con su padre en la redacción y corrección del Código Civil de la Argentina de 1869, que, si bien relegaba a las mujeres casadas a una posición de inferioridad respecto del marido, contradictoriamente, o no, considerando que Aurelia ya estaba separada, aseguraba a las mujeres, en este estado civil, el usufructo de los bienes gananciales. Por otro lado, la escritura también fue el medio que permitió a Aurelia Vélez Arfield posicionarse como la principal operadora política de la campaña que llevó a Sarmiento a la presidencia en 1868. Tomó decisiones y eligió modos de vivir por fuera de los mandatos que una sociedad imponía para las mujeres. Aurelia escribió su propia historia y tomó la palabra para hacerlo.
3: Títulos y nos despedimos.
2: La familia del Indio Solari dio por finalizado el velatorio.
3: Expectativa por la inflación de mayo.
2: Un choque frontal dejó un saldo de 4 personas fallecidas en Santa Fe.
3: Una pericia de ADN descartó a policías investigados por el crimen de Natalia Melman.
2: El titular de la UIA resaltó la importancia de la nueva ley de modernización laboral.
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0: Es la hora 7:03. 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
1: Curiosidades en la historia de los mundiales de fútbol. Y hablamos del mundial con mayor cantidad de goles. Y justamente fue el mundial de Qatar 2022, donde la selección argentina logró su tercera estrella. Se convirtieron 172 goles en 64 partidos, superando por un gol a los mundiales de Brasil 2014 y Francia de 1998. En ambas oportunidades tuvieron 171 goles en 64 partidos.
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0: Bienvenidos a compartir la mañana de la radio, bienvenidos a compartir esta nueva jornada, en esta nueva fecha, lunes 8 de junio de 2026. Estamos juntos a través del aire de la radio, del 790 de su dial, ustedes que nos permiten, como siempre, muy gentilmente la compañía a través de la sintonía de nuestra AM Nacional Malargüe. Está linda la mañana, en líneas generales, está agradable, estamos iniciando juntos una nueva semana. A partir de ahora, la posibilidad del contacto cotidiano, como cada mañana, después del fin de semana que hemos transitado. Así es que la posibilidad de estar compartiendo con ustedes la información, la música, lo que es de interés, como cada día en este lunes, como decíamos, 8 de junio de 2026. Hoy con la puesta en el aire de la señora Karina Ferrada. ¿Qué tal, Cari? Buen día. Muy, pero muy buenos días también a todos nuestros compañeros en los distintos sectores de la radio, a quien está con su función en planta transmisora, en el área administrativa, comercial, maestranza, a todos. Y a ustedes, donde quiera que se encuentren, muy buenos días. ¿Qué tal, Walter? Buen día, buen lunes, buena semana.
1: ¿Qué tal, Ceci? ¿Cómo estás? Muy, pero muy buenos días. Saludo nuevamente para nuestra audiencia. Esperando y deseando que tengan una excelente semana en este nuevo inicio de jornada, en este lunes, una mañana algo gris, con algunos bancos de niebla, de neblina, con algunas precipitaciones muy débiles, intermitentes, aisladas, en distintos puntos del departamento, que fueron marcando también un poco el fin de semana. Aquí estamos dispuestos a compartir esta semana junto a nuestra audiencia. Y antes que nada, agradecer a todos quienes de una u otra manera en el día de ayer nos hicieron llegar el saludo por el día del periodista, ¿no? Así que, bueno, a todos, muchísimas gracias.
0: Exactamente, sí, muchísimo cariño, muchas salutaciones a nuestras diferentes líneas de contacto, bueno, personales o en algunas redes sociales también, así que bueno, muchísimas gracias por el cariño de siempre, como lo decimos, realmente ese cariño renueva nuestro compromiso, la responsabilidad para con nuestra tarea diaria. Así es que, bueno, realmente es un nuevo desafío. Cada año es un nuevo desafío, como siempre decimos, por esa renovación de confianza, por ese cariño y el respeto, ¿no? Con lo cual siempre nos saludan. Así es que muy, muy agradecidos a todos.
1: Comenzamos la mañana actualizando datos del tiempo en nuestra ciudad. 5 grados 4 décimos la temperatura, aunque la sensación térmica es un poquito más baja, 4.3. 92 el porcentaje de la humedad. Viento del noreste a 6 kilómetros en la hora y la visibilidad reducida por neblina a 15 kilómetros. Otro día más con neblina o con niebla en algunos sectores, bastante humedad, al menos así se han estado comportando estos primeros días de junio del invierno meteorológico, con mucha humedad y estos bancos de niebla, de neblina, algunas lloviznas intermitentes, cosa que no es muy común, sobre todo el tema de la neblina, aquí en nuestro departamento, ¿no? Pero bueno, esto, como decíamos, se debe a una saturación de la atmósfera por la humedad proveniente del este y estas condiciones meteorológicas. En una semana que viene bastante complicada, digo complicada desde lo inestable, ¿no? Desde la inestabilidad, con probabilidad de nevadas en zona de cordillera para mañana y el miércoles, con acumulados que pueden variar de los 10 a los 20 centímetros. Va a estar complicado el tránsito por Paso Pehuenche y por Cristo Redentor, ambos pasos, tanto mañana como el miércoles. Jueves hay una ventana de buen tiempo y después se anuncian nevadas viernes, sábado y parte del domingo, tal vez un poco más intensa, ya con acumulados de entre 30 y 60 o 70 centímetros en zona cordillerana, nuevamente todo el sector de Mendoza. Así que fin de semana largo, teniendo en cuenta el feriado del 15 de junio, Ceci, hay que tener en cuenta que es altamente probable, casi con seguridad, que ambos pasos van a estar cerrados.
0: Bueno, ya con tiempo se va informando sobre Paso Cristo Redentor, pero bueno, nosotros aquí tenemos muy cerca Pehuenche y por supuesto que estamos atentos a lo que ocurre con esa información. Pero hoy se da cuenta de que el Sistema Integrado Cristo Redentor está habilitado de 9 a 21 horas y que a las 9 de hoy se habilita paso internacional Pehuenche. Y ya advierte la información, dice los días 9, 10, 12, 13 y 14, se esperan nevadas de importancia, por lo tanto se irá informando las condiciones de transitabilidad segura que podrían derivar en la suspensión del tránsito en Sistema Integrado Cristo Redentor. Por lógica, si se cumplen los pronósticos, bueno, se cerraría el paso de modo preventivo. O sea que ya se viene con la advertencia apenas arrancamos la semana.
1: Exactamente, sí, sí, esto es así. Si se cumplen los pronósticos, bien aclara el informe, porque pueden variar, pueden modificarse, pueden estos sistemas de baja presión, estos sistemas frontales, como siempre decimos, en la medida que van avanzando, o se pueden debilitar o se fortalecen. Y una vez que hacen contacto con la cordillera, muchas veces se transforman y hay que ver qué sucede. Pero hoy a esta hora, mañana y el miércoles, nevadas en cordillera, incluido la cordillera Malargüina, y también para el viernes, sábado y parte del domingo, siendo por allí los dos puntos más importantes, martes a la noche y miércoles, viernes a la noche y sábado, si queremos achicar un poco los días.
0: Bueno, ¿y esa nevada llegaría a lo que es el llano o solamente se quedaría en la cordillera?
1: Por ahora no, solamente en el sector cordillerano. Hay que ver qué pasa con la nevada del fin de semana. Puede que llegue algo a la ciudad de Malargüe, pero es muy prematuro. Pero sí, aquí sector de Pincheira, de Carqueque, Los Molles, Valle de las Leñas, todo lo que es el Valle del Río Grande y alta montaña, obviamente, creo que se van a ver beneficiados con estas dos nevadas durante esta semana. Sí debemos decir que después del 15 y hasta el 25, que es donde más o menos nos permiten observar las imágenes satelitales en un periodo de 10 días, no se observan otros temporales. Entonces no sé si con estas nevadas va a alcanzar como para que ya los centros invernales puedan comenzar con la temporada. Lo veo difícil, pero bueno, hay que esperar, ser cautos y ver qué pasa después del fin de semana largo por el tema de las temperaturas también.
0: Claro, por lo pronto ya está planificada una especie de noche donde se hará la apertura oficial de lo que es la temporada de invierno en Malargüe. Montana Club será sede de la apertura de la temporada invernal 2026 el sábado 13 de junio. Un encuentro que reunirá prestadores turísticos, prensa provincial y nacional, autoridades y referentes del sector en el corazón de Malargüe. Una noche pensada para celebrar todo lo que representa nuestra montaña, nuestra nieve, inicio de una de las temporadas más esperadas del año. Y a nivel nacional se hizo la apertura de la temporada de invierno, lo hizo el secretario de Turismo y Deportes de Nación, Daniel Scioli.
1: Bueno, ¿quién te dice? Ahí vamos con eso, pero digo, ¿quién te dice que ese sábado 13, allí en Montana,
0: se haga la apertura con nieve?
1: Se haga la apertura con nieve.
0: Y bueno, Scioli dijo, bueno, el turismo de nieve sí. Forma parte de la recuperación turística en la Argentina, lo dijo en el lanzamiento de la temporada de invierno de Bariloche, en la ciudad de Buenos Aires, pero donde se dio a conocer, bueno, que hay una gran propuesta invernal relacionada a centros turísticos de esquí en todo el país. El trabajo y la creatividad son dos factores claves para consolidar el crecimiento de la actividad turística. Bueno, mencionó que hay conceptos en los cuales hay que estar trabajando permanentemente para incentivar la llegada de turistas, no solamente del país, sino del exterior, porque marcó el crecimiento que ha venido teniendo la Argentina del turismo receptivo internacional en los últimos años.
1: Sí, un poco estas palabras las dio a conocer Scioli también cuando Malargüe se presentó o hizo la presentación de la temporada de invierno en Buenos Aires, Rosario y Córdoba, pero sobre todo en Buenos Aires, donde estuvo presente el ministro de Turismo o el secretario de Turismo, y allí también estuvieron presentes los tres centros de esquí o centros invernales de Malargüe, ¿no? Las Leñas, el Azufre y también el Real del Pehuenche.
0: Bueno, nosotros no tenemos que dejar de pelear por lo que le corresponde a Malargüe, que es la posibilidad de contar con conectividad aérea para ser justamente turismo receptivo, para estar en el mapa, ¿no?, de quienes realmente vienen a la práctica de esquí, más allá de esos vuelos charters, de esos vuelos privados que llegan a nuestro departamento cada año si es que hay nieve, ¿no? Pero justamente en este encuentro a nivel nacional se subrayaron los avances en materia de conectividad aérea. Por ejemplo, Bariloche es un ejemplo, dijo el funcionario, de los logros alcanzados gracias a la política de cielos abiertos, de la conectividad aérea. La ciudad tendrá un récord con la llegada de 36 vuelos diarios durante esta temporada, lo que va a impactar positivamente en toda la actividad turística. Y bueno, de esta manera Bariloche se acerca al mundo, el mundo se acerca a Bariloche, bueno, y así a cada punto que tenga conectividad, ¿no? Entonces eso sería para Malargüe, bueno, bastante importante.
1: 16 minutos han pasado de la hora 7 en la República Argentina. La oficial público del Registro Civil de Bardas Blancas comunica a vecinos y vecinas de la zona que hay una importante cantidad de documentos en la oficina Bardas Blancas del Registro Civil. No los vamos a dar a conocer a todos, pero hay por lo menos 20, 30 documentos. Por allí en el transcurso de la mañana podemos darlo a conocer y la gente los puede retirar allí en la oficina del Registro Civil de Bardas Blancas o bien después aquí en Malargüe.
0: Bueno, es importante que sepan que todos aquellos que seguramente han iniciado el trámite, bueno, tienen que acercarse a retirarlos porque por eso están todos esos documentos allí. ¿Cuándo es el feriado largo? Nos pregunta Lucas.
1: Bueno, Lucas, el feriado largo es el próximo fin de semana, 13, 14 y 15. Sábado 13, domingo 14, lunes 15, porque el feriado del 17 de junio, aniversario por la muerte del general Miguel Martín de Güemes, se traslada en este caso al lunes anterior, al lunes 15, mientras que el feriado del 20 de junio, la muerte del general Manuel Belgrano, queda como tal, no se modifica. Por lo tanto, ese sábado cae feriado, ese sábado será feriado, sábado 20, pero no es fin de semana largo. Y al día siguiente es el Día del Padre, domingo 21. Pero fin de semana largo como tal es el próximo, 13, 14 y 15.
0: Hora 7, 18 minutos en la República Argentina, compartimos algo de música. Somos el Despertar Informativo, estamos a través de AM790 Nacional Malargüe.

0: y Maguaré aquí en la mañana de la radio. Estamos en el 790, actualizando en un ratito datos del tiempo en la ciudad de Malargüe. Mañana con cielo mayormente nublado, con una alta humedad, todavía como en todos estos días anteriores prácticamente, ¿no? 93 es el porcentaje de la humedad. Hay una suave brisa del noreste a 6 kilómetros. La visibilidad en algunos sectores está reducida por el fenómeno de la neblina, el cielo está cubierto. 3 kilómetros decíamos la visibilidad. Y la temperatura es de 5 grados con 2 décimas, con una sensación térmica de 4 grados a esta hora de la mañana.
1: Bueno, la máxima estimada para hoy, en un día que va a estar prácticamente nublado o parcialmente nublado, bastante cobertura nubosa, la máxima entre 8 y 10 grados, una jornada relativamente fresca, con abundante humedad y nubosidad. Ayer, por ejemplo, llegamos a los 11 grados, solamente cerca del mediodía, primeras horas de la tarde, cuando de a ratos apareció a pleno el astro rey, el solcito, eso ayudó a recuperar un poco las temperaturas, y luego ya empezaron a aparecer algunas gotitas, algunas lloviznas intermitentes en distintos puntos del departamento.
0: Hoy una máxima de 8 grados, sí, según indica el Servicio Meteorológico Nacional. Para mañana mínima de 1 grado con una máxima de 11. Para el miércoles 10 grados de temperatura, el jueves 8 grados, el viernes 9. Bueno, no vamos a tener como bastante amplitud térmica, ¿no? Entre la mínima y la máxima.
1: No, por supuesto. Y hay que estar atentos. Mañana posiblemente llegue algo de viento. Ya hacía hace varios días que estamos sin viento, otra de las sorpresas, podríamos decir, de este fines de mayo, principios de junio, pero bueno, probablemente ya mañana con el ingreso de este sistema de baja presión afectando zona cordillerana, probablemente tengamos algo de viento sonda mañana y si no, el viernes con seguridad.
0: Bueno, entonces hay que ir preparándose, ¿no?, para ese fenómeno que se aproxima. Vamos a ver con qué intensidad se presenta, pero ya está pronosticado entonces este fenómeno de inestabilidad con tiempo de nevada en zona de cordillera. Atropellamientos en ruta, dice uno de los títulos hoy, un fenómeno que crece y mutila a la fauna mendocina. Organizaciones ambientales alertan por el aumento de los atropellamientos a animales en rutas mendocinas y reclaman más señalética y más controles. Las imágenes de animales muertos al costado de las rutas mendocinas son cada vez más frecuentes, aunque muchas veces pasan desapercibidos para quienes circulan por estos caminos. Detrás de cada atropellamiento existe un impacto que preocupa a organizaciones ambientalistas, investigadores y especialistas en la conservación de la fauna. Desde la Fundación Coyunche advierten que la problemática viene creciendo y que Mendoza no está ajena a una situación que se repite en distintas provincias del país. Según explicó Jennifer Ibarra, durante un viaje de ida y vuelta a Malargüe, pudieron observar cerca de una decena de animales muertos sobre la ruta. La situación no solo implica la pérdida de ejemplares silvestres, también genera lo que especialistas denominan desfaunación, es decir, la disminución progresiva de animales en los ecosistemas por causas vinculadas a la actividad humana. Bueno, y justamente desde la Fundación Coyunche han advertido, han hecho algunas publicaciones, han difundido fotografías de algunos zorros muertos, o sea, diferentes especies de animales sobre la ruta. Desde la organización sostienen que las altas velocidades, sumado a la falta de señalética adecuada, favorecen este tipo de episodios en distintos puntos de la provincia. Zorros grises, por sobre todas las cosas, son los que ellos han podido ver. Las rutas suelen atravesar zonas donde los animales viven, buscan alimento o se desplazan naturalmente. Cuando estos corredores quedan divididos por el avance de la infraestructura vial, aumenta considerablemente el riesgo para la biodiversidad.
1: Bueno, allí está entonces la preocupación por la gran cantidad de animales muertos en la ruta. Estaba mirando el cronograma, Ceci, del programa La Garrafa en tu Barrio para esta semana. Estoy observando a ver si para mañana martes, aparentemente no hay visita en Malargüe, mañana martes. Ya nos iríamos al viernes, ¿no?
0: Al viernes.
1: Bueno, estamos mirando ahí en vivo y en directo.
0: Sí, es ciudad de Malargüe, barrio sí. Colonia Hípica, el viernes.
1: El viernes.
0: Calle Santa Cruz, esquina La Pebeta.
1: Perfecto.
0: O Mina Santa Cruz y Mina La Pebeta, 8:30 de la mañana.
1: Bueno.
0: Único punto de venta el día viernes de esta semana.
1: Perfecto, ahí está. Entonces, por ahora, al menos en el programa oficial que se envía desde el gobierno, no aparece ningún punto de venta para mañana martes. Sí, como decíamos, para el día viernes en Colonia Hípica.
0: Claro, estábamos teniendo dos días con venta de este producto, los martes y los viernes. Si había un feriado el lunes, por ejemplo, no estaban viniendo el martes, pero ahora es una semana totalmente normal, con todos sus días hábiles, pero bueno, estamos observando que solo el viernes estarían llegando a la ciudad. Pero desde ya lo vamos anticipando, entonces, porque lo acabamos de ver en el cronograma, ciudad de Malargüe, barrio Colonia Hípica, calles Mina La Santa Cruz y Mina La Pebeta, a las 8:30 de la mañana.
1: 27 minutos han pasado de la hora 7 desde la coordinación del área sanitaria Malargüe. Se le comunica a la población de Bardas Blancas que el doctor Marcos Luna, quien realiza medicina de familia, va a realizar atención mañana martes de 9:30 a 13:30 en el centro de atención primaria de esa localidad. Así que mañana entonces estará el doctor Marcos Luna atendiendo allí en Bardas Blancas.
0: También queríamos comentarles que el área sanitaria de Malargüe ha habilitado un punto fijo de agentes sanitarios en el barrio Nueva Esperanza, destinado exclusivamente a los vecinos de la zona para seguir trabajando todo lo que es la prevención de hidatidosis. Este puesto fijo es en el Salón de Usos Múltiples, en el Zoom del Nueva Esperanza. Durante estas jornadas se va a estar realizando entrega gratuita de comprimidos antiparasitarios para perros y perras. Se brindará asesoramiento sobre medidas preventivas de la hidatidosis. Acércate a realizar tus consultas, a retirar la protección para tus mascotas y colaborar con el relevamiento barrial que están haciendo los agentes sanitarios para, bueno, justamente mejorar la salud de la población, ¿no? Por sobre todas las cosas. Así es que es un nuevo operativo, campaña de prevención de hidatidosis. Van a estar hoy, por ejemplo, en el Salón de Usos Múltiples de Barrio Nueva Esperanza, también el miércoles 10 y el viernes 12 de junio. Entrega gratuita de comprimidos antiparasitarios para perros y perras y toda la información adecuada respectiva a esa campaña.
1: Bueno, ¿esto es en qué barrio?
0: Nueva Esperanza.
1: Bien, lo reiteramos entonces.
0: En el Salón de Usos Múltiples. De 9 a 12 en el día de hoy van a estar.
1: Bueno, en cuanto a la limpieza de los barrios, aún no se ha comunicado un nuevo cronograma. Continúan con la limpieza, si bien ya los vecinos han terminado con la fecha, con el tiempo, están retirando el material en el barrio Los Intendentes, ¿eh? Así que, bueno, por allí si hay algún vecino que todavía no ha retirado y todavía no han pasado a levantar lo que otros vecinos han sacado, pueden hacerlo. Pero en aquellos lugares donde ya se ha pasado con la limpieza, la recolección, ya terminó su tiempo, ¿no? Así que, bueno, en esta semana seguramente van a continuar con la limpieza del barrio, con varias movilidades reducidas, por lo que tenemos entendido algunos problemas allí con el tema del transporte, con los camiones. Éxito total en esta actividad que viene realizando los chicos de Bardas Blancas, de allí de la delegación, que se denomina Rumbo al Mundial, que era trabajar con los chicos, recolectar materiales reciclables. Bueno, éxito total, gente de Las Loicas, chicos de Bardas Blancas, ya no sabían dónde buscar botellas, tapas, bueno, todo material reciclable. Los sorteos con distintos elementos que tienen que ver con el Mundial, bubucelas, camisetas, pelotas y demás, se va a estar realizando el viernes en la tarde, allí en la sede, en el Zoom, en el Salón de Usos Múltiples de Bardas Blancas.
0: Claro, es ahí donde estaban acercando el material y ya las chicas no sabían dónde colocar tanto,
1: sí,
0: ¿no?
1: Sí, sí.
0: Digo ahí las secretarias, quienes están con la atención.
1: Un saludo ahí para María Luján y para Anita.
0: Están muy contentos con eso porque, bueno, se está recuperando mucho material y con eso participan de este concurso para los elementos de cara al Mundial, como pelotas, remeras, como vos decías. Bueno, en buena hora, que vaya muy bien ese concurso y el sorteo entonces el próximo viernes. Habrá bastante expectativa para conocer los ganadores.
1: 31 minutos han pasado de la hora 7 en la República Argentina. Es la pausa para nuestro despertar informativo. Luego de la misma vamos a sumarnos al programa de integración regional.
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3: Es la hora 7, 31 minutos. 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
4: Curiosidades en la historia de los mundiales de fútbol. Y hablamos del mundial con mayor cantidad de goles. Y justamente fue el mundial de Qatar 2022, donde la selección argentina logró su tercera estrella. Se convirtieron 172 goles en 64 partidos, superando por un gol a los mundiales de Brasil 2014 y Francia de 1998. En ambas oportunidades tuvieron 171 goles en 64 partidos.
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0: frente a Edmundo Rivero, que nacía un día como hoy, en este caso con Mano a Mano.
1: Bueno, ahí a las 7:33 hacemos la pausa. Están saludando a Norma del Molino, lo hace Silvia Cuenca. Está cumpliendo 8 añitos, una nena que saluda a su papá. Ella se llama María Alfonsina Sánchez, cumple 8 añitos. Por favor, salúdenla antes de que se vaya a la escuela de parte de su papá, mamá y los hermanitos. Feliz cumple, María Alfonsina Sánchez. Ahora sí, pausa y ya volvemos.

0: 34 minutos en la República Argentina. ¿Con qué temperatura en la ciudad de San Rafael?
1: 8 grados 4 décimas, Marcos. Mantenemos el registro de las 7 de la mañana para San Rafael, con cielo cubierto, humedad que alcanza el 98%, viento del sector noreste a 4 kilómetros en la hora y visibilidad 15 kilómetros a esta hora.
0: Bueno, estamos en condiciones, me dice usted, Jesús, para conectarnos con la gente de LB19, mandarles un fuerte abrazo a los chicos allí en la mesa de la emisora colega. No los estamos pudiendo ver, pero seguramente ellos nos están escuchando y anda todo perfecto. ¿Cómo les va? Un verdadero placer, un buen lunes y feliz Día del Periodista para todos, chicos.
2: ¿Cómo estás, Marcos? Buen día. Hola, Adrián. Que tengan una linda jornada, una linda semana. Nosotros los vemos y los escuchamos, ¿eh? Y esperamos que hayan pasado un muy lindo Día del Periodista, que los hayan mimado mucho, que hayan recibido muchos regalitos de paso, ¿o no?
1: ¿O no?
2: No, yo creo que algo deben haber recibido de manera especial.
1: Vamos a dejarlo en o no.
2: Bueno, que tengan linda semana.
0: No somos pretenciosos, lo más lindo ha sido por ahí el cariño de la gente, en algunos casos, y por ahí la gente que está al lado tuyo no se da cuenta que, porque cada uno está en sus cuestiones, ¿viste? O sea, y no termina visualizando la actividad del otro, porque lo tenés ahí, ¿me entendés? O sea, está acá de la casa, que va a tener un día, qué sé yo, por ahí, ¿viste? Y pero la gente, ¿viste? Como uno va promocionando que es el día, los amigos y algunos oyentes realmente nos han dejado palabras muy conceptuosas, y bueno, y algunos te empiezan a saludar hoy, porque ayer no estuvimos al aire ni Adrián ni quien te habla.
1: Sí,
0: ¿no?
1: O otros que se enteran.
0: Claro, por supuesto.
1: Más vale tarde que nunca.
0: Está bien, no hay problema. ¿Y ustedes, todo bien allí?
3: Todo bien. Iniciando una nueva semana, 5 grados 2 décimos la temperatura actual. 4 grados de sensación térmica, alto porcentaje de la humedad, visibilidad reducida, bancos de niebla, neblina en algunos sectores, pero bien, también agradeciendo a toda nuestra audiencia, quienes ayer de una u otra manera, y también lo están haciendo hoy, desde muy temprano nos han enviado salutaciones, mensajes, así que bueno, muy agradecidos, por cierto.
4: Sí, la verdad que sí. ¿Qué tal, Marcos, Adrián? Feliz día para ustedes. Muy agradecidos nosotros, desde temprano estamos con ese agradecimiento permanente por el contacto, por la renovación de confianza que establece cada año un nuevo desafío, ¿no? Siempre lo decimos así, porque ese crédito que nos dan, ¿no? Para acompañarlos, para informarlos desde nuestra responsabilidad, bueno, lo hacemos con el mayor compromiso, ¿no? Y tratando de ser mejores cada día, reconociendo los errores también cuando hay que hacerlo. Así es que, bueno, la verdad es que muy agradecidos por cada uno de los mensajes que llegan de instituciones, que llegan de los vecinos, que llegan de gente de aquí y de otros lados, de la zona rural incluso también. Así que, bueno, la verdad, muy contentos. ¿Los perdimos?
2: Parece que sí, así es que si quieren...
3: Han quedado congelados.
2: Yo...
0: Ahí estamos. La escuchamos a...
2: Bueno, tenemos interrupción en la comunicación. Por eso me tomo 2 segundos para leer. Dice, buen y bendecido día, deseo éxitos en cada una de sus actividades. Feliz Día del Periodista para ustedes, excelente su labor. Nos dice Verónica Gabriela, siempre atenta a la radio. Deo también dice, feliz día, Ceci Walker. Espero hayan pasado ayer un lindo día. Gracias por su trabajo de cada día, tan importante para toda la comunidad. Bueno, así algunos de los tantos.
3: Muchas gracias, entonces, nuevamente, reiterado el agradecimiento para nuestra audiencia, que de una u otra manera también se hacen saber que están y envían sus salutaciones.
0: Muy bien, muy bien. El agradecimiento entonces a todos los oyentes de LB19, a los amigos de LB4, gente que nos está enviando un mensajito desde General Alvear, que nos está escuchando, que perdure, nos dice, el Día del Periodista y la tarea del periodista. Mucha niebla en la zona de la cuesta, nos dice Carolina. Atención, mucha niebla en distintos sectores, a tener mucho cuidado para aquellos que están yendo a Malargüe, para los que van a General Alvear, para los que están emprendiendo el viaje a Mendoza por la 143 y también por la ruta de Montecomán Catita, a manejarse con mucha precaución. Bueno, ¿por dónde pasa la noticia en Malargüe? ¿Qué es lo que ha pasado el fin de semana?
3: Antes que nada queríamos actualizar la información meteorológica. Decíamos más temprano, una semana que viene con cierta inestabilidad, sobre todo con alta probabilidad de nevadas en cordillera. Esto va a implicar seguramente el cierre de los dos pasos, del paso Cristo Redentor y el paso Pehuenche. Al menos se esperan nevadas con acumulados de 10 a 15, 20 centímetros entre martes y miércoles en toda la cordillera mendocina, y después un temporal un poco más importante o de mayor magnitud entre viernes y domingo, justo para el fin de semana largo, donde, bueno, como decíamos, probablemente tanto Paso Pehuenche como Cristo Redentor deban interrumpir la normal transitabilidad producto de estas condiciones meteorológicas adversas.
4: Bueno, y justamente el próximo sábado, 13 de junio, está previsto la apertura de la temporada de invierno 2026 aquí en Malargüe, en un local de diversión nocturna que se llama Montana Club. Es un encuentro que va a reunir prestadores turísticos, prensa de la provincia, autoridades, referentes del sector en el corazón de Malargüe, porque es un local céntrico. Una noche pensada para celebrar todo lo que representa la montaña, la nieve, el inicio de una de las temporadas más esperadas del año. Y charlábamos esta mañana, ¿no?, aquí en la mesa de trabajo, qué importante que si pudiera ser con nieve, mucho mejor, ¿no?, darle la mejor bienvenida al invierno con toda la expectativa que eso genera, ¿no? Movimiento turístico, si es que llega esa nieve, ojalá sea en buena cantidad, como lo esperamos, ojalá. Y si no, bueno, a apelar a la creatividad para distintas estrategias, ¿no?, que tengan que ver con la llegada de visitantes.
3: Por ahora, solo por ahora, falta un par de días, ¿no? El sábado prácticamente gran parte del departamento se vestiría de blanco, incluso el llano, incluso la zona centro y este también, obviamente en menor cantidad, pero por ahora pinta un sábado muy frío con nevadas incluso en zona de Payunia y demás, ¿no? Así que bueno, hay que estar atentos a ver qué pasa.
0: Bueno, es un para ustedes, lo decíamos el otro día, la nieve, más allá de la lógica necesidad del frío del invierno, juega un papel fundamental en el aspecto turístico. Y bueno, lo mencionábamos hace unos días atrás, no recuerdo qué cantidad de días, lo importante que es una nevada para que se pueda oficializar. Depende, hay que ver con qué intensidad nieva, para que se pueda oficializar la apertura de las leñas, que por el momento no tiene perspectivas en cuanto al arranque de la temporada, ¿no, Walter, Cecilia?
3: No, por ahora no. Tradicionalmente la apertura se hace, como decíamos, justo los fines de semana largo de junio, pero este año va a ser imposible. Si bien se espera que nieve el fin de semana largo, hay que ver con qué condiciones meteorológicas nos encontramos después del 15. Por ahora, después del 15 y hasta el 25 no aparece ningún otro temporal importante. Y también hay que tener en cuenta otras condiciones que tienen que ver con temperatura, humedad y demás, ¿no? Porque por estos días ha hecho calor en la cordillera, incluso con jornada donde la temperatura ha estado mucho más elevada que aquí en la ciudad. No son buenas condiciones meteorológicas. Pero bueno, tenemos la esperanza de que después de estas dos nevaditas de esta semana previstas, bueno, ya de a poco empecemos a tener un poco más de nieve en cordillera, y porque es un punto clave, es el principal gancho, digo, para atraer, si bien el sur, si bien San Rafael, Malargüe e incluso General Alvear, hay movimiento en invierno y muchas actividades no solamente dependen de la nieve, quiera sea o no, la nieve es un principal motorcito, ¿no?, de empuje, de atracción. Así que bueno, estamos esperanzados en que pueda nevar, porque esto implica también trabajo para mucha gente.
4: Exactamente, mucho trabajo. Y más temprano también escuchábamos un dato importante que tiene que ver con el Centro Invernal Valle de las Leñas, que ha hecho una muy buena inversión en comprar más cañones, justamente que son los que producen nieve, pero en determinadas condiciones, ¿no? Porque tienen que darse varios factores para que se pueda producir nieve, pero aparentemente son 18

0: vía terrestre, siempre y cuando las condiciones lo permitan, las condiciones de transitabilidad, y en el cual también se está trabajando, reacondicionando para traer un cierto turismo más específico, más especial, por cierto. Pero bueno, son tres alternativas distintas que ofrece Malargüe desde los complejos turísticos invernales que apuntan a trabajar con la nieve.
1: Bueno, a tener en cuenta todas estas situaciones. Podremos escuchar a algunos oyentes, pero le pregunto aquí a mi querido amigo Jesús, andamos con algún problemita en internet, por ahí los perdemos, pero lo volvemos a recuperar, chicos.
2: Mientras así tanto, que, bueno, si te parece, Marcos, hay una información que es muy importante, que la envía un vecino que va transitando por la Ruta Nacional 40 hacia el sur y nos avisa que en la zona del Chihuido hay mucha niebla. No se ve absolutamente nada, dice apenas 10 metros. Así es que, por favor, quienes deban transitar por la Ruta Nacional 40 hacia el sur de nuestra ciudad, a la altura del Chihuido, hacerlo con mucha, mucha precaución.
1: Buenos días, soy Denis Guardia, estoy saliendo del trabajo, camino al Garrobal, Colonia Elena, y bueno, después llegaré a La Llave, donde vivo, la visibilidad muy reducida. Por favor, tener en cuenta, nos manda una fotito el amigo. Atención a todos, a tener mucha precaución la gente que se está moviendo en las rutas de San Rafael y de Malargüe. Escuchábamos allí el amigo que leía, en este caso Marcela, Ruta 40 al sur. Atención en el Chihuido, muy pero muy reducida la visibilidad. Escuchemos a los oyentes que se comunican con el 37 97 97.
3: Hola, Marco, buen día equipo de LB4. Marco, una consulta, lo escucho hablar del gas. Vos sabés que hace muchos años se han realizado notas por la conexión de un tramo ahí desde esquina Isuel y ruta 175, viste que están las vías. Ecogas creo que no permite el paso de la cañería por debajo de las vías, pero el otro día Edensa realizó una obra grande y pasaron un cableado inmenso para una línea nueva, será, por debajo de las vías. La consulta es, desde la ignorancia, si es así que ellos no autorizan el paso del gas por debajo de las vías. De ahí hay como 1.500 metros como para 50 familias. Esta es la consulta. Que tengas buena semana, Marco, y gracias.
4: Buen día, LD4. Hay que tener cuidado acá de la rotonda de Cristo hasta la estancia de las vertientes. Mucha niebla, no se ve nada. Así que hay que venir con cuidado.
1: Gracias a los amigos. Fabián, que está viajando a Mendoza desde la rotonda del Cristo, el acceso a San Rafael, o si querés, el momento en el que te empezás a despedir hacia la estancia de las vertientes, esto es ruta 143. Hola, Marco. No se ve nada. Atención.
5: Mucho cuidado con eso.
1: Claro, por favor, a los automovilistas, a transitar con suma precaución. Vamos a ir en busca de una pausa, chicos. Les digo, por si ustedes tienen alguna cuestión allí en la mesa de la 19, la intención nuestra es mejorar algunas cuestiones desde el punto de vista técnico. Reiteramos la temperatura, Adrián.
5: 8 grados 4 décimas la actual, 98% la humedad, viento del noreste a 4 kilómetros en la hora. Simplemente hago tres títulos. Boca tiene técnico, ganó Argentina y se prepara para un nuevo amistoso el día de mañana. Ganaron los sudamericanos en vistas o previo al mundial.
1: Ganó Brasil,
5: ganó Ecuador,
1: Colombia,
5: ganó Colombia. Digo, miran con buena expectativa el mundial. Esto es, no es vinculante porque después llega el mundial, digo, es otra historia, pero bueno, por buen camino, al menos en la previa.
1: A mí me preocupa mucho el equipo argentino, te voy a ser sincero, lo veo muy complicado. Pero cuando te digo no es el pájaro de mal agüero, solamente lo vi, se le veía en el semblante el otro día a Scaloni, que no está para nada cómodo con la circunstancia que le toca atravesar, que es la cantidad de lesiones, y no sabe a quién va a recuperar y cómo van a llegar algunos a los que va a terminar apoyando para que lleguen al Mundial. O sea, cómo van a estar realmente. Pero bueno, son situaciones, ya se nos ha planteado en otras oportunidades, el año es durísimo para los futbolistas, con muchísimos compromisos, y bueno, los muchachos se deben a sus instituciones.
5: Sí, sí, sí. La selección es un... Digo, con...

0: esto no es un mal de mucho remedio tonto, dicen, pero digamos, le está pasando a casi toda la selección.
1: Sí, sí, sí.
0: Esto tiene que ver con el año calendario de los distintos, las distintas ligas y todo, y en un mundial mucho más largo. Bueno, vamos, la tanda la vamos a hacer a las 8, nos pide Jesús que vamos normal y cuando establezcamos ahí la pausa de las 8 vamos a estar en condiciones. Hacemos algún avance más en cuanto a lo de la selección argentina rápidamente. Solo por los resultados y por lo que se ha ido dando, te decía que ayer también, por ejemplo, tuvimos Ecuador que ganó 3-0, hablando de los sudamericanos, ¿no? Que ganó 3-0, 2-0 ganó Colombia, hubo algunos partidos más, como por ejemplo Italia que le ganó a Grecia 1-0. O sea que vi un resumen, justo encuentro un resumen deportivo y los italianos festejando de una forma de ese chico y no van ni al mundial. Pasa que armaron una especie de selección sub-21. Menos de un Aruma, el arquero, y de esta manera le ganaron a Grecia y los pibes festejaban como si hubiesen ganado el título del mundo.
1: Algunos tienen muy poquitos partidos en primera.
0: Claro, obviamente están armándose para el futuro cercano. Marruecos y Noruega empataron 1-1, dos de los que van a estar obviamente en la cita ecuménica. Dinamarca le ganó a Ucrania y bueno, sigue la catarata de partidos preparatorios para el mundial. Hoy juegan Países Bajos con Uzbekistán, Francia con Irlanda del Norte, Perú, España van a jugar a las 11 de la noche de nuestro país y mañana llegará el turno de que vuelva a jugar la selección argentina 10 de la noche frente a Islandia en este último partido preparatorio.
1: A las 7:52 empezamos vendiendo desde aquí. 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Te recuerdo, el próximo sábado 20 de junio, Volcán Malacara, Malargüe, con Termas de Lauenco. 7:53, me quedo con ustedes, chicos.
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0: Marcos, ¿te preocupa que la selección argentina no tenga buen ritmo por ahí, no tenga los jugadores necesarios o que los jugadores no estén 100%? A mí me preocupa más lo que se produjo hace, en las últimas horas, a 18 kilómetros de estar la selección argentina, que es un tiroteo. Y esas cosas me preocupan mucho más. Un tenso episodio que dejó un saldo de 9 heridos se produjo a 18 kilómetros de donde se aloja la selección argentina, en Kansas, y provocó mucha preocupación, obviamente, de cara al Mundial, que se va a disputar en Estados Unidos. La balacera sucedió a 8 kilómetros del Swap Soccer Village, donde se hospedará la selección de Inglaterra, que se encuentra hoy por hoy en Florida terminando su preparación previo a la Copa del Mundo. Hasta el momento no se informaron detenciones ni se dio a conocer el motivo. El tema es que, la selección argentina está en el Hotel Origin, ubicado a 18 kilómetros de donde ocurrió este tiroteo, preparando ya el último amistoso en Islandia y debut mundialista ante Argelia, las autoridades aseguraron que pondrán más seguridad para todos los seleccionados que hagan base en las inmediaciones. Además de Argentina e Inglaterra, también van a estar Países Bajos y el primer rival del equipo de Scaloni en las cercanías. Y bueno, y lo que ha sucedido cuando recibieron a la selección de Irán, y bueno, y hay una escalada medio como violenta que de alguna manera pone un signo de pregunta bastante complejo en esta situación, no digo que sea un caos, pero una situación social complicada que se vive en los Estados Unidos.
1: Lo que pasa es que, a ver, vamos a hacer un...
0: Para cerrar esto, no tengo idea a qué, porque no se ha informado mucho más oficialmente, a qué responde este tiroteo, si ha sido un intento de robo, una... No hay otro detalle, ni siquiera que tenga que ver con algún seleccionado, ¿eh?
1: Lo que pasa es que hay que decir esto, Adrián. El pueblo norteamericano, o sea, la gente, el que nosotros decimos comúnmente, no sé si también a la hora de expresarnos, el gringo, el nacido en Norteamérica, el que no tiene la más pálida idea de lo que es el Mundial.
0: Y lo que el fútbol, y en Kansas menos, he escuchado los representantes.
1: Nosotros...
0: Bastante ajenos están.
1: Claro, por una cuestión cultural, que no sé si estará bien o estará mal, a algunos nos gusta, en líneas generales cuando viene un Mundial, inclusive hasta las damas, que por ahí son... Hoy por hoy la mujer juega mucho fútbol, de hecho, bueno...
0: Sí, ya mira mucho fútbol también.
1: Y mira, claro. Siempre lo ha hecho por ahí, por una cuestión lógica, está la camiseta de la selección. Ahora, desde el punto de vista cultural, para los norteamericanos el fútbol no existe.
0: Sí, bueno, pero de ahí a que no tengas tiroteo por la calle, obviamente.
1: Quiero decirte que por ahí a nosotros esto no nos pasaría si fuera un Mundial en Latinoamérica, porque es otra, se vive de otra manera, sí, no quiero decir que no haya gente en malas cuestiones, ni mucho menos. El tema es, los únicos que le dan mucha importancia a esta, que no es una comunidad menor, Estados Unidos tiene 300 millones de habitantes, sí. Son los latinos.
0: Sí, claro.
1: Los latinos sí, porque hay casi 100 millones de latinos que y de gente que vive...
0: Sí, aunque viene de otro país.
1: Lugar, sí, pero el norteamericano en sí no... Otra cosa.
0: Sí, digamos que no esperemos que el norteamericano esté con el espíritu mundialista.
1: Ni idea.
0: Ni cerca.
1: No saben
0: eso. Eso es cierto. Igual preocupa el tema de
1: este tipo de hechos de inseguridad, que son bastante comunes allá.
0: Por eso lo digo, que
1: el tema es dónde puede pasar.
0: Independientemente del mundial, son muy comunes. Así que bueno.
1: Bueno,
0: se están definiendo las elecciones en Perú. Dicen que va a ser por varios días. Sí, voto a voto, y que va a demorar varios días. Porque bueno, hay un empate técnico entre Keiko Fujimori y Roberto Sánchez, las dos caras de este balotaje, y que bueno, parece que voto a voto es la cosa, y que va a demorar unos días más por lo menos el escrutinio definitivo.
1: Un menor de 17 años fue aprehendido en San Rafael luego de una persecución policial que permitió recuperar una motocicleta robada. El procedimiento comenzó cerca de las 13 cuando un llamado al 911 alertó sobre dos personas que habían ocultado una motocicleta entre malezas en mediaciones de calle Feliú y Cabildo. Con la información aportada, efectivos policiales realizaron un operativo en la zona y lograron localizar a uno de los sospechosos circulando a bordo de una motocicleta Motomel 110. Al advertir la presencia de los uniformados, el joven abandonó el rodado e intentó escapar a pie, y durante la persecución trató de ocultarse trepando por los techos de viviendas cercanas, aunque finalmente fue reducido y detenido. Nos vamos a las noticias y ya volvemos.

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1: 8 de la mañana en la República Argentina. Familiares y amigos le dan el último adiós al Indio Solari, preparan la inhumación del artista y participan en una ceremonia íntima tras el masivo velorio en el microestadio municipal de Villa Domínico, donde las puertas se cerraron a las 4. Protocolo para la protección de la propiedad de semillas. El jefe de gabinete, Manuel Adorni, anunció que se estableció un nuevo sistema a través del cual los productores podrán recuperar 30 años de atraso. Anticipó que gracias a esa actualización se incrementarán las exportaciones en más de 4.000 millones de dólares anuales. Segunda vuelta electoral en Perú. Con más del 92% de las mesas escrutadas, Keiko Fujimori aventaja a Roberto Sánchez por 98.922 votos. 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
2: Hablamos de la selección argentina de fútbol que hoy viaja a Alabama, estará arribando cerca del mediodía y a las 5 de la tarde será la conferencia de prensa del entrenador nacional Lionel Scaloni previa al amistoso de mañana ante Islandia, que estará en el aire de Radio Nacional. Luego práctica de fútbol en donde saldrán los 11 para este último amistoso previo al debut mundialista ante la selección de Argelia.
1: En Córdoba, donde nos escuchás a través de AM750, la temperatura es de 12 grados dos décimas. En estos momentos llueve y se espera un mejoramiento del clima para después del mediodía. En Buenos Aires, la temperatura 12 grados 4, la humedad 98%, la visibilidad reducida a 7 kilómetros por llovizna.
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4: Es la hora 8, dos minutos.
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9: 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Curiosidades en la historia de los mundiales de fútbol. Y hablamos del mundial con mayor cantidad de goles. Y justamente fue el mundial de Qatar 2022, donde la selección argentina logró su tercera estrella. Se convirtieron 172 goles en 64 partidos, superando por un gol a los mundiales de Brasil 2014 y Francia de 1998. En ambas oportunidades tuvieron 171 goles en 64 partidos.
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0: a tener mucho, pero mucho cuidado a la hora de moverse. A ver qué nos dicen los oyentes, podremos escuchar a los oyentes, mi querido Jesús.
1: Buen día, Marquito, ¿cómo estás? Soy Denis Guardi, espero que estés bien. Te voy escuchando de regreso a casa, la radio. Para tener en cuenta, Marco, voy transitando el Algarrobal por Colonia Elena y bueno, la llave, pero muy, muy escasa la visibilidad con el tema de la neblina. Para tener en cuenta, para la gente que está transitando, no se ve casi nada. Hay una velocidad entre 40 y 60 porque no se ve nada, Marquito.
0: Bueno, realmente preocupada la gente, ¿eh? Manifestando recién Fabián, en viaje a Mendoza, Norma, que estaba viajando a Malargüe, ahí en la zona de la cuesta no se veía nada, Ingrid, que nos deja el saludito de todas las mañanas, un abrazo a todos los chicos de LB4, que hayan pasado un muy feliz día del periodista, gracias por estar, por su trabajo de cada día, vamos por una bendecida semana. No envío audio, ya que a esta hora no tengo voz, se fue de fiesta. Un abrazo, Ingrid. Mira vos, he pasado, por lo que parece, un buen fin de semana. ¿Algo para destacar y quedarnos un ratito más con los chicos de LB19, Adrián?
2: Quiero repetir un par de cuestiones que tienen que ver con los servicios nuestros aquí en San Rafael principalmente. Mañana, atención la gente de Real del Padre y Jaime Prats, porque va a estar el operativo de las licencias de conducir en los distritos, mañana martes, en Real del Padre y Jaime Prats. Y también hay que recordar que las capacitaciones abiertas y gratuitas en poda de frutales y viñedos que organiza el INTA en conjunto con el municipio siguen el jueves que viene. Va a ser en la Escuela Gatica de la Guevarina estos cursos que están asesoramiento sería que está recorriendo justamente los distintos distritos y que se realizan en escuelas técnicas agropecuarias.
0: Nos dice Ricardo, ¿qué pasó con Colapinto? 15º Colapinto.
2: Sí, señor, en un muy accidentado, muy raro Mónaco, van a tener que buscar la forma, porque vos sabés que se daban algunas situaciones, Marco, donde como en pista vos casi no podés pasar a otro. Los equipos que tenían compañeros, salía, los Williams, uno adelante, uno atrás. El que iba atrás empezaba a ir cada vez más lento, hasta que su compañero podía entrar a boxe y salía en el mismo lugar, después se cambió. Bueno, cosas raras que han sido muy raras, digo, y que no se veían en la Fórmula 1. Pero además, otra cuestión para tener en cuenta es que hubo muchas sanciones. Vos sé que Gasly, el compañero con la pinta, terminó tercero. Pero resulta que le dieron dos sanciones, lo sancionaron con 10 segundos.
0: Pero ya sabía él.
2: Él no lo sabía, en realidad. Él no lo sabía, festeja su tercer lugar. Pero bueno, no obstante, Alpine va a apelar las sanciones. Van a presentar un recurso legal. Más allá de eso, Colapinto podría haber ido un poco más adelante. Pero bueno, dijo también que entre lo que pasó en la pista y que no encontró el auto nunca, no fue un buen fin de semana. No tuvo su mejor performance justamente el piloto argentino. No, pero bueno, sí. Ganó nuevamente Kimi Antonelli. Y esto sí es para destacar porque le había sacado una vuelta al cuarto en un momento. Al cuarto. Digo, porque la carrera se tuvo que parar. En un momento hubo pescar, pero después se tuvo que parar, relanzar y volvió a sacar ventajas. Se levantó parte del asfalto de un reasfaltado que tiene Mónaco. Parece que van a tener que pensar en algunas alternativas, no digo que no se corra en Mónaco, pero con algunas alternativas, algún formato distinto, primero para que sea justo para todos los competidores y después para los televidentes. La Fórmula 1 es lo que es gracias a los derechos televisivos y eso es una cosa absolutamente aburrido de ser visto.
0: 8:09, me quedo en la mesa con Marcela Cecilia y también con Walter.
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4: En materia policial, comentar que el sábado hubo un fuerte siniestro vial en calle Olascuaga, esquina Villanueva, en Malargüe, y por causas que se investigan, una camioneta Ford EcoSport con una moto Corben colisionaron cuando ambos conducían en distintas calles de esa intersección, y el impacto fue tan fuerte que el conductor de la moto tuvo lesiones de gravedad. Tuvo que ser trasladado al Hospital Regional Malargüe. Luego de la atención médica se le diagnosticó fractura expuesta de tibia y peroné en pierna derecha y fractura de pelvis. Lamentablemente, bueno, intervención en quirófano, toda una situación muy difícil, fotografía que expone la fuerte colisión, ¿no?, entre esta moto Corben y la Ford EcoSport. Operativos que continúan en Malargüe, en el marco de Malargüe Destino Seguro, en distintos puntos de la ciudad, van a ser sorpresivos, van a ser esporádicos, están en forma conjunta trabajando los preventores municipales, la Policía Vial, Comisaría 24, bueno, diferentes fuerzas, ¿no? Tratando de prevenir este tipo de siniestros, de incidentes, que la gente baje la velocidad. Bueno, el tema de los ruidos en las motos. Juan Manuel Negro es el juez municipal vial, y con respecto del operativo de control en vehículos que se hizo en Malargüe, en uno de los puntos estratégicos, ingreso norte a la ciudad, el pasado viernes, nos comentó que lo que se hace con el tema de las motos, por ejemplo, es se toma el nivel de sonido con un decibelímetro. Si supera determinado nivel de volumen, deben pagar una multa de al menos 500.000 pesos. Lo escuchamos.
5: Momento, y depende de la cantidad de los decibeles, porque si vemos que la persona tiene todo en regla, que lo único que no tiene es el escape, digamos, reglamentario, y es apenas supera los decibeles, que no llega a 100, se le hace un acta, una infracción, por ejemplo, para que se presente. Hoy es viernes, el día lunes en el juzgado se le da 48, 72 horas, pues sería una falla técnica, para que subsane esa falla técnica, que adapte el escape a los reglamentarios. La multa por el escape antirreglamentario es de 500.000 pesos. Adaptarlo tiene un costo de 30.000 pesos aproximadamente. Es decir, que si la persona nos acredita que adaptó el escape, vuelve a la moto con el juzgado, o sea, al juzgado con la moto, lo volvemos a chequear y figura que está a lo reglamentario, se puede dejar la falta sin efecto, siempre y cuando no tenga antecedente por ruido molesto. Porque no hay que olvidar que hoy la licencia se otorga por 10 años. Entonces, si nosotros hoy lo frenamos, le hacemos la falta solamente y no lo volvemos a parar en un control más adelante, va a estar circulando 10 años con la moto que hace, o el vehículo, digamos, en infracción. Si tiene antecedentes, se va a proceder al secuestro del vehículo o de la moto, y ni hablar si supera los 100 decibeles, que son generalmente lo que hacen mucho ruido.
6: Claro, porque hay quienes se quieren hacer los muy picantes.
5: Sí, sí, aparte, que, pero es más, por lo general esas motos, las que tienen el escape libre, son motos armadas. Yo creo que hasta ahora no ha tocado agarrar una porque no hemos visto ninguna. Pero ahí no, es muy difícil que tengan los papeles la moto. Entonces va el secuestro directo ahí.
7: Bueno, allí estaba el juez vial municipal, Juan Manuel Negro, con este operativo que durante junio o a partir de junio se está implementando en distintos puntos de nuestra ciudad, y que además de realizar este tipo de controles, permitió la detención de dos personas que tenían pedido de captura.
4: Exactamente, operativos que sirven para todo, ¿no? Porque el objetivo primario era lo vial, pero al pedir documentación, al detener a estas personas en distintos momentos, ¿no? Son dos personas diferentes, dos con pedidos de captura, ¿no? Algo que realmente sorprendió a las autoridades.
3: Bueno, y a propósito del tema vial, seguridad vial, que como siempre decimos, la hacemos entre todos, hay un vecino que nos envía un mensaje porque le ha llamado la atención una situación que pudo vivir en la ruta el día viernes en horas de la mañana.
8: Hola chicos, buen día, ¿cómo están? Yo quiero hacer un aporte. El viernes viajaba a Mendoza y impresionante la niebla que había acá en la estancia del Chacay, la bandera, Sosneado. Y viajaban unas camionetas con carros con caballos, se ve que habían carreras en algún lado. Eso era en la mañana, como a las 8 de la mañana, 7 y media de la mañana. Ninguna luz atrás, los carros de carrera, de los caballos. Ninguna luz. O sea, podría haber pasado cualquier cosa.
3: Bueno, ahí está el mensaje del vecino. Realmente algo que no es la primera vez que nos comentan. Ya en otras oportunidades había otros vecinos que habían hecho el mismo llamado de atención.
4: Bueno, y para circular legalmente con un carro de tiro o con tráiler en las rutas de Mendoza y en el resto de la Argentina, ese rodado debe estar homologado, debe tener una chapa patente individual, tiene que tener sus luces. Por allí no todos estos carros que observamos circular enganchados de un vehículo, no todos cumplen con esos requisitos, ¿no? Lamentablemente con el peligro que eso implica, ¿no? Al transitar en las rutas.
3: Así es. Bueno, 8 de la mañana con 17 minutos, queremos agradecer muchísimos saludos. Yo estoy mirando aquí y me voy a detener en el mensaje que envía Ingrid, que dice: buen día a todo el estupendo equipo de LB19, deseo que hayan pasado un bonito finde y sobre todo un muy feliz día del periodista el domingo. Una profesión hermosa y difícil, donde debe haber vocación, amor y sobre todo verdad. Gracias por su labor de cada día. Abrazo, Chaito, nos dice Ingrid desde Salto de las Rosas, con un mensaje muy bonito que ya se los he pasado tanto a Walter como a Ceci, que tiene que ver con un mensaje muy, muy lindo, bueno, relacionado gracias. Con el Día del Periodista.
4: Qué bueno, gracias por tanto cariño.
7: Bueno, en el ámbito deportivo, ayer se jugó una nueva fecha del fútbol local de la Liga Malargüina. Había un clásico en el medio, el que jugaban Volantes Unidos y Deportivo Malargüe. Triunfo de los muchachos de Volantes Unidos por la mínima diferencia, 1-0, y eso permitió que Vialidad, que ganó su compromiso, derrotó a Municipal por 2-0, haya recuperado la punta del torneo de la Liga Malargüina. De esta manera, Vialidad lidera con 30 puntos, Deportivo Malargüe 28, Volantes Unidos 22, y un poquito más atrás Camping, que tuvo fecha libre. En los otros dos partidos, a Energía Atómica derrotó a Ferro Sol 4-3 y Academia y Camping empataron 1-1. Y no queremos dejar de saludar y mencionar a Franco Esquerro, a Franquito Esquerro, que ayer en la categoría MX2B en General Alvear terminó en el segundo lugar en el Campeonato Argentino de Motocross, donde hubo prácticamente, no sé, nos decían, por lo menos más de 160 inscriptos participando del motocross en General Alvear, una carrera que sumó también el minicross nacional a las habituales categorías que recorren el país. Así que el saludo para Franco Esquerro, muy buen desempeño del malargüino, y si hubo otro malargüino que estuvo al menos presente, bueno, también que nos hagan saber y lo vamos a estar comentando.
3: Perfecto. Vamos a ver si actualizamos datos del tiempo, veamos qué pasa allí afuera. Recordamos, teníamos 5 grados 2 décimas en la hora anterior. El registro de las 8 dice 5 grados, con sensación térmica de 3.9, la humedad 94%, viento del sudeste, viento leve a 6 kilómetros en la hora, visibilidad apenas 3 kilómetros. Recordemos que hay zonas con niebla y zonas con neblina, cielo cubierto con llovizna también, dice el Servicio Meteorológico Nacional, y nos hacían saber que a la zona a la altura del Chihuido Chico, por allí, la visibilidad en la zona de la Ruta Nacional 40 del Sur es muy, pero muy escasa, apenas 10 metros nos decían.
7: Exactamente, así que bueno, transitar con mucha, mucha precaución. Niebla, neblina y llovizna en algunos sectores, de todo un poco.
2: Aquí en San Rafael, el registro de las 8 de la mañana dice 8 grados 2, la temperatura, cielo cubierto con niebla, humedad 100%, viento del noreste a 4 kilómetros en la hora, visibilidad reducida a 900 metros. Así que bueno, es el registro de la hora 8.
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2: Bueno, Bocas arroba al Vasco Arruabarrena como nuevo técnico.
0: Rodolfo Arruabarrena.
2: Para su segunda incursión como técnico del equipo de Boca en este caso. Estaba viviendo en España, o está viviendo en España, se está acomodando para que esta semana vuelva a dirigir en la Bombonera. Así que bueno, era el gran favorito de Riquelme. Desde hace varios días sacaba ventaja sobre los otros técnicos de los que se hablaba, al menos eso es lo que informaban los periodistas, y después de haber limado algunos detalles en cuanto a la negociación, Boca confirmó que el nuevo entrenador es un viejo conocido que regresa a la casa y es el vasco Arruabarrena. Se hará cargo esta semana, más allá de que los jugadores están de vacaciones, pero bueno, recuerden que Boca vuelve, si mal no recuerdo, el 18.
0: El 18,
2: vuelve, 18. Exacto, vuelve a entrenar o a hacer la pretemporada con vistas a lo que será toda su participación después del Mundial.
0: Jueves, no. Dije miércoles, jueves 18, creo que es.
2: Jueves 18.
0: El lunes de la semana que viene es 15.
2: Jueves 18.
0: Muy bien. 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
2: Nos vamos a Malargüe.
0: Nos quedamos en la mesa con los chicos.
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4: Campaña de prevención de hidatidosis y relevamiento barrial en puesto fijo con agentes sanitarios comienza hoy o continúa en realidad porque es una campaña preventiva que se va realizando por distintos barrios, pero esta semana arrancan con puesto fijo en el Salón de Usos Múltiples de Barrio Nueva Esperanza. Desde las 9 y hasta las 12, acércate a retirar la protección para tus mascotas, desparasitarios y mucha información con respecto a la prevención de esta enfermedad que es transmitida justamente por los perros hacia el humano. Así es que, bueno, es muy importante prevenir, cuidar la salud de toda la familia, dicen desde el área sanitaria Malargüe, con esta campaña que arranca hoy lunes. También van a estar los agentes sanitarios el miércoles 10 y el viernes 12 de junio en el Salón de Usos Múltiples de Barrio Nueva Esperanza, como decíamos, de 9 a 12 horas con la atención y el contacto permanente con los vecinos. Que aporten datos, que dejen realizar este relevamiento porque es por el bien de todos, ¿no? Es muy importante toda la información que puedan brindar.
3: Bueno, agradecemos a María, nuestra amiga María 375, que dice: feliz inicio de semana, que Dios nos conceda salud, fuerza y fe para seguir avanzando, porque agarrados de su mano podemos llegar hasta donde sus planes y propósitos nos permitan. Gracias, Mari, te mandamos un beso enorme, siempre atenta a la radio y muy tempranito ya con sus mensajes. Buen día, dice todo el equipo. Anoche llovió un poco en la zona de Bardas. Ahora está nublado, nos dice Aristides, que envía saludos por el Día del Periodista también. Bueno,
4: muchas gracias.
3: Todos.
4: Hablando de saludos.
2: Los mensajes, ¿no? Mucho mensaje de optimismo y de reflexión. ¿También?
3: Somos bueno, así.
4: Sí.
2: Sí, está muy bien.
3: Sí, gente, sí.
4: Hablando de optimismo y saludos, dice aquí saludos a los chicos de Volantes Unidos, categoría séptima división, que salieron campeones. Felicitaciones a todos y a los profesores, Antonio y Pame, y a nuestro niño goleador, dice, a nuestro niño goleador. Bueno, tuvieron la oportunidad de lucirse con esa vuelta simbólica por toda la cancha el pasado sábado, los chicos de séptima división del Club Volantes Unidos, que resultaron campeones en su categoría en séptima. Así es que, bueno, a todos ellos, felicitaciones por el esfuerzo, por el sacrificio y por el triunfo.
3: Obviamente. Feliz día, hermosa compañía de LB19, esperando que hayan pasado un hermoso día. También a la gente de LB4, nos dice Rosy por aquí. Ilma, por ejemplo, también está saludando, dice, soy fiel a mi radio Malargüe, dice, con mi radio la llevo al trabajo, son mi compañía de todos los días. Les deseo un muy feliz día. El mensaje de Ilma también. Y tenía otro que por aquí he ido leyendo y voy olvidando pasar al aire, que tiene que ver con nuestra gente de diferentes puntos. Desde Salto de las Rosas, Nélida también, muy atenta, saludando, deseando un lindo día del periodista para nuestros compañeros. Y nos cuenta que por allí hay mucha neblina.
2: Bueno, acá también la referencia tiene que ver justamente con la niebla. Se hablaba mucho de calle Sarmiento entre Toledano y Ventus, que dijimos recién, al lado del Algarrobal.
0: En Algarrobal, la ruta nacional 146 que une la ciudad con La Llave, posteriormente Monte Comán, y por ahí te vas también a la provincia de San Luis.
2: Sí, señor. Bueno, ¿tiene algo más o nos vamos un poquito de música?
0: Tengo los resultados del fútbol femenino que nos los está pidiendo Belén. Ayer, cuarta fecha, cuadro nacional perdió con el tropezón 2-1. Estamos hablando de fútbol femenino, ¿eh? Vallofé le ganó a las Malvinas 2-1. Academia cayó por goleada ante Pedal 5-0. Deportivo Argentino le ganó 9-0 a Colón y Lena. Monte Comán cayó ante Constitución por 2-1. San Luis le ganó a Huracán 1-0. Y Sport Club Quiroga a Las Paredes 3-0. La tabla de posiciones. Lo tiene a Pedal con 12 puntos, Constitución 10, Deportivo Argentino 9, Vallofet, San Luis 7 puntos, Huracán, Sport Club Quiroga, Cuadro Venegas, El Tropezón con 6, Monte Comán, Las Malvinas, Academia con 3, Colón y Elena con 1, Las Paredes y Cuadro Nacional cierran sin punto. Fútbol femenino, toda esta información, el agradecimiento como siempre a nuestro querido amigo Mariano Mahón.
2: Bueno, nos pidieron un poquito de música, Lucas Hugo, el cantante uruguayo, hace la canción que se llama Amiga, desde su trabajo Canciones que Amo, que sacó en el 2018 y tiene mucho de romántico.
0: Para Silvia, te la pido, vamos.

0: juventud que participó en el velorio público. Hace instantes, a través de un comunicado, reveló que el artista dejó encendido el equipo Marshall de su guitarra antes de morir. El texto de despedida de sus allegados agregó: de esa manera nos sugirió que la música debía seguir sonando más allá de lo que ocurriese. Destacan los acuerdos y avances que logró el oficialismo en el Congreso. Por Radio Nacional, la senadora por Libertad Avanza, Nadia Márquez, dijo que bajo el gobierno del presidente Javier Milei, el Palacio Legislativo es el más reformista de la historia.
1: El Congreso del presidente Javier Milei es el Congreso más reformista de la historia y tenemos siempre mucha tarea, muchos temas que buscar consenso. En la composición anterior con un número muy pequeño y ahora, bueno, con un número, no le digo pequeño, pero moderado, que también necesitamos generar consensos, que lo hacemos siempre y está bien, es lo que corresponde, intentando de a poder acordar, pero a la vez mantener el espíritu de lo que queremos y de lo que votaron los argentinos.
0: Trágico incendio en Palermo, Miriam Mariotto.
2: A raíz de un incendio que ocurrió en el séptimo piso de un edificio de 14 ubicado en pleno barrio de Palermo, en Ortiz de Ocampo, entre Cabello y Las Heras, y de que los bomberos de la ciudad, por una escalera hidrante, lograran rescatar a una mujer de 70 años que estaba sufriendo en ese momento un paro cardiorrespiratorio. Tuvieron que atenderla con maniobras de RCP, pero a raíz de las quemaduras de tercer grado que tenía, que eran incompatibles con la vida, falleció en el lugar.
0: En Buenos Aires la temperatura 12 grados 2 décimas, la humedad 96%, la visibilidad reducida a 8 kilómetros por lluvia débil.
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4: Es la hora 8:32.
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8: Lionel Messi y Cristiano Ronaldo no solo disputan quién es el mejor del mundo, de hecho el argentino está unos escalones arriba, sino que también disputan quién será el que más mundiales haya jugado en su carrera. Hasta aquí ambos tienen 5 mundiales y aspiran a estar en 2026 para llegar a los 6. Ambos jugadores han disputado Alemania 2006, Sudáfrica 2010, Brasil 2014, Rusia 2018, Qatar 2022 y a ambos se los espera en este mundial que se jugará en México, Estados Unidos y Canadá.
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0: de la pausa lógica por las noticias y de compartir algo de música. A las 8 de la mañana con 35 minutos recordamos el registro de la temperatura.
1: Bueno, a esta hora tenemos 8 grados 2, la actual temperatura, cielo cubierto con niebla, la humedad alcanza el 100%, viento del noreste a 4 kilómetros en la hora, la visibilidad 900 metros, absolutamente reducida.
0: Nos vamos un ratito a Malargüe para ver si tenemos otra vez el datito de la temperatura y lo vamos a recibir a Eduardo Furijú, que ya está en línea. Los escucho, chicos.
2: Bueno, aquí se mantienen estos 5 grados 2 décimos de temperatura, 4 grados la sensación térmica, cielo cubierto con bancos de niebla en algunos sectores, llovizna intermitente en otros y neblina, ¿no? 93-94% de humedad a esta hora en nuestra ciudad y alrededor.
3: Transitar con mucha precaución porque lo advertían algunos conductores amigos de la radio más temprano en la zona de Cuesta del Chihuido, no se veía prácticamente nada, poca visibilidad, entonces a disminuir la velocidad, transitar con mucho cuidado porque se debe estar presentando esa situación en distintos puntos del departamento.
2: Bueno, exactamente, visibilidad reducida por neblina. Hay otros que no ven estando con neblina o sin neblina, ¿o no, Marcelo?
4: Y pues, no, yo por las dudas, yo fui a ver si estaba lloviendo, a ver qué onda fuera. Ah, bueno. Aquí en la zona del centro, por lo menos aquí en la frente a nuestra emisora, vamos a decirlo, porque esto cambia cuadra a cuadra, neblina.
2: Bueno.
4: Sí, sí. Está frío.
2: 5 grados, mucha humedad.
4: Medio frío. Está para unas tortas fritas, ¿no?
2: No estamos acostumbrados a tanta humedad tantos días seguidos.
4: Digo, ¿está para unas tortas fritas?
2: Sí, puede ser.
4: Bueno.
1: ¿Rable?
4: 8:38. Nuestro amigo.
1: La torta frita,
4: ya me la mandaron.
0: Ah, ya te mandaron.
4: Sí, pero mira, si querés podés encargar 2604-322678. Nuestro amigo Perico ya dice que a partir de las 9 empieza a freír.
1: Oye, es que
4: ya se puede encargar. No se cobra envío.
2: Sí, pero se les tiene que mandar a San Rafael, Perico.
4: Ah, bueno, no sé.
2: Yo creo que va a dudar si cobra.
0: Van a llegar medio fría. Bueno, reitere el pago de jubilaciones, asignaciones que nos están pidiendo información en este sentido.
1: Como no, hoy comienza el calendario de pagos del mes o correspondiente al mes de junio. Están cobrando jubilados y pensionados que no superan la mínima, documentos terminados en cero. Jubilados y pensionados, repito, que no superan la mínima. En cuanto a las asignaciones, hoy documentos terminados en cero para los beneficiarios de asignación familiar por hijo y asignación universal por hijo. Y también tenemos que decir que empiezan a cobrar los beneficiarios de pensiones no contributivas con documentos terminados en 0 y 1, lo mismo que a partir de hoy todas las terminaciones de DNI de las asignaciones familiares de pensiones no contributivas.
0: Le damos la bienvenida a Eduardo Curigió a las 8 de la mañana con 38 minutos. ¿Cómo estás, Eduardo? Un abrazo, buen lunes. Eduardo, ¿se nos cortó la comunicación? Bueno, intentamos nuevamente. ¿Lo tenemos? Hola, Eduardo.
5: Hola, Marcos.
0: ¿Cómo andamos?
5: Ahora sí.
0: Lo escucho bajo, pero lo escucho. A ver.
5: Bueno, a ver si mejoramos.
0: Está.
1: Está mucho mejor. Adelante, Eduardo.
5: Bueno, ahora sí. Buen día, bueno, Marcos, Adrián, el resto de los compañeros de trabajo y audiencia de LB4 y de LB19, Radio Nacional Malargüe. En Adrián tenemos a esta hora una temperatura de 8 grados décimas. La humedad 85% con lloviznas en algunos sectores de esta parte del sur provincial y la tendencia meteorológica que nos anticipa, según Defensa Civil del municipio, para este día lunes, la circulación de una leve brisa del sector norte, cielo con nubosidad máxima 14 grados. La información saliente de las últimas horas está vinculada a lo deportivo, ya que, bueno, tal cual ya hemos anticipado, este fin de semana General Alvear fue sede de la tercera fecha del Campeonato Argentino de Motocross. Una competencia que reunió a más de 170 pilotos de distintos puntos del país, cantidad récord según la organización, también pilotos de naciones vecinas como Uruguay, Chile y Brasil, y que convocó a más de 2.500 personas como público asistente, lo cual llamó la atención de los pilotos y también de la organización, lo que hace prever que el año que viene vamos a tener otra fecha del Campeonato Argentino de motocross en General Alvear. En el plano deportivo, uno de los momentos más celebrados por el público alberense, por supuesto, fue la victoria de Julio Quiroga en la categoría MX3-3, a pesar de correr superando una lesión en una de sus manos, en tanto que el cierre de la fecha quedó en manos de Joaquín Poli, quien se impuso en la MX1, la divisional principal del certamen. En Mini NX55A, son niñas y niños que corren, se impuso Tobías Riarte de La Rioja. En MNX55B, Valentino Bacán de Córdoba. En MNX65, Galo Samarvide de Buenos Aires. En 85 centímetros cúbicos, C, Mijail Urtalián de Córdoba. En 85 centímetros cúbicos, B, Tiziano Sepúlveda de Neuquén. En 125, Tobías Búa de Neuquén. En MX3C, Gabriel Fernández de Mendoza. La organización no discrimina por departamento, vale decir, menciona a los pilotos por la provincia de origen. Y en MX3, el albedense, como decíamos, Julio Quiroga. Gratamente sorprendido se mostró al término de la competencia el director deportivo de la Confederación Argentina de Motociclismo, Juan Carlos Toboada.
6: Esa agradable sorpresa porque, bueno, lo técnico está muy bien hecho, han logrado hacer un circuito armonioso contra dificultades que corresponde a un campeonato de esta envergadura. Así que y el trato del circuito y el mantenimiento y demás, excelente. ¿Cómo han dispuesto los boxes y todo demás? Perfecto. Y una cosa notable es el trato de la gente común en la calle. Nos vamos muy contentos porque nos han tratado para decir que estábamos en casa, ¿no? Es un muy buen mensaje que se llevan los pilotos. Acá hay pilotos de toda parte del país. Y esta gente, cuando llegan a sus ciudades, le hacen el reportaje y hacen esa referencia. O sea, va a estar el general Alvear, el interior y el hospital federal y demás, con el trato que ha tenido la gente del pueblo con ellos.
5: Joaquín Poli, como decíamos, el piloto estrella, se podría decir, del motocross argentino hoy por hoy, múltiple campeón nacional, bueno, evaluó también el desarrollo de la competencia, que fue, por cierto, bastante intenso.
7: Sí, la verdad que fue un ritmo súper intenso, con el brasileño en la segunda posición ahí. Por suerte tuvo una muy buena largada y, bueno, cuestión de mantener el ritmo, la pista estaba súper demandante y, bueno, con todos los rezagados y todo, la verdad estuvo difícil. Sí, después había que mantener el ritmo. La carrera se hace bastante larga, pero no estuvo bueno. La verdad que fue una carrera muy buena, estoy muy contento y nada, muy agradecido a todo mi equipo Kawasaki Argentina y Pecha.
5: Bueno, al margen de lo que fue esta tercera fecha del Campeonato Argentino de Motocross, hubo otros deportes, otras competencias. En cuanto a fútbol, escasa actividad por las condiciones del tiempo. Por la primera del sábado, Real Padre le había ganado a Argentino 1-0. Mientras tanto, fueron suspendidos el resto de los partidos. Bowen Ferro, Andes Villatuel, Colón Boca y Pacífico Colonia López. Por el ascenso, el sábado Poguas había derrotado 4-1 a Güemes y quedó momentáneamente como único líder. Deportivo Pía venció 4-1 al desvío, buscando mejorar la campaña hecha en la primera rueda. Libertad sigue en franca recuperación, venció 2-1 a 10 de septiembre y sigue en camino ascendente. Fue suspendido Carmense Independiente de la Amazonía, que se iba a jugar el domingo ante el pronóstico de lluvias. Finalmente se va a jugar el próximo 17 de julio. Ustedes.
1: Eduardo, una consulta quiero hacer. Julio Quiroga, que nombrabas, el piloto, el histórico Julio Quiroga, que sigue compitiendo.
5: El mismo.
1: ¿Tiene?
5: Sí, que...
1: ¿Cuántos años tiene? ¿Tenés?
5: Alrededor de 60 años. De tener.
1: Sí, 59 para ser exacto. O ahí. Sí, porque me parece... Mira, no sé si no nació en el 67, estoy casi seguro porque... Lo recuerdo porque, bueno, ha participado en competencias de todo tipo, incluso sabía ser piloto también de automovilismo.
5: Claro.
1: Bueno, y cuando dijiste Julio Quiroga, bueno, quizás sea un hijo o algo así, pero cuando seguiste nombrando, es el histórico Julio Quiroga, el piloto albenense.
5: Sí, el loco Quiroga, como cariñosamente.
1: Exacto.
5: En el ambiente.
1: Sí. 59 bueno. años.
5: Sí, 59 años, exactamente. Es un piloto que viene corriendo hace años.
1: Sí.
5: En cuanto a motocross, participando en solitario, el único alberense y de los pocos mendocinos que estará participando en este campeonato con resultados óptimos. Y fíjate vos que llegó con lo justo, se recuperó de una fractura de uno de sus dedos, lo estuvieron tratando, le hicimos una nota ayer, la vamos a difundir en otro contacto, por supuesto, por razones de tiempo, pero así todo, le pudimos ver ayer, inclusive tenía vendado, meñique de la mano derecha, creo, ¿sí? Aún así todo, y no se podía perder el lujo de correr en su pueblo, años corriendo

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1: 8 grados 2, la actual temperatura de San Rafael, cielo cubierto con niebla, anuncia el servicio meteorológico, 100% la humedad y viento del noreste a 4 kilómetros en la hora, la visibilidad reducida a 900 metros.
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1: Tremenda niebla en las paredes, nos dice Belén. Ha mandado un video que obviamente grafica lo que nos está diciendo. Yo ya estoy en mi trabajo, pero bueno, tremenda niebla en esta zona. Atención, cuando vengan ingresando a San Rafael desde la zona de Mendoza o de la Villa 25 de Mayo, porque hay mucha niebla en este momento.
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1: Nos vamos a Malargüe, allí están nuestros compañeros Marcelo, Marcela, sería Cecilia y Walter. Ahora sí, ahora lo dije bien. Adelante ustedes.
2: Bueno, vamos a tratar de hacerle honor al Marcela.
1: ¿Cómo no, Marcelito? Marcelito querido.
2: 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Bueno, 10 minutitos nos están separando de las 9 de la mañana.
3: El programa provincial La Garrafa en tu Barrio, ya está el cronograma y ya tenemos la información de cuándo llega a nuestro departamento. 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
4: Viernes 19 de junio es la fecha donde los estatales de la provincia van a estar cobrando el medio aguinaldo. Ya lo confirmó el gobierno de la provincia. Así que viernes 19, los estatales de la provincia de Mendoza estarán cobrando o persiguiendo el medio aguinaldo.
2: Bueno, por aquí estoy viendo imágenes. Tortas fritas, tortitas materas, pancito casero, todo listo ya para salir a hacer el reparto, nos dice María. Buenísimo, Mari. El día está ideal para esos panificados caseritos, ¿o no?
1: ¿Viste lo que te dije, Marce? Van a llegar fotos, nada más.

0: hemos tenido la oportunidad de probar, de degustar el pan que hace María y las tortitas, y son espectaculares.
1: ¡Qué suerte!
2: Nosotros no hemos degustado nada acá, ¿eh?
1: No pasa nada, naranja.
2: Acá está complicada la pista en ese sentido.
0: Pero no, bueno, me digas. Bueno, no, aquí nosotros cada tanto tenemos la posibilidad de degustarlo. No nos podemos quejar. No nos podemos quejar.
1: Bien, una de último momento, ha pasado hace unos instantes nada más. Hay dolor en el mundo del espectáculo. Murió la actriz María Rosa Fugazot. Tenía 83 años, fue encontrada sin vida en su departamento. Y bueno, se están empezando a conocer algunos detalles de, bueno, las últimas horas justamente de María Rosa Fugazot. Fue hallada anoche justamente, pero se confirma la información. Pablo Montaña, conocido periodista de espectáculos, fue quien dio la información oficial. Fue a las 21:45 cuando la hallaron sin vida en su departamento de Palermo. Bueno, personal de la policía acudió hasta un edificio tras un llamado por una persona descompensada, la cual había convocado también al servicio de emergencias. Y bueno, se constató entonces que dejó de existir la actriz María Rosa Fugazot a los 83 años.
2: Ex esposa de César Beltrán, uno de los amigos de Alberto Olmedo, mamá de un chico que falleció hace poco, un joven de 50 años que falleció hace poquito, y alguien que estuvo muy ligada a los hermanos Sofovich,
1: sí, claro,
2: en las distintas, una actriz realmente de primerísimo nivel,
1: sin duda,
2: de nuestro espectáculo. 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
1: Vamos a hablar de la última recorrida por todos nuestros, en este caso, por todos nuestros lugares de contacto. Allí está Eduardo Jurigiu. Eduardo, adelante.
3: Bien, dos o tres informaciones en pocas palabras. Por un lado, lo que nos quedó en materia deportiva, decir que comenzó ayer el campeonato alberense de pruebas de calle organizado por la Dirección de Deportes del municipio, la primera de tres fechas que tuvo lugar por calles y rutas de Alvear Oeste. Lorena Cuello en damas, Ignacio Sánchez en caballeros se quedaron con los primeros puestos de los 10K respectivamente. En 10K caballeros, como decíamos, se impuso el malargüino Ignacio Sánchez, fue secundado por Juan Emilio Medina del gimnasio Pura Pasión de la ciudad de Mendoza. Tercer lugar para Saúl Vega del Team Olímpico de General Alvear. En 10K damas, como decíamos, se impuso Lorena Cuello de T-Sport de General Alvear. En segundo lugar, Elisa Barca, también de T-Sport de este departamento. Tercer lugar para Julieta Alonso de TIT de San Rafael. En 5K masculino, el triunfo correspondió a Francisco Lara de TIT de San Rafael. También de San Rafael, pero de MG Training, quedó Facundo Braga. En tercer lugar, masculino 5K, se ubicó Gustavo Bernales de Malargüe, de Becerra Team. En 5K femenino, el primer lugar le correspondió a Isabela Sabio, de MG Training de San Rafael. También en San Rafael, de Hidrofitness Running, quedó Trinidad Lisbona. Y en tercer lugar, Florencia Vidable, del gimnasio del Templo Fitness de General Alvear. Fuera de lo deportivo, decir por un lado que hoy continúa en Alvear el programa La Garrafa en tu Barrio. Será de 9 a 9.30 en calle 19 y C de Bowen. De 9.45 a 10.30 en el Centro de Salud de Enseibo, también en Bowen. En lo policial, destacar que un violento episodio de violencia se registró en las inmediaciones de un local nocturno de Bowen en la madrugada del sábado, aproximadamente 6.30. Según los datos conocidos, extraoficiales, una de las personas involucradas recibió una feroz golpiza, sufriendo importantes golpes en su cabeza y distintas lesiones que generaron alarma entre quienes se encontraban en el lugar. Pero sobre esto no hay información oficial sobre lo ocurrido y sobre la actuación policial en consecuencia. Les reitero, temperatura en General Ver, 8 grados 2, la humedad 65%, con lluvia, como decíamos, en algunos momentos de esta madrugada. Ustedes que tengan una excelente jornada lunes y muy buen comienzo de semana.
2: Lo mismo para vos, Eduardo. Nos volvemos a comunicar en los espacios ya predispuestos a lo largo del día. Eduardo Curigiu desde General Alvear, 8:56, parte final para la mesa de LB19 en esta integración regional.
0: Nos están consultando si tenemos idea de qué puede haber sido una luz que se registró en el cielo malargüino. Misterio en la ruta, dice uno de los diarios. Malargüe diario, una extraña luz persiguió y escoltó a un conductor en el ingreso a Malargüe. El reloj marcaba las horas previas al amanecer del pasado sábado, un contexto donde el firmamento se presentaba completamente cerrado, oscuro, sin la presencia de una sola estrella visible. Y en ese entorno de total penumbra sobre la cinta asfáltica, un destello anómalo comenzó a captar la atención desde el habitáculo, desde el auto. Bueno, la verdad es que no tenemos explicación para este fenómeno, pero sabemos que no estamos solos, o tal vez no estamos solos en este mundo, ¿no? Este tipo de fenómenos que se observan en el cielo, que por allí no tienen una explicación científica, pero que también tiene que ver con todo esto que se promociona en estos últimos tiempos en Malargüe, el turismo ufológico, ¿no?
4: Exacto, esto habría sido el sábado en la madrugada.
0: En la madrugada, sí, ingreso a la ciudad. Bueno, esta luz que en un principio se pensó, bueno, que es alguna aeronave, y no, después se confirmó que no se trataba de eso.
4: Con un comportamiento extraño, particular.
0: Exacto, errático. No se sabe qué. Errático, exacto, no se sabe a qué pertenece, porque, bueno, es muy difícil esto de constatarlo, ¿no? También por la ciencia.
4: Exacto. Bueno, vamos a reiterar antes de cerrar que está complicada la ruta hacia el sur de la ciudad por la visibilidad reducida. Un vecino que anda circulando por allí, Cristian, nos ha enviado un videito y la verdad que se observa que la visibilidad está muy reducida. Así es que, por favor, transitar en todas las rutas con mucha precaución.
5: En el ámbito internacional, una noticia también muy reciente, un sismo de magnitud casi 8 grados, 7.8, dejó este lunes 19 fallecidos, más de 100 heridos y al menos 12 desaparecidos en Filipinas. Una alerta de tsunami fue luego descartada en el sudeste asiático y también en las costas americanas del Pacífico. Muy fuerte el temblor en Filipinas, 7.8.
2: Bueno, chicos, qué desastre. Estaba escuchándote, Walter, 7.8, una barbaridad.
5: Muy fuerte.
2: Ayer también hubo un sismo en Chile. Se movió.
5: Sí, exactamente.
0: Las imágenes de Filipinas son impresionantes.
2: Terrible.
0: Cómo se observa, sí, el terreno, tremendo, el movimiento muy, muy fuerte del terremoto.
4: Bueno, Marcos, tengo, ¿sí?, que pedirte algo.
2: Con mucho gusto.
4: Bueno, el número de tienda El Progreso, de aquí sí. Fermín nos está pidiendo ese número, así es que, por favor, cuando puedas, te lo
2: ya
4: encargo.
2: Ya te lo paso. Bueno. Te lo paso por interno, así se lo bien. Das a... A Fermín, con muchísimo gusto. Que la pasen bien, chicos, que tengan una excelente jornada.
4: Igualmente, hasta mañana.
1: Chau, chicos, hasta mañana. Venimos con música, venimos con el bloque.

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1: 9:00 a.m. en la República Argentina. Legisladores oficialistas rechazan las tasas municipales. Por Radio Nacional, la diputada de La Libertad Avanza, Patricia Vázquez, se mostró preocupada por los tributos locales que ponen algunos intendentes.
2: En mi proyecto de ley lo que hago es volcar, poner en positivos en una ley nacional la doctrina de la Corte Suprema de Justicia de la Nación, que es de obligación federal, porque tenemos todos los argentinos que obedecerla, que dice un servicio, una tasa, no puede existir si no tiene un servicio como contraprestación. Claro. Real, efectivo e individualizado. Y además que es el municipio el que debe probar que lo brinda.
1: Nuevo protocolo sobre la propiedad de semillas. El especialista en temas agropecuarios, César Tapia, calificó de relevante la decisión del gobierno.
3: A partir de ahora se establece un nuevo protocolo para la protección de propiedad de semilla argentina. Esto es mucho más profundo, pero en el marco de la ley de semillas, algo que se viene hablando hace mucho tiempo, me parece que es un dato relevante sí. Para el sector. Igualmente, bueno, vamos a hablarlo seguramente en el día de mañana, porque aquí tiene que haber detalles mucho más profundos para ver cómo impacta en la Argentina.
1: Murió la actriz María Rosa Fugazot, tenía 83 años y fue encontrada sin vida en su departamento del barrio porteño de Palermo. El estado del tránsito con Romina Wiener.
4: En la provincia de Mendoza, el paso internacional Cristo Redentor, ubicado en Ruta Nacional 7 que conecta a Argentina con Chile, ya está operativo de la circulación para todo tipo de vehículos. Funciona hasta las 21 horas. Además, estará abierto el paso Pehuenche, ubicado en la Ruta Nacional 145. En Neuquén, en la Ruta Nacional 22, en diferentes sectores, transitar con precaución, visibilidad de conducción reducida por la presencia de bancos de niebla. Movimiento constante en el puente Chaco Corrientes en ambas cabeceras.
1: Y Nacional es mundial y toda la información la traen Rodrigo Ruiz.
5: Y hoy habrá encuentros amistosos previos al inicio de la Copa del Mundo en Estados Unidos, México y Canadá. Cerca de las 16 horas, Países Bajos va a jugar ante Uzbekistán. Francia estará enfrentando a Irlanda del Norte. Y cerca de las 23 horas, la presentación de España ante Perú.
1: En Bariloche, Río Negro, donde nos escuchás en AM590, la temperatura es de 7 grados, el cielo permanece nublado y no hay pronóstico de tormentas. En Buenos Aires, la marca actual 12 grados 2, la humedad 96% y la visibilidad está reducida a 8 kilómetros por lluvia débil.
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6: En Neuquén nos escuchás en
7: 9:03.
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14: El árbitro más joven en dirigir un partido en una Copa del Mundo organizada por la Federación Internacional de Fútbol Asociado, FIFA, fue el español Juan Gardeazábal, quien arbitró con tan solo 24 años. Otro récord notable es el del sueco Iván Ekling, el más joven en arbitrar una final del Mundial. Se trató de 1934 y el sueco lo hizo a los 28 años.
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mañana con 8 minutos en todo el país y aquí en AM790 a través de LB19 Radio Nacional Malargüe. 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

0: Aquí en la ciudad con niebla en algunos sectores, neblina en otros, llovizna también en algunos puntos de nuestro departamento. Aquí en la ciudad ahora la sensación térmica es de 3 grados. Junto a la señora Karina Ferrada allí en el control, también nuestro operador en planta transmisora, con la señora Cecilia Di Cesare y Walter Samchuk, que tendrán la responsabilidad de traernos toda la información y los temas de actualidad. Y por supuesto, con el señor Richard Jaques, el responsable de los contenidos de la mañana, estaremos haciendo esto que cada día le proponemos. Compañía, buena música, temas de actualidad. Básicamente esto, compañía donde usted se encuentra. ¿Cómo estás, Richard?
1: Hola, Marcela, buen día. Un gusto saludarte. Como siempre, acá, viste, preparado y... Obviamente, no traigo nada, hoy tengo la todo así de la bolsa.
0: ¿Se vino así, así nomás?
1: No, venimos así nomás.
0: Ah, bueno.
1: Veníamos caminando, así que más pasivo, tranquilo.
0: Ah, bueno, pero el mate lo trajo.
1: No, el mate lo traje, sí, bien. Por supuesto, lo traigo. Vengo con el equipo. Y
0: ¿cómo está afuera?
1: Observando el clima, fresco, bastante fresco, se siente una neblina que bajó un... minutos antes de las 9 un poquito más, por lo que refiere a este sector, ¿no? Lo que es la ciudad, pero ya ha estado así desde temprano, por supuesto, y se nota, obviamente. Con ahora el cambio, viste, entre las 9 y las 10, seguramente, ahí vamos a notar alguna diferencia, y después de las 11 más o menos al mediodía también, seguro, con respecto al clima. Pero está así, ayer ha estado así todo el día, ¿viste? A lo que sí se siente fresco, bastante fresco. Ahora, para los que están abriendo sus puertas, que son muchos, los que están como organizándose en el nuevo día, hay que ponerse en marcha.
0: Hay que activar.
1: Los chicos, vamos a levantar todos los pibes que no.
0: Empieza a moverse un poquito, tal vez, el comercio y demás, porque junio nos trae esta festividad tan importante como es el Día del Padre.
1: Impresionante,
0: entonces,
1: imagínate.
0: De a poquito, ya empieza a moverse un esto de comprar un regalito por aquí, un regalito por allá,
1: sí.
0: o los elementos para elaborar, algún
1: comprar
0: regalo
1: con
0: particular.
1: Tiempo.
0: Claro, no esperemos a último momento.
1: Claro.
0: Siempre decimos lo mismo.
1: Está la compra de último momento, siempre hay un...
0: Sí.
1: ¿Viste?
0: Descolgado.
1: Un compra de último, no, anda ya, ¿viste? Anda, date una vuelta. Y siempre tenés una... Y tu mente empieza, ¿qué está abierto ahora?
0: Claro,
1: ¿qué está abierto? Que esté cerca y que me saque el... Y ahí empezás a sacar esas conclusiones, ¿viste? Y hay otros que piensan en los horarios, que dicen, no vayas a este horario porque hasta ahora hay mucha gente. Mejor anda antes. O después, ¿viste? Hay un horario. También nos manejamos con eso. Sí, no, hay que ir andante de las 10, porque después de las 10 tenés que esperar un montón. Y ahí arrancamos.
0: Hay gente que sale de hacer las compras, lo decíamos hace unos días, muy tempranito.
1: Temprano, sí. Sí,
0: sí. Otras que, bueno,
1: que no.
0: Esperamos a último
1: momento. O esperás al... No sé, si enseguida me lleva.
0: También.
1: Ese
0: típico, claro.
1: ¿Viste? Voy con lo que pasa, que espero para no ir solo. O para no ir sola. Entonces ahí se organiza para ir con alguien. Bueno, esas cosas son muy comunes. Quien acompaña y quien ayuda para traer los bolsos, ¿viste? Y si no, bueno, ahí está la función del taxista, ahí está la función del que tiene su transporte, que llevan las cosas, ¿no? Que te ayudan en algo. El que espere, y bueno. Esto es así nos manejamos en el día a día. Después de ir a dejar a los pibes a la escuela, me tomo unos mates en la casa tranquilo, espero, y ahí voy y hago unas compras.
0: Exactamente.
1: Se organizan, es la forma. Cada uno, viste, se organiza de la manera que puede.
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0: Estamos escuchando de música ligera, nos vamos a la década del 90, qué tema, ¿no? Soda Stereo, gran líder Gustavo Cerati, que fue parte también de un montón de videos y todo con inteligencia artificial junto al Indio Solari, ¿no? Este fin de semana que fue, sin lugar a dudas, el fin de semana donde más se marcó el protagonismo del rock nacional a través de esta figura como es el Indio Solari, con la cantidad de gente, más de 1 millón de personas despidiéndolo en una peregrinación histórica. Bueno, ahí muchos videos se ven de realizados con inteligencia artificial donde se ubican a muchas figuras de la República Argentina, entre ellos hablando del Papa Francisco, Maradona, Gustavo Cerati, ¿no?, Mercedes Sosa, el Indio Solari, conformados en esta muestra, ¿no?, de figuras que marcan la historia del país y que nos han dejado, ¿no?, dentro de distintos ámbitos deportivos, artísticos, bueno, lo musical, la historia que marca el protagonismo de la República Argentina. Este fin de semana, creo que si bien se habló mucho y se habla mucho del Mundial, la selección argentina con la pinta y demás, el título en primera plana fue el Indio Solari, ¿no?, que, bueno, dejó mucho y que la gente lo, obviamente, cada programa, cada espacio que había mostraba, ¿no?, el último adiós al Indio Solari, una multitud. Bueno, esto como con tantos homenajes, entrevistas, detalles en cada programa que se vivió de la televisión o los streaming, por ejemplo, que cubrieron muchísimo también parte de este artista argentino. Por ejemplo, una de las noticias más fuertes a nivel mundial fue increíblemente el Indio Solari, que emparejó un poco las noticias en referencia a la selección argentina, ¿no?
1: Exacto.
0: Viste que hoy todo selección, arriba, abajo, ya no saben más que hablar de la selección argentina, y después de este hecho, como que logró ubicarse hasta en primer lugar en noticias, increíble. Lo que despierta esta
1: lo que ha figura, generado, ¿no?,
0: lo que ha generado, que a lo mejor muchos ni siquiera se lo imaginaron. Pero bueno, es parte de ese cariño, esa intensidad masiva en muchos seguidores cuando hay alguien muy popular, ¿no? Recordando Maradona, bueno, o otros grandes artistas. No sé si pasaría lo mismo con otras figuras hoy del mundo artístico, pero lo que sucede con este ricotero con Indio Solari fue impresionante. Creo que más de uno se sorprendió. A pesar de las condiciones meteorológicas, la cantidad de gente que despide, que hace su seguimiento, su reconocimiento a este artista argentino. Mucha historia. Y obviamente escuchás un poquito de todo, ¿viste? De todo. Todo hoy escuchar al Indio Solari. Muchas entrevistas de él también. Y después de eso sigue la selección. Y después sigue Colapinto el fin de semana, ¿no?
1: Ah, vale.
0: Quedó décimo quinto lugar o décimo sexto, me parece. Bueno, en esa carrera, el gran premio en Mónaco. Esto hablando de la Argentina, ¿viste? En primer lugar se ubicaba ahí.
1: Bueno, y hablando de la selección.
0: Sigue la selección.
1: Hay un matemático alemán que ha acertado en la predicción de otros mundiales. Ya tiene el ganador para este 2026.
0: Y te digo que hay varios, que han acertado en los tres últimos mundiales. ¿Pero qué dirá este empresario, decís vos?
1: No, matemático.
0: Matemático.
1: Un matemático alemán que se llama Joachim Clement.
0: Ajá, ¿qué dice?
1: Dice que acertó.
0: No digas nada, guarda. No.
1: Acertó a los campeones de los últimos tres mundiales. Según su modelo, el próximo campeón no sería una de las selecciones que suelen aparecer entre las favoritas tradicionales, sino que conseguiría un título mundial por primera vez.
0: A ver,
1: ¿quién?
0: Para.
1: No digas nada.
0: No,
1: vamos
0: no
1: a
0: estoy
1: ver
0: pensando
1: qué dice nuestra gente.
0: Es uno que no ganó nunca.
1: Sí.
0: Habría que ubicarlo en algún
1: uno
0: continente.
1: Que nunca ganó. Dejémoslo ahí. A ver qué. Dice que este hombre ha acertado tres mundiales.
0: Tres
1: ganadores.
0: Cuando
1: predijo a Alemania, Francia y Argentina, no se equivocó, pero ahora sería una sorpresa realmente.
0: No está ninguno de estos ganadores.
1: No, ninguno de ellos.
0: De estos de estas grandes figuras. Mirá que...
1: Él combina variables económicas, demográficas y deportivas para proyectar quién levantará la copa.
0: Bueno, mira, en referencia a los partidos amistosos que se jugaron, se dio una sorpresa que llamó la atención, que Francia perdió en el amistoso. O sea, claro, son equipos que se reúnen para hacer, para probar y para ir poniendo en marcha las selecciones, pero sorprendió que Francia perdiera. Por ejemplo, Brasil jugó con Chile, jugó Argentina-Honduras, que muchos dijeron, vaya, en ese penal que fue inventado. Esperemos que en el Mundial esas cosas no pasen. Y bueno, vamos a ver cómo sigue todo. Por ahora le queda otro partido a Argentina el martes y vamos a ver. Pero está todo.
1: ¿Mañana juega Argentina?
0: 5 días. Sí, mañana noche está el partido argentino.
1: ¿Qué tal?
0: Eso, preparándose para el Mundial. Si hablas con los equipos argentinos, incluso Messi dijo que Argentina no está dentro de los favoritos tampoco. Para nada, dentro de las predicciones no salió en ninguna.
1: Bueno.
0: Por ahora, no ha salido. Sí han habido otros países, pero me quedo pensando en el que vos decís, ¿cuál puede ser?
1: ¿Cuál puede ser? Bueno, que lo diga nuestra gente, a ver, pero algún... sin buscar la noticia.
0: Claro.
1: Sin buscar el informe.
0: No,
1: mejor que... ¿Qué? A ver, cada uno que piense, a ver, ¿cuál puede ser el país que no ha ganado nunca?
0: Que no ha ganado nunca.
1: Y que podría ser, según este matemático, el favorito.
0: Mirá que los equipos africanos están sorprendiendo muchísimo. Es más, Bilardo en una nota hace muchísimos, muchísimos años dijo, esperen que aprendan a jugar bien al fútbol, porque el que corre más rápido puede ganar el Mundial. Bueno, vamos a ver cómo, a ver qué países. ¿Qué es lo que dice la gente? ¿Dirá? ¿Sabrá? ¿Darán en la predicción de este matemático? ¿Cuál será la matemática que usa para...
1: Y bueno, es lo que decíamos, hace una combinación importante de variables económicas, demográficas y deportivas. Es un especialista.
0: Ah, ¿en lo económico también influye?
1: Parece que sí.
0: Ahí me dejó calculando, recalculando. ¿Sabrá, le interesará a la gente que escucha la radio hablar del Mundial en estos días? Porque lo vemos todo, ¿viste?
1: Delia dice que el favorito es España y que Argentina... trae la copa.
0: No sé. No sé. Favorito, sí. Favorito es una cosa.
1: Portugal, ¿verdad? Dice Pedro. ¿Será Portugal?
0: ¿Será? ¿No será?
1: Pedro nos había escrito tempranito y no leímos su mensaje. Dice, saludo por el Día del Periodista, dice, para Walter, Ceci, para los periodistas de LV4 también, un saludo grande. Bueno, y... nos dice que Portugal sería.
0: También.
1: Para él sería Portugal.
0: Y bueno, vamos a ver qué dice el... ¿quién juega en Portugal? Hablando de eso. ¿Quién está dentro famoso, conocido en Portugal?
1: Ah,
0: a ver si sabe.
1: Hola chicos, ¿cómo están? Yo bien, trabajando. Feliz Día del Periodista para Cecilia y Walter y también para los periodistas de LV4. Dios los bendiga siempre por tan linda labor. Nos escribió Nelly muy tempranito, con una imagen preciosa que dice, buenos días, que este nuevo día llegue a tu vida como un hermoso regalo de Dios, lleno de luz, esperanza y nuevas oportunidades para comenzar otra vez.
0: Bien.
1: Mira qué bonito.
0: Gracias
1: sí,
0: por lo
1: que... Sí, qué bonito. Bueno, nos escriben por aquí, dice, saludar a los pequeños del club Los Intendentes, que el sábado salieron campeones en el campeonato de los pequeños. Dice, saludar a su entrenador Juan Hernández. Jimen nos ha enviado este mensajito. Nuestro amigo Juan, también muy atento a la radio, permiso, dice, buen día, buen comienzo de semana para ambos equipos. Feliz Día del Periodista para todos, el mensaje de Juan. A ver qué más. Fabiana por aquí también nos escribe y dice... vamos a tratar de leer este mensaje, está precioso. Pero mira, dice,
0: completo,
1: feliz lunes y inicio de semana. Que este nuevo comienzo esté lleno de bendiciones, oportunidades y mucha fe en Dios. Confía, Dios tiene los mejores planes para ti. Agradece porque este nuevo día, por este nuevo día y por todas las bendiciones que ya tienes. Hoy es un gran día para ser feliz. pon a Dios en primer lugar y a todo lo de, y todo lo demás encajará. Disfruta cada momento, cada paso y cada pequeña cosa que te haga feliz. Que esta semana sea maravillosa, productiva, llena de paz, amor y alegría. ¡Qué bonito mensaje! Gracias, Fabi, que también está saludando a Cecilia y a Walter por el Día del Periodista, que fue ayer.
0: Bien.
1: A ver, por aquí nos dice
0: aparece
1: Sergio,
0: más,
1: Marruecos sale campeón.
0: Marruecos anduvo perfecto.
1: No entiendo mucho de fútbol, dice María, pero menciona Croacia.
0: ¡Epa!
1: Perico bueno, dice, sí, ¿Chile? Ah, cierto que no.
0: No, yo nombré a Chile porque jugó en el amistoso con Brasil.
1: Perico, dedíquese a las tortas fritas, Perico.
0: No, unos pancitos, unas cosas espectaculares que prepara. Unas medialunas rellenas con jamón y queso riquísimas. Así que, no, espectacular.
1: Esmeralda dice, buenos días. Yo les dije Argentina y quiero que guarden el mensaje. Un abrazo para todos.
0: No lo mufas. Bien, claro, porque hay que estar ahí.
1: Ah, mira, dice.
0: ¿Más?
1: Buenos días. Portugal ganará, dice Marisa. Los finalistas son Portugal, Francia y España.
0: Ay, ¿con quién jugaría Portugal?
1: Mira cómo se arriesgó esta vecina.
0: Largó tres al hilo. Mira vos. Bueno, esos son, ahora hay todo ese famoso juego, ¿viste? Apuesta y gana.
1: Sí.
0: Hacen eso.
1: Sí,
0: se juega mucho, ¿viste? Hacen apuestas y esas cosas. Vamos a ver cómo se viene el Mundial. Va a estar cargadito, muchos equipos, van a haber muchos partidos. Así que prepararse para eso, va a haber mucho de cobertura. Los países se van a ir marcando, pero hay gente que le interesa ver algún partido en particular. Otros solamente siguen a la selección, hay gente que le da muy poca importancia. Sí, está realmente muy colapsado todos los medios con respecto al Mundial, en referencia a que Argentina ganó el Mundial anterior, entonces hoy es como que ya estamos deseando que empiece de una vez por todas, porque ya decimos, ya no saben qué más hablar, que si juega, que si no juega, que si va, que si está de punta, que si usan una media, otra media, un color, viste, ya llega un momento
1: que empiece rápido.
0: Claro, que empiece rápido, por favor, porque si no, viste, cada programa, cada publicidad, todo en referencia al Mundial, que está bien. Por un lado, porque significa la pasión, pero es más pasión que patriotismo.
1: ¿Sí?
0: Y sí, porque vos ves un 25 de mayo deslucido, prácticamente casi como un día feriado, 9 de julio, y ves un inicio del mundial que está cargado de colores,
1: sí,
0: banderas.
1: Sí, sí, sí.
0: ¿Viste?
1: Usamos los colores de nuestra bandera más por este evento deportivo que en las fechas patrias, eso.
0: Exacto.
1: Es real.
0: Entonces son más fanáticos, es una observación personal, que esa mirada patriótica, ¿no? Porque, bueno, justamente es así, ¿quién no le gusta el fútbol, esta pasión? Y todos con una ilusión que se logre este objetivo en otra oportunidad que tiene la selección argentina. Vamos a ver cómo le va. Yo soy poco crédulo en esta ocasión, lo veo un poco difícil, son muchas selecciones, hay equipos muy buenos, jugadores espectaculares, y no va a ser fácil para una Argentina que tiene jugadores con algunas lesiones y se ve bastante difícil, ¿no? No por eso no tiene la oportunidad, claro, puede hacer, sorprender, obviamente. Pero no me ilusiono por las dudas.
1: Hacemos la pausa.

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1: 9:31 en la República Argentina.
2: Las consultoras anticipan que la inflación continúa bajando.
1: LSG y Equilibra prevén que en mayo se ubique entre 2,2 y 2,4%.
2: En las próximas horas se conocerá el dato en la ciudad de Buenos Aires.
1: Cambios en las formas de comercializar los medicamentos.
2: El informe de Diana Costanzo.
3: Los troqueles de cartón de los medicamentos dejarán de utilizarse en 6 meses y serán reemplazados por códigos de barra y tokens en todos los lugares donde se dispensen medicamentos. Esto es luego de la decisión del gobierno que dispuso que todas las farmacias incorporen sistemas digitales para validar y registrar la entrega de remedios ambulatorios. La medida busca mejorar los controles, trazabilidad y las auditorías dentro del sistema sanitario.
1: Empate técnico en el balotaje de Perú.
2: Por Radio Nacional desde Lima, el periodista José Beteta realizó un análisis de las elecciones.
4: Lo recurrente en estas situaciones es que se dan dos elementos. El primero, como se darán cuenta, es que Keiko está en todas las elecciones, lo cual ya nos tendría que hacer pensar algunas cosas más. Y lo segundo es que el voto rural, el voto del interior, lamentablemente sigue siendo un voto de rechazo, antisistema, mientras que el voto urbano, el voto de la capital, sigue siendo supuestamente el voto más formal, pro modelo económico, estabilidad, ¿no?
2: En la ciudad de Buenos Aires, temperatura 12 grados, 2 décimas, humedad 96%, cielo cubierto, visibilidad reducida por lluvia débil a 8 kilómetros.
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5: Es la hora 9:33.
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13: El árbitro más joven en dirigir un partido en una Copa del Mundo organizada por la Federación Internacional de Fútbol Asociado FIFA fue el español Juan Gardeazábal, quien arbitró con tan solo 24 años. Otro récord notable es el del sueco Iván Eklind, el más joven en arbitrar una final del Mundial. Se trató de 1934 y el sueco lo hizo a los 28 años.
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1: Estamos en todo el país. Neuquén.
5: Al norte de la provincia de Neuquén, a través de un camino bastante rústico, existe el pico más alto de la Patagonia, con sus 4.709 metros, en la zona de Barbarco, y se lo conoce como la puerta al pico del Domullo. Allí existe un paisaje llamado Los Bolillos, en donde las formaciones, en tonos llamativos, modeladas por el viento y el agua, pueden parecer crestas de un dragón imaginario sobre las colinas.
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0: Gloria, acá los Novas, dicen ellos justamente, vaya a saber para qué. Uno de los temas elegidos, y vaya a saber usted, ¿no? Aquí en la radio estamos con el folclore y estos temas clásicos de nuestra música popular argentina. Es una popular chacarera argentina. La compuso Marcelo Mitre, Mario Álvarez Quiroga, y que está interpretada por este grupo que se llama Los Novas, sobre la nostalgia de los amores y las despedidas. Por eso se llama así, vaya a saber por qué. Dentro del folclore argentino, otro de los grupos destacados, Los Novas, en nuestro programa. Siguiendo ya, pasando 41 minutos de la hora 9. Los hechos y lo más destacado a nivel internacional tiene que ver con Perú, que es el final de la pelea, ya la definición entre Keiko Fujimori y Roberto Sánchez, que podría demandar semanas. El conteo da un empate técnico entre los dos candidatos. Recordemos que esto fue ahora el fin de semana, del balotaje, con una leve ventaja para la líder derechista, que va achicándose, pero este conteo lleva su tiempo. Perú volvería a repetir el guión de las dos últimas elecciones al entrar en un escrutinio, en un voto a voto para conocer a su próximo presidente. Bueno, esto que lleva su tiempo es una de las noticias internacionales más destacadas. El día domingo, Perú definiendo su rumbo político en un balotaje, y esta historia que los lleva nuevamente, como ya ocurrió en 2016-2021, esta definición. Bueno, y que justamente tendrá, aparte de la noticia internacional, como algo destacado. Por supuesto, que ahí vamos contando cuáles son por ahí las noticias a nivel internacional que están en primera plana, ¿no? Que son podríamos decir, los títulos más destacados dentro de la mirada internacional, más allá de lo que tiene que ver con el Mundial, que muchos países son protagonistas, obviamente cuentan sobre sus equipos. Pero hay hechos realmente que llaman la atención, en el caso de el terremoto, un potente terremoto en Filipinas, 7.8 de magnitud, muchos fallecidos, peligro de tsunami, 14 personas fallecidas a causa de un terremoto de magnitud 7.8 en el sur de Filipinas, con edificios derrumbados. Muchos están testimoniados a través de algún video, y bueno, eso es justamente una de las noticias fuertes a nivel internacional. Más de 10.000 desaparecidos, la verdad, realmente una catástrofe. Personas que han fallecido a causa del terremoto, 7.8 en la escala abierta de Richter, registrado en Filipinas. Bueno, esto que se viralizaron, todos los videos que fueron marcando testimonios de edificios caídos completamente, realmente es impresionante ver esas imágenes, ¿no? Todo lo que pasó. Bueno, podríamos decir que es uno de los hechos también internacionales destacados que siguen en primera plana, quiero decir, y lo que pasa en el conflicto en Medio Oriente, que sigue siendo noticia a nivel mundial. Estamos con Cecilia en esta mesa de trabajo. Ceci, buen día, ¿cómo estás?
1: ¿Qué tal, Richard? Muy buenos días para vos, buenos días para todos, y buena semana.
0: Buena semana.
1: Estamos arrancando esta nueva semana.
0: Saludos por allí.
1: Con toda la expectativa. Gracias.
0: Bueno, ya los saludamos con programa y demás.
1: Sí,
0: ayer tuvimos una charla muy linda con Eduardo Julio.
1: Exacto.
0: Eduardo Julio Gastón en el programa.
1: Sí, sí, lo escuché. Siempre es un placer escucharlo. Al gran maestro de todos.
0: Sí, es un maestro. Para mí es un maestro.
1: Sí.
0: Tiene una no sé, algo muy particular, muy especial.
1: Una sabiduría, bueno, increíble, que le ha dado la misma trayectoria,
0: totalmente,
1: ¿no? Y esa credibilidad de la gente que se ganó, ¿no? En la calle, que se ganó con la gente. Y vos sabés que justamente lo escuchaba y quise rescatar un pedacito que viene bien a la reflexión. viste que siempre se dice en todos los trabajos, porque él después lo extendió a lo que es el mundo del periodismo, al resto de las profesiones. Se dice que cuando vos vas a asumir una responsabilidad, tenés que tener experiencia. Esto es lo primero que te piden en el currículum.
0: Sí, fue excelente lo que dijo.
1: Estuvo
0: para
1: muy bueno. ¿Lo escuchamos?
0: Sí, por supuesto.
1: Porque, bueno, tiene que ver con una reflexión del mundo laboral. ¿Qué pasa con esos jóvenes que no les damos por ahí la oportunidad de empezar y de comenzar a formarse? Sobre todo, por ejemplo, si hayan estudiado, ¿no?, una carrera, pero decir, bueno, la experiencia. ¿Por qué se tiene que pedir en el currículum la experiencia
0: con
1: si todavía el joven no la tiene?
0: Claro.
1: ¿No? Y eso pasa en el mundo periodístico, ni hablar, porque está muy difícil nuestra profesión. Está muy, muy complicado hoy, en lo público y en lo privado está complicado.
0: Claro.
1: Pero también en el resto de las profesiones. Lo escuchamos con respecto de esto de darle la oportunidad a los jóvenes.
2: Bien, con experiencia, pero si vos esa posibilidad no la brindás a alguien,

0: pestañas, pero se preparó y terminó su carrera y ahora tiene ganas de trabajar, cosa que hoy no solamente en los medios de comunicación, en cualquier actividad, cada día se hace más difícil, más complicado y todo cuesta, pero a no bajar los brazos por sobre todas las cosas y a seguir preparándose y capacitándose.
1: Bueno, un lindo mensaje, ¿no? Y tan ciertas sus palabras. Fue muy lindo el diálogo en general, la charla mucho más extensa, pero bueno, quisimos rescatar esto porque siempre Eduardo Julio Castón ha dicho que apuesta a los jóvenes, porque le preguntan si él, ¿por qué no vuelve a la radio? Eso que vos claro, le consultabas.
2: Porque la gente lo dice, ¿viste? La gente dice, mucho, lo extrañamos.
1: Y bueno, es lo mismo que pasaba falta con Ricardo Farís.
2: Claro, igual.
1: Bueno, que en el caso de él, bueno, sí regresó. En el caso de Eduardo Castón, le ha tocado, digamos, cubrir periodísticamente para un diario, que sería Ser de Malargüe, por una cuestión particular, él mismo lo explicó, ¿no? Por el fallecimiento de Eduardo Araujo, para dar una mano, ¿no?, al proyecto y demás. Pero, bueno, vos te das cuenta que le gusta, lo lleva en la piel, ¿no? Y bueno, y eso, la verdad que se valore mucho y el legado que ha dejado, ¿no?
2: Sí, totalmente. A mí me sorprendió, dentro de todas las charlas que hemos tenido la suerte, porque he tenido la posibilidad muchas veces de compartir con él, y especialmente así charlas, no entrevistas, charlas. Cuando en su momento le consulto, le pregunto, le llevo yo tengo muy, muy grabado una imagen de la foto cuando está justamente con el presidente en aquel momento de Carlos Menem. Entonces le digo cuál fue uno de sus momentos más fuertes. Y él comentó justamente que cuando logró conmoverse, emocionarse en una charla con alguien de la zona rural, que fue por allá por Barras Blancas, que fue lo que él realmente le llegó como periodista ese momento, ¿no? Y no se olvidó nunca. Más allá de un hecho tan importante histórico como el que acabo de nombrar, ¿no?
1: Claro, una de las visitas presidenciales que también dice cuando se fue el avión, se quedó sentado
2: como procesando
1: muy,
2: ese
1: muy
2: momento.
1: Muy emocionado, ¿no? Claro. Le caían las lágrimas.
2: Claro.
1: Bueno, es muy lindo escuchar todo eso, es muy lindo tenerlos físicamente todavía, claro. Disfrutar de su presencia cada vez que uno lo ve o que nos encontramos. Te cuento que hubo un reconocimiento a la trayectoria por parte del municipio y del Consejo Deliberante el pasado viernes a Claudio Altamirano, ajá, colega
2: de Malargüe. Trabajó acá en Radio Malargüe también.
1: Claro, sí, él ha trabajado en Radio Nacional Malargüe, bueno, lo que era CTC, que hoy es Sitio Andino, en la parte audiovisual y gráfica también, porque le toca escribir. Así
2: bueno,
1: que
2: él empezó
1: dijo,
2: acá.
1: No soy el más viejo, soy uno de los... Entonces le dijimos, bueno, tomá la palabra decano. O sea, viste que te va quedando así por la edad. Pero bueno, fue un lindo momento que compartimos con concejales y con algunas autoridades y colegas el pasado viernes, con los que pudieron ir. Hay otros que fueron invitados por distintas razones, tal vez no pudieron acercarse. Pero hoy hay también un encuentro que ha organizado la Cámara de Comercio, la Cámara Joven de Comercio, ha organizado esta propuesta de reunirnos, de juntarnos, asado de por medio, viste que a veces ha sido un desayuno,
2: sí,
1: bueno, nos invitan para la noche en esta oportunidad, así que bueno, seguimos festejando, celebrando esto de poder seguir con la gente, digo poder seguir porque bueno, hoy en día está difícil la situación, ha habido mucha reducción de personal, te digo, no solamente en nosotros lo público, sino también en lo privado, donde hay informalidad laboral también, donde, bueno, está complicada
2: totalmente
1: la situación, ¿no?, laboral en los medios de comunicación.
2: Sí, cada vez es más difícil. Bueno, yo ayer explicaba algo que me parece importante por ahí destacar, que el Día del Periodista no es el Día del Locutor, porque muchos por ahí te saludan. Son dos cosas distintas, si bien están emparejadas y van en conjunto. Saludo ahí a algunos colegas y amigos también, que también estaban con la intención de por esta fecha, y bueno, que no es justamente el mismo día, el periodista es uno, el día de locutores
1: claro,
2: ahora
1: el 3 de julio.
2: En julio, el 3 de julio.
1: Y el del operador fue el 24 de mayo.
2: El 24
1: está
2: de mayo.
1: Está todo como muy cerquita.
2: Claro. Que lo único que se festeja

0: festeja el Día de los
1: del
0: periodista, ¿no?
1: Recibimos el cariño de la gente y vos le decís gracias. Claro. Bueno, por ahí viene alguna explicación acompañada. Claro. Pero bueno, tampoco a todo el mundo, soy periodista y no soy locutor. Pero bueno, hay...
0: No digo, porque por ahí se confunde, entonces mandan, viste, a reconocer cosas, nada que ver.
1: Claro, digo, hay...
0: Nosotros somos el 3 de julio.
1: Hay una diferencia, pero en realidad en muchos medios nos toca hacer de todo, entonces también se da esa simbiosis, ¿no?
0: Claro, acá sí. Acá, bueno, el trabajo que hace Marcela, que hace Dalila, que lo explicaba un poco ayer, que nos lleva un poco usted también en ese compromiso, que no es fácil ser periodista, no es fácil.
1: Y más en esta era de la inmediatez.
0: Exactamente, donde tenés que tener un montón de cuidados, como lo explicó también Eduardo ayer, sobre lo que uno dice, nos toca el papel por ahí. Por eso digo muchas veces, explico aprovechando este momento, que uno en esta función por ahí, en vez de hacer una entrevista, hace una charla, es decir, la que hacemos nosotros. En el caso de ustedes, hacen esa parte periodística que es muy importantísima, ¿no?
1: Todo es importante, porque la gente necesita informarse de las noticias buenas y malas, pero también de la compañía, de esas charlas que por momentos traen tranquilidad a la familia y a quienes escuchan, que es importante, o ese comentario que hace reír, que también es importante para descomprimir de una realidad que es muy dura. Por eso digo que es un trabajo en equipo, de complemento, el operador, los locutores, periodistas, todos los sectores de la radio, en este caso somos radio, pero en cualquier equipo de trabajo, dependiendo cómo sea, ¿no? Pero
0: nos complementamos, digamos.
1: Nos complementamos, exacto, y todo es necesario. La risa, el entretenimiento, el comentario liviano, como la información dura, ¿no?
0: Sí.
1: Entonces, claro. A eso es lo que me refiero, porque estamos en una realidad compleja.
0: Claro, y saber manejar los tiempos sobre eso, ¿no? Es más fácil equivocarse que hacer algo acertado,
1: sí.
0: Pues lleva mucho tiempo.
1: Y corregir un error a tiempo también es humano, claro. Como también lo decía Eduardo ayer, cuántas veces nos equivocamos y tenemos que salir a reconocer un error o a corregir una noticia que estaba escrita, en el caso de medios escritos, o de decir, corregimos, no está el día, está el otro, porque bueno, había una confusión,
0: total.
1: O no nos dimos cuenta, no fue intencional. Entonces, bueno, o cuando se ha perjudicado a alguien, también, ¿no?
0: Bueno, por ejemplo, te voy a poner un ejemplo, este fin de semana con el fallecimiento del Indio Solari, crachaban a una que no está en los medios de comunicación porque se había equivocado en la forma que dijo, cómo dijo sobre el fallecimiento, y fue más noticia eso por todos lados, pobre. La pusieron en primera plana que la noticia en sí.
1: Claro. ¿Cómo hay que cuidar lo que uno dice, ¿no? Y a veces pensar, repensar de qué manera voy a comunicar, porque bueno, hay mucha responsabilidad detrás del micrófono, claro. Que siempre lo decimos, es una vocación que se elige y para la cual hay que prepararse también día a día. Si hay que pedir disculpas, se pide, como te digo, por algún error, y mejorar a partir de esos errores.
0: Total.
1: O sea, tomarlos como aprendizaje, no por sobre todas las cosas.
0: Y uno de los puntos es la memoria. Un periodista o locutor que tenga memoria sobre un montón de cosas, creo que se le hace más fácil el camino cuando va, viste, con los temas en los cuales toca participar o ser parte. Ceci, para no dejarlo escapar en este punto, la misma pregunta que le hice a Eduardo te la hago a vos. Si te acordás un momento, algo que puedas resaltar, decir, este para mí fue como lo máximo, fue como algo muy importante en una de las tantos momentos, ¿no? Porque has tenido, pero muchísimo.
1: Sí, la verdad.
0: Pero alguno que venga a tu mente, que te acuerdes.
1: Muchas notas te movilizan.
0: En este estuve muy nerviosa. La primera, por ejemplo, no sé.
1: Sí.
0: O una alegría total.
1: Con visitas políticas por ahí uno se solía poner nervioso anteriormente, más los primeros momentos, pero sí. Una nota muy movilizante con Leo Poque Martínez en un Mega Sports, en que me tocaba hacer más de la tarde, con su historia de vida, con su superación personal.
0: Te conmovió, te...
1: Conmovió terriblemente, bueno, porque él se dedica a los deportes de invierno, teniendo una discapacidad después de un accidente que sufrió justamente esquiando. Uh-huh. Entonces, bueno, cuando va comentando y relatando todo eso, ya estaba a punto de quebrarme. O sea, realmente una historia muy, muy movilizante que compartimos al aire y, bueno, que te toca, ¿no? Como muchas otras.
0: Sí, pero sí, bueno, hay una película de él. Una película, la pueden buscar. que la han pasado en la televisión abierta y con respecto a él, a su historia de vida, espectacular. Tuve la posibilidad de verla, tipo documental.
1: Porque mientras otros se quedan y cada uno se toma las cosas de una manera, él lo utilizó para salir adelante y además para dar un mensaje a tantísimas otras personas, ¿no?
0: Sí, tomó
1: atraviesan
0: un desafío
1: por una situación parecida o que no tenemos alguna discapacidad y sin embargo pensamos que las montañas son obstáculos y él dijo, no son obstáculos, los podemos superar. Entonces, viste ese mensaje de vida tan fuerte que llega hasta las entrañas más o menos, ¿no? Y somos humanos, o sea, entonces realmente te tocan y te movilizan mucho. Como también te movilizan algunos hechos que tienen que ver con el vandalismo, que no puedes, por ejemplo, creer que el otro
0: cosas.
1: Día supimos, le agradecemos a don Víctor Arce también por los saludos, ¿no? Por el periodista y demás, Día del Periodista, pero él también estaba preocupado porque justamente en Plazoleta de La Paz, Monumento al Criancero, esa zona, un banco roto, ¿no? Entonces decimos, ¿por qué no cuidamos lo que es de todos? Y esas cosas realmente enojan, movilizan, bueno, y uno también lo transmite como aprendizaje, ¿no? Decir, ¿por qué no respetamos el gasto que se hizo en eso? ¿Por qué no cuidamos si es para todos? Escuchamos a don Víctor, ¿te parece?
0: Dale, sí, a ver qué nos manifestó.
2: Hola, estimado, te habla Víctor Arce. Mira, te pido por favor si se lo podés pasar al locutor de turno esta editorial, que está muy buena. No sé cómo es el sistema, pero si saliera por radio estaría muy buena para que se entere toda la comunidad del destrozo de esta plaza. Muchas gracias.
0: Ahí.
1: Bueno, ahí estábamos escuchando a qué editorial se refiere, a el diario Serie Ser de Malargüe, que habla justamente de esta situación que nos atraviesa, nos interpela también como comunidad. Es una editorial en la que se reflexiona sobre este banco roto en la Plazoleta de La Paz, que revela una pregunta mucho más profunda, dice el diario. ¿Qué nos está pasando como comunidad? Bueno, cuando se publica esto, deja de sentirse propio, todos podemos hacer algo. ¿Estamos formando ciudadanos que amen el lugar donde viven? Bueno, para quien le interese, realmente es importante ampliar en este punto. En esta reflexión. Muy, muy interesante la nota, que nosotros lo planteamos permanentemente aquí, ¿no?
0: Con todas estas situaciones que ocurren.
1: Pero aquí está proyectada en el diario, y decía Víctor, qué lindo poder compartir esa reflexión. Sí, la verdad que es muy, muy bueno para seguir concientizando, no por sobre todas las cosas.
0: Sale del diario Serie a Ser y para completar, digo, en una pregunta, ¿cuál es la intención del mensaje de romper algo que es público? ¿O cuál es la idea de hacer algo así, el objetivo? Y no sé, ¿cuál es el punto de, hablando de preguntas, por el cual se permite que se hagan esas cosas?
1: Claro,
0: ¿no?
1: Vos sabés que había vecinos muy mal también en la zona del alambrado, porque hay un altar donde va la gente, justamente es un momento de intimidad importante, ¿no? Y había sido vandalizado con piedras en la zona, estamos hablando del alambrado, ¿eh? Según nos decía Cari, que se habían puesto algunos estados el fin de semana en la radio.
0: En la radio, bueno, y en ese punto volvemos nuevamente con eso. ¿Cuál es la idea? ¿Dejar un mensaje? ¿Estar en desacuerdo con algo? ¿Molestias por qué?
1: No es la manera.
0: ¿Viste? Lo mismo que si ves lugares iluminados y romper los focos. Bueno, por ahí puede ser la intención de decir, si está oscuro después de robo. Bueno,
1: sí, eso
0: por
1: también.
0: El hecho de romper, justamente, o ensuciar, causar ese daño, hay una manifestación rara, increíble. Como siempre, los temas de interés, hablando de periodismo, hablando de locución, hablando de programas y de tiempo. Estamos escasos de tiempo también.
3: De saber a dónde va a ser sepultado. Es el sentimiento de muchos que por trabajo y por los tiempos de distancia no han podido llegar a tiempo, y así lo expresaban.
4: Yo soy de Quilmes, pero calculo que como mucha gente le tocó también laburar, laburé el fin de semana 24 horas, se me hizo imposible llegar. Confiamos en que iban a esperar a que pase hasta el último. No nos permitieron tampoco a todos despedirnos. Sé que no somos los únicos, están en camino más, colectivos que han quedado parados por la lluvia. Va a seguir llegando gente.
5: Actualizamos el estado del tránsito con Romina Wiener. Atentos, en la provincia de Chubut, en la ruta nacional 40, el tramo que va entre Esquel y el aeropuerto se debe transitar con precaución, calzada húmeda y resbaladiza, bajar la velocidad. Misma situación en la ruta nacional 259 entre Trevelin y Esquel. En la provincia de Tucumán, en la ruta nacional 38, en la autopista Tucumán-Famaillá, produjo un incidente de tránsito a la altura de Aguirre. En el lugar la circulación está reducida, hay operativo, precaución.
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7: Selección de Marruecos que compite en el grupo C, Abde, una de sus figuras, se lesionó en el amistoso que la selección empató con Noruega 1-1 y está con un pie afuera del Mundial. Al delantero del Betis se le cayó un compañero sobre la rodilla derecha en pleno partido y los primeros estudios generan preocupación total a tan solo 5 días del debut con Brasil en la Copa del Mundo.
6: La ciudad de Ushuaia, en Tierra del Fuego, donde nos escuchás por AM780, la temperatura es de 12 grados 2 décimas. En Buenos Aires la temperatura 12 grados 2 décimas, la humedad 96%, cielo cubierto con lluvia débil.
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10: Es la hora 10:03.
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15: El Parque Nacional Talampaya ocupa una superficie de aproximadamente 215.000 hectáreas que se ubican al sur de la provincia de La Rioja y hace 225 millones de años era un bosque tropical con grandes lagunas y una nutrida fauna autóctona. Talampaya significa río seco del Tala, el nombre con el que los pueblos originarios bautizaron la zona. Estos ríos permanecen secos durante gran parte del año y solo se vuelven ríos cuando llueve, lo cual ocurre muy poco. Por eso se los usa como caminos para llegar de un sitio a otro. Cuesta creer que por allí, hace millones de años, transitaron los primeros dinosaurios. Allí se descubrió el lago Suchus Talampayensis, uno de los más antiguos del planeta.
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0: Estamos pasando la mañana, viviendo la mañana, es lunes 8 de junio. ¿Qué va a pasar? ¿Cómo se viene? Estaba así, nubladito, fin de semana, bastante frío, lluvioso, con neblina. Bueno, el pronóstico del tiempo, lo miramos, lo observamos, estamos atentos, se cumple, no se cumple. ¿Cómo va a ser? Bueno, de eso vamos a hablar.
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0: Así marcamos el clima, la mañana, el día y el pronóstico. Walter, ¿cómo estás? Buen día.
2: ¿Qué tal? ¿Cómo están? Buen día, renovado el saludo para nuestra gente.
0: Sí, bueno. Acá mirando, neblina, sí. Hubo...
2: ¿Qué datos del tiempo frío tenemos a esta hora en la ciudad?
0: Y,
2: a
0: ver. Para marcar la temperatura exacta de este momento,
3: sí.
4: Vamos a ver, son las 10 de la mañana con
0: no
4: 13
0: sé si
4: minutos.
0: Se actualizó, ¿sí?
4: Vamos a ver si se ha actualizado.
2: Bueno, sí.
4: Teníamos sensación térmica de 3...
2: Sí.
4: Y la actualización dice 4 grados temperatura real, sensación térmica 2.7, cielo cubierto con llovizna, la humedad 98%, viento leve del este a 6 kilómetros.
2: Mirá vos. Bueno.
4: ¿Qué están las cosas?
2: Tengo en Bardas Blancas 4 grados, cielo parcialmente nublado a esta hora. En el Carrizalito 5 grados, sin viento, despejado. Uh-huh. ¿Cómo van cambiando?
4: Sí, el panorama.
0: Las condiciones
2: meteorológicas en distintos puntos.
4: Y es que hay varios kilómetros de diferencia.
2: Claro. Sí, varias.
0: Días fríos, nevadas de cordillera, lloviznas para el llano, pronostican para Mendoza en general, se habla un poquito así.
2: Sí.
0: Va variando, pero...
2: Bueno, es una semana con, en general,
0: frío,
2: con bastante inestabilidad. Decíamos esta mañana que nos llama un poco la atención la continuidad de días con niebla, neblina y mucha humedad que hemos tenido en Malargüe, sobre todo en la ciudad de Malargüe, y sin viento o vientos fuertes, cosa que no es común para los meses de mayo y junio, ¿no? Generalmente, y en base a las estadísticas, el viento está presente una o dos veces con ráfagas por semana. Sin embargo, no lo hemos tenido durante estos días, y sí mucha neblina y niebla. Bueno, esto tiene una explicación también, la ausencia del viento, sobre todo el viento del oeste, el viento sonda, tiene que ver con este bloqueo atmosférico del que venimos hablando, que no ha permitido el ingreso de sistemas de baja presión desde el Pacífico, y ha estado dominando un sistema de estabilidad, de alta presión. Y eso ha ayudado a que ingrese aire fresco y húmedo del Atlántico, desde el este, ¿no? Que tampoco es tan habitual. Eso ha llevado a que tengamos días con mucha humedad y estos bancos de niebla y neblina en nuestra ciudad y en distintos puntos de la región. Creemos que esto va a ir cambiando en las próximas horas. Hoy vamos a continuar en general con tiempo estable, además de, digo, a excepción de estos bancos de niebla o neblina durante la mañana, cielo parcialmente nublado. Ya a partir de esta noche empieza a cambiar porque se aproxima un sistema de baja presión desde el Pacífico. Eso va a llevar a que mañana martes y el miércoles, probablemente en un 95% de probabilidades, tengamos nevadas en cordillera. El norte de Neuquén y toda la cordillera mendocina se van a ver afectadas por nevadas de variada intensidad. En el caso de Paso Pehuenche, por ejemplo, yo creo que ya mañana a partir de la tarde se va a cerrar la transitabilidad. Puede que empiece a nevar en la mañana. Puede haber una acumulación de 10 a 20 centímetros entre martes y miércoles, ¿no? Y así todo el sector cordillerano. Por allí la zona... Esa pancita donde se encuentra el complejo volcánico Planchón Peteroa, puede que tenga un poco más de nieve, unos 30 centímetros aproximadamente. Pero sería la primera nevada importante del invierno meteorológico. Esto está bueno porque ya empieza a enfriar nuestra cordillera, las temperaturas en zona cordillerana días atrás han sido superiores a las de aquí en la ciudad de Malargüe.
4: Sí, sí, tal cual.
2: No es un dato bueno.
4: Y lo decían nuestros vecinos.
2: Claro, por eso está interesante que empiece a nevar un poquito durante estos días. Así que bueno, para algunos que nos preguntaban que tenían que salir en búsqueda de algunos animales, tengan en cuenta que entre mañana y el miércoles tenemos nieve en cordillera, nevadas en alta montaña. Aquí en la ciudad no va a variar mucho, condiciones con cielo nublado, probablemente para mañana martes tengamos algo de viento, algunas ráfagas de viento sonda, igual para la zona de Bardas Blancas y la zona de los valles, y no mucho más que eso. Nevando mañana y miércoles, decíamos, en cordillera. El miércoles un aumento de la nubosidad, descenso de la temperatura, un poco más fresco. El jueves sería una ventana de buen tiempo, tiempo estable. Y después hay que ver qué sucede entre el viernes y el domingo. Allí tendríamos otro sistema de baja presión con alta probabilidad de nevadas en cordillera. Lo que falta definir es qué cantidad y calidad de nieve vamos a tener ese fin de semana. Porque este es un sistema de baja presión que, a ver, la semana pasada, jueves o viernes, era incipiente, era débil, vimos que se potenció durante el fin de semana y hoy estamos viendo que está perdiendo fuerzas.
4: Yo esperaba la lluvia el fin de semana.
2: ¿Y llovió?
4: ¿Pero qué? ¿Media gota?
2: Y bueno, pero es lluvia.
4: Fue niebla, Walter, fue niebla.
2: Ayer llovió en la tarde, hubo llovizna.
4: Una gota.
0: Algo.
2: No, ahí cayeron varias.
0: Bueno, humedad hubo, hablando de...
2: Creo que el fin de semana también Pehuenche se va a cerrar, y Cristo Redentor se va a cerrar.
4: O sea que hay que estar bien atentos con esto.
2: Sí, hay que estar atentos porque en un principio los modelos nos daban hasta un metro de nieve para el fin de semana, por ejemplo, sobre Pehuenche y sobre el complejo volcánico Planchón Peteroba o complejo El Azufre, y con unos 60 centímetros para Valle Las Leñas. Eso en un principio para el fin de semana.
4: Sí.
2: En el último informe, actualizado hace una hora, vemos que se ha diluido, está perdiendo fuerza el sistema de baja presión y hay una reducción bastante importante de 30 a 40 centímetros de acumulación nívea. Pero bueno, hay que esperar un par de horas más, que pase primero este temporal de martes y miércoles y ver qué sucede hacia el fin de semana. Pero hoy por hoy es altamente probable que Paso Pehuenche se cierre mañana, el miércoles y el fin de semana. Recalco lo del fin de semana porque es un fin de semana largo.
4: Sí.
2: Y con posibilidades de nevadas el sábado, incluso extendiéndose hacia el llano. También.
4: Bien. Aquí la curiosidad está por la zona de las Loicas.
2: Sí.
4: ¿Habrá nieve?
2: Probablemente para el sábado.
4: Bueno, el sábado. Ahí está entonces.
2: Yo creo que mañana puede llegar aguanieve o lluvia más que nada.
4: ¿Zona de Potimalal?
2: Lluvia.
4: Bien.
2: Lluvia, sí. Potimalal en la parte más baja, ¿no? Salvo que sea, bueno, Rau, portezuelo de Rau y la zona alta, ¿sí? Cordón del Mayán y alrededores puede haber algo de nieve.
4: ¿Fin de semana, zona del alambrado?
2: Y viene complicado, sí, sí. Hay que estar atentos al informe más minucioso, digamos.
4: Sí.
2: Pero viernes, sábado y domingo, por ahora, viene complicado en todo el sector cordillerano, con posibilidades, como decíamos, de que las nevadas se extiendan hacia el resto del departamento el día sábado. Pero esperemos un poquito a ver qué pasa con este sistema de baja presión.
4: Bueno, perfecto.
2: Hay que ir analizándolo y viéndolo paso a paso.
4: Estaremos atentos entonces. Mientras tanto...
2: Con el niño ahí que asoma. Y
4: claro, exacto.
2: Hay mucha incertidumbre.
4: Mientras tanto estaba observando...
0: Niño, qué raro, ¿eh?
4: Anita nos ha enviado mensaje, dice, zona de invernada del Viejo, sin viento,
2: sí.
4: Despejado,
2: sí.
4: ¿Sí? Y 6 grados una décima.
0: Bueno, mirá qué panorama completamente distinto, porque está diciendo despejado cuando miramos,
2: ¿no?,
0: que parece
2: sí.
0: que todo esto estuviera cubierto por nubes completamente, ¿no? Y mirá, hay sectores que...
4: Claro, que está despejado.
0: Está despejado.
4: Bueno, zona del Sosneado, nos dice, por ejemplo, otra vecina... por momentos sale el sol, por momentos se nubla, está intermitente. Mientras que, a ver, por agua escondida, nos dice por aquí otra vecina, ha llovido muy lindo.
2: Claro, yo decía que hacia el fin de semana la zona este era la que se iba a ver más beneficiada con las lluvias, ¿no? Porque justamente este sistema que tuvimos el fin de semana ingresaba desde el este, claro, desde el Atlántico. Así que, bueno, interesante esta red de observadores meteorológicos que continúa ampliándose aquí en nuestro departamento, que está conformada por nuestra gente de la zona rural, y que, bueno, hay gente, bueno, en las próximas horas se va a incorporar gente de la zona de Butamayín también, y alrededores, Butamayín, Loncoche, pero hay gente del Chihuido, de Agua Botada, de Bardas Blancas, del Carrizalito, de La Vaina, de Las Loicas, bueno, allí Ana y Jacinto de Invernada del Viejo, bueno, en la zona de Los Molles también tenemos datos, o sea, prácticamente todo el sector oeste de Malargüe con referentes y con datos que nos van a ir aportando también nuestra gente, contando, claro, no solamente temperatura, humedad, viento, sino por allí algunos eventos o lo que ellos observan.
0: Claro, observación meteorológica, sí, en forma permanente,
4: sí, sí, sí.
0: Además, de estos sectores que son importantes.
4: Siempre decimos que por allí ellos llevan también como una especie de registro bien marcado de épocas, de, sí, momentos. Decir, bueno, hace 5 años en esta época pasaba tal cosa, o hace 20 años pasaba tal otra. Viste que tienen una memoria espectacular porque, claro, van relacionando mes a mes por el tema propio de su trabajo.
2: Exactamente, sí, es muy muy interesante, sí, y siempre es lo que recalcaban, digo, tanto Federico Robledo como Guido Tiscorni, estos meteorólogos de la Universidad de Buenos Aires, sí, de CONICET, que están estos días dando charlas, lo hicieron en la Escuela de la Junta, de Bardas Blancas, de Las Loicas, van a ir a Los Molles, escuelas aquí de la ciudad también, pero ellos recalcan esto, digo, el trabajo científico, acoplarlo a la observación de la gente de la zona, que también son observadores meteorológicos, y juntar toda esa información, ¿no?
4: Claro que sí. Bueno, por la zona de Fortunoso nos dice Diego que hay mucha niebla.
2: Bien.
4: ¿Sí? Mientras que por aquí Viviana dice, Walter, ¿cómo va a estar para la zona? ¿Cómo está para la zona de Palauco y La Batra?
2: Bueno, ahí está con el dato de Diego, creo, con uh-huh, neblina, ¿no?
4: Sí, sí.
2: Bancos de niebla, neblina en algunos sectores, llovizna intermitente, mucha humedad. Para hoy lunes no hay pronósticos de lluvias fuertes. Esto es un dato para aquellos por ahí que...
4: Bueno, viste que, sí, recién decíamos, Fabiana nos dice que en Agua Escondida llovió, que estuvo, sí, muy lindo, y dice, ahora, hermoso día de sol.
2: Claro.
4: Espectacular, entonces.
2: Claro, porque toda esa nubosidad desde el este hoy está aquí sobre la ciudad y alrededores, recostándose sobre la cordillera, y ya mañana cambia el panorama completamente, porque lo que tenemos es un sistema de baja presión desde el Pacífico.
4: Sí,
2: lo,
4: señor,
2: que hemos tenido todos estos días, la humedad y estos bancos de niebla y demás, fue producto del ingreso permanente de aire húmedo desde el Atlántico, desde el este.
4: ¿Y qué pasa con Ranquil Norte, por ejemplo? ¿Tendrá algo en particular?
2: Mira, Ranquil Norte tiene la posibilidad, probablemente, de alguna llovizna débil para el miércoles, uh-huh, si este sistema se potencia, y si no, ya algo de lluvia o aguanieve para el fin de semana, sistema de baja presión que viene acompañado de un frente frío. Lo que a mí me preocupa es que después del 15... hasta el 25 de junio, hoy por hoy no veo absolutamente ningún otro temporal importante. Uh-huh. Y esto pensando ya en que los centros invernales puedan arrancar la temporada. La pregunta es, ¿alcanzará con lo que pueda nevar este fin de semana? Yo creo que no, porque encima la cordillera está templada, el suelo de la cordillera no está frío.
0: Claro.
2: Entonces hay que ver cuánto nieva, qué calidad de nieve tenemos, qué se perfila para después del 15 en cuanto a temperaturas y demás, ver si en algunos sectores te permite fabricar nieve o no,
4: claro,
2: y bueno, allí cada uno analizará cuándo arranca la temporada.
0: Claro. Y que tenga temperaturas bajo cero. En medio de este punto del informe meteorológico,
2: sí,
0: Día Mundial de los Océanos, hablando de este rol que ofrece para la crisis climática,
2: sí,
0: las amenazas preocupan. Bueno, hay un estudio científico sobre la importancia de este día que va más allá de lo simbólico, que recordemos, el océano es el 70% de agua del planeta y producen al menos el 50% de oxígeno que respiramos. Y ahora, con proyecciones para un 2030 que rondan en este punto, que afecta obviamente la condición meteorológica como está para cada sector. Es decir, la República Argentina tiene una importante participación en lo que tiene que ver con el clima. ¿Por qué? Por la ubicación de
2: estamos rodeados por la conectividad. No directamente el Pacífico en sí, pero influye muchísimo. Y en esto que hablas de los océanos, tiene mucho que ver en la relación océano-atmósfera de lo que hablamos del fenómeno del Niño.
0: Claro, que es uno de los fenómenos que se está estudiando ahora sobre este Sistema Nacional de Áreas Marinas que están estudiándose, porque hay una preocupación. Calentamiento global, situación de circulación de los vientos, bueno, lo que vos decías, las influencias que pasan de acuerdo a las corrientes que hay hoy de vientos y cómo se está manifestando, que parece como que se fuera corriendo las estaciones. Según la observación de los científicos, ¿no? Que
2: sabemos, hay mucho para hablar sobre eso.
0: Sí.
4: Bueno, Walter, actualizamos a la hora 14 y luego cerca de las 18.
2: Exacto.
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4: Desde el móvil, la señora Cecilia Di Cesare para traernos la información del ámbito local. Ceci, te escuchamos. Buen día.
5: Buenos días a todo el equipo de Mañana de la Radio. Renovado el saludo. Estamos con el primer móvil en la delegación local de la Dirección General de Escuelas para dialogar con su referente, la profesora Fabiana Glatigny. Una mañana agradable, no tan fría, está fresca, con nubosidad, y bueno, de esta manera estamos arrancando esta nueva semana. ¿Cómo le va, profesora? Nos dijo que hay un montón de novedades para informar y aquí estamos.
6: Bueno, muy buenos días Marcela y a todo el personal que está en la radio. Aprovecho esta oportunidad para saludar a todos los periodistas que trabajan en esta prestigiosa radio, que bueno, siempre nos hacen llegar todas las noticias a cada punto de Malargüe, y bueno, siempre agradecida con toda la gente que trabaja, porque siempre nos dan la oportunidad acá en la subdelegación para poder informar todos los temas que son importantes, no solamente para los docentes, sino también para los senadores, para los papás en general. Así que bueno, comentarles, tenemos algunos temas importantes. Primero para comentarles es que está abierta, esto es para los docentes, titulares o suplentes, se ha abierto la inscripción para que todos los docentes que quieren cobrar las diplomaturas que hayan realizado, esto recuerden que es dentro de la ley, que paga las especializaciones que realizan algunos docentes, entre esos este tema que estamos hablando de las diplomaturas que tienen más de 600 horas. Estas diplomaturas que hayan realizado los docentes, estamos hablando que tienen que subir toda la documentación en Mendoza por mí. Esto, como siempre digo, nosotros tenemos toda la información para poder aportarla acá en la subdelegación, como también está en el portal. Así que invitar a los docentes que hayan realizado alguna especialización, diplomatura obviamente, ya sea en un terciario o en alguna universidad, para que puedan incorporar esto y puedan ser abonados conjuntamente con sus haberes mensuales. Es muy importante porque es un reconocimiento a aquellos docentes que han realizado una especialización o han seguido estudiando. Así que, bueno, invitarlos a todos a poder incorporar en el Mendoza por mí, que es una aplicación nueva que tenemos todos los empleados estatales, donde tenemos los bonos de sueldo, bueno, y entre todos esos trámites que hay que realizar, se realiza esta inscripción a la diplomatura. Vimos una información que usted se había reunido con una referente local del Ministerio de Seguridad y que estaban elaborando o planificando, tanto para escuelas primarias como secundarias, charlas que tiene que ver con escuelas seguras, protocolos de actuación y demás.
7: Sí, efectivamente, me reuní con la auxiliar tercera, Laura González, que depende del Ministerio de Seguridad, obviamente del área de relaciones con la comunidad de la zona sur, donde ya es el tercer año que se realiza esta actividad en todas las escuelas primarias y secundarias, una actividad más que importante donde la dan ellos, con también personal que viene de San Rafael, también personal de cuerpos especiales, donde se dan diferentes charlas de acuerdo a la edad que tienen los alumnos. En este caso, en primaria, estamos hablando que se trabaja generalmente con los últimos años, sexto y séptimo grado, y en secundaria depende también de la coordinación que se haga con la escuela. Estamos hablando que se habla de grooming, de algunos delitos, de menores de edad, también estamos, se va a trabajar todo lo que es la parte de informática, de todo lo que se, de que los chicos ingresan a diferentes páginas, de bullying, o sea, son temas que hoy en día realmente son más que importantes para que los chicos, bueno, también puedan expresarse, puedan consultar, uno les da diferentes temas, se hacen como talleres, y realmente los chicos están muy interesados y consultan. Esta es ya el tercer año que se realiza. Este año nos reunimos para ver cómo vamos a hacer el abordaje, inclusive, bueno, ella se contacta con los diferentes directivos y organizan los diferentes horarios, porque como sabemos las escuelas tienen diferentes actividades, entonces tenemos que ir acoplándonos a las actividades que tienen las escuelas. Esto está en un convenio que obviamente se ha firmado entre la Dirección General de Escuelas y el Ministerio de Seguridad y Justicia de la provincia. Así que más que importante esta reunión que tuvimos, ellos tienen esta muy buena predisposición de ir a todas las escuelas y hablar de estos temas que son tan importantes hoy para no solamente para los alumnos, sino también para los padres.
6: Se dijo que a partir del segundo semestre se van a implementar protocolos, así como hacemos de sismo en las escuelas mendocinas, de tiroteo. Y esto es como fuerte, ¿no? Fuerte de escucharlo, nada más. Y algunos docentes dicen, ay, ¿cómo vamos a hacer esto? Y se están preguntando, pero es una realidad que nos atraviesa.
7: Realmente después de todo lo que pasó, creo que hubo un antes y un después, y bueno, Dirección General de Escuelas ha tratado de abordar estos temas y aplicar diferentes protocolos. También el tema de los sismos, si bien es algo que a lo mejor en Malargüe a lo mejor no pasa, igual nosotros tenemos que aplicar los diferentes protocolos. Por el momento se está trabajando, se va a ver cómo se va a bajar a las escuelas, eso lo está trabajando obviamente desde el Ministerio de Educación, Subsecretaría de Educación, para ver de qué forma se va a trabajar, pero es un tema que ya se instauró y ya ha pasado, inclusive en su momento tuvimos que aplicar protocolos acá en la escuela por escritos que habían hecho los chicos, que tratábamos de que entendieran de que no eran chistes, si alguien lo quería hacer por chiste, pero obviamente tenemos que darle la importancia que se merece este tipo de cosas para que entiendan que las escuelas, los chicos tienen que estar seguros. Así que bueno, vamos a ver cómo va a venir el protocolo para abordar este tema.
6: ¿Algo más para agregar como información del gobierno escolar?
7: Bueno, comentarles que está abierta la inscripción desde el 5 de junio, o sea, desde el viernes hasta el 10, para todos aquellos docentes, estamos hablando de nivel secundario, nivel secundario orientado, técnico y CCT para los traslados, ¿sí? O sea, aquellos docentes, preceptores, profesores, que quieran realizar el traslado de una escuela a la otra, obviamente todo lo que son los requisitos están dentro del portal también, comentarles que ya está abierta la inscripción, están las pautas, los requisitos, qué es lo que tienen que tener y demás para poder subirlo al GEA y poder realizar ese traslado. Es más que importante que todos los docentes titulares sepan de esto, preceptores, como bien dije, para que bueno, sepan qué procedimiento realizar y qué documentación tienen que tener.
6: Está bueno que se conozca públicamente, si bien a ellos ya les va llegando la información, pero para ir conociéndolo. Se hacía una advertencia que en nombre de un CENS estarían queriendo solicitar algunos datos personales, alguna advertencia a los docentes que no den datos cuando se los solicitan, algo así, observen.
7: Sí, obviamente, era, estábamos hablando de usted que no era de acá de Malargüe, pero esto siempre nos tiene que dar la apertura a todos, los docentes, tanto docentes, celadores, padres, de que toda la información nosotros la informamos a través del GEI. La información, como bien dijiste vos recién, llega a través de memorándum y llegan a través de, del GEI, a través de la escuela. Entonces es muy importante que no demos esta información, porque bueno, esto puede permitir a que puedan introducirse después también en los WhatsApp, en los correos y demás. Bueno, otra cuestión que les quería comentar también es que llegó el memorándum para las actividades que se pueden realizar en torno al Mundial de Fútbol, que bueno, estamos todos muy ansiosos, que empieza ahora a partir del 11 de junio. La Dirección General de Escuela emitió un memorándum que realmente está adaptado a todos los niveles y modalidades de la Dirección General de Escuela, tanto para nivel inicial, primario, secundario, con diferentes actividades, y obviamente cada escuela también puede aplicar todos los proyectos que la escuela puede sugerir, no solamente lo que venga desde Dirección General de Escuela, sino también siempre tenemos maestros o docentes o profesores que son son siempre presentan cosas muy lindas, así que comentarles que se está todas las actividades que se puedan realizar en las escuelas en función de este torneo que es tan importante para todos, ya está bajo memorándum. Estamos hablando también de que son todas actividades transversales, no es solamente apuntada a matemática o a lengua, sino es matemática, lengua, inglés, geografía. Así que, bueno, los chicos creo que van a estar más que entusiasmados, y no solamente los chicos, sino también los profesores. Así que, bueno, esto es todo con actividades que Dirección General de Escuela ha autorizado.
8: Gracias, profesora, por los detalles.
7: No, muchas gracias a ustedes por estar y, bueno, siempre a disposición para cualquier consulta.
8: Nos han comentado en distintas escuelas que hay muchísimo entusiasmo de los alumnos por estas actividades propuestas de cara al Mundial. Así que buenísimo que puedan entrar los docentes en su interés, aunque sea por el Mundial, para que, bueno, quieran aprender y se diviertan también por sobre todas las cosas. Gracias, chicos, a ustedes.
4: Gracias, Ceci. Hasta luego.
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9: Es la hora 10:38 minutos.
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12: Nueva Zelanda, la selección de fútbol de Oceanía, conocida como los All Whites, se clasificaron con puntaje ideal a través de la competición organizada por la Confederación de Fútbol de Oceanía y quieren hacer historia en el Mundial 2026. No solo buscan obtener el primer triunfo en un Mundial, sino también sueñan con pasar de fase, hitos que no pudieron lograr en España 82 y Sudáfrica 2010, las únicas dos participaciones en el certamen más importante a nivel intercontinental de selecciones de fútbol del mundo.
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15: La Municipalidad de Las Heras reglamentó el sistema voluntario y confidencial de registro de cámaras de videovigilancia privadas, una herramienta orientada a fortalecer la prevención del delito mediante la colaboración ciudadana. El sistema permitirá que vecinos inscriban sus cámaras de forma voluntaria, aportando información básica sobre su ubicación y funcionamiento, con el objetivo de facilitar eventuales requerimientos judiciales o policiales ante hechos delictivos o emergencias. Desde ese municipio mendocino, se aclaró que la inscripción no implica monitoreo en tiempo real ni sesión automática de imágenes y que el sistema resguarda la privacidad de los hogares bajo normas de protección de datos personales. La autoridad de aplicación será la Dirección de Prevención y Relaciones con la Comunidad, que administrará el registro y garantizará la confidencialidad de la información, además de promover campañas de difusión para fomentar la participación ciudadana.
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0: lindo tema, qué lindo tema el que estábamos escuchando. Bueno, Cari, gracias, un regalito para la mañana, especialmente pensado para nuestras amigas que a esta hora están con las tareas habituales de un día lunes en casa, ¿sí? Pero también a quienes están en su lugar de trabajo, a quienes están transitando la ruta. 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
0: 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Bueno, agradecemos la imagen que nos ha enviado Matías desde Castillos de Pincheira. Hermosa imagen, con un poco de niebla también. Al igual que se observa un poco de niebla camino a Valle de las Leñas, porque Mirta nos envió también un videíto. No hay mucha niebla, pero hay que transitar siempre con precaución. Gracias Mirta, buen viaje. Gracias Mati. A ver, ¿qué más? Quiero agradecer a Guillermina, que nos ha enviado unas fotos preciosas, ya están en nuestro estado, que tienen que ver con la celebración de Corpus Christi el día de ayer aquí en nuestra ciudad, un trabajo increíble que se ha hecho por parte de la parroquia y que realmente en esas fotos ha quedado plasmado. A ver, varios temas que nos aporta nuestra gente también y en la medida que pueda voy a ir leyendo también varios saludos, pero hay muchos saludos que tienen que ver con el Día del Periodista, así es que Walter, Ceci, vayan recibiendo así en general muchos saludos de parte de nuestra audiencia.
2: Bueno, agradecemos una vez más el saludo de nuestra audiencia, nuestra gente que desde el viernes incluso
0: sí.
2: Ya está enviando las salutaciones y demás, así que muchísimas.
0: Nunca sabe.
2: No, más vale. Muchísimas gracias.
0: Bueno, para no perder este mensaje y después sí. No leerlo, dice: buen día chicos, que tengan un bendecido inicio de semana. Para mí, las elecciones candidatas son España, Inglaterra y Francia. Esto haciendo alusión a que hay un matemático alemán que, de acuerdo a su pronóstico y según dicen, acertó los últimos 3 mundiales, sería alguien que nunca ganó un campeonato del mundo. El campeón de
2: Portugal.
0: Este año. No.
2: Países Bajos.
0: No
2: Países
0: sé.
2: Bajos, creo.
0: No
2: que.
0: Sé, no sé.
2: No, no, pero
0: estamos
2: sí.
0: Preguntando a ver qué dice nuestra gente.
2: Ah, no, no, pero el
0: sí,
2: alemán.
0: Este hombre. Y usted lo tenía que decir, mete pata.
2: No,
0: este
2: pero es que
0: sí,
2: a mí me
0: él
2: llama.
0: Él dice que Países Bajos.
2: Me llama la atención.
0: Fíjate.
2: Toda la.
0: Fíjate lo que él.
2: La falla de todo
0: lo que él hace.
2: Sí, sí,
0: dice
2: sí.
0: Dice que combina variables económicas, demográficas y de.

0: deportivas.
1: Te hacen un gol sobre la hora, quedas afuera y que tiene que ver la
0: chau pitch. Ni la economía, ni nada. Pero
1: sí,
0: bueno.
1: Es cierto, hablando del Mundial, sí es cierto que en la mayoría de las selecciones hay un alto porcentaje de jugadores que llegan rotos, digamos, entre comillas, o no llegan en óptimas condiciones. ¿Pero esto por qué? Porque a nivel mundial, las competencias terminaron hace cuánto, una semana, hace 10 días, que fue la final de la sí. Champions, por ejemplo. Pero acá, en América tenés jugando la Copa Libertadores, la Sudamericana, el torneo local, y en Europa y en los otros países ha pasado lo mismo. Uh-huh. Y de hecho, por ejemplo, hoy tenés figuras claves en algunas selecciones que se terminaron lesionando y ya quedaron fuera del Mundial.
0: Claro.
1: Le pasó a Brasil, le pasó a Alemania, a España, bueno, a Argentina, a un montón de selecciones. Y después hay que ver, para mí, estos partidos amistosos que están jugando no te muestran nada.
0: No te muestran nada.
1: No. Porque ninguna selección quiere, las que van a estar en el Mundial, quiere arriesgar.
0: Y no, lo están tomando como una práctica, como para estar en ritmo.
1: Exactamente.
0: Bueno,
1: con algunos jugadores, por ejemplo, de la selección argentina, que ni están dentro de la lista de 26.
0: Claro. Bueno, por aquí Everilde dice, para mí el próximo campeón va a ser Holanda, dice. O sea, Países Bajos. Lo había mandado 9:30 de la mañana, 10:20. Así es que...
1: Yo me quedo, lo dije el otro día y lo traigo a colación.
0: ¿Quién?
1: Me quedo con las palabras de Lionel Scaloni, cuando le preguntaron por qué Argentina salió campeón del mundo en Qatar. Y él dijo, no solamente dependió de lo futbolístico, sino se tienen que alinear un montón de factores.
0: Un montón de planetas. Todos los planetas. Claro.
1: Y no solamente va en lo futbolístico. Él está en la suerte, habló él. En la condición física, en la condición mental, en el ánimo. En un montón de factores.
0: Trabajo en equipo, verdaderamente. Sí, lo emocional, cómo influye. Entonces, bueno, y vos decías, a ver, ¿cuántos jugadores llegan recién habiendo terminado otro campeonato y demás, exigidos? Bueno, en fin.
1: A ver, desde el vamos, y sí, vos podés analizar y decir, y esta selección, porque desde lo futbolístico tiene futbolistas que se han destacado, tiene... Argentina, ha habido mundiales que ha tenido por nombres... y mucho más figuras que ahora, y nos fue mal. En el Mundial de 1990, que perdemos la final, y llegamos a los tumbos, seamos sinceros, llegamos pero a los tumbos, ganando por penales, y así ganando, me acuerdo todavía el partido con Brasil, que nos pelotearon todo el partido, hay un contraataque, Maradona Canigia, gol, y chao afuera Brasil, y nosotros así llegamos a la final. Y en otros mundiales hemos llegado con un equipo lleno de figuras y no nos fue bien.
0: Claro.
1: Eso hay que ver.
0: Bueno,
1: y
0: en la cancha
1: no lo critiquemos
0: los
1: tanto.
0: Y vamos a ver qué pasa partido a partido.
1: Porque ya escuché días atrás, y no, este jugador no ha tenido un buen nivel, no sé por qué lo convocó Scaloni. Bueno, no ha tenido un buen nivel en el equipo donde estuvo jugando, pero sí a lo mejor cumple con lo que pide el técnico.
0: Claro.
1: Y es una selección o está nutrida de jugadores que ya saben lo que el técnico quiere.
0: Claro.
1: Y bueno, esto es un equipo.
0: Es un equipo, usted lo ha dicho.
1: Vamos a ver qué pasa.
0: Bueno, usted venía por otro tema también.
1: Bueno, pero deportes. Local. Local.
0: Bueno, mientras usted acomoda.
1: Sí.
0: Dice, saludo para los periodistas de LB19, los felicito. Un buen periodista escucha las dos campanas de una versión y eso es bueno. Nos dice Juan. Así es que ahí está el mensaje de Juan. María Lidia también, feliz día a los periodistas de LB19, dice, bendecido lunes, también estaba saludando a nuestros compañeros allí en LB4, y nos dedica un mensajito muy bonito, bendecida semana, dice, que la esperanza que nace en Cristo ilumine tu camino y haga florecer con abundancia todo lo bueno y hermoso que Dios ha preparado para ti. Bueno.
1: Liga Malarguina de fútbol se jugó una nueva fecha y en esa fecha un clásico del fútbol, creo que es el clásico histórico, el más añejo, porque se enfrentaron dos de los clubes más antiguos de nuestro departamento, como fue Volantes Unidos y el Deportivo Malargüe, ¿no? Bueno, este partido terminó a favor de los muchachos de Volantes Unidos, que le ganaron al Yanaice por 1-0. La derrota del Deportivo Malargüe y el triunfo de Vialidad Nacional hizo que los viales sean nuevamente líderes del torneo local. Vialidad Nacional le ganó a Municipal por 2-0. Atómica volvió al triunfo, derrotó a Ferrosol 4-3 y Academia y Camping repartieron goles y puntos, igualaron 1-1. Hasta el momento, Vialidad Nacional lidera con 30 puntos, Deportivo Malargüe 28, se complicó el Genaise, que ahora tiene todavía que quedar libre, Volantes Unidos 22, Camping 20. Después Academia con 17, Municipal 15, Ferrosol 8, se cierran Cristal y Atómica con 6 puntos. Luego vamos a ir aportando también información que tiene que ver con el fútbol de veteranos, fútbol infantil, fútbol femenino y otras actividades deportivas. Si queríamos destacar algo que comentábamos más temprano, este fin de semana se llevó a cabo en el vecino departamento de General Alvear la tercera fecha del Campeonato Argentino de Motocross, sí, con más de 150 participantes del país y del extranjero, porque hubieron pilotos de Bolivia, de Uruguay también, uh-huh, allí participando. Y en una de las categorías, MX2B, hay un malargüino que está andando muy bien, como Franco Esquerro, que terminó segundo en su categoría, con una moto Husqvarna, creo, el segundo lugar para Franco, así que felicitaciones. No tengo conocimiento de algún otro malargüino que haya estado participando
0: en ese torneo,
1: en el argentino de motocross. Si alguien tiene un dato, bueno, nos los puede facilitar. Y después en atletismo también hubo competencia atlética, donde Nacho Sánchez de Malargüe obtuvo en la categoría principal, que era la de los 10 kilómetros, el primer lugar.
0: Felicitaciones. Siempre el deporte nos tiene allí en los
1: Y a eso le queremos agregar el gran trabajo de Steam e Isma en el torneo de ISA, en el General Alvear.
0: Sí, en el Instituto San Antonio, en las famosas jornadas de ISA.
1: Exactamente. Creo que, bueno, Steam me parece que...
0: Campeones. Sí, vi algunas publicaciones por ahí. Bueno, felicitaciones a todos. Son las 11 de la mañana, hacemos la pausa.

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1: 11 de la mañana en la República Argentina. Avanza la política de cielos abiertos. Una aerolínea comenzará a ofrecer vuelos desde el norte de Argentina hacia Paraguay, Bolivia y Chile.
2: Se trata de la empresa canadiense Pan Air, que también proyecta un servicio que conecta las ciudades de Asunción y Córdoba.
1: Turismo en Mendoza.
2: Desde Radio Nacional en esa provincia nos informa Victoria Lupo.
3: El ente Mendoza Turismo lanzó una propuesta que busca sumar emoción a cada partido del Mundial y pone en valor la amplia oferta turística de la provincia con la entrega de numerosos premios. Cristina Mengarelli, directora de Promoción Turística e Inteligencia de Mercados de la provincia, habló acerca de cómo funciona el PRODE.
4: Invita a todos los argentinos a participar. Tienen la posibilidad de marcando sus pronósticos, con la posibilidad de muchos premios. Luego, al finalizar el PRODE, que ya tienen que ver con la oferta turística de la provincia de Mendoza.
1: El estado del tránsito con Romina Wiener.
5: Atento, se produjo un fuerte choque en la ruta nacional 12 del Mercosur en el kilómetro 115, zona de Ibicuy, en Entre Ríos. En el lugar primero hubo un corte total en ambos sentidos. Del incidente participó un camión que colisionó contra la estructura de la ruta. Ahora hay habilitado un carril en sentido al sur y persisten los cortes al norte. Transitar con precaución y respetar las indicaciones de señalización.
1: Toda la información con Damián Zárate.
6: Selección de Marruecos que compite en el grupo C, A de una de sus figuras. Se lesionó en el amistoso que la selección empató con Noruega 1-1 y está con un pie afuera del Mundial. Al delantero del Betis se le cayó un compañero sobre la rodilla derecha en pleno partido y los primeros estudios generan preocupación total a tan solo 5 días del debut con Brasil en la Copa del Mundo.
1: Bahía Blanca, en la provincia de Buenos Aires, donde nos escuchás por AM560, la temperatura es de 8 grados 6 décimas, llueve en la región y se espera un mejoramiento del tiempo para después del mediodía. En Buenos Aires, la marca actual, 12 grados 4 décimas, la humedad 96%, la visibilidad está reducida a 8 kilómetros por lluvia débil.
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7: Es la hora 11, 2 minutos.
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13: La Oficina de Empleo de Tunuyán abrió nuevas convocatorias laborales en articulación con instituciones privadas, con el objetivo de generar oportunidades de inserción laboral para residentes de la región. Entre las búsquedas vigentes se encuentra un puesto para maestranza en bodegas destinado a personas con experiencia en tareas de limpieza, mantenimiento y apoyo en cocina, con residencia en Tupungato, movilidad propia y disponibilidad part-time. También se encuentra abierta una convocatoria para asesor o asesora comercial en turismo, orientada a perfiles con experiencia en ventas y atención al cliente, manejo de herramientas informáticas y residencia en Tunuyán o zonas cercanas. Las postulaciones se reciben en la oficina de empleo ubicada en la calle La Argentina 600.
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15: Brasil es la selección que más veces ganó la Copa del Mundo. Por algo le dicen el pentacampeón. 5 títulos ostenta la verde amarela. Lo siguen Italia y Alemania con 4 consagraciones. Por último está la Argentina con 3 Copas del Mundo, la última en Qatar 2022. Y después tenemos a Uruguay, habiéndola ganado en 1930, 1950, y Francia, que obtuvo los títulos de 1998 y el del 2018.
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1: Cecilia, volvemos a vos, te escuchamos. ¿Por dónde estás ahora?
2: Estamos en barrio Nueva Esperanza, calle Villanueva, frente a lo que es la plaza del lugar. Está el salón de usos múltiples, el Zoom, donde se está realizando una campaña de prevención de hidatidosis. Es importante porque se están entregando antiparasitarios. Aquí hay muchas mascotas en toda esta zona sur de Malargüe, en realidad en distintos lugares. Aquí a la distancia, en la zona de la plaza, por lo menos veo seis perros que están sueltos. Están paseando, disfrutando este día que no está muy frío. Pero bueno, lo cierto es que sabemos que hay muchos problemas relacionados a la salud pública, bueno, que producen los animales, y en este caso la hidatidosis por comer vísceras crudas y después transmitirlo, ¿no? Entonces, escuchamos el testimonio de dos vecinos que se acercaron a la zona y que, bueno, están contentos con esta campaña.
3: Hola, ¿cómo le va? Vecino, buen día. ¿Usted es de por acá?
4: Sí, barrio Nueva Esperanza.
3: Bueno, y hoy tienen los agentes sanitarios acá en el Zoom, en el salón de usos múltiples.
4: Correcto, aquí estamos consultando con los señores de sanidad, de los animales y también de nosotros.
3: ¿Cómo lo han atendido?
4: Pero muy bien, una atención tremenda. Faltó el mate nomás y unas tortas fritas.
3: Claro, para este día gris, así, es lo que faltó. Pero bueno, por lo menos se lleva un folleto con toda la información, qué es la hidatidosis, cómo se puede prevenir. ¿Qué le parece esto?
4: Yo creo que es muy importante porque aquí en el barrio hay muchos perros y hay mucha gente que tiene campos así, digamos, cerca, y a lo mejor por ahí los perros también acarrean el problema este de la hidatidosis, ¿no? Entonces hay que tener cuidado con los perros y también con las personas, porque el perro es portador, es el que lleva el virus y lo transmite también después a los dueños de los perros por el problema de un parásito, ¿no?
3: Claro, así y que el origen es por lo que le explicaba acá el caballero, por comer vísceras crudas de otro animal.
4: Claro, por comer muchas veces vísceras crudas que las tiran por ahí y no las guardan y las dejan o las entierran, ¿no? Entonces el problema es ese.
3: O en las mismas zonas rurales que tenemos que ganar.
4: Sí, eso es muy problemático acá también, porque hay muchos perros y la mayoría de los perros andan, no les dan de comer, los tienen y no les dan de comer. Entonces el perro busca por cualquier lado
3: lo que encuentra.
4: Y por ahí encuentra en el barrio, hay mucha gente que carnea ahí y por ahí dejan algunas cosas y bueno, los perros consumen lo que encuentran, ¿no?
3: Y se lleva también unas pastillitas para sus mascotas.
4: Sí, llevamos, gracias al señor acá que nos facilitó las pastillas. Ya estamos trabajando en los parásitos de los perros, ¿no? Que es lo más importante del animal.
3: Buenísimo, gracias, que tenga lindo día.
4: Listo, muchas gracias por la atención de ustedes y muchas felicidades a usted y a la radio.
3: Bueno, gracias. Acá una señora. No pedimos nombres, vecina de acá de la zona.
5: Sí, vecina, yo soy del Martín Güeme. Estamos ahí un paso.
3: Ah, bueno, pero les permiten venir acá del Martín Güeme, no hay problema, no hay una barrera. ¿Sí?
5: No hay barrera. Hay que aprovechar que lo tenemos cerca.
3: Claro, y lo mismo que para las actividades que hay acá en este salón de usos múltiples, como en el otro, sí. Talleres y demás, pueden ir a cualquiera de los dos.
5: Sí, y el CAE también.
3: Exacto. Bueno, aquí en esta oportunidad usted tiene mascotas, ¿cómo es que se acercó hasta acá?
5: Escuché en la radio esta mañana, entonces dije, bueno, está cerquita, voy, me hago un tiempito y retiro las pastillas para mis perros. Tengo dos.
3: ¿Y suelen andar sueltos sus perros?
5: No, mis perros están encerrados, mi lote está todo bien cerrado, así que no salen de la casa.
3: Pero no se ve eso en todas las casas.
5: No.
3: Hay mucho perro cerca.
5: Y en este barrio hay muchos perros, en los dos barrios.
3: Exacto. Y en casi todo Malargüe, te digo, pero sí, acá más en estos barrios se da más.
5: Sí.
3: Bueno, muchas gracias por tus palabras.
5: Gracias a usted, un placer conocerla.
3: Que tengas lindo día.
5: Igualmente.
2: Por ahí estaba la buena predisposición de estos vecinos de campaña de prevención de hidatidosis, aquí en el Salón de Usos Múltiples de lo que es Barrio Nueva Esperanza. Hoy, el miércoles y el viernes, el personal aquí ha apostado para que aprovechen los vecinos, así como lo están haciendo, al estar escuchando la información, los comunicados, que por supuesto los vamos renovando. Y ahí, hablando de renovar, una convocatoria que se mencionó un poquito por arriba el otro día, lo hizo Leticia Martínez, que integra la Asociación Sociocultural MESIS y está relacionada a talleres que se están brindando en algunos puntos, en la zona rural, por ejemplo, en la Junta. El taller de cerámica tuvo muy buena convocatoria, los vecinos aprovecharon, se acercaron al salón de usos múltiples y ahora la propuesta es a capacitarse mañana a partir de las 15 en el mismo lugar, en la Junta, salón de usos múltiples, para informarse sobre posibles estafas, es decir, estar prevenido para no caer en engaños cada vez más frecuentes en nuestro medio. Le escuchamos a Leticia porque aprovecha a ampliar un poquito en lo que nos anticipaba el pasado viernes, para que aprovechen los vecinos de la zona.
6: Los temas es la protección, por otro lado también conocer qué pasa, primero como padres. En el grupo hay varias mujeres, mamás, la idea es conocer para poder prevenir. O sea, por un lado, personalmente, proteger nuestros datos, evitar esas estafas que a veces hay de tipo digital. También para ir dialogando con quienes nos van a dar el taller para ver cómo protegernos contra, digamos, si alguien nos pide una contraseña. Cómo también poder controlar como padres y como mamás o señora o chicos nuestra privacidad, porque muchas veces se pone una foto, se ponen direcciones, se ponen cosas muy personales que pueden ser utilizadas para después hacernos un robo, para usar nuestra imagen en cosas que no son correctas. Bueno, la idea también es trabajar en equipo, en grupo, e ir viendo también las dudas de las señoras, de los jóvenes, a ver qué podemos hacer. Por eso también la modalidad es participativa y, bueno, con algunos ejemplos.
3: ¿Por qué en la Junta?
6: Mira, surgió porque este año hemos dado algunos talleres, tuvimos un taller con una psicóloga, estamos ahí un poco con el taller de mosaicismo, hemos tenido, a partir de ese taller surgieron otros como, por ejemplo, leer, escribir, entonces hubo un taller literario. Y bueno, y este también porque al tener nosotros pasantes en la ONG, por ahí van surgiendo temas y bueno, ellos los pueden abordar, nos ayudan, no gastamos dinero, que es lo importante, tanto para la gente como para nosotros, y poder llevar un servicio. O sea, este taller no solo se daría ahí, puede darse en otros lados, quizás después, si hay tiempo, lo pueden pedir. Está a cargo de Noelia Canales y Walter Sáez.
2: Ahí pasaba la explicación de lo que va a consistir el encuentro de mañana, este taller informativo, que ojalá se pueda ir multiplicando en otros espacios, ¿no? Por el interés que esto despierta, el prepararse, el estar informado, en alertar para no caer en engaños, en estafas que son tan frecuentes, ¿no? Lamentablemente. Mañana entonces, en la Junta, a partir de la hora 15, están todos invitados los pobladores de la zona. Muchas gracias, Marce.
1: Gracias, Cecilia. Hasta luego.
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1: Buen ritmo para seguir compartiendo esta mañana de radio cuando ya pasaron 19 minutos de las 11 de la mañana. Tenemos temperatura de 5 grados, sensación térmica de 3.3, con cielo cubierto, con visibilidad de 15 kilómetros, viento del sudeste a 8 kilómetros en la hora. Y sigue bastante alta la humedad, estamos en 92%, realmente bastante, bastante alta. 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

0: Pasan 21 minutos a las 11 de la mañana. Estamos por Radio Malargüe compartiendo, bueno, este día gris por esta zona, pero en algunos sectores, como nos lo han contado, con el cielo parcialmente despejado, con alguna lucecita del sol que han marcado este día, y así va a continuar durante todo el resto del día. Por aquí por la ciudad, sí, está fresquito, así que seguimos programando por ahí. ¿Qué hacemos en la mañana? Ya estamos casi llegando al mediodía. ¿Qué planes hay hoy o esta semana? Porque vamos viendo a ver qué plato se prepara, cuál es la idea del almuerzo.
1: Y sí.
0: ¿Qué haría? ¿Qué preparamos?
1: Y hoy está como para...
0: ¿Y comidas calentitas?
1: ¿Como para qué?
0: Y, bueno, generalmente los lunes, como siempre lo contamos, la gente suele decir que...
1: Arroz.
0: Del arrocito.
1: Claro, porque es el símbolo de la abundancia, para que no falten los alimentos.
0: Yo creo que el arroz para que elijo yo en la semana me parece que es malo. La abundancia dice que la trae. Pero no sé dónde salió esa
1: porque
0: creencia.
1: No estás cocinando arroz los lunes.
0: Claro, ahí
1: hay que cocinar arroz los lunes.
0: ¿Qué tipo de arroz hay que
1: hacer? Y lo que pasa es que lo hiciste así nomás.
0: Arroz blanco.
1: Hay que hacer un guisito de arroz.
0: Hay que hacer un guisito de arroz
1: rico.
0: Con unas presitas de pollo, con algún, puede ser una buena de esas sopas intensas de arroz.
1: No, una sopita con arroz.
0: ¿Viste? En la tarde la gente hace arroz con leche.
1: Qué rico, sí.
0: El arroz con leche, ¿viste?
1: Con cascarita de naranja y con canela.
0: Canela, algunos le ponen unas hojitas de menta también.
1: También.
0: Hojitas de menta con canela. Buenísimo. Al arroz con leche, qué bueno. Arroz con leche.
1: Bueno, ¿te acuerdas de la no cante.
0: Era de la época de la escuela. No me digas.
1: Bueno, le tenemos
0: ¿cómo se
1: que...
0: hace el arroz con leche?
1: Así.
0: Se bate. ¿Se pone en una licuadora?
1: No. Bueno, para los vecinos de allí de Bardas Blancas y zonas aledañas, esta semana atiende allí en la oficina del Registro Civil la oficial público Marisa Fonseca. Y Marisa nos ha comentado que tiene un montón de documentos para entregar. Nosotros tenemos el listado aquí. Lo vamos a ir pasando de a poquito, pero también tienen que saber que pueden pasar en horas de la tarde a retirar. A partir de las 5 de la tarde pueden retirar los documentos, porque en horas de la mañana, que es cuando Marisa tiene más trabajo, lo dedica de 8 a 13 a realizar los trámites del DNI, hacer todo lo que tiene que ver con la obtención del DNI. Y por la tarde, a partir de las 5, realiza la entrega de documentos. Así es que enseguida vamos a ir con algunos de los documentos que tienen que ser retirados.

0: cada lunes y hasta ahora hablamos de salud. 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Buen día.
1: Hola, buen día. Bueno, buen día para toda la audiencia. Un gran saludo por el Día del Periodista para todos los que hacen la radio, que la verdad que laburan un montón y son un ejemplo de gente que comunica lo necesario para la comunidad de Malargüe.
0: Gracias, como siempre es bienvenido cada uno de los saludos y como siempre por estar y tener en cuenta en esta profesión, doctor.
1: Bueno, esta semana queremos hablar algo breve, vamos a tratar de ser concisos porque es un tema muy amplio y que tiene un sinfín de conceptos médicos que por ahí hoy a la gente que nos escucha no le van a servir, pero sí por lo menos transmitirles un poco de el concepto básico, lo general, la prevención y estas cosas que siempre me parece que son importantes. Lamentablemente tuvimos la partida de un grande de la música y también importantísimo personaje social y cultural, el querido Indio Solari, que la semana pasada dejó de existir, por lo menos en esta vida terrenal, y mucha gente me preguntaba. Bueno, lo habían encontrado con un diagnóstico probable de un ACV. Entonces mucha gente decía, uy, tuvo un ACV, bueno, debe haber sido por esto, por lo otro, ¿qué pasó? ¿Cuál fue el motivo? Bueno, contarle a la gente que los ACV, los accidentes cerebrovasculares, ¿sí? Podemos clasificarlos, si se quieren, dos enormes grupos, que son los ACV isquémicos. Entonces, hablamos de que una pequeña arteria se puede tapar a nivel cerebral, y después tenemos lo que son los ACV hemorrágicos, y para que la gente me entienda, si bien es mucho más complicado, es una pequeña arteria que se puede romper a nivel cerebral, ¿sí? Entonces, obviamente se acumula un poco de sangre en el cerebro, aumenta la presión, y estos dos eventos, tanto el ACV isquémico, como decíamos, algo se tapó, o el hemorrágico, algo se rompió, van a provocar que ese grupo de neuronas a las que les llegaba el oxígeno a través de la sangre y a través de esa arteria ya no funcionen. Esa neurona se puede morir, puede sufrir inflamación, por supuesto, toda la zona, y deja de funcionar. Y ese sería, digamos, el evento del ACV, lo que estamos hablando, por supuesto. ¿Cómo se puede manifestar esto en la persona propiamente? Bueno, con alteraciones en la marcha y en la movilidad, eso generalmente siempre está presente, en forma de hemiplejía, por ejemplo, de alguna parestesia también. También suele haber siempre alguna alteración en lo que es la articulación de la palabra, fíjense qué importante, y no solo en la articulación, sino también en la forma de expresarse. La persona quizá sabe que quiere decir algo, pero no lo puede decir de esa manera, no lo puede comprender tampoco si lo lee o si lo escucha. Eso es lo que conocemos como las afasias, también es un síntoma, sintomatología de lo que es ACV. Algunas alteraciones visuales o del campo visual también forman parte de lo mismo, ¿sí? Entonces fíjense la gama, el abanico de síntomas que puede dar lo que es tener un ACV. Y mucha gente lo que más me preguntaba la semana pasada, como decíamos, algunos pacientes que me escribieron por privado, que compartíamos, como les contábamos, el diagnóstico del ACV, me decían, bueno, a ver, ¿qué hago para evitarlo? Bueno, evitar, a veces hay cosas que no se pueden evitar. Lo que podemos hacer en medicina, siempre digo lo mismo, es achicar el margen de error. Entonces, ¿qué cosas puedo hacer, sí? ¿Qué cosas puedo hacer para hacer prevención de un ACV? Bueno, tenemos algunos factores de riesgo que no los vamos a poder cambiar y algunos factores de riesgo que sí se pueden cambiar, que son sobre los que podemos trabajar. Los que no podemos cambiar, por supuesto, la edad. Más de 55 años es mucho más frecuente los ACV. ¿Quiere decir que si tengo menos no me dará un ACV? No. Quiere decir que es más probable que después de los 55 se den los ACV. Es un poco ligeramente más frecuente en varones que en mujeres, aunque, por supuesto, en mujeres suele ser un poco más grave el evento. También otro dentro de lo que son los factores, como decíamos, que no se pueden evitar, es la parte de la herencia genética, ¿no? Si tengo un familiar que tuvo un ACV, un familiar directo que tuvo un ACV, bueno, yo tengo más chances, estadísticamente hablando, de tener un ACV. Entonces esas son las pequeñas cosas que no se pueden cambiar. Y después sí tenemos los factores, si se quiere, de riesgo, que son modificables, y eso es lo que más quiero que le quede a la gente que nos está escuchando, cosas en las que pueden trabajar, y los factores de riesgo, las cosas que me pueden llevar, digamos, a tener una ACV son tabaquismo, a la cabeza el tabaquismo, por supuesto. Mucha gente me dice, bueno, yo no fumo, pero vapeo. Que ojo con el vapeo, que también altera lo que es el vaso sanguíneo y puede provocar trombos. Entonces, el vapeo hoy en día y fumar cigarrillo, y le sumamos algo más, el consumo de marihuana y cocaína, marihuana sobre todo, lo decimos, porque muchas veces durante mucho tiempo se habló como si fumar marihuana fuera más sano, entre paréntesis, que fumar un cigarrillo. Bueno, hoy está demostrado que no, hay estudios científicos al respecto. Yo siempre digo lo mismo, una cosa es el comentario que uno hace y otra cosa es irse a lo científico. Bueno, hay estudios científicos que dicen que la persona que fuma marihuana tiene 7 veces más chances de tener un ACV. Entonces, lo englobamos dentro de lo que son factores de riesgo complejos. Además del tabaquismo, el sedentarismo es un factor de riesgo inmodificable, porque uno puede salir a hacer deporte, caminar, algo aeróbico, lo que fuese, es algo que se puede, digamos, solucionar. También la obesidad, por supuesto, es un factor de riesgo. La hipertensión arterial es un factor de riesgo modificable, porque se puede controlar con el cardiólogo, se pueden acercar, hablar con el cardiólogo, ver si son hipertensos, tratarlo, trabajarlo, y ya estamos achicando un montón. Y después lo que son, lo que nosotros conocemos en medicina como las dislipidemias, para que la gente me entienda, alteraciones en lo que es el colesterol, los triglicéridos, bueno, eso también a la larga puede generar, o es un factor de riesgo que puede generar un ACV. Entonces, fíjense que hemos nombrado cosas, hay otros, por supuesto, enfermedades crónicas, algunas enfermedades que alteran los vasos sanguíneos, las enfermedades autoinmunes, pero bueno, más que nada queríamos hoy que la gente se quede con esto, con estos 4 o 5 factores de riesgo que dijimos modificables y que son cosas que están al alcance de todos, lo pueden modificar, lo pueden evitar, podemos prevenir un ACV.
0: Doctor, le agradecemos el tiempo para con nosotros, como siempre es importante hablar de salud, especialmente con este centro de especialistas en Malargüe, que es Piuqué, y será hasta la semana que viene.
1: Bueno, los esperamos en Piuqué en la semana, cuando quieran, un abrazo enorme para todos.
0: 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En línea, el doctor Espech.
2: Es la hora 11:32.
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6: El Mundial de 1986, Mundial que todos recordamos por la obtención del segundo título para la selección argentina, conducida magistralmente desde lo futbolístico por Diego Armando Maradona, originalmente se iba a disputar en Colombia, pero debido a problemas económicos y sociales se dio de baja y su lugar lo ocupó México, que también estuvo en duda, ya que un año antes, en 1985, se produjo un terremoto devastador que puso en serio riesgo su organización. Finalmente se llegó a tiempo con los trabajos y el país Azteca fue el primero en el continente americano en la historia en organizar dos citas mundiales.
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7: La Municipalidad de Las Heras reglamentó el sistema voluntario y confidencial de registro de cámaras de videovigilancia privadas, una herramienta orientada a fortalecer la prevención del delito mediante la colaboración ciudadana. El sistema permitirá que vecinos inscriban sus cámaras de forma voluntaria, aportando información básica sobre su ubicación y funcionamiento, con el objetivo de facilitar eventuales requerimientos judiciales o policiales ante hechos delictivos o emergencias. Desde ese municipio mendocino, se aclaró que la inscripción no implica monitoreo en tiempo real ni sesión automática de imágenes y que el sistema resguarda la privacidad de los hogares bajo normas de protección de datos personales. La autoridad de aplicación será la Dirección de Prevención y Relaciones con la Comunidad, que administrará el registro y garantizará la confidencialidad de la información, además de promover campañas de difusión para fomentar la participación ciudadana.
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0: qué será?
1: ¿Por qué será? ¿Por qué será?
2: Cántelo, que cántelo, tiempo, a ver usted que le sale tan bonito.
1: Que el tiempo pasa tan rápido, 11:40. Tengo que contarte que si tu seguro no está al día, tu póliza está vencida y
2: lo seguro
1: estás...
2: es que te van a sacar una multa.
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2: Hablando de seguros, de lo que sí te vamos a contar a la audiencia, hablábamos de estos casos de o problemáticas de inseguridad y situaciones de fin de semana. Un hecho nos cuenta un vecino, nos llaman, se pone en contacto telefónico con nosotros, dice, no da el caso de decir el nombre porque no, incluso al hacer denuncia tampoco dice a quién porque no se ve. El fin de semana se desarrolló una actividad artística en un salón. Dice que está saliendo de acá de la zona urbana, de lo que es ciudad. Él en la hora de la mañana, tempranito, se dirige a trabajar en su vehículo. Va saliendo, bueno, van saliendo los pibes, muchos pibes, hablando uh-huh. de esto de ¿viste, vandalismo y demás. Que van caminando por la calle, pero ocupando toda la calle. Toda la calle de tierra, chiquita, hosta. Entonces, se para detrás, les hace señas para poder pasar. Uh-huh. ¿Y qué hicieron los pibes? Bueno,
1: sí, le dijeron, o sea, todo menos bonito.
2: Pasar por cualquier lado, que no se corrieron, ¿me, uh-huh. ¿me explico?
1: Sí, sí.
2: Entonces, viendo esa situación, dice, no, no da, cómo se va a bajar o va a tener un encuentro con los pibes, porque uh-huh. no saben las condiciones que van. Bueno, las condiciones que iban no eran muy, muy buenas, que digamos. Entonces pasa por un costado, apenas hay un pedacito, un poquito de lugar para poder pasar. Cuando termina de pasar, ¿sabes lo que pasó?
1: ¿Qué pasó?
2: Los pibes agarraron piedras y empezaron a pedrarle el vehículo.
1: ¡No!
2: Le rompieron para la luneta, le abollaron el vehículo. Dice, ¿qué pasó después de eso? Primero, dice, ¿hacer la denuncia a quién si no hay nombres a quién?
1: Claro.
2: ¿A quién le vas a hacer la denuncia? Segundo, ¿a quién le vas a reclamar después de eso? Y lo que rescata, dice, la imprudencia y la burla, porque... él, ¿qué iba a hacer? ¿Bajarse el vehículo, agarrarse con los pibes? Sale perdiendo. Dice, ¿y esta situación qué le llevó? Dice, primero, no llegar a ver el trabajo, problemas en su actividad laboral, el vehículo todo roto. Dice, y ahora, hoy lunes, estaba haciendo trámites, que es lo que estaba hablando, para ver si podía lograr que a través del seguro poder solucionar eso que le pasó en el vehículo.
1: Mira,
2: dice, eso es también un acto de vandalismo, ¿no? Uh-huh. Hacia una
1: violencia
2: persona. Violencia, falta de ubicación social,
1: violencia,
2: ¿no? No hay,
1: urbana,
2: no pasa, viste, por una cuestión, ¿qué costaba correrse si vas en el medio de la calle? O sea, no le importaba decir, dejate, le pedía para poder pasar y los pibes no, se le ocurre que no, porque ellos ocupaban toda la calle caminando uno al lado del otro.
1: Claro.
2: Y bueno, y esta situación que es incómoda ante eso, dice, ¿qué haces? Y no conviene hacer nada, o sea, tener, porque salís perdiendo igual, ¿no? Eso marca hoy cómo estamos en la situación, lo que hablamos como con actos de vandalismo y demás. Dice, ¿de qué sirve? ¿Vos vas a hacer una denuncia? ¿A quién? Dice, si no sabes quién sos, no tenés. Y después se te va peor.
1: Y bueno, esto tiene que ver con la intolerancia social.
2: Sí, la situación social que nos está afectando hoy, ¿viste? Hoy, ¿qué pasa si actuás y... bueno, dependiendo cómo sea, la culpa de quién recae, quién se hace cargo, no hay forma, ¿no? La verdad que estamos en una situación incómoda, difícil. Bueno, dice, lo llamó para contarnos la historia, no para que se le dé una ayuda, sino para visibilizar situaciones que pasan hoy en lo social ¿Qué consejos, qué cosas hablamos en casa a veces con quienes tienen que salir? ¿Qué enseñanza hay? Bueno, hay mucho, ¿no?, por reflexionar sobre esta situación. Porque la, si te ubicas en el lugar de la persona, imagínate que te pase
1: con... Eso tiene que ver con lo que mencionamos como intolerancia social, ¿no? Mm-hmm. Lamentablemente.
2: Es una situación muy fea, ¿no? ¿Qué hacemos? ¿Cómo hablamos? Y lo caro que sale hoy, pues, todo eso, ¿no? Bueno, está planteado y esperemos que se reflexione sobre el tema. Es muy social este tema.
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2: Seguimos el movimiento a la mañana, Walter.
0: Bueno, ya que estamos hablando del Mundial, que arranca en los próximos días. Arranca en los próximos días el Mundial. Se viene aquí en Malargüe el primer congreso provincial de fútbol.
2: De fútbol.
0: El primer congreso provincial de fútbol, que va a ser este viernes.

0: mirá, para comentarte que la liga, a través de, bueno, de una inquietud del profe Rodrigo Jara, que es el instructor de árbitro, y a propósito de eso es profe también, que trabaja acá en la zona de Malargüe, pensamos en hacer algo para darle difusión a lo que es el fútbol del interior, en sí Mendoza y todas sus ligas internas, que por ahí, bueno, son las que trabajan de forma callada, digamos. Entonces, y por ahí sufrimos las mismas dificultades, algunos tenemos más que otros, pero bueno, en definitiva trabajamos por el fútbol. Entonces, a raíz de eso surgió esta idea y le dimos forma, y bueno, gracias a Dios hemos tenido muy buenas repercusiones, muy buena aceptación. Así que este día viernes, a partir de las 8 de la mañana, se va a dar comienzo al primer Congreso Provincial de Fútbol, donde van a participar todas las ligas, desde la Liga Mendocina, con la presencia de su presidente, Diego Reyes, pasando por Tunuyán, Tupungato, Rivadavia, San Carlos, San Rafael, General Alvear y la nuestra, la anfitriona. Como expositores va a estar el presidente de la Liga Mendocina, va a estar gente de Leti, de acá de Malargüe, que hacen un trabajo importante con aquellos chicos que tienen dificultades. Así que bueno, después tendremos la exposición del presidente Daniel Garre, del Club Huracán de San Rafael. También va a estar Ortubia, de Pacífico, de General Alvear, todo exponiendo sus experiencias, sus proyectos, sobre todo por ahí estos clubes grandes del sur mendocino que bueno, que también la reman como todos, pero bueno, todas las experiencias que podamos contar, que podamos conocer, nos van a hacer bien para crecer, y sobre todo nosotros, que somos una liga chiquita, de 5 años de vida, todo eso nos nutre y nos alienta a seguir trabajando por el fútbol. También vamos a tener la visita de gente del Consejo Federal, también nos va a visitar Andrés Merlo, Gastón Ureta, así que bueno, la idea es poder charlar de fútbol, entender algunas situaciones que por ahí se nos complican, y bueno, lo más importante es que Malargüe va a ser sede de este primer congreso de fútbol, así que están todos invitados a participar, es gratuito y abierto al público en general.
1: Muy bien, allí estaba la palabra de Javier Asensio, entonces presidente de la Liga Malarguina de Fútbol. Un encuentro para pensar, compartir y fortalecer el fútbol mendocino. Primer Congreso Provincial de Fútbol, Integración, Desarrollo y Futuro, que se va a estar realizando este viernes 12 de junio en el Centro de Convenciones y Exposiciones Thesaurus. Allí Javier daba cuenta más o menos de quiénes son los expositores, quiénes van a estar dando las charlas además, y abierto a todo el público, gratuito, porque viste que todos somos técnicos, todos somos jugadores, sí, sí. Y hablamos de fútbol y demás. Bueno, acá hay un espacio para hablar de fútbol a los que tengan ganas, con presidentes, con árbitros y demás, este viernes aquí en Malargüe.
2: Muy bien, gracias Walter. 11:53 minutos ya en el país. 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

0: Estamos casi llegando al mediodía y para completar yo les cuento y les digo así de rapidito que el día del arroz con leche, hay un día del arroz con leche, es el 9 de agosto y tiene una historia, la verdad, espectacular, porque es un, bueno, si bien es un postre, es tradicional, es económico, muy bien en lo que tiene que ver con la alimentación y los beneficios que da a nuestro organismo, con raíces en Asia, donde el arroz se cocinaba con leche de coco y azúcar. Los árabes lo llevaron a España durante la Edad Media ahí y se fue introduciendo con el uso de la canela, también con la mezcla con algunos cítricos. Esto le dio algo muy especial, se convirtió en un postre espectacular y bueno, después de al conquistar América, llegó a América, que se adapta rápidamente a las cocinas criollas, ya que el origen de este histórico y conocido postre es asiático. Los registros nos llevan a China y a India, donde el arroz era y es un alimento sagrado, muy importante. Tiene muchos beneficios el arroz. Y en esta preparación es algo muy especial. Hubo un tiempo en Argentina que era muy, muy popular, a diferencia de la actualidad, cuando hay muchos tipos de postres ahora, pero podemos decir que esta influencia viene de una influencia árabe y española, y de ahí llega a América, pero su origen se remonta a la antigua China, donde ya se conocía, donde el arroz era un alimento sagrado, y bueno, combinado, es una muy buena preparación, así que viene bien, para contarles un poquito sobre el famoso arroz con leche, que hay una canción también.
1: Claro, ¿eh? Sí, ¿quién muy no conocida, jugó al arroz con leche?
0: Claro, ¿quién lo probó? ¿Quién no? ¿Eh? Ahí está. Así que a prepararlo, que viene bien, con canela, con cítrico, como decía vos, con una hojita de naranja, lo que sea, viene bien.
1: Claro, con naranja, con canela.
0: Claro, es muy buen alimento, no es caro y se prepara para los chicos, es espectacular, por ahí en la tarde, la media tarde, o a esta hora, viene bien. Arroz con leche antes del almuerzo. ¿Por qué no? En la mañana.
1: No, yo diría de postre.
0: ¿De postre un arroz con leche?
1: Sí, no mucho.
0: Algunas le agregan otras cosas, algunos le ponen un poquito dulce de leche, también lo combinan, es cuestión de gustos.
1: Claro, es cuestión de gustos, como vos lo decís.
0: Viene muy bien. Así que bueno, vamos por el arroz con leche de postre entonces. ¿Quién lo prepara mejor? ¿No es difícil la preparación?
1: No, es fácil.
0: Cómo se prepara, cómo se hace y al que le guste le agrega canela, que no le pone una hojita de menta.
1: También, claro. Bueno, fíjate que estábamos hablando recién del tema del almuerzo. Nos dice Pedro por aquí, dice... Yo, una polenta con tuco.
0: Oh, polenta, buenísimo, muy buena, una linda
1: polenta. Está para un guiso de arroz amarillo con choclo, arvejas, papa y zapallo, nos dice Andrea.
0: Eso, oh, bueno. Mira, qué lindo. Preparen todo lo que... ahí vamos a almorzar. Bueno, viene bien. Una preparación, algo... no necesariamente tiene que ser arroz, algo calentito, una buena sopa, viene bien también, ¿o no? Podés preparar una previa, una entradita de una sopita, después algo, un guisito, algo, lo que quieras.
1: Mira, vamos, mientras esté hecho con amor, cualquier cosita viene bien. Buen día, chicos, dice por aquí. A ver,
0: se comen lo que
1: ya
0: hay.
1: Te digo, Cristina. Mirá lo que son esos zapallitos rellenos.
0: Zapallitos rellenos, espectacular.
1: Qué lindo se ve eso.
0: ¿Te gusta el zapallito relleno a todos? Rico, bien. Oh, son contundentes.
1: Bueno, nos preguntan algunos vecinos por aquí cuándo se va a hacer la limpieza en barrio Los Intendentes, dice, porque ya todos han sacado los residuos y no pasan, dice, se está desparramando por las calles. Obviamente, muchas cosas también caen a las acequias, dice, y también se han limpiado.
0: Claro. Y ni te cuento si llega a haber mal tiempo y algo de lluvia, nieve, todo eso se desparrama, vuelve otra vez. O sea que el trabajo que se hizo es un trabajo, como decimos en la jerga normal y corriente, al cuete, ¿no? Un trabajo hecho sin ningún beneficio. O sea que las personas que limpiaron y que trabajaron para hacerlo, ¿para qué lo hicimos?
1: Claro,
0: si no lo retiran, Eso es limpiar, sacar las cosas de las acequias, y atrás tiene que ir pasando ya el recolector. O sea, no creo que debe ser tanto o cuál es el diagrama, cómo se trabaja con el sistema.
1: Claro, sí, sabemos que se va dando tiempo para que los vecinos puedan sacar los residuos a la calle y luego hasta cierto día para luego hacer el retiro, la recolección correspondiente, pero bueno. Eso es lo que tenemos hasta ahora, no tenemos más información.
0: Vamos a esperar hasta la primavera para limpiar. Bueno, o para retirar los escombros, mugre y demás. Porque se han sacado en algunas acequias, se han limpiado y todo eso. Pero al quedar ahí pasan incluso semanas y nadie los retira. O sea, vuelve otra vez un viento. Decís que no hemos tenido viento. Si vamos a tener los vientos de siempre, nuevamente la mugre y todo tirado.
1: Hacemos la pausa que corresponde a esta hora.
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3: 12 del mediodía en la República Argentina.
4: Llegan las inversiones a Bahía Blanca.
3: La empresa Louis Dreyfus Company anunció un proyecto por $400 millones para construir una de las mayores plantas de molienda de semillas de girasol del mundo.
4: Así lo confirmó el ministro de Economía, Luis Caputo, quien agregó que se trata de otra muestra enorme de confianza en lo que está haciendo el presidente Javier Milei.
3: Realizan pericias clave por el crimen de Agostina en Córdoba.
4: El informe de Andrea Valdivieso.
5: Peritos trabajan sobre elementos de prueba y deberán responder a interrogantes judiciales que se centran en varias incógnitas, entre ellas el móvil del femicidio agravado, la mecánica de muerte y un plan para ocultar evidencia. Se peritan dispositivos móviles, cámaras de seguridad y en lo que tiene que ver con los rastros en el cadáver de la menor de 14 años, el aislamiento de un perfil genético presente en las uñas de la occisa. El informe final de la autopsia será determinante en este contexto. Texto.
3: Nacional es mundial. Información con Damián Zárate.
6: Selección uruguaya, Grupo H, Ronald Araújo viajó a Barcelona y es duda para el debut por una lesión muscular. En Montevideo reconocen que es muy difícil que esté disponible para el estreno de la Celeste ante Arabia Saudita el 15 de junio.
4: En la ciudad de Salta, donde nos escuchás por AM690, la temperatura es de 11 grados 4 décimas y se pronostican lluvias para todo el día.
3: En Buenos Aires, la temperatura 12 grados 9 décimas, la humedad 95%, cielo cubierto con lluvia débil.
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8: Es la hora 12, 2 minutos.
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Bueno, qué ritmo, para este mediodía. Este mediodía donde tenemos cielo cubierto todavía, ¿o no, Claudito? ¿Cómo le va, señor Claudio Córdoba? ¿Cómo está usted? ¿Todo bien? Bueno, me alegro mucho. Se ha hecho cargo del control el señor Claudio Valentín Córdoba. Buenos días y saludamos y agradecemos a la señora Karina Ferrada, que estuvo en la puesta en el aire durante toda la mañana. Y a esta hora, y bueno, ¿qué comemos? Ya mucha gente nos está contando a ver qué está preparando para el almuerzo de hoy. Algo rapidito, me quedé con el guisito de arroz, me quedé con, ¿por qué no?, esa polentita con tuco. Viene bien, ¿no? Sí, estamos en la época ideal, ideal. ¿Y cómo preparamos el tuco? ¿Lo preparamos con una carnecita molida, puede ser? 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

Bueno, está bueno si hizo arroz. Estaría bueno un arrocito para el día también. 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

12:14 minutos ya en el país, 12:14. 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

0: canción para cantar, a ver.
1: Ella durmió

0: Qué lindo tema, ¿eh? 12:17 ya en el país. 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Vamos al contacto con nuestro móvil. Ceci, te escuchamos.
1: Muchas gracias, Marce. ¿Cómo va todo por estudios?
0: Demasiado rápido pasa la mañana del lunes, señora.
1: La verdad, a mí también se me ha pasado rápido, sigue con bastante nubosidad, pero está muy agradable.
0: Ah, bueno, eso es importante.
1: Y sí, porque te digo, prácticamente no se registra viento, yo he recibido un regalito, Montaña Blanca, una caja de alfajores.
0: Ah, muy así. Bien, claro, así.
1: Mejor imposible.
0: Así como no tener una linda mañana. Se lo merece, señora, se lo merece.
1: Gracias. Eterno el agradecimiento a toda la gente, cada uno de los mensajitos. Estaba escuchando, Marce, que permanentemente han estado llegando. Sí. Bueno, desde ayer, incluso dijo Walter desde el viernes,
0: sí,
1: y es verdad eso.
0: Tal cual, desde el viernes.
1: ¿Y sabes con quién estoy? Estoy mateando acá con Doris Lucero en su radio, en FM Austral, porque bueno, me invitó, por eso también un poco me desapareció un ratito. Teníamos este compromiso, nos invitó el pasado viernes. Y aquí estamos, así que bueno, estuvimos dialogando sobre esta profesión. Ustedes saben que la señora Doris Lucero fue la primera movilera de Malargüe. No me acuerdo el nombre, le voy a aprovechar a preguntar. El nombre no, el año. Le voy a preguntar, 82, dice, imagínate, una de las precursoras acá en Malargüe.
0: Ha pasado un poquito de tiempo.
1: Exacto. Bueno, Doris, gracias por recibirnos acá en tu FM. Y también un poco la charla fue en reconociendo todo el periodismo local, por lo que se hace. Bueno, vos estás en las dos facetas. Fuiste periodista, pero también, digamos, movilera, y en la locución, y en espectáculos, y en todo. ¿Cómo estás?
2: Hola, ¿qué tal? Buenos días. Sí, la verdad que sí, pero yo hoy quiero reconocer únicamente a mis colegas, que como te decía vos en la nota que hicimos recién en la radio, en la 94.1, destacar la generosidad, ¿no? Porque si bien es cierto que ustedes todos iniciamos, por lo menos yo me inicié como movilera, como notera, uno no deja de tener ese amor, ese cariño por la calle, por la gente y el respeto, además, por la información y la noticia. Pero yo quería reconocerlos a todos ustedes, porque somos un grupo reducido, pero nos queremos mucho, nos respetamos, nos pasamos información, no hay egos. No hay rivalidad, y eso es importante dentro de un ámbito tan pequeño como el nuestro, que tiene información pero no es abundante, y que todos nos debemos a las instituciones, a la gente y demás.
1: A veces cuesta más conseguirla, también es lo que charlábamos, ¿no? En cuanto a fuentes que por ahí se niegan, o funcionarios
2: que no funcionan, o sea, porque debieran dar respuestas y no las dan, o no explican a la gente determinada cosa. Entonces decís, bueno, ¿para qué está esta persona en ese lugar? Que no haya nadie, y es lo mismo.
3: Claro, claro. Eso de que tengo que pedir autorización, bueno, es algo que nos molesta a todos, pero bueno, tenemos que acostumbrarnos también, parece que esta va a ser la nueva forma de gobernar. Así es que, bueno, eso nada más, Ceci, desear que todos pasen un lindo. Y estoy armando el Día del Locutor. Estoy tratando de juntar a todos los locutores para que hagamos un evento lindo, para que también mostremos nuestro trabajo, porque por ahí hay celos, por ahí hay como una cosa, el periodista sí, los locutores no. Bueno, pero nosotros nos vamos a crear un espacio también. Como soy de todo, creo que vos los otros días dijiste la multifacética, porque ahora tengo que hacer de todo, absolutamente de todo, pero la esencia es ser notera, ¿no? Me pusieron, te contaba vos, por una cuestión, no, tiene buena voz, hay que ponerla que sea una locutora comercial. Bueno, y ahí empezamos a hacer de todo un poco. Así que agradecer, un beso grande para todos, que pasemos un lindo día, y se viene ahora el Día del Locutor. También se va a aprender la gente y vamos a mostrarles nosotros, a todos ustedes, el trabajo que se realiza en el día a día en una radio.
2: ¿Eso cuándo se va a informar?
3: El 3 de julio, el 3 de julio. Vamos a informar oportunamente la hora, pero sí, es el 3 de julio.
2: Ese mismo día, para que no pases a partir.
3: Totalmente, totalmente. Y vamos a ser nosotros los que vamos a generar ese espacio y ese momento y ese evento para que nos puedan conocer, porque hay muchos locutores, hay muchas radios, hay muchas FM. Yo los conozco a todos, no sé si ustedes conocen a todo el mundo, pero yo conozco a todo el mundo. Si no conozco yo, ¿quién va a conocer, no? Así es que esperamos que todo el mundo se prenda, porque va a ser muy linda.
2: Daremos próximamente más detalles. Gracias, Dori, por recibirnos y por el reconocimiento también.
3: Gracias, gracias a vos por haber venido, me encantó tenerte, te quiero mucho, los quiero mucho a todos, y que tengan una bonita mañana, gracias.
2: Marce, ya con esta nota, con Doris Lucero, este reconocimiento y mis alfajores, pues ya regreso a estudios.
0: Bueno, Ceci, aquí te estamos esperando, ¿eh? Seguramente ha sido un grato momento el que has podido pasar allí con Doris en su radio. Doris, que fue parte de nuestra casa también, y como ella dice, bueno, también dando los primeros pasos en los móviles de nuestro departamento, siempre con la información. Muchísimas gracias por los temas de la mañana. Saludos para Doris.
1: Bueno, ahí los recibo. Gracias, Marcia. Hasta luego.
0: Hasta luego.

0: 12:25 minutos ya en el país. 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Walter, ¿qué pasó que te tenemos aquí en stand-by hace rato?
1: No son mucha la gente que viajan a Chile y viceversa por estos días, pero siempre hay alguien que pregunta por el estado de los pasos fronterizos. Sí. Se ha informado que a partir de esta noche queda cerrado Paso Internacional Cristo Redentor.
0: Bien.
1: A partir de la hora 20:21 se baja la barrera, o sea que recordemos que Cristo Redentor está con horario de invierno. A la hora 21 cierra.
0: Cierra, claro.
1: Bueno, es la última hora en la que van a poder transitar, porque mañana a partir de las 8 de la mañana queda ya cerrado el Paso Internacional Cristo Redentor, producto de los informes meteorológicos que indican alta probabilidad de nevadas en alta montaña. Por ahora, solo por ahora, entonces, mañana cerrado Cristo Redentor, es muy probable, si los pronósticos meteorológicos se cumplan, que el cierre se extienda incluso para el día miércoles. ¿Y esto por qué? Porque justamente va a comenzar a nevar de norte a sur. Las primeras nevadas se van a estar registrando mañana en horas de la mañana. Por eso, directamente las autoridades, tanto argentinas como del vecino país de Chile, en común acuerdo han decidido cerrar Cristo Redentor para mañana martes. Con Paso Pehuenche habrá que esperar, inclusive hasta mañana. Creemos que, de acuerdo a las condiciones meteorológicas, es muy probable también que Paso Pehuenche se pueda cerrar a partir de mañana al mediodía y el miércoles también, miércoles inclusive. Pero es un supuesto, y esto en base a las condiciones meteorológicas. Habrá que esperar a ver si hay algún cambio o no en las próximas horas, pero sí sabemos que Cristo Redentor, por ahora, cerrado a partir de mañana.
0: Bueno, perfecto. Gracias, Walter. Dice por aquí una vecina, dice... buen día, ya están limpiando hoy en Barrio Los Intendentes, dice. Hoy se ha comenzado con la limpieza, entonces.
1: No, ya la semana pasada han comenzado con
0: claro,
1: la limpieza.
0: Bueno, se ha retomado hoy.
1: Sí, lo que pasa es que van, por ejemplo, apenas se dio el informe, al día siguiente se informó que la gente podía sacar escombros, residuos y
0: claro,
1: demás, se comenzó con la limpieza de la calle Pedro Pascual Segura, por ejemplo. Después han, creo que están haciendo la limpieza o recolectando todo el material que han sacado los vecinos en las calles que van de este a oeste o viceversa. Pero sí, ya se está trabajando en recolectar, en juntar, levantar todo ese material. Y de hecho, aquí debo saludar y felicitar a algunos vecinos, sobre todo allí de la calle Pedro Segura, que después de que el camión y los empleados municipales pasaron recolectando todo lo que se había sacado, incluso algunos que hicieron, barrieron en el sector del cordón cunecta, sector de la calle, barrieron para que no quede tierra y algo allí desparramado, así que bien por esos vecinos o vecinas que se tomaron ese trabajito unos minutos de dejar también no solamente veredas, sino el sector de la calle totalmente limpio. Y pedirle, obviamente, una vez que se levante todo este material, pedirle a los vecinos colaboración. ¿Por qué? Porque en la mismísima calle Pedro Segura,
0: sí,
1: mira, no me acuerdo ahora la altura, pero del barrio Bastillas, la semana pasada, sacaron escombros, restos de... Y no, ya está, el Bastillas fue...
0: Fue el segundo que se limpió.
1: Claro, exactamente.
0: Bueno, bien, entonces, gracias, Walter. Hacemos una pequeña pausa.
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3: Es la hora 12:31.
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Bueno, ahí estábamos con algo más de música también en este mediodía a través de AM790, en el que te voy a contar que si todavía no conoces la propuesta que tiene Comercial Roca, te estás perdiendo la gran oportunidad de darle a tus ambientes toques especiales. 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

Qué lindo tema, por favor. 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

¿Qué temitas que se trae Claudio Córdoba? Bueno, yo había prometido a lo largo de la mañana leer un listado de personas que deben retirar su documento nacional de identidad allí en Bardas Blancas, en la oficina del Registro Civil que esta semana está atendiendo. Bueno, Marisa Fonseca, que es la responsable de esa oficina, nos aclara que en la mañana hace los trámites especialmente para los documentos, para quienes deban gestionar su documento, pero que también hace entrega de documentos. Y si no, en la tarde. En la tarde, a partir de las 5 de la tarde, entregas. ¿Sí? ¿Quiénes deben retirar documento? Vanessa Beatriz Adame, Alicia del Carmen Alanís, Norma Karina Cabrera, Nayara Catalina Cerda Magía, Dayana Marianela Forquera Cerda, Yolanda Beatriz Palavecino, Ámbar Luana Poblete Zagal, Gisela Belén Valdés, Pablo Espinosa, Bernardo Antonio Estay, Gabino Samir Estay, Santiago Gabriel González Miranda, Eduardo Santino González Miranda, José Bernabé Giraldes, Elías Maciel Magía Ávila, ese es el nombre correcto, Elías Maciel Magía Ávila, Milton Emir Magía Ávila, Denis Yamil Molina Sepúlveda, Javier Agustín Pacheco Poblete, Lautaro Emanuel Vallejos Salvo, también Danilo Jesús Olate Cabrera y Juan José Olate. Todas estas personas deben retirar su DNI allí en la oficina del Registro Civil de Bardas Blancas.

Bueno, yo quiero decirte que agradezco que cada mañana estés allí del otro lado. Estamos recuperando nuestro teléfono con sus mensajes para luego ir emitiendo comunicados, saludos. Agradecemos a toda la gente que hoy ha estado en contacto con nosotros. En nombre de nuestros compañeros de el ámbito periodístico, el agradecimiento, ya lo decía Walter también y Cecilia, por todos los saludos que se han recibido. Y, por supuesto, agradecemos a todos aquellos que se toman el tiempito para el mensaje, para el buenos días, para mostrarnos qué están cocinando. Alguien estaba cocinando pantrucas con charqui. Imagínate, ¿sabes lo que son las pantrucas? ¿Las comiste alguna vez? Bueno, mañana nos contás, si te parece. 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Buena semana para todos, nos reencontramos mañana si Dios quiere.

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1: 12 del mediodía, 45 minutos en la República Argentina. La temperatura en Buenos Aires, 13 grados 3 décimas. La humedad, 95%. Cielo cubierto con lluvia débil. Y comenzamos con el desarrollo de la información. Lo más importante en 15 minutos. El gobierno impulsa la revisión de más de 100 convenios laborales vencidos. La Secretaría de Trabajo analiza convocar desde esta semana a sindicatos y cámaras empresarias. La medida se apoya en la reciente reglamentación de la Ley de Modernización Laboral. La normativa establece que la cartera laboral dará por expirado formalmente los convenios cuyo plazo de vigencia original ya hayan finalizado. La inflación continúa bajando. El dato de mayo en la ciudad de Buenos Aires fue del 2,1%. El indicador es menor al registrado el mes anterior. Las consultoras anticiparon que también disminuirán los porcentajes a nivel nacional que se darán a conocer en los próximos días. Multitudinaria despedida al Indio Solari. Estiman que el último adiós al músico reunió a 1 millón de personas. El velorio del líder de Patricio Rey y sus redonditos de ricota reunió filas de hasta 8 kilómetros y se extendió hasta que ingresaron los últimos seguidores. Su familia agradeció las muestras de cariño y dejó una consigna para que lo sigan recordando. Que su música no pare nunca más. Más información con Mariel Ríos.
2: Total hermetismo en el cementerio de Lanús. Luego de haber montado un operativo policial, cerraron el cementerio al público y se presume que los restos del Indio Solari serán cremados en este lugar. Los fans ya se acercan ante esta versión y se aguarda la confirmación por parte del grupo familiar. No obstante, desde el Ministerio de Seguridad de la provincia afirmaron que las demostraciones de despedidas públicas han culminado y que lo que sigue ahora forma parte de la privacidad familiar.
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1: Y Nacional es Mundial. Toda la información con Damián Zárate.
3: Scaloni con un doble trabajo, que es buscar el reemplazante de Valerdi, saber si será la única variante en la lista de 26 o si alguno de los que todavía no está al 100% también pierde su lugar y condición de jugador para el Mundial, y el equipo para disputar mañana el último juego premundial contra Islandia, 21-30, que será transmisión de Nacional. Para ese partido se espera que esté desde el amanecer Messi, el capitán argentino, luego de superar la distensión en el isquiotibial de la pierna izquierda.

0: primero, como se darán cuenta, es que Kiko está en todas las elecciones. Y lo segundo es que el voto rural, el voto del interior, lamentablemente sigue siendo un voto de rechazo, antisistema, mientras que el voto urbano, el voto de la capital, sigue siendo supuestamente el voto más formal, pro modelo económico, estabilidad, ¿no?
1: Avanza la política de cielos abiertos. Una aerolínea comenzará a ofrecer vuelos desde el norte de Argentina hacia Paraguay, Bolivia y Chile. Se trata de la empresa canadiense Paranair, que también proyecta un servicio que conecte las ciudades de Asunción y Córdoba. Destacan los acuerdos y avances que La Libertad Avanza en el Congreso. Por Radio Nacional, la senadora oficialista Nadia Márquez dijo que bajo el gobierno del presidente Javier Milei, el Palacio Legislativo es el más reformista de la historia.
2: El Congreso del presidente Javier Milei es el Congreso más reformista de la historia y tenemos siempre mucha tarea, muchos temas que buscar consenso. En la composición anterior con un número muy pequeño y ahora, bueno, con un número, no le digo pequeño, pero moderado, que también necesitamos generar consensos, que lo hacemos siempre y está bien, es lo que corresponde, intentando de a poder acordar, pero a la vez mantener el espíritu de lo que queremos y de lo que votaron los argentinos.
1: El presidente Javier Milei participará de un tributo al Rebe de Lubavitch, el informe de Hernán Mundo.
3: Como parte de la política del alineamiento estratégico de la Argentina con Israel, el presidente encabezará esta noche un homenaje al rabino Menachem Schneerson, conocido como Rebe de Lubavitch. Será a las 21:30 en el Palacio de Libertad. Recordemos que durante sus viajes a Estados Unidos, Javier Milei visitó la tumba del religioso fallecido ya hace 32 años. Mientras tanto, para mañana está previsto que el presidente mantenga en Casa Rosada una audiencia con Joseph Ohana, ex militar israelí que permaneció 2 años como rehén en la Franja de Gaza. Al mediodía de mañana, por otra parte, Javier Milei mantendrá un encuentro con integrantes de delegaciones argentinas que viajarán a los próximos Juegos Macabeos que se van a desarrollar en Israel desde el 30 de junio al 14 de julio con más de 8.000 atletas de 54 países.
1: Semana de pericias por el crimen de Agustín, el informe de Andrea Valdivieso.
4: La investigación se centra en dispositivos móviles, cámaras y la posibilidad de hallar ADN del o los asesinos de Agustina Vega debajo de las uñas del cadáver, es decir, la evidencia ungueal. En tanto, se cree que Claudio Barrelier comandó un plan de encubrimiento que incluyó hoy al segundo detenido, Osvaldo Faceta, quien será indagado en torno a si el principal acusado lo envió para mantener a Melissa Heredia lejos de Barrio Cofico. Elizabeth, abuela materna de Agustina, reconoció su voz en los llamados anónimos que indicaban que la menor estaba con vida.
5: Estaba segura que era la voz de esa persona. Con él crucé un par de palabras ese día domingo para preguntarle dónde él creía que podía estar. Me contestó un par de cosas, pero siempre como rara la voz.
1: Salud. Nuevo récord de donantes de órganos, el informe de Diana Costanzo.
6: La Argentina alcanzó un nuevo récord mensual de donantes de órganos. Durante mayo se realizaron 109 procesos de donación, la cifra más alta registrada en el país en un mes. Esto permitió concretar 228 trasplantes de órganos. La mayoría fueron renales, se le siguen los hepáticos, cardíacos, pulmonares y hepatorrenales. Además, 139 personas recibieron un trasplante de córneas. Entre enero y mayo de 2026 se realizaron 415 procesos de donación de órganos.
1: Mendoza lanza un PRODE del Mundial, el informe de Victoria Lupu desde la emisora de Radio Nacional en la capital provincial.
7: El ente Mendoza Turismo lanzó una propuesta que busca sumar emoción a cada partido del Mundial y pone en valor la amplia oferta turística de la provincia con la entrega de numerosos premios. Cristina Mengarelli, directora de Promoción Turística e Inteligencia de Mercados de la provincia, habló acerca de cómo funciona el PRODE.
8: Invita a todos los argentinos a participar. Tienen la posibilidad de marcando sus pronósticos, con la posibilidad de muchos premios. Luego, al finalizar el PRODE, que ya tienen que ver con la oferta turística de la provincia de Mendoza.
1: Nuevos hechos delictivos en las afueras de La Plata, el informe de Fernanda Germanier desde la capital bonaerense.
9: Se reiteran los delitos en zonas rurales de La Plata. Esta vez un matrimonio de jubilados fue víctima de una violenta entradera en su casa ubicada en Los Hornos, sobre Ruta 36. Actuaron al menos 3 delincuentes con armas de fuego y encapuchados. Maniataron al matrimonio y le robaron más de $25.000 y 8 millones de pesos. Los vecinos de la zona rural de Los Hornos hablaron con Radio Nacional.
10: Siempre nos pasó que la zona rural estuvo más desprotegida que las zonas no rurales de Los Hornos. En su momento se había hablado que se quería poner una patrulla especial para...

0: rurales, pero nunca se llegó a nada. Siempre están, quiero van a hacer, pero no se hace nada.
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2: 12:53 la temperatura en Buenos Aires, 13 grados 3 décimas, la humedad 95%, cielo cubierto con lluvia débil. Nuevo protocolo sobre la propiedad intelectual de las semillas. Se trata de un sistema de monitoreo, análisis varietal y eventuales sanciones en colaboración con el sector privado. El jefe de gabinete, Manuel Adorni, anticipó que gracias a esta actualización se incrementarán las exportaciones en más de 4.000 millones de dólares anuales. El especialista en temas agropecuarios, César Tapia, calificó de relevante la decisión del gobierno.
3: A partir de ahora se establece un nuevo protocolo para la protección de propiedad de semilla argentina. Esto es mucho más profundo, pero en el marco de la ley de semillas, algo que se viene hablando hace mucho tiempo, me parece que es un dato relevante para el sector.
2: Una multinacional francesa invertirá 400 millones de dólares en la construcción de una molienda en Bahía Blanca. Louis Dreyfus Company notificó al ministro de Economía, Luis Caputo, la decisión de instalar un complejo industrial para procesar girasol y soja. Es con el objetivo de expandir la capacidad exportadora y generar empleo en la región. Legisladores oficialistas rechazan las tasas municipales. Por Radio Nacional, la diputada de La Libertad Avanza, Patricia Vázquez, se mostró preocupada por los tributos locales que ponen algunos intendentes. La legisladora pidió mayor control sobre los gastos de los municipios.
4: En mi proyecto de ley lo que hago es volcar, poner en positivos en una ley nacional la doctrina de la Corte Suprema de Justicia de la Nación, que es de obligación federal, porque tenemos todos los argentinos que obedecerla, que dice: un servicio, una tasa, no puede existir si no tiene un servicio como contraprestación. Claro. Real, efectivo e individualizado. Y además que es el municipio el que debe probar que lo brinda.
2: Murió la actriz María Rosa Fugazot a los 83 años tras casi 7 décadas de trabajo ininterrumpido en la comedia, la revista, la música y el drama. La actriz falleció en su departamento de Palermo. Fugazot se destacó en Radio Nacional como parte del elenco del homenaje al Radio Teatro Nacional en 2020 al celebrarse los 100 años de la radiofonía argentina. Durante una entrevista que concedió a la emisora, la actriz habló de sus comienzos en la actuación.
5: Cuando era jovencita me levantaba a las 8 de la mañana y no paraba hasta las 3:30 que terminaba la UAT, hacía de todo, estudiaba esto, lo otro, lo más allá. Y después también la suerte de que se fueron combinando los trabajos, me fueron permitiendo probar un poco de todo. Según Juanita Patiño, una gran amiga periodista mía, siempre decía que yo era la más atrevida de todas, porque me había atrevido a todo en la vida.
2: Agenda parlamentaria, el informe de Amanda Alma desde el Congreso de la Nación.
6: El Congreso de la Nación prepara para esta semana múltiples actividades en ambas cámaras con comisiones que retoman el debate el día miércoles en diputados sobre la ley de lobby y también el superrigi, ambos con invitados propuestos por cada bloque. Por otro lado, la Cámara de Senadores comenzará el día martes con el debate de varios proyectos que ya tienen media sanción y se trata de acuerdos de colaboración judicial y de extradición. El martes también habrá audiencia pública para los candidatos al Poder Judicial.
2: Caso Nora Dalmazo, Roberto Bárzola, el único imputado por el crimen, anunció que impulsará acciones legales contra Marcelo y Facundo Macarrón por señalarlo como responsable del homicidio. El hombre reclama una retractación pública y una indemnización de 300 millones de pesos. Robo, violencia en el barrio porteño de Belgrano, Miriam Mariotto.
7: Tras los golpes y el robo a dos mujeres en la puerta de un edificio del barrio porteño de Belgrano, el encargado del edificio, que es además el padre de una de las víctimas, contó lo sucedido.
8: Justo cuando ya estaba por entrar al edificio, ya le estaban forcejeando, uno de los motochorros con la mochila, ella retrocede para salir a correr, digamos, y escucha que el segundo delincuente que viene por la vereda le dice: dame tu mochila, porque pega un tiro en la panza.
1: Deportes.
2: Partidos internacionales, el informe de Damián Zárate.
9: Jornada de partidos internacionales, esperando el comienzo del Mundial el próximo jueves desde las 16 con México y Sudáfrica. Hoy, tres partidos internacionales, 15:45 Países Bajos contra Uzbekistán, 16:10 el subcampeón del mundo, Francia, contra Irlanda del Norte, y a las 11 de la noche, Perú contra España. Además, damos una vuelta por el polideportivo, tenemos Liga Nacional de Básquetbol, la final, segundo juego, Quinza, con Gimnasia de Comodoro Rivadavia, y tercer partido en la final de la NBA, los Knicks contra los Spurs.
1: Internacionales.
2: Un terremoto en Filipinas dejó más de 30 muertos, un informe de Cecilia Diwan.
10: Al menos 31 personas murieron en un potente terremoto de magnitud 7,8 en la escala Richter que estremeció el sur de Filipinas. Varios edificios colapsaron y se activaron las alertas por tsunami. Los equipos de rescate excavan entre los escombros para intentar recuperar los cuerpos de empleados que quedaron sepultados. El terremoto se produjo a las 7:37 de la mañana y tuvo su epicentro en el mar, a 31 kilómetros de profundidad.
2: Hasta aquí, Panorama Federal de Noticias.
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12: Es la hora 13.
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Mis amigos, buenas tardes. Con respeto y alegría, salud, compadre Farías, criollo que irradia al aire, un cogollo al pie del Andes, y con nobleza cuyana, a nuestros pueblos hermana la voz de Radio Nacional Malargüe.

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Muy buenas tardes, compadre. Bienvenidos al 790, como todos los días, de lunes a viernes, de 13 a 15, por el 19 Radio Nacional Malargüe. Hoy está en Sala de Sonidos Claudio Córdoba. Bienvenido, Claudio. Y saludamos a nuestra audiencia de San Rafael, de General Alvear, de todo el Valle de Uco, del norte de la provincia del Neuquén, de la vecina provincia de la... A ver, del norte de la provincia de Neuquén, de la provincia de La Pampa, también de nuestro vecino país, ¿no? De la República de Chile, donde nos escriben permanente. Y por supuesto a usted que nos escucha, nuestro querido extenso Malargüe. Estas son las casas gaucha a las que les interesa el bienestar de las familias de la zona rural.

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Lisandro Bertín a la reina de Cuyo. Nelson Cerda comunica a Faustino Bravo, residente en Agua del Huenul, que irá la próxima semana al lugar acordado, ya que tendrá Franco a partir del próximo mes. Se informa a los vecinos de Barra Blanca y zonas aledañas que la oficina de registro civil de Barra Blanca estará atendiendo durante esta semana. Se recuerda que los trámites de DNI se realizan de 8 a 13 y en la tarde, a partir de las 17, solo se entregan documentos. Deben retirar los DNI las siguientes personas: Vanessa Beatriz Adame, Alicia del Carmen Ananís, Norma Karina Cabrera, Nayara Catalina Cerda Magía, Diana Marianela Forquera Cerda, Yolanda Beatriz Palavecino, Ámbar Luana Poblete Zagal, Gisela Belén Valdés, Pablo Espinosa, Bernardo Antonio Estay, Gabino Samir Estay, Santiago Gabriel González Miranda, Eduardo Santino González Miranda, José Bernabé Giraldes, Elías Maciel Magía Ávila, Milton Emil Magía Ávila, Denis Yamil Molina Sepúlveda, Javier Agustín Pacheco Poblete, Lautaro Emanuel Vallejos. También, a ver, Danilo Jesús Olate Cabrera y Juan José Olate. Estas personas deben retirar sus DNI en Pardas Blancas, en la oficina de registro civil. Omar Lara y familia, sin llegar el más sentido pésame a Trinidad Guajardo por la irreparable pérdida de su hijo David, lamenta no haber podido acompañarlos en momentos de tanto dolor, piden a Dios por una pronta resignación. Domingo Mayé y familia quiere expresar su más sincero agradecimiento a todas las personas que de una u otra manera acompañaron en la irreparable pérdida de su hermano David Guajardo. Y especial de agradecimiento a Antenor Carrasco por su disponibilidad. Muchas gracias a todos. Llega a Malargüe el programa provincial La Garrafa en tu Barrio. Viernes 12 de junio, barrio Colonia Hípica, calle Santa Cruz y La Pebeta, a partir de las 8:30. Hola, dice, ¿podés saludar? Como no, con mucho gusto. Dice, mi nieto Ángel Martínez, que hoy está cumpliendo sus años. Espero que pase un hermoso día. Son los sinceros deseos de su abuela Andrea Guajardo. Hola, también dice, Fidel Rojas saluda a su hermano Rosendo Rojas, que se encuentra en el campo, esperando que se encuentre bien, que cuando escuche el saludo, salga a la señal.

Encanto del alma mía, por tres amigos para el canto. Desde la conexión del área sanitaria Malargüe se le comunica a la población de Barras Blancas que el doctor Marcos Luna, médico de familia, realizará atención mañana martes 9 de junio de 9:30 a 13:30 en el centro de atención primaria de esa localidad. Desde la conexión del área sanitaria Malargüe se le comunica a los siguientes pacientes fecha y horario de turnos en el hospital. Los pacientes deben estar 30 minutos antes para realizar el control. Milton Tiziano Ávila Vallejos, residente de Barras Blancas. Nocturno Pediatría, doctora Dayana Jakosevic. Mañana martes a las 10:40. Silvia Milagros Villarruel, residente en la Junta. Tiene turno Dermatología, doctora Ornella Celina Ciardi, el viernes 12 de junio a las 10:45. Norma Beatriz Narambuena, residente de Arranquil Norte, turno Ginecología, doctora Agostina Ceruti. Mañana martes a las 10:30. Psiquiatría, doctor Fabián Romeo, mañana martes a las 15. Isabel del Carmen Heredia, residente en Alambrado, turno reumatología, doctora Luciana Antonella Grassi, el martes 16 de junio a las 10. Yamil Antonio Montes, residente en Alambrado, turno neumonología, doctora Natalia Maricel Guerrero, sábado 13 de junio a las 11. Kiara Naiken Para vecino está ahí, residente en el Manzano, turno endocrinología, doctora María Julieta Pomilio, el jueves 11 de junio a las 12. Marcela Janet Martínez, residente de Barras Blancas, turno laboratorio el martes 9, mañana, de 7 a 8:30, debe asistir con 8 horas de ayuno, primera orina de la mañana. No olvidar pedido médico y autorizarlo previamente en la ventanilla número 3, traer DNI. Ecografía ginecológica, día martes 9 de junio, mañana a las 9:15, servicio de maternidad. Debe tomar un litro de agua una hora antes y retener. Ecografía hepatobiliar, pancreática, martes 9 de junio a las 10:15, servicio de rayos X que debe asistir en ayuno. No olvidar pedidos médicos autorizados previamente en ventanilla número 3, traer DNI. Magdalena Yanira Lima Miranda, residente en la Junta, turno odontólogo David Agüero, miércoles 10 de junio a las 11:30. Brighton Maximiliano Jaque Lima, residente en la Junta, turno odontología pediátrica Melina Sánchez Castilla, el día miércoles 10 de junio a las 12:30. La coordinación del área sanitaria Malargüe comunica que el EPAS, Equipo Preventivo y Asistencial de Salud, estará atendiendo con el siguiente cronograma. Miércoles 10 de junio, Escuela Albergue 8469, Comandante Ramón Frey de Los Molles, de 9 a 13. Y en el Centro de Salud de Los Molles, a partir de las 15, ofrecerá las siguientes especialidades. Doctora Karina Flacamento, Medicina de Familia, realizará control de niños sanos, controles periódicos de salud y tratamientos prolongados, entrega de medicación. Buen día y saludo a mi suegro don Alejandro Hidalgo, que se encuentra en puesto La Batra de parte de su nuera Luli. También, a ver, en este día especial, quiero saludar a mi abuelita Estela Sobarzo, que hoy está cumpliendo años. Dios te bendiga y te colme de muchas bendiciones. Gracias por darme todo en la vida, por criarme, por estar siempre que te necesito. Te amo, abuelita. Te mando un beso y un abrazo a la distancia. Brandón Olate.

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1: 1:30 de la tarde en la República Argentina. Jorge Macri afirmó que lo más importante es garantizar que no vuelva el populismo en 2027. El jefe de gobierno porteño aseguró que ese sector le ha hecho un daño descomunal a la Argentina que va mucho más allá de lo económico. Sobre una posible alianza con La Libertad Avanza para el próximo año, afirmó que la ciudad y la nación trabajan bien en varios aspectos y marcó las coincidencias con muchas propuestas del gobierno nacional, como apuntar a que rijan la ley y el orden y recuperar la calle evitando los piquetes y los acampes. Día Mundial de los Océanos. El informe de Diana Costanzo.
2: Se conmemora el Día Mundial de los Océanos para promover acciones destinadas a su protección y uso sostenible. La Argentina es uno de los países con mayor superficie oceánica del mundo. Algunos de los desafíos son la contaminación marina, la acidificación y la degradación de los ecosistemas. Los océanos cubren más del 70% de la superficie terrestre, regulan el clima, albergan biodiversidad y representan una fuente de alimentos para millones de personas.
1: León XIV afirmó que la dignidad, la justicia y el bien común deben guiar la legislación. En el marco de su visita a España, el Papa remarcó que estos valores sean la medida de las relaciones sociales, tanto a nivel nacional como a nivel internacional. Ante el Congreso, subrayó a los legisladores que tienen la responsabilidad de ordenar jurídicamente la convivencia social que, según advirtió, puede verse amenazada por la cultura del descarte. En la ciudad de Buenos Aires, temperatura 13 grados, 3 décimas, humedad 95%, cielo cubierto, visibilidad reducida a 9 kilómetros por lluvia débil.
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0: Es la hora 13:33 minutos. 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
1: Lionel Messi y Cristiano Ronaldo no solo disputan quién es el mejor del mundo, de hecho el argentino está unos escalones arriba, sino que también disputan quién será el que más mundiales haya jugado en su carrera. Hasta aquí ambos tienen 5 mundiales y aspiran a estar en 2026 para llegar a los 6. Ambos jugadores han disputado Alemania 2006, Sudáfrica 2010, Brasil 2014, Rusia 2018, Qatar 2022 y a ambos se los espera en este mundial que se jugará en México, Estados Unidos y Canadá.
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2: Continuamos con un cogollo al pie del macizo andino por el 19 Radio Malargüe hasta las 15. Bien, y con los mensajes. Nelson Cerda comunica a Faustino Bravo, residente en Agua del Huenul, que irá la próxima semana al lugar acordado, ya que tendrá franco a partir del próximo mes. Se informa a los vecinos de Barras Blancas y zonas aledañas que la Oficina de Registro Civil de Barras Blancas estará atendiendo durante esta semana. Se recuerda que los trámites de DNI se realizan de 8 a 13 y en la tarde a partir de las 17 solo se entregan documentos. Deben retirar sus DNI las siguientes personas: Vanessa Beatriz Adame, Alicia del Carmen Alanís, Norma Karina Cabrera, Nayara Catalina Cerda Magía, Diana Marianela Forquera Cerda, Yolanda Beatriz Palavecino, Ámbar Luana Poblete Zagal, Gisela Belén Valdés, Pablo Espinosa, Bernardo Antonio Estay, Gamino Samir Estay, Santiago Gabriel González Miranda, Eduardo Santino González Miranda, José Bernabé Giraldes, Elías Maciel Magía Ávila, Milton Emir Magía Ávila, Denis Yamil Molina Sepúlveda, Danilo Jesús Olate, Juan José Olate, Javier Agustín Pacheco Poblete y Lautaro Emanuel Vallejas Salvo. Otros mensajes. Desde El Manzano, Miguel Guajardo y familia agradecen a familiares y amistades por el gran acompañamiento en momentos de tanto dolor por la pérdida de su sobrino David Guajardo. Diolinda Ortega y familia hacen llegar su más sentido pésame a sus abuelos, Trinidad Guajardo y Sebastián Magía, su mamá Celia Magía y cada uno de los tíos Juana, Domingo, Eva, María, Leonardo y Fermín por la irreparable pérdida de su hijo hermano David Francisco Guajardo, elevando una plegaria en su nombre y una pronta resignación ante tanto dolor. Eva Magía y familia agradecen a familiares y amigos quienes los acompañaron en momentos de tanto dolor por la irreparable pérdida de su querido hermano, quien vida fuera David Guajardo, e invita a elevar una plegaria en su nombre. También agradecer a médicos y enfermeros del Hospital Malargüe y de San Rafael. También agradecer a Argentino Olate, Celia Aracelia y Alfredo Palavecino por su apoyo incondicional. Mil gracias a todos. Domingo Magía y familia quiere expresar su más sincero agradecimiento a todas las personas que de una u otra manera acompañaron en el reparo de pérdida de su hermano David Guajardo, y en especial agradecimiento a Antenor Carrasco por su disponibilidad. Bueno, a ver, dice: hola Ricardo, soy Nora Sepúlveda, gusto de saludarla Norita, y por su intermedio quiero saludar a mi amiga de la infancia, Estela Sobarzo, que hoy está cumpliendo años.
3: Se va la primera.

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La Mezcolanza, Un Gato por Malargüe Tubo. Vamos a leer otras condolencias. Sus padres y hermanos dan los agradecimientos familiares y amigos y a todos los que acompañaron un momento de tanto dolor por la partida de David Francisco Guajardo. Horacio Martínez da la condolencia a Trinidad Guajardo por la pérdida de su hijo David Guajardo. Lamenta no haber podido acompañar en un momento de tanto dolor. Una pronta resignación a toda la familia que vive la luz que no tiene fin. Mi nombre es Juana Maya y familia. En este momento de tanto dolor por la irreparable pérdida de mi hermano David Guajardo, quiero agradecer de corazón a toda mi familia y a mis amigos conocidos por el acompañamiento. Gracias por cada abrazo, por cada mensaje, por cada oración y por no dejarme sola en estos días tan difíciles. Gracias por recordarlos conmigo, por contar anécdotas de él y por posteriormente, cuando me faltaban, sostenerme las fuerzas. Sepan que su cariño y su compañía me ayudan a sobrellevar esta tristeza. A todos, de corazón, muchas gracias, Juana Magía y familia. Llega a Malargüe el programa provincial La Garrafa en tu Barrio, viernes 12 de junio, Colonia Hípica, o sea, Barrio Colonia Hípica, calle Santa Cruz y La Pebeta, a las 8:30. Quiero saludar a mi tía que hoy está cumpliendo años, le deseo muchas bendiciones, que Dios le regale muchos años más y sean llenos de salud, alegría y muchas cosas bonitas. El deseo de su sobrina Irma y familia. Bueno, ahora el dúo Ibarra Valenzuela y Mi Tierra Amada.

Bueno, ahí estaban el dúo Ibarra Valenzuela, Mi Tierra Amada. Celia Magia y familia, agradece eternamente a cada una de las personas, familias, amigos, conocidos que nos acompañó en un momento de tanto dolor por la irreparable pérdida de su querido hermano David Francisco Guajardo. También agradece a cada persona que nos hizo llegar a la distancia un mensajito de aliento y consuelo, al delegado municipal Roque Giraldes, a Rosa Ávila y demás compañeros y familia que estuvieron presentes y ayudaron en momento, pidiéndole a Dios una pronta resignación y consuelo para toda la familia. Griselda Quinteros y familia le hacen llegar su más sentido pésame a Celia Magia y familia por la irreparable pérdida de David Guajardo, pidiéndole a Dios una pronta resignación. Desde la coordinación del área sanitaria de Malargüe se le comunica a la población de Barras Blancas que el doctor Marcos Luna, médico de familia, realizará atención mañana martes 9 de 9:30 a 11:30 en el centro de atención primaria de esa localidad. De la coordinación del área sanitaria de Malargüe se le comunica a los siguientes pacientes fecha y horario de turnos en el hospital Malargüe. Los pacientes deben estar 30 minutos antes para realizarse el control. Milton Tiziano Ávila Vallejo, residente de Barras Blancas, turno pediatría, doctora Dayana Yakosevich, mañana martes 9 de junio a las 10:40. Silvia Milagros Villarruel, de la Junta, turno dermatología, doctora Ornella Celina Ciardi, el día viernes 12 de junio a las 10:45. Norma Beatriz Narambuena, residente Ranquil Norte, turno ginecología, doctora Agostina Ceruti, mañana martes a las 10:30. Psiquiatría, doctor Fabián Romeo, mañana martes a las 15. Isabel del Carmen Heredia, residente en Alambrado, turno reumatología, doctora Luciana Antonella Grassi, el martes 16 de junio a las 11 horas. Yamil Antonio Monte, residente en Alambrado, turno neumonología, doctora Natalia Maricel Guerrero, sábado 13 de junio a las 10 horas. Kiara Naiquén Palavecino Estay, residente en El Manzano, turno endocrinología, doctora María Julieta Pomilio, jueves 11 de junio a las 12. Marcela Yanel Martínez, residente de Barras Blancas, turno laboratorio, el martes 9 mañana, de 7 a 8:30, debe asistir con 8 horas de ayuno y primera orina de la mañana. No olvidar pedido médico y autorizarlo previamente en la ventanilla número 3, traer DNI.

Ecografía ginecológica, martes 9 de mañana a las 9:15. Servicio de maternidad, debe tomar un litro de agua una hora antes de retener. Ecografía hepatobiliar pancreática, mañana martes a las 10:15. Servicio de rayos X, debe asistir en ayuna. No olvidar pedidos médicos, autorizarlos previamente en ventanilla número 3, traer DNI. Magdalena Yanira Lima Miranda, residente en la Junta, turno odontólogo David Agüero, el miércoles 10 de junio a las 11:30. Víctor Maximiliano Jaque Lima, residente en la Junta, turno odontóloga pediátrica Castilla Celina Sánchez, el día miércoles 10 de junio a las 12:30. Bien, continuamos con un cogollo al pie del macizo andino. Dice por aquí, buenas tardes, queremos saludar a Angelito Martínez, que hoy está cumpliendo años, que lo pase muy lindo. Un beso a la distancia de parte de Guada Martínez y Mercedes Villar.

Esa flor por Cantares de Tunuyán. Continuamos con Un Cogollo al pie del macizo andino por el 19 Radio Nacional Malargüe hasta las 15. Y ya viene también las noticias. Vamos a leer unos comunicados para dar lugar a las noticias. La Coordinación del Área Sanitaria de Malargüe comunica que el EPAS, Equipo Preventivo y Asistencial de Salud, te estará atendiendo con el siguiente cronograma. Miércoles 10 de junio, Escuela Albergue 8469, Comandante Ramón Freire de Los Molles, de 9 a 13. El Centro de Salud de Los Molles, a partir de las 15, con las siguientes especialidades. Doctora Janina Francamento, Medicina de Familia, Control de Niños Sanos, Controles Periódicos de Salud y Tratamientos Prolongados, entrega de medicación.

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1: Las 2 de la tarde en todo el país. Nueva inversión. Se trata de una planta de procesamiento de girasol de la empresa Dreyfus en el partido bonaerense de Bahía Blanca. Lo anunció el ministro de Economía, Luis Caputo, quien explicó que la compañía invertirá 400 millones de dólares para la construcción. El tren sanitario de la Nación ya recorre Chaco. El informe de Noelia Moreira desde Radio Nacional Resistencia.
2: En su segunda parada en el Chaco, el tren 25 de mayo llega a General Pinedo. El tren 25 de mayo, dependiente del Ministerio de Capital Humano de la Nación, continúa en Chaco hasta el 3 de julio ofreciendo prestaciones sanitarias y sociales. La atención esta semana es en General Pinedo hasta el viernes 12 de junio, en el horario de 9 a 17, y es completamente gratuita para todos los vecinos que deseen acceder a servicios disponibles. En Hermoso Campo, la primera localidad en la que se instaló, se realizaron más de 5.000 prestaciones gratuitas.
1: Nueva expedición submarina del CONICET es para explorar la biodiversidad del océano a 600 kilómetros de la costa de Chubut. La misión se extenderá durante 23 días y apunta a recabar información para la conservación y a alcanzar profundidades superiores a los 4.000 metros, superando los registros anteriores. La campaña Talud Continental 5, tras el boom de la misión del año pasado en Mar del Plata, dejó más de 40 nuevas especies submarinas. Alerta meteorológico rige para la zona cordillerana y precordillerana de Neuquén y Río Negro y del extremo norte de Chubut. Se esperan en esas zonas lluvias persistentes. En la ciudad sanjuanina de Jáchal, donde podés escucharnos por AM1150 y por FM102.7, la temperatura es de 14 grados 9 décimas y el cielo se encuentra cubierto. En la ciudad de Buenos Aires, temperatura 10 grados 3 décimas, humedad 84%, cielo cubierto.
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1: Es la hora 14, 4 minutos.
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1: Bien, en este horario nos comunicamos con Walter Sanchuco para conocer el estado del tiempo en estas horas, cómo serán los próximos días. Sabemos que van a haber días complicados, ya lo anticipó la semana pasada. Estamos nuevamente ahora con el informe. Walter Sancho, muy buenas tardes. Te vamos a escuchar en el informe, a ver si podemos comunicarnos. Ahora sí, adelante Walter, adelante.
2: ¿Qué tal, Ricardo? ¿Cómo está usted? Muy buen mediodía o buenas tardes. Saludo también para nuestro operador y, por supuesto, a nuestra audiencia. Comenzando, iniciando una nueva semana aquí en un cogollo al pie del macizo andino. Y, por supuesto, nosotros con este placer de dar la información meteorológica, de brindar el pronóstico especialmente a nuestra gente de la zona rural, ¿no? Bueno, comenzamos una nueva semana, hoy con algunas lloviznas intermitentes, con bancos de niebla, de neblina, con cielo despejado en otros sectores, con frío, en otros lugares no tanto. Esto habla un poco de la variabilidad climática y meteorológica que tiene el departamento, ¿no? Siempre decimos, un departamento muy amplio, muy grande por su extensión geográfica, y que eso también se ve reflejado en los pronósticos y en esas condiciones meteorológicas. Pero bueno, que siempre tratamos y tenemos en cuenta, por eso digo, la idea es brindar qué es lo que puede pasar en cada zona de los cuatro puntos cardinales de nuestro departamento. Bueno, hoy no vamos a tener grandes cambios. En este día lunes, una jornada fresca, la máxima aquí en la ciudad no irá más allá de los 12, 13 grados a lo sumo, con cielo predominantemente nublado o con bastante nubosidad. Y bueno, y los cambios, después de varios días de un sistema de alta presión dominando la región, que ha llevado también a que tengamos estos días con nubosidad, con bastante humedad, con bancos de niebla, pero sin lluvias importantes. Ahora lo que sucede es que este sistema de alta presión se está desplazando un poco más hacia el norte y va a permitir el ingreso de sistemas de baja presión, que son los que generan mal tiempo, desde el Pacífico. Por lo tanto, a partir de mañana martes, seguramente sobre todo a partir del mediodía, primeras horas de la tarde, en un principio vamos a tener a este sistema de baja presión afectando la zona cordillerana de Mendoza principalmente, y también gran parte del sector cordillerano de Neuquén, con nevadas de variada intensidad, que en el caso, por ejemplo, de Paso Pehuenche puede llegar a los 15 centímetros de acumulación, a los 20 centímetros más o menos en lo que es la zona del complejo volcánico Planchón Peteroa, y tal vez en lo que es la laguna del Diamante, Volcán Maipo, un poco más, hablamos de unos 25 centímetros de acumulación nívea. Estas condiciones de inestabilidad, Ricardo, se van a estar dando en el sector cordillerano entre mañana a la tarde y hasta el mediodía del miércoles aproximadamente. Obviamente que sobre el oeste de Malargüe, en aquellos sectores de los 2.800, 3.000 metros sobre el nivel del mar, vamos a tener la posibilidad de algo de nieve. Léase Cordón del Mayán, Portezuelo de Rahue, Sierra Azul, la parte alta de Poñihue, del Alambrado, hacia el oeste del Manzano, la zona del Palau Mahuida allí en Bardas Blancas, todos estos cerros que tenemos al oeste de Agua Botada, como el Cerro Negro o el Cerro Bayo, el Butamallín, lo que es el portezuelo de Carqueque, y vamos camino hacia el norte, ¿no? Toda la zona cordillerana hacia el oeste del Sosneado, digo, Valle de los Molles, Valle de las Leñas, inclusive en el mismo complejo invernal, la posibilidad de algunas nevadas o de algo de nieve para, sobre todo el miércoles en la mañana. Como se trata de un sistema de baja presión proveniente del Pacífico, es muy probable que algo de viento también tengamos para mañana en la tarde-noche sobre la ciudad de Malargüe y alrededores. Principalmente algunas ráfagas de viento, no tanto viento sostenido, pero sí ráfagas o rachas de viento, principalmente o tal vez un poco más hacia la zona de Bardas Blancas, la zona de Coihueco Sur, la zona de La Salinilla también, Payunia, La Matancilla, algo de viento para mañana en la tarde-noche, la zona del Sosneado y alrededores también, y obviamente que en el sector cordillerano el viento estará presente incluso ya desde esta noche o las primeras horas de mañana martes. Por eso, tiempo inestable para el sector cordillerano entre mañana y el miércoles. Esto ya ha llevado a que, por ejemplo, las autoridades hayan decidido cerrar mañana martes el paso internacional Cristo Redentor. En cuanto a paso Pehuenche, y habrá que esperar, tal vez mañana en la tarde también corra la misma suerte y se cierre por una cuestión de prevención, ¿no? Pero es altamente probable, si se cumple este pronóstico, que Pehuenche, tanto mañana en la tarde como el miércoles, esté cerrado. El jueves vamos a tener una ventana, podríamos decir, entre comillas, de tiempo estable para gran parte del sur de la provincia, con viento dominando del sector norte, viento leve. Eso va a llevar a que levemente haya un ascenso de la temperatura máxima, con cielo algo nublado, pero nuevamente a partir del viernes las condiciones meteorológicas tienden a generar inestabilidad. A partir del viernes entonces la posibilidad de nuevas nevadas en el sector cordillerano, otro sistema de baja presión desde el Pacífico va a generar en un principio nevadas débiles a partir del viernes en la tarde-noche, todo el sector cordillerano de Malargüe, norte de Neuquén, inclusive hasta lo que es el Paso Cristo Redentor. Esas nevadas se intensificarían a partir del sábado, agravado esto por el ingreso de un frente frío polar. Teniendo en cuenta que está la posibilidad de un frente frío polar desde el sudeste, aportando aire húmedo, ¿qué puede pasar? Que el sábado las nevadas o aguanieve se extienda a gran parte del departamento de Malargüe, sobre todo a la zona centro y sur, desde Ranquil Norte hasta las sierras de Chachahuén, y desde Bardas Blancas hasta Agua Escondida, Punta de Agua y demás. Hay un sector que está comprendido entre la ciudad de Malargüe, la zona de La Salinilla, del Salitral y hasta el Niwil, que allí lo que podríamos llegar a tener es agua nieve o simplemente una llovizna muy débil para el día sábado, producto que el Cerro Nevado actúa como una barrera, ¿no? Producto de este frente frío que estaría ingresando el sábado desde el sudeste. Bueno, condiciones de inestabilidad entonces desde el viernes, todo el sábado, y esto se extendería a parte del domingo hacia la zona del Valle de Uco también. Ya a partir del domingo en la tarde, con aire frío proveniente del sur o aire muy frío, entramos en condiciones de tiempo estable. Lunes 15 es parte del feriado largo, y desde el lunes 15 hasta en un principio el 22, 23 de junio tendríamos tiempo estable. Habrá que estar atentos a lo que pueda pasar en esta semana en dos días claves, mañana y el miércoles, con alta probabilidad de nevadas en alta montaña, y después este otro sistema de baja presión acompañado de un frente frío polar entre el viernes 12 y el domingo 14. Por ahora, nada más, Ricardo. Un saludo grande allí para los muchachos, para las muchachas, para la gente que está trabajando en el Real del Pehuenche, en el límite del paso internacional. Mucha gente de la zona rural allí. Así que un saludo grande. Seguramente están sintonizando el programa. También un saludo grande para la familia de Onofre Soto, de allí del puesto La Barda Blanca de Loncoche, y Mario Soto y familia de puesto El Durazno de Chacaico. Así que un abrazo grande y un saludo para ellos.
1: Bien, gracias a Walter por el informe. Será, si Dios quiere, hasta mañana. Desde Puntilla Huincán, Gustavo González y familia le dan las condolencias a Domingo Mallea y familia por la irreparable pérdida de su hermano David Guajardo, y que brille para él la luz que no tiene fin. Agus le avisa a su mamá de Punta de la Barda que le dejarán encomienda en el cerco de la falda cuando pase la tráfico. La escuela 3258 Rural quiere darles las condolencias a una exalumna, Celia Magía, por la pérdida de su hermano, y que Dios le dé consuelo a toda la familia por esta pérdida. Un fuerte abrazo. Bueno, tengo un saludo, dice, en este día tan especial, quiero saludar a mi abuela Estela Sobarzo, que hoy está cumpliendo años. Dios te bendiga, te colme de muchas bendiciones, gracias por darme toda la vida, por criarme, por estar siempre que te necesito. Te amo, abuelita, te mando un beso y un abrazo a la distancia, Brandon Olate. Bien, saluda a mi querida mamá, Estela Sobarzo, que hoy está cumpliendo años, tengas un hermoso y lindo día, que cumpla muchos más. Te mando un abrazo a la distancia, te quiero, mamá, gracias por estar siempre, Cecilia.

0: continuamos con un cogollo al pie del macizo andino por el 19 Radio Nacional Malargüe. Bueno, le agradecemos a Cecilia y César por la nota, ¿no? Mañana a las 15, a las 3 de la tarde, en el Salón Comunitario de la Junta, se realizará un taller para prevenir estafas e identificar los llamados ciberdelitos. La organiza la Asociación Sociocultural MESIS. Invita a participar a la gente de la zona, la profesora Leticia Martínez. La escuchamos.
1: Los temas es la protección, por otro lado también conocer qué pasa, primero como padres. En el grupo hay varias mujeres, mamás, la idea es conocer para poder prevenir. O sea, por un lado, personalmente, proteger nuestros datos, evitar esas estafas que a veces hay de tipo digital, también para ir dialogando con quienes nos van a dar el taller para ver cómo protegernos contra, digamos, si alguien nos pide una contraseña, cómo también poder controlar como padres y como mamás o señora o chicos nuestra privacidad, porque muchas veces se pone una foto, se ponen direcciones, se ponen cosas muy personales que pueden ser utilizadas para después hacernos un robo, para usar nuestra imagen en cosas que no son correctas. Bueno, la idea también es trabajar en equipo, en grupo, y ir viendo también las dudas de las señoras, de los jóvenes, a ver qué podemos hacer. Por eso también la modalidad es participativa y, bueno, con algunos ejemplos.
2: ¿Por qué en la Junta?
1: Mira, surgió porque este año hemos dado algunos talleres, tuvimos un taller con una psicóloga, estamos ahí un poco con el taller de mosaicismo, hemos tenido, a partir de ese taller surgieron otros como, por ejemplo, leer, escribir, entonces hubo un taller literario, y bueno, y este también porque al tener nosotros pasantes en la ONG, por ahí van surgiendo temas. Y bueno, ellos lo pueden abordar, nos ayudan, no gastamos dinero, que es lo importante, tanto para la gente como para nosotros, y poder llevar un servicio. O sea, este taller no solo se daría ahí, puede darse en otros lados, quizás después, si hay tiempo, lo pueden pedir. Está a cargo de Noelia Canales y Walter Sáez.
0: Bueno, era la profesora Leticia Martínez, de la Asociación Sociocultural MESIS, y mañana a las 15 estarán en el Salón Comunitario de la Junta para un taller para prevenir estafas e identificar los llamados ciberdelitos. Bueno, me pide por acá Susi. Hola, buenas tardes, compadre. ¿Podría pasar la tonada No te entregues al amor por los puesteritos del Río Grande? Aquí está.
3: Se me hizo muy cuesta arriba cuando me alejé aquel día, pero abrazado a la brisa y con este canto que es tuyo, volví a buscar en los chullos y entre el perfume del pasto y entre los cardos en flor, porque allí se me quedó mi corazón enredado. En ti quedaron enlazados eternamente todos los caminos, y cuando el amor y el instinto mismo buscaron ese rumbo dispuesto por el alma, yo me encontré de golpe aquí en mi tierra, abrazado al espontáneo de mi pueblo. Aquí me crié y crecí hasta hombre, apretando la mano del obrero. Hoy vengo a saludarte con mis hijos y a decirles de que aquí nacieron, y a la vez contarles de que en esta tierra tan sagrada murieron sus abuelos. Recorro tus calles, tu campo que fuera como un mundo aparte bajo un mismo cielo. Me veo otra vez, muchacho, y me empujan hacia el llanto los recuerdos. No me dejes partir, mi tierra amada. Átame a la raíz de tus sausales, a las mil noches de luna y serenata, a la sombra profunda en los parrales. 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
1: Es la hora 14:33.
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1: Agus le avisa a su mamá de Punta de la Barda que le dejarán encomienda en el cerco de la falda cuando pase la tráfico. Desde Alambrado, Rosa Sasso hace llegar su más sentido pésame a Celia Magía y hermanos por el reparo de pérdida de su hermano. Invita a elevar una plegaria en su nombre y que brille para él la luz que no tiene fin. Saludo con profundo dolor a Celia Magía por el fallecimiento de su hermano. Celia es una gran amiga de la asociación La Esperanza. Su padre y hermano dan los agradecimientos a familiares y amigos y a todos los que acompañaron momentos de tanto dolor por la pérdida de David Francisco Guajardo. La escuela 3258 Rural le da las condolencias a una exalumna, Celia Magía, por la pérdida de su hermano. Que Dios le dé consuelo a toda la familia por esta pérdida. Un fuerte abrazo. Teolinda Ortega y familia quieren hacer llegar su más sentido pésame a sus abuelos, Tindea Guajardo y Sebastián Magía, mi mamá Celia Magía y cada uno de mis tíos, Juana, Domingo, Eva, María, Leonardo y Femín, por la irreparable pérdida de su hijo hermano David Francisco Guajardo, elevando una plegaria en su nombre y una profunda resignación en tan grande dolor. Desde El Manzano, Miguel Guajardo y familia, gracias a los familiares y amistades por el gran acompañamiento en momentos de tanto dolor por la pérdida de su sobrino David Guajardo. Eva Magía y familia, gracias a familiares y amigos quienes acompañaron en momentos de tanto dolor por el reparo de pérdida de su querido hermano, quien en vida fuera David Guajardo. E invita a una plegaria en su nombre. También agradecer a médico y enfermero del Hospital Malargüe y de San Rafael. También agradecer a Argentino Late, Arcelia Cecilia y Alfredo Palavecino por su apoyo incondicional. Mil gracias a todos. Su padre y hermano dan los agradecimientos a familiares y amigos y a todos los que acompañaron momentos de tanto dolor por la pérdida de David Francisco Guajardo. Horacio Martínez da las condolencias a Trinidad Guajardo por la pérdida de su hijo David Guajardo. Lamenta no haberlos podido acompañar en momentos de tanto dolor y una pronta resignación a toda la familia. Que brille la luz que no tiene fin. Mi nombre es Juana Magía y familia. En este momento de tanto dolor por la pérdida de mi hermano David Guajardo, quiero agradecer de corazón a toda mi familia, a mis amigos y conocidos por el acompañamiento. Gracias por cada abrazo, por cada mensaje, por cada oración, por no dejarme sola en estos días tan difíciles. Gracias por recordarlo conmigo, por contar anécdotas de él y por sostenerme cuando me faltaban las fuerzas. Sepan que su cariño y su compañía me ayudan a sobrevivir esta tristeza. A todo de corazón, muchas gracias. Celia Magía y familia agradece eternamente a cada una de esas personas, familia, amigos y conocidos, que nos acompañó en un momento de tanto dolor por el reparo de pérdida de su querido hermano David Francisco Guajardo. También agradece a cada persona que nos hizo llegar a la distancia su mensajito de aliento y consuelo, al delegado municipal Roque Giralde, Rosa Ávila y demás compañeros y familia que estuvieron presentes y ayudaron en todo momento, pidiendo a Dios por una pronta resignación y consuelo para toda la familia. Gisela Quintero y familia hacen llegar su más sentido pésame a Celia Magía y familia por la irreparable pérdida de David Guajardo, pidiendo a Dios una pronta resignación. Desde Puntilla Huincán, Gustavo González y familia le dan las condolencias a Domingo Magía y familia por la irreparable pérdida de su hermano David Guajardo y que brille para él la luz que no tiene fin. Bueno, ahora sí, dice... Me puede pasar este saludo con mucho gusto. De la pasarela, Griselda Quintero saluda a Estela Sobarzo, que en el día de la fecha está cumpliendo años. Que lo pase lindo.

Continuamos con la música en nuestro programa y con Claudio Febre. Continuamos ahora, Claudio Febre, a ver si lo tenemos ahí en planilla, ¿sí? Bien, y La Partida.

Bueno, antes que se nos vaya el tiempo, hoy, 8 de junio, recordamos la partida de, que fue en el 2014, un día como el de hoy, de Raimundo Pichón Moyano, guitarrista, cantor, autor y compositor, que nació en el Niwil. Le bastaron una guitarra, una tonada y el amor profundo por la tierra cuyana. Fue un defensor incansable del cancionero mendocino. Diríamos un guardián de las costumbres, de los fogones, de las cuecas, los gatos y las tonadas. Dejó más de un centenar de creaciones. Recibió muchos premios en su trayectoria. Hizo muchas presentaciones en varias provincias. Y bueno, en Malargüe vino en muchas oportunidades al Festival Nacional del Chivo, a fiestas populares, y también anduvo por los puestos. Hoy recordamos a Raimundo Pichón Moyano, y es volver a escuchar al sur mendocino hecho canción.

Un cogollo al pie del macizo andino. Desde Malargüe, Alicia, saluda a la señora Estela Sobarzo del Alambrado, puesto el molle. Que tenga un lindo día, que pase un lindo y bonito cumpleaños, que esté lleno de bendiciones, y un saludo para su esposo Juan Alberto Olate. También dice, buenas tardes Ricardo, por este medio su hermoso y escuchado programa. Saluda a mi tía Estela Sobarzo, que hoy está cumpliendo años. Comprar escalar con un lindo tema para que ella tenga un bendecido día en compañía de su familia. Lo saluda a su sobrina Isabel desde el Alambrado.

En Lucerna Domínguez, cuando me hacías falta. Y ahora sí nos despedimos, no sin antes invitarlos a seguir en nuestra compañía. Ya viene Rolando Cárdenas y su programa Malvinas, Clamor de Gloria. Hoy estuvo en Sala de Sonidos Claudio Córdoba. Claudio, gracias una vez más. Saludamos a nuestro operador en planta transmisora. Nos despedimos, será si Dios quiere mañana a partir de las 13, cuando volvamos con un cogollo al pie del macizo andino.

ya me estoy yendo, compadres. 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Yo quise llevarles a ustedes, de coplas, este racimo. En su mesa el pan y el vino compartí espiritualmente, porque ustedes son mi gente. Y agradeciéndolo a criollo, siempre habrá otro cogollo al pie del macizo andino.

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1: Es la hora 15, un minuto.
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0: Hola, hola amigos, ¿cómo les va? Muy buenas tardes, ¿cómo están todos ustedes? Contento de estar una vez más con cada uno de ustedes, donde quiera que se encuentren. Rolando Cárdenas, desde aquí, desde el Estudio Mayor de LB19, Radio Nacional Malargüe. Desde allí, desde los controles, el señor Claudio Córdoba. En la locución comercial, la señora Dalila Vázquez. Y allí en LB4, Radio Nacional San Rafael, el locutor de turno está el señor Jesús Osorio y Fabián Espina en los controles. Muy buenas tardes, Jesús, ¿cómo estás por allí?
1: Querido Rolando, equipo, familia y amigos de LB19, muy pero muy bien, gustosos de compartir este comienzo de semana, este lunes, como cada lunes, bueno, con este programa que hemos abrazado también aquí desde San Rafael. ¿Usted, Rolando, cómo anda? ¿Bien?
0: Bien, querido, bien. Jesús, después de un fin de semana un poco frío por acá, calculo que por allí también en San Rafael, pero bueno, típico, ¿no? Esto nos remonta a 43 años atrás, también como fue el clima allí en Malvinas, con mucha humedad, mucha nube,
1: niebla,
0: realmente que nos está sorprendiendo a todos los que no estamos acostumbrados a este tipo de clima, ¿no, Jesús?
1: Tal cual. Aquí tuvimos episodios que estaban dentro del pronóstico de lluvia, frío, niebla también. A esta hora lo voy contando. Miren, San Rafael, el termómetro marca 11 grados 6 décimas de temperatura, mientras que en Malargüe un poquito menos. A esta hora 7 grados 8 décimas la temperatura en Malargüe.
0: Y bajando seguramente a medida que va avanzando el sol hacia el oeste, descienden las temperaturas. Así que un programa especial hoy, como lo habíamos anunciado entre semana, cuando se festejaba o se conmemoraba el Día del Perro, querido Jesús, que hicieron un programa con Dalila extraordinario y muy, muy emotivo también. Hoy hemos recurrido a uno de los veteranos de guerra del Grupo de Infantería de Marina 5 que estuvieron con una sección de canes allí en Malvinas, así que vamos a estar en contacto con él para escuchar que poco se conoce de que en Malvinas hubo una sección de canes, de perros allí, estos soldados, estos guardianes de cuatro patas.
1: Qué bueno, me gustó esos soldados y guardianes de cuatro patas, ¿no? Y es verdad, ¿no? Quizás por ahí no conocemos mucho el papel que cumplieron los mejores amigos del hombre, sin duda alguna que son los perros, ¿verdad?
0: Sí, tal cual. Yo les puedo asegurar que va a ser un programa muy, muy conmovedor, muy emotivo, porque José Cruz ya lo hemos entrevistado un par de veces o más, ya es amigo acá de la casa y de nuestra audiencia, nuevo seguramente allí para toda la audiencia de LB4 Radio Nacional San Rafael, para toda esta audiencia que semana a semana, desde que estamos allí con ustedes, recibimos muchísima audiencia, querido, y muchos saludos, queridos, que amigo de allí de San Rafael.
1: Sí, Rolando, de hecho acá el WhatsApp de LB4 van llegando permanentes mensajes cada lunes a esta hora, con mucha gente que escucha atentamente, que se emociona, que evoca algún recuerdo, que agradece simplemente que su programa esté llegando ahora en el aire de LB4, como lo viene haciendo en el aire de LB19 ya por más de 20 años.
0: Exactamente. Bueno, nos vamos entonces con nuestro amigo allí, y bueno, que tengan una linda tarde, Jesús, allí, y que bueno, ojalá estemos a la altura de las circunstancias, que les guste este programa.
1: Sin duda alguna, así será, compañeros. Somos todos oídos acá, e invitamos a toda la gente de LB4 también a que esté atenta a la radio para disfrutar de este momento tan, pero tan nuestro, y de todos.
0: Gracias, querido amigo, desde allí, desde San Rafael, Jesús Osorio. Bien, amigos, vamos a dar inicio. Sin antes, no quiero dejar esta pequeña efeméride, pero que vamos a irnos en un programa especial para hablar del Escuadrón Fénix. Este pasado 7 se conmemoró un aniversario más del derribo del Learjet perteneciente al Escuadrón Fénix. Esta gente, la mayoría pilotos civiles que realmente estuvieron a la altura de las circunstancias allí en Malvinas, la Fuerza Aérea perdió muchos de sus compañeros, 7 de sus tripulantes cayeron en el derribo de un avión Learjet allí mientras hacía tareas fotográficas sobre Malvinas. Pero nos vamos a explayar un poco más en un programa especial que vamos dentro de poquito, en la medida que vayamos armando nuestra programación. Así que gracias al señor Francisco Basáez, Norberto Basáez, allí en Córdoba, que nos está escuchando y nos llamaba recién para comentarnos este hecho. Así que gracias, Norberto, y gracias por estar escuchándonos desde allí, desde Córdoba. José Cruz, muy buenas tardes, ¿cómo te va?
2: Hola, querido amigo, y un saludo para toda tu audiencia y tus seguidores. Un gustazo desde acá, desde la ciudad de La Furia, y con lluvia y frío, así que desde Buenos Aires.
0: Desde Buenos Aires, querido Jesús. Un gusto, querido amigo, tenerte nuevamente en contacto. Y yo te decía horas atrás, cuando pactábamos esta nota, que bueno, ya tenés tu fan club acá en el sur de nuestra provincia, en el sur de Mendoza, porque has tenido la posibilidad de visitarlo.
2: Sí, sí, siempre es muy grato ir a una tierra donde está llena de patriotas y con tanta historia también, con una entrega absoluta de tu gente, un compromiso enorme de toda la población de Mendoza. Y bueno, mejor si uno a través de los años está haciendo algo que sirva y le sirve a la gente. Me siento tremendamente agradecido a Dios que me da la oportunidad de trabajar.
0: Así es, así es. Y decíamos, querido amigo, que hace muy pocas horas atrás se conmemoró el Día del Perro, este fiel amigo, y que muchos, decíamos a la introducción, recién en la presentación con Jesús Osorio allí en San Rafael, decíamos que poco se sabe aún de, han pasado ya 44 años, José, y muchos desconocen que allí a Malvinas fueron, como decíamos, soldados de cuatro patas, los amigos más fieles del hombre, los perros, y en el cual vos fuiste uno de los integrantes y acompañante de uno de estos fieles amigos.
2: Sí, es así. Vos bien lo decís, para nosotros los veteranos de guerra, 44 años es mucho tiempo, muchísimo tiempo, de distancia del hecho en sí, y próximo a, en mi caso, por haber estado dentro de lo que fueron las últimas batallas, se acerca el 14 de junio, y hace 44 años estábamos para esta misma fecha en plena batalla y aferrados a las piedras, como nos dijeron ellos, peleando un metro cuadrado de nuestras islas. Así que es un honor poder estar junto a vos, tener esta oportunidad de seguir de pie combatiendo, porque es así como nos gusta que nos identifiquen. No somos excombatientes, somos veteranos de guerra, y a 44 años seguimos con la frente bien alta, porque en definitiva hubo un alto el fuego, pero nosotros, estando allá, queríamos seguir peleando, y a la vez no nos rendimos plenamente, más allá de una reflexión o de una situación totalmente contemplada, que es un alto el fuego. Y a 44 años seguimos de pie combatiendo, así que vamos a tratar de acortar ese tiempo que no pudimos hablar, y que muchos no se enteraron que había, entre otras cosas, soldados de cuatro patas.
0: Exactamente, y que estuvieron realmente a la altura de las circunstancias, y remontándonos a 1982, y haciendo así un paso a paso de cómo llegás a estar en Malvinas, querido José. ¿Cómo te sorprende, cómo te toma la noticia en 1982, siendo vos soldado conscripto, ¿no?, que estabas allí en la base de infantería de Marina?
2: Así es, así es. Yo estaba el 2 de abril de 1982, y ya ese mismo día cumplía un año de servicio militar. Por aquellos años, Marina se hacía 14 meses, yo ya llevaba 12, y me acuerdo que el 2 de abril nos levantamos muy contentos, eufóricos, se habían recuperado nuestras islas, lo vivimos como tal. Queremos que el pueblo argentino sepa que el 2 de abril es un día para festejar, para enaltecer aquello que nos habían enseñado nuestros maestros, y que el día que llegaba la recuperación de nuestras islas, y que esa parte de la isla se integrasen a nuestro territorio, tenía que ser una fiesta, y así lo viví. Soy tucumano de nacimiento, nací de Berta y Rubén, que me enseñaron grandes principios de vida y valores, donde lo que se promete se cumple. Prometí en cuarto grado amar mi bandera. Mis maestras de cuarto, que todas, y mis maestras de todos los años, todas, por mandato de mi madre, dijo, todas las maestras, todas las señas son como si fuera yo. Cuidadito con faltarle respeto, cuidadito con no obedecerle, cuidadito con no creer lo que dice la seño, porque la seño es sagrada. ¿Me entendés? Me miraba fijo y yo le decía sí. Y aparte de decirle sí, moviendo la cabeza hacia abajo, que pusiera una sonrisa. Así que siempre lo entendía así, no había mucho más para pensar. Y lo aprendí a vivir y a sentir a medida que fui creciendo, porque todas mis maestras o todas mis mamás postizas en la hora de colegio dijeron, las Malvinas fueron, son y serán argentinas. ¿Lo escucharon? No decían. Sí, bueno, díganlo bien fuerte, argentinas. Y bueno, me tocó el servicio militar, hice el servicio militar y prometí también para un 20 de junio del 81... amar y respetar mi bandera, hiciera necesario hasta perder la vida. Yes. Eso hizo que, como te digo, y vos me preguntabas cómo lo viví, y feliz. ¿Qué te puedo decir? Argentino, y es como ver salir campeón en la selección, es alegría, hermano. Es decir, somos argentinos y vivimos las cosas que nos llenan de amor y de orgullo con muchísima pasión. Y así fue. Fue una alegría. Hasta que llamó al mediodía mi mami, Berta, llamó a la guardia y dijeron, soldado conscripto José Cruz, presentarse en la guardia, teléfono. Salí corriendo, fui, hablé con la vieja y me dijo, papito, ¿cómo estás? Bien, mi vieja querida, yo bien, ¿vos? Dice, yo estoy muy preocupada. ¿Por qué, mamá? Porque esto no me hace sentir muy bien. Mami, le dije, quédate tranquila, recuperamos las islas. En 45 días estoy de vuelta en casa.
0: Mirá vos. Qué lejos estaba eso, ¿no?
2: Es que somos un pueblo nuevo, somos un pueblo noble y crédulo. Lo que se nos dice lo creemos. No lo ponemos en duda. Estamos ahora empezando a crecer y a preguntar y a volver a preguntar, y por la duda vamos a tomar ciertos recaudos. Pero lo que nos decían nuestros adultos era palabra santa. ¿Me entendés?
0: Sí, tal cual.
2: Entonces, fuimos crédulos, éramos inocentes en gran manera, como todos nuestros jóvenes. Nuestros jóvenes en la actualidad siguen siendo tan puros y nobles y hermosos y gigantes por dentro, que todavía están dormidos, pero somos crédulos. ¿Entendés? Sí. Y los maestros también dijeron, y los adultos, no va a haber guerra. Y lo creímos, y dijimos, no van a venir. Y también lo creímos. Y estamos un tiempito y volvemos, y lo creímos. Somos los mejores, y también lo creemos. Así que somos un país duro.
0: Exacto. Y con 18 años, también esa euforia realmente que somos imbatibles e inquebrantables, querido José.
2: Y sí, porque eso lo traes desde el barrio, ¿viste? Es decir, el equipito del barrio se podía enfrentar al Barcelona o a cualquier equipo o al Inter de Italia, pero le hacíamos el aguante. ¿Por qué? Porque éramos del barrio, somos amigos, somos hermanos, y la camiseta del barrio la vamos a defender a perder la vida si es necesario.
0: Tal cual.
2: Y teníamos con eso, es decir, tampoco no hubiéramos puesto ninguna camiseta de Barcelona ni del Inter, era la del club del barrio, y a lo sumo los que éramos del interior, o Boca o River, pero nunca de un país extranjero, nunca. Es decir, teníamos otra idiosincrasia, otros, no digo que sean mejores o peores. Crecimos así, y eso ayuda simplemente para las nuevas generaciones a entender por qué peleábamos como peleábamos allá en Malvinas. Y es lo que estamos haciendo ahora, mostrar por qué peleábamos de la manera, nos preguntaron, por qué pelean como pelean, nos preguntaron los ingleses cuando estábamos prisioneros. y nos con un gesto y en inglés dijeron que estábamos locos. Nosotros con la mano en la cabeza lo miramos y decía, es por amor a nuestra familia, a nuestra patria, a nuestra bandera, al barrio, a mi amigo. Por eso peleábamos como peleábamos en Malvinas. Entonces, hay una reconstrucción y por eso aprovecho que me dejás hablar y perdiste, amigo, te quité el tiempo de que vos hables.
0: Sí, te escucho.
2: Pero ahora me es fácil contar qué me pasó y por qué soy lo que soy. Pero también toqué fondo, porque si bien al ser tan incrédulos o tan inocentes, o crédulos, mejor me equivoqué la palabra, éramos de creer lo que se nos dijo, de ahí es que tomamos coraje y valor para enfrentar una potencia, y así como después con el tiempo nos dimos cuenta que qué locura que fue la que hicimos, qué patriada, nos dimos cuenta que la guerra no fue lo peor que nos pasó, lo peor fue la posguerra.
0: La vuelta, el regreso.
2: Y sí, porque nos costó mucho entender eso mismo que dijeron, así como no estábamos preparados para la guerra, nadie se hizo cargo de que no estuvieron preparados para nuestro regreso. Y me refiero a las autoridades, porque el pueblo, mi vecina, mi mamá, mis hermanos, mis amigos, siempre estuvieron. Pero y los que se hicieron cargo de nuestra nación y durante el tiempo de la democracia, hasta el día de hoy, no tuvimos desfile el año pasado, ¿sí? Y creo que por lo que va de este año tampoco. Entonces, vas a anotarlo, y anotarlo, amigo mío, pero vos hacelo recordar que el 14 de junio es una fecha que nos tiene que llenar de orgullo a todos los argentinos, porque fue el día de la máxima resistencia y no, como algunos lo dicen, que fue el día que perdimos Malvinas.
0: Claro.
2: Sí, porque sí, los que hablan de que perdimos no estuvieron desde el viernes, el sábado, el domingo y hasta que amaneció y que tendrían que haber visto cómo peleábamos. Y gritábamos viva la patria, y se escuchaban los apucay de nuestros hermanos del norte, ¿sí? Y en el caso de los infantes se gritaba infantes y se decía adelante, y avanzábamos, y peleábamos, defendiendo metro cuadrado por metro cuadrado. Eso no lo pudimos hablar cuando volvimos, no lo quisieron escuchar, nos hicieron sentir mal, tuvimos miedo, tuvimos vergüenza, tuvimos dolor, y nos callamos. Pero, por suerte, empezaron a hablar nuestros enemigos de qué había pasado y cómo habíamos peleado. Reciente escuchaba hasta nuestros pilotos civiles, como vos bien lo denunciaste, y tantos otros ejemplos, o nuestros perros que fueron a pelear. Todavía falta crecer y ojalá que se despierte nuestra gente, los maestros, los comunicadores, no nos llamen excombatientes, que se aprendan las marchas, que sepan que mientras esté un veterano de guerra tienen que cantar y gritar el himno, y no solamente para el mundial. Y que los abanderados se tienen que sentir orgullosos de ser elegidos para portar ese pabellón. Ellos no nos quitaron bandera, y no tienen bandera nuestra en el campo de batalla, y mirá que la pasamos mal, pero no la entregamos a nadie. Así que bueno, acá estamos, orgulloso de lo que hoy puedo contarte de lo que me pasó a mí allá en Malvinas.
0: Contanos de esa maravillosa historia tuya, José, con tu inseparable e inquebrantable amigo Bogel. Contale a la audiencia, ¿quién fue Bogel y cómo llegaste con él allí a Malvinas?
2: Bueno, es un placer, lógicamente, hablar de mi amigo, de mi ángel de la guarda, de mi escudo y de mi lanza. Todo eso es Bogel, un nombre que me explicó un amigo, Esteban Tríez, me dijo, en alemán se dice Vogel, porque él iba a colegio alemán, y me dice, y significa pájaro. Lógicamente me sorprendí, me enaltece, me llena de orgullo ese nombre, pero yo lo sigo llamando en tucumano básico y es Vogel, y no Vogel, ni Vogel, no, es Vogel, bien tucumano, que tanto, y si no, viste.
0: Está bien. Mientras se entienda, es Vogel.
2: Es Vogel. Hoy, siempre. Y bueno, un ovejero alemán todo negro tenía la particularidad de que tenía su orejita derecha, le faltaba la puntita. Yo lo encontré ya casi con 2 años de vida y ya adiestrado. Yo desde mi provincia, mi hermano más grande, mi hermano Víctor, me enseñó, me introdujo en el mundo de los ovejeros alemanes. Me sentí tan inmensamente acompañado y feliz de entender cómo se tenía que criar, cómo se tenía que educar, cómo se le daba el alimento, aprender a conocer quién eran los padres de ese cachorro, qué habían llevado a cabo, cuántos exámenes habían aprobado. Es decir, fui ovejerista desde antes del servicio militar. Cuando me meto al servicio militar, me ofrezco como adiestrador, pero yo ya había visto que había un batallón con perros, entonces dije, este es mi lugar, pase lo que pase, si tengo que hacer la colimba, voy a hacerlo en este lugar. Y así fue que me convertí de marinero a infante de marina, es decir, la misma familia, pero distintos nombres. Soy un infante de marina. No pertenezco al BIN 5, como algunas veces alguien lo pudo haber dicho, asocian mucho por el desempeño a la gente del BIN 5.
0: Exacto, exacto.
2: Yo pertenezco al batallón seguridad, que en tiempo de paz nosotros somos los que le brindamos toda la seguridad a la base naval y custodiamos los puntos estratégicos y más importantes como los polvorines, la comandancia, el dique seco, el hospital. Bueno, todo lo que involucra una base, bueno, eso lo cuida el batallón seguridad. Y las funciones eran que patrullábamos y hacíamos siempre vigilancia. Somos policía militar con perros y siempre 2 guías y 2 perros. Esa es la patrulla.
0: Sí, sí, sí.
2: Ese fue un poco el motivo por el cual fuimos elegidos, porque cuando ya habíamos recuperado las islas, que fue un 2 de abril, un día viernes, el martes llegó la orden de que tenían que prepararse 18 perros. Siempre lo comento, fueron elegidos los perros. Eran las armas que en ese caso o iban a ser utilizadas, o el material, según como lo quiera llamar, o el ser vivo que necesitaban en las islas. Entonces eligieron 18 perros, de los cuales 17 eran machos y una sola hembra, y hago alusión a esa hembra que fue, llamaba Suavia. Tiene una hermosa historia también Suavia para ser contada. Pero bueno, en este caso eligieron a Vogel, formaba parte de esos 17 machos, y en un momento clave que me gusta siempre remarcarlo, porque la gente cree que yo no tuve oportunidad de elegir, me preguntaron si yo quería ir a Malvinas, y lógicamente eso estaba vinculado a si yo quería acompañar a Vogel. Y Vogel siempre fue mi mejor amigo durante todo el servicio militar, y también mi ángel de la guarda. Es decir, puedo enfrentar distintas adversidades sabiendo de que él estaba a mi lado. Y así fue como él necesitaba de mí y yo lo necesitaba de él, y eso se puso de manifiesto allá en las islas. Así fuimos elegidos, y una vez que nos embarcaron, porque viajé 3 días y en ese año fue Semana Santa, llegamos un domingo de Pascua a las islas, y al lunes siguiente de Pascua, del domingo, empezó mi trabajo con él allá en Malvinas.
0: Sí, sí, sí, sí. Me imagino un clima totalmente desconocido y el hábitat en el cual vos y tu perro, Vogel, estaban siempre acostumbrados a estar, querido José.
2: Sí, sí, sí, y me gusta esto que me acabas de preguntar, porque si bien hay gente que tuvo la oportunidad de viajar hacia el sur, nosotros nos fuimos bien, bien, bien, bien al sur,
0: sí, sí.
2: Y lo que cambia de toda esta circunstancia es la instancia que vos permanecés fuera de un ámbito donde te podés calefaccionar, alimentar, cambiar, dormir. Entonces, lo difícil fue justamente eso, y eso que yo no soy de los muchachos que estuvo desde la primera hora a la intemperie y en plena montaña, ¿no? Yo tuve mis etapas de vivir esas situaciones, pero no todo el tiempo, así que en honor a ellos, reconozco la valentía, el coraje, ¿no? Porque aquel que tenga la oportunidad de conocer Malvinas, ojalá lo haga en tiempo de verano y no lo haga de invierno, y ojalá que pueda siempre volver a su casa, tomarse un cafecito, un chocolate o dormir calentito, porque pasar las noches a la intemperie, con los vientos, con hambre, con frío, con miedo, mojado, es decir, es demasiado, y encima esperando a un enemigo tan enorme como los ingleses.
0: Esa incertidumbre, querido José, ¿no? Porque una cosa es que te digan, en 2 días están acá, pasaban 2 días y no sabían, aparte no tenían muchas noticias ustedes por allí, salvo aquellos que tenían una pequeña radio y por allí, por alguna emisora de algún país limítrofe, podían tener alguna información de cómo avanzaba esta flota al sur, ¿no?
2: Sí, vos sabés que, bueno, en todo lugar siempre la radio pasillo, ¿viste? De alguna manera te juega a favor y en contra, también, porque también. Según la noticia vos decís, bueno, vamos bien, y según lo que digan, es decir, qué cagada, ¿no? ¿Cómo no? Nos están haciendo goma, pero bueno, eso, la incertidumbre siempre estuvo, y acá viene de vuelta lo que te decía, somos muy ilusos, muy inocentes. Nosotros también, al igual que con el tiempo me dijeron que acá se decía que no iban a venir, que el mar era muy muy violento, de tal manera que ellos no iban a llegar hasta tan abajo. Y después con el tiempo me entendí, me explicaron y a la vez entendí, cuando un inglés rechazó una ofensa, y para ellos de la manera en que la recuperamos y haberlo hecho tirar en el piso y sacados casi como de una patada, a pesar de que ellos nos habían causado daño físico, la Operación Rosario fue excelente en todo su despliegue. Hoy en día estudiada en las escuelas de guerra, porque una fuerza armada recuperar un territorio sin el derramamiento más mínimo de sangre de lo que para nosotros es el enemigo es un mérito enorme. ¿Sí?
0: Exacto.
2: Entonces, hay mucho todavía que nuestra gente, nuestros jóvenes, nuestros maestros tienen que saber para poder explicarle en la escuela, que es la fábrica de héroes y fábrica de ciudadanos, cómo fueron los hechos, ¿no?
0: Exacto. No, sin lugar a dudas. Queda mucho por explicar y para que se enseñe en las escuelas. ¿Cómo era un día con Vogel, querido José, allí en Malvinas, para que nuestra audiencia se remonte en el pasado y allí sobre nuestras queridas islas? José Cruz y su perro Vogel. ¿Cómo era un día cualquiera allí hasta que se intensifican los combates?
2: Bueno, en principio querría comentarles un poquito cómo estuvo conformado la sección de la agrupación.
0: Sí,
2: ¿por
0: sí.
2: qué digo sección? Porque en la agrupación éramos cerca de 70 guías con 70 perros, teníamos nuestro lugar de nuestra veterinaria, estaban los caniles, estaban las parideras, bueno, todo lo que se necesita cuando uno desarrolla este tipo de actividades con animales, ¿no? Los lugares para bañarlos, cada uno tenía distintos lugares para ser trasladados, si hacía frío, si llovía, si hacía calor, si había que cepillarlo. En Malvinas solo fuimos 21 soldados conscriptos, un oficial que falleció hace poquito, Jorge Robles, un joven que estaba haciendo el servicio militar y que por haberse recibido de veterinario, él pasó a ser oficial y veterinario que eligió voluntariamente acompañarnos a Malvinas.
0: Sí, sí, sí, sí.
2: Nuestro oficial, Miguel Paz, oficial de carrera, infante de Marina, quien hasta el día de hoy lo sigo viendo, es uno de mis grandes amigos. En su momento él era mi jefe y para mí era tan importante lo que él hacía y cómo me preparó y nos preparó que en mi cabeza venía San Martín y después venía él, para que tengas una idea, ¿no?
0: Mira vos.
2: Y solamente tiene 4 años más que yo. Le agradezco mucho lo que me enseñó como infante, a saber la importancia de pertenecer a esa escuela de soldado. Y había un suboficial, que ese suboficial también ya fallecido, su oficial Franco, adiestrador, y él era como el padre contenedor de ese gran grupo, ¿sí? Así estaba compaginada, y tres soldados sin perro que eran ayudantes de veterinario. Ellos tenían que preparar la comida, revisar los animales, porque estos animales antes de salir a hacer guardia son revisados por los veterinarios, si les pasa algo, si están lastimados, si están en condiciones de salir a hacer guardia, y conjuntamente se prepara la gente para que en determinados horarios cumplan las misiones con los relevos correspondientes, ¿no? Es decir, 3 horas por la noche y 5 horas por la mañana, y nos vamos rotando. ¿Sí? Lo que se nos dificultó fue la alimentación, porque por aquellos años la única manera de darle comida y el alimento que teníamos para darle era carne cruda cortada en trocitos. Al principio, los primeros días de abril y hasta mediados de mayo, teníamos posibilidades de darle comida, que teníamos comida congelada, y el problema era que no llegaba a descongelarse para poder darle de comer. Entonces muchas veces tuvieron que comer carne congelada en trozos, pero eso le caía tremendamente mal a los animales y los estaba debilitando, al punto que las deposiciones de ellos muchas veces era como una sangre gelatinosa, ¿sí? Los estaba desgastando, los desgastó muchísimo al final del conflicto, pero siempre teníamos suministrarles un abrigo y una contención para pasar la noche. Había veces que podían estar cerca de donde nosotros estábamos cumpliendo nuestras misiones, porque había misiones con perros y sin perros. Claro. Por ejemplo, una de las misiones sin perro era que los de la sección perro de guerra teníamos que descargar o los buques que llegaban, ¿sí?, trayéndonos pertrecho, o a su vez los aviones, descargarlos y cargarlos cuando los Hércules aterrizaban rápidamente sin apagar los motores. Había que descargarlos y cargarlos nuevamente porque era la alerta roja y se tenían que despegar de la pista. Fueron días muy... no tenías descanso, nunca sabías qué iba a pasar. Dormimos todo el tiempo vestidos, por ende mojados, húmedos, y entonces no había descanso, no podías recuperarte, no había manera de tampoco higienizarte, nunca tuvimos papel higiénico, y son cosas que hoy las enuncio no para dar lástima, muy por el contrario, lo que yo puedo contar es para enaltecer, porque la gente se llenó de críticas a Malvinas, pero porque no estuvieron. Lo que sí tendrían que entender es que teniendo todas esas carencias de la manera en la que peleamos y defendimos nuestra isla y nuestro pabellón, la gente cree que porque nos dice pobrecitos o chicos o eran muy chiquitos. Hace poco fui a un colegio y la maestra, por querer acariciar mi alma quizás, me seguía diciendo, eras tan chico. Le digo, no me digas chico, y te estoy diciendo que fue hace 5 meses lo que te estoy contando. Hoy tengo 65. Sí, pero eras chico. No fui chico, fui un hombre, fui un joven. Quiero que me digas eso. No, pero es que yo lo comparo con mis hijos y lo veo tan chico. Pero lo entiendo lo que vos estés diciendo, pero no me gusta que me digas chico, ni que me tengas lástima, que me digas pobrecito. Los cariños tienen que ser, y los reconocimientos, de una manera diferente. No queremos la lástima. No nos gusta que nos tengan lástima, ni que nos quieran tratar como criaturas cuando fuimos jóvenes capaces de enfrentar a un enemigo hasta perder la vida.
0: Tal cual, tal cual. Seguramente allí en Malvinas, junto a tu amigo del alma, Bogel, pasaron situaciones terribles. Pero debe haber alguna, José, una situación límite que vos dijiste, esta tal vez no la contábamos allí en Malvinas.
2: Mira, yo te voy a relatar una límite que siempre estuvo en mi recuerdo, en mi vivencia, que era cada vez que teníamos que salir a hacer guardia.
0: Sí, sí.
2: Para salir a hacer guardia, yo vengo y profeso la religión. No hoy como activo, no estoy yendo a la iglesia como activo, considera pasivo en este caso, la iglesia de los mormones, ¿sí? Crecí con esos principios. Y mi madre, por sobre todas las cosas, me enseñó, y mis líderes, cómo tenía que hacer mis oraciones. Y en mis oraciones siempre tenían que ser de rodillas, mostrando una verdadera reverencia y humildad hacia mi Padre Celestial, y pedirle y darle las gracias por lo que yo quisiese. Cada vez que tuve que hacer mis oraciones, mis amigos con los que tenía que hacer guardia decían: hacé la voz que Dios te va a escuchar. Le digo: ustedes también se lo va a escuchar. No, no, hacé la voz que vos lo haces mejor. Nada más que hablar desde el corazón. Y le pedí a mi Dios que me mostrara y nos protegiera, pero que nos mostrase que esa noche no íbamos a morir. Y lo que yo les pedí era que en una noche cerrada, plena de lluvia, gris, oscura, me mostrara una estrella. Lo logré, pero no sin antes haberme emocionado, extrañando a mi familia, dando gracias y pidiendo a Dios que nos protegiera. Mis lágrimas caían, y ahí es donde Bogel se acercaba y me secaba las lágrimas con su lengua. Situaciones difíciles hemos pasado muchas, pero no más que los que mis hermanos que estuvieron combatiendo y lo dejaron todo. Porque la gente no logra imaginarse lo que es, y yo lo vi. A mí me faltaba metros, y cuando digo metros, 100 o 300 metros, no recuerdo bien, pero para entrar en combate cuerpo a cuerpo, o entrar en combate y zona de pelea. Pero yo los vi. Y eso me llena de orgullo, me llena de emoción, porque si la gente tan siquiera se diera cuenta de lo que fue, hoy en día habríamos entendido muchas más cosas y seríamos mejores, ¿sí? Porque de eso se trata. Malvinas nos tiene que unir, nos tiene que enaltecer, nos tiene que llenar de orgullo, que muchas veces con carencias como lo que tenemos, con poco, como algunas veces nos van dejando, nos enfrentamos a un enemigo tremendo, con un corazón que este es el reconocimiento a los maestros. Fueron los maestros los que nos prepararon. No se dieron cuenta nuestros maestros que estaban preparando a gigantes, porque nos hicieron repetir el himno sacando el pecho, gritándolo, mirando la bandera cuando subía, cuando bajaba. En cuarto grado prometimos con una promesa que no se tiene que quebrar nunca. Y nos repitieron todos los años que las Malvinas fueron, son y serán Argentina. Y también nuestros padres y abuelos decían que cuando la patria te llama, no hay que ser cobarde. Que se puede tener miedo, se puede tener vergüenza, pero no hay que ser cobarde y enfrentar la defensa de nuestra patria. Esto es real, esto me lo dijeron mis abuelos, no te lo estoy inventando.
0: Sí, sí, sí.
2: ¿Me entendés? Entonces, se juntaron muchas cosas, amigo. Muchas cosas por las que actuar de la manera en la que actuamos como guerreros, y no importó el hambre y no importó el frío y muchas veces ni el miedo, porque de alguna manera el amigo te decía: dale, loco, vamos, salgamos, dale, sigamos. Y hay tantas historias de amor que muchos hasta perdieron la vida por volver a buscar a su amigo. Y esto solamente, aunque parece una miseria y nadie quiere escuchar de la guerra nos llenó de valores, de hidalguía, de coraje, de honor, de gloria. Y cuando vamos a esas escuelas que todos dicen memoria, verdad y justicia, le decimos sí, memoria, verdad y justicia y honor y gloria, que es Malvina. Y honor y gloria, que es Malvina. Porque Malvinas no es la dictadura. Malvinas es haber peleado por lo que uno ama, por lo que nos enseñaron nuestros padres, nuestros maestros. ¿Y quién no pelearía si alguien se le mete a la casa, ¿no? O le toca lo más sagrado, que es lo nuestro? Es decir, ¿quién no pelearía? No encontré nunca todavía una persona que diga: no, a mí me da lo mismo, que se meta cualquiera, que se lleve mis cosas, no voy a pelear por mi hermana, por mi mamá, por mi papá, por mi familia, por mi abuelo. No, amigo. Nosotros sabimos, fuimos y supimos amar nuestra bandera, la celeste y blanca, como la vamos a amar ahora para el Mundial. Y si llegamos a la final, ni te cuento.
0: Seguro. No hay que perder las esperanzas, seguro.
2: No, jamás, jamás. Vamos por la cuarta, por supuesto.
0: ¿Cómo era el comportamiento de Vogel allí en estos minutitos que nos quedan, querido José? ¿Qué nos puedes decir? ¿Cómo se comportaron ellos ante las bombas, las explosiones, el hambre, el frío allí en Malvinas?
2: Mira, te puedo hablar mucho de mi perro porque creo que es lo único que me corresponde, ¿no?
0: Sí,
2: hablar
0: sí.
2: De mi perro, en el sentido de que lo vi como él. Espera, que creo que me están golpeando en la puerta, dos segundos. Me equivoqué. Mi perro, yo lo había trabajado mucho, ya te digo, estaba dentro de los mejores en adiestramiento. Entonces mi relación era con gestos, con señas. Trabajé mucho tiempo en tiempo de paz, sin correa. Entonces éramos un binomio. Creo que él sabía lo que yo pensaba de tanto que me miraba. ¿Me entendés? Entonces su comportamiento fue ejemplar. Nunca que lo llamé y se levantó, porque lo vi, estaba todo acurrucado y con un ponchito, que es el único abrigo que tenía, y que hoy tengo una réplica de ese poncho y con el que desfilo y lo muestro, que era su abrigo. Se lo sacudía, que estaba mojado, que había restos de nieve. Y volvía y venía hacia mi lado como si lo hubiera invitado a que nos fuéramos al mejor de los lugares, ¿entendés?
0: Sí.
2: Entonces, la fidelidad y el amor que tienen estos seres me enseñaron a que yo lo tengo que transmitir. Nadie mejor que él y que ellos, los perros, para mostrar un verdadero amor. Nunca me desobedeció, nunca dejó de mirarme, nunca dejó de venir contento, nunca dejó de estar dispuesto a que ante la orden iba a atacar y me iba a defender. Para mí, ¿qué te voy a decir? Es como un padre orgulloso, es decir, era el más lindo, era el mejor, era el único, el inigualable, ¿entendés? Así que gracias por esta oportunidad de darme a conocer y que sepan lo que es tener un perro que te acompaña a ir a la guerra.
0: ¿Él pudo volver con vos al continente, José?
2: Sí, él, perdimos dos en el combate Negro y Ñaró, honor y gloria para ellos, soldados de cuatro patas que quedaron en el campo de batalla. Suavia, pensábamos que la habíamos perdido en el repliegue también, pero por suerte la historia de ella continuó siendo una gran mamá. Después de Malvinas tuvo sus cachorritos, pero durante la guerra ella se había desprendido del grupo y de su guía, y pensamos que había muerto también en combate, pero no, vos sabés que se quedó con un herido,
0: caído
2: en el campo de batalla. Cuenta la leyenda, porque nosotros no la vimos, nos lo contaron así, estamos reproduciendo lo que contaron, se quedó al lado de un soldado a darle calor.
0: ¡Qué bárbaro!
2: Y cuando lo trajeron para curaciones y asistir al herido, nos devolvieron la perra. Honor y gloria para Suavia, la única perra que fue a Malvinas.
0: Y ella, tengo entendido que fue preñada allí con sus cachorritos.
2: Alguien debe haberla dejado que viviera un momento de felicidad y de amor en plena guerra, y tengo entendido que tuvo sus cachorritos al regresar de Malvinas.
0: Volviste con Vogel y después me imagino que, bueno, él se reintegró como vos allí a la unidad de la que partieron, José.
2: Sí, esa es también como la posguerra, una parte triste,
0: sí.
2: Porque en la actualidad hay ciertos ejemplares que una vez que cumplen su misión o generalmente sus años de servicio a la fuerza, se lo entregan al guía, ¿sí? ¿Y por qué digo esto? Porque yo cuando volví, lo volví después de haber de una semana, lo vi durante toda una semana, que fue cuando entregué mi equipo y me dieron la baja. Al darme la baja comenzó la parte más oscura de mi vida, porque tardé 28 años en ponerme de pie, no me di cuenta cómo iba cayendo cada vez más. La sociedad hizo su gran parte para sentirme yo y muchos otros con mucho dolor. Con mucho dolor y con mucho abandono. Nadie nos entendió, nadie quiso escuchar, nadie nos ayudó como nos tendrían que haber ayudado, y la poca ayuda que hasta el día

0: ya fue tarde, perdí mi primer hogar, porque hoy tengo mi segundo hogar, pero el primero lo perdí y causé mucho daño. Pero, porque te vuelvo a repetir, no estuvieron preparados para la guerra, mucho menos para volver, para la vuelta. Entonces, alguien tuvo la culpa. Y tiene la culpa a todos aquellos que se postularon para hacerse cargo de la nación, donde ya había antecedentes, siempre los hubo de cómo trataron a un veterano de guerra. Y vos imaginate que somos humanos y ya dos guerras mundiales había dejado muchas secuelas. Vietnam dejó muchísimas secuelas, Corea dejó muchísimas secuelas, y todo ciudadano que vive una situación traumática debe pedir ayuda, y la ayuda debe estar. ¿Me entendés?
1: Sí, sí, sí.
0: El regreso nos hizo daño. Ninguno de los ruidos, mirá, bombas de estruendo, misiles, aviones prendido fuego, las bombas, nos hizo tanto daño como el silencio para la vuelta. Porque no hubo nadie. No hubo nadie que tomara las cosas en serio y nos prestara atención. ¿Y qué es tomar en serio y prestar atención? ¿Qué esperan los veteranos de guerra? El reconocimiento caluroso desde el corazón, un saludo de verdad, un respeto. Hay veces que estoy parado con mi uniforme, hoy, en la actualidad, puesto las medallas, y de 10 personas que pasan frente a mí, si hay una, dos, y te voy a ser generoso, tres que me saluden reconociendo quién soy, me tengo que sentir feliz. Pasaron 10, 7 u 8, no saben quién soy.
1: Qué bárbaro, qué bárbaro. De a poquito se va a ir recuperando ese honor hacia ustedes, desde la nación, desde nuestros políticos, espero que algún día despierten, desde las escuelas, que se enseñe realmente lo que es Malvinas, y ese reconocimiento y ese apretón de mano debe estar hacia ustedes, querido José. Te agradezco enormemente que hayas aceptado nuevamente esta historia. Yo les dije al principio a nuestro público y a nuestro nuevo público allí en San Rafael que iba a ser una nota muy agradable, muy conmovedora, porque realmente estamos hablando también de estos soldados de cuatro patas y de su guía, de José Cruz, con la nobleza que nos habla de cómo fue el comportamiento de Bogel y la tuya allí en Malvinas. Así que creo que esto nos ha dejado una enseñanza, y seguramente de aquí en más, muchos de los que te han escuchado, cuando vean un veterano de guerra, y más si están con su uniforme, se van a parar y lo van a saludar.
0: Gracias, querido amigo, sabes lo mucho que valoro lo tuyo, tu trabajo, tu esfuerzo, nos venís acompañando de años, no es recién lo tuyo, y les pido que se sumen, que podamos entre todos sanar, que dejemos el odio y lo vamos a convertir entre todos en amor, que seamos un pueblo capaz de mostrarle al mundo que no necesitamos solamente del fútbol para estar felices, unidos, y que si viene a través del fútbol, bienvenido sea, pero también están nuestros jubilados, nuestros maestros, nuestros niños, nuestras escuelas, nuestros pueblos alejados, y que sigamos sembrando escuelas. Escuela sobre todo, porque es el mejor lugar donde nuestros jóvenes se tienen que formar para ser los mejores.
1: ¿Cómo te puede buscar la gente allí a través de las redes sociales? Sé que estás al frente también de una organización en la cual vas con Esteban Tríez y alguien más. Repetime quiénes te acompañan y esa maravillosa organización que tienen allí en Buenos Aires para dar charlas.
0: Nos buscan en las redes como Malvinas, Educación y Valores, en todas las redes. En lo personal, simplemente con poner José Cruz, BGM, B corta, GM, Veterano de Guerra de Malvinas, sería la denominación. Encuentran en todos los canales mi material, mi testimonio, mi trayectoria, lo que estamos trabajando, y eso nos ayuda a que se abran puertas, a que la gente de arriba que tiene autoridad, que tiene poder, que tenemos que cambiar la currícula escolar, que tengamos una verdadera ley que establezca cómo enseñar Malvinas, y que nuestros maestros, una vez que hayan aprendido verdaderamente con los testigos, con los que estuvimos allá, les podamos hablar o dar un testimonio, ahí saquen sus propios

0: conclusiones y de ese aprendizaje, ese conocimiento intruyan a nuestros jóvenes. Yo hasta el momento me estoy especializando en nivel inicial, es decir, que puedo hablar en todos los niveles de educación, pero todos los materiales están ahí, en esas redes, Malvina Educación y Valores, y en José Cruz BGM.
1: Hasta cualquier momento, querido amigo. Muchísimas gracias por este valioso aporte y por esta maravillosa historia de Bogel y José Cruz allí en Malvinas.
0: Un abrazo fuerte para vos, amigazo. Somos familia.
1: Gracias. Luego me pongo en contacto contigo en privado. Hasta cualquier momento. Gracias, queridos amigos, por haber estado atentos allí desde San Rafael, desde Malargüe, desde todo el país y de donde lleguen nuestra emisora a través de internet. ¿Qué historia? Así que hemos estado con Claudio allí atento, lo veo a Fabián, a Jesús Osorio también atento allí en el estudio. Así que, Jesús, ¿qué le pareció la historia?
2: Tremendo, ¿no? Un capítulo más que se escribió en el aire de nuestras queridas radios, LB4, LB19. Qué importante esto que decía en el cierre, dar docencia, hacer docencia de esto, llegar a puntos tan claves en la vida de cualquier ser humano como es la escuela, ¿no?
1: Sí, tal cual. Creo que es la base de todo, ¿no? Allí empieza. Por supuesto, en el hogar, en la mesa donde comemos cada día, y de ahí desde la escuela y de ahí, bueno, hacia nuestras autoridades, todos los que tienen que ver también en hacer algo por el prójimo. Así que, bueno, espero les haya gustado. Los dejamos, queridos amigos, los dejamos allí a Jesús Osorio con Dalila Vázquez, que ya vienen con este programa tan exitoso durante estas horas hasta las 18:45. Gracias, Claudio, por su profesionalidad. Así que lo dejamos allí a Jesús Osorio con Fabián Espina. Y muchas gracias, queridos amigos, por habernos acompañado desde allí de LB4.
2: Por favor, un placer recibirlos desde aquí, desde la radio, no solamente nosotros, sino toda la gente que está prendida al aire de LB4. Y será hasta el próximo lunes, querido amigo, que tenga una excelente semana usted.
1: Gracias. Hasta el próximo lunes a toda la gente de San Rafael y aquí de Malargüe. Y gracias a los operadores de planta y desde el estudio. Rolando Cárdenas los convoca para el próximo lunes a la hora 15. Chau.

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2: Las 4 de la tarde en todo el país. Impulsan la revisión de centenares de convenios laborales. La Secretaría de Trabajo analiza convocar a sindicatos y cámaras empresarias luego de la reglamentación de la Ley de Modernización Laboral. La normativa da por expirados formalmente los convenios cuyo plazo de vigencia original ya haya finalizado. Proyecto de ley contra las plataformas de juego. El informe de Gabriela Bruno desde Radio Nacional Santa Fe.
3: Giacomino fundamentó la presentación de un proyecto de ley destinado a prevenir, combatir y erradicar la explotación y promoción de plataformas de juegos de azar en línea que operan sin autorización. De esta forma solicita fortalecer políticas públicas de prevención y abordaje de la ludopatía y del consumo problemático asociado a las apuestas digitales, especialmente entre niños y adolescentes.
4: Proponemos que se haga una restricción sobre esas plataformas, que se pueda denunciar, pero también que se pueda trabajar y restringir en quienes promocionan en este juego.
2: Elecciones en Perú. Con el 94% de los votos escrutados, Roberto Sánchez supera a Keiko Fujimori. La Oficina Nacional de Procesos Electorales pidió a los partidos políticos esperar a la totalidad del procesamiento de las actas. En este marco, la líder del partido Fuerza Popular pidió mantener la calma.
5: Tranquila, contenta, agradecida, por supuesto, con todos los peruanos, con Dios. Creo que tenemos que esperar hasta el final, como lo he dicho ayer, cada acta va a ser muy importante. Así que creo que lo que corresponde en esos momentos es paciencia y mucha serenidad.
2: La información deportiva ahora con Nicolás Álvarez.
6: El futbolista argentino Lionel Messi sumaría minutos para el partido amistoso de este martes frente a Islandia a partir de las 21:30. En tanto, el técnico Lionel Scaloni brindará una conferencia de prensa a las 19:15 de la Argentina. 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
2: Actualizamos el estado del tránsito con Ernesto Arriaga.
7: A esta hora comienza a haber demoras en la General Paz Manuel Liniers. Máxima 40 kilómetros por hora. Y recordar que la máxima en la Richieri es de 80 para micros y camiones. A los parques de descenso espera con normalidad. Puente Pueyrredón, Puente Avellaneda y Puente La Noria totalmente habilitados a provincia.
2: En la ciudad de correntina de Santo Tomé, donde podés escucharnos por AM 780 y FM 100.5, la temperatura es de 18 grados 4 décimas y el cielo está cubierto. En la ciudad de Buenos Aires, temperatura 13 grados 9 décimas, humedad 91%, cielo cubierto con lluvia débil.
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1: Es la hora 16, 5 minutos.
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0: Damas y caballeros, chicas y chicos, sean muy, pero muy bienvenidos a nuestra cita de cada tarde, a nuestro encuentro de cada tarde, donde merendamos, donde nos contamos cositas, donde nos divertimos, nos reímos, pensamos, reflexionamos, nos informamos, nos emocionamos. Eso y mucho, pero mucho más en este dúplex, en este encuentro, en esta cuestión tan bonita que sucede entre LB4 y LB19, entre los amigos del aire y mejor de tarde, con este cuarteto que tiene muchas ganas de compartir la tarde con vos. Y por eso la presento a ella, que ya está preparadísima en el estudio mayor de LB19 Nacional Malargue, nuestra querida Dalila Vázquez. Compa, ¿cómo anda? ¡Feliz comienzo de semana!
1: ¡Qué presentación! ¡Qué presentación! Buenas tardes, compañero, muy bien. ¡Qué cuarteto! Un cuarteto que se las trae el que tenemos en la tarde. Ay, a prepararse. Ajusten sus cinturones.
0: Sí. Tal cual, sí. Qué bonito volver a encontrarnos luego del fin de... No la veo acá en vivo ahora por el tele, así que, pero bueno, entré a la página de LB4, al streaming, lb4.com.ar, y ahí puedo verla con delay, claramente, pero quería ver y decirle a la gente que estamos saliendo obviamente por el streaming, pero no la puedo ver ahora en vivo, así que la voy a extrañar por ese lado.
1: Bueno, yo lo veo perfecto acá, nos vemos, los veo a ambos, ¿eh? Así es que bueno, pero vamos a tener la posibilidad de que la gente nos siga a través de las redes, que nos escuche, que aquellos que tienen su radio a pilas, los que tienen nos escuchan en el estéreo de su vehículo, en la mesita de luz, como usted decía, vamos a compartir de todo, merienda, siesta, lo que tenga ganas lo podemos compartir.
0: Todo, porque la radio tiene esa particularidad, ¿no? Esa forma que no lo puede lograr la tele, tampoco el streaming, si bien por ahí, viste que va avanzando la tecnología y siempre se hablaba, en un principio cuando apareció la televisión, decía la televisión es la muerte de la radio, mira la radio como sigue.
1: Mira la radio.
0: Cuando apareció YouTube, cuando aparecieron otras cuestiones, la tele que se expandió un poco más, decían la radio va a morir. Cuando apareció el streaming, hace muy poco, no mucho, decían, la radio, y no, mira cuánta... Más despedida tenía la radio que los chalchaleros.
1: No le ganamos a los chalchaleros nosotros, ¿eh? Seguimos despidiendo. Y aquí estamos, vivitos y coleando. La radio es eterna. Y la gente hace que así lo sea. Porque si ellos no estuvieran allí, si no nos siguieran eligiendo cada tarde, claro que la radio ya hubiese logrado su objetivo final, ¿no? Pero bueno, aquí estamos, ¿eh? Aquí estamos y llegando a cada rinconcito de nuestros departamentos y mucho, mucho más lejos.
0: Total. No hay límites que nos prohíban llegar a distintos lugares de la hermosa y amplia geografía argentina, mendocina y también sonando en algunas partes del mundo. Bueno, le cuento por acá, querida compa, que don Fabián Espina, ya un poquito mejor porque le hizo caso a la gente el viernes. Ajá. Con tecitos, con miel, jengibre, limón y todas esas cosas que obviamente la gente recomienda. Un poco mejor lo tenemos a don Fabián Espina que le encontró. Una Selena 50 con el chicle averiado. No sé si es la chicle. Una Selena, ¿verdad?
1: Bienvenido a la vida, Fabián. Bienvenido, gracias por estar allí del otro lado. Y yo no estoy sola, obviamente allí lo tengo a él, el hombre de la voz gruesa.
2: Hola.
0: Ah. Hola. Gárgaras de queroseno,
1: ¿no? Sí, ¿qué hace? Pero que tiene la voz gruesa y ahí está. No sabe decir otra cosa igual.
0: Sí, es como
2: hola.
0: Su
2: distinto.
1: Hola, Juan. Ese es cuando era niño.
0: Esos son registros de audio cuando era niño. Tenía a su tío Juan Carlos, que lo saludaba mucho, lo quería mucho.
1: Bueno, el señor Claudio Valentín Córdoba, encargado de la musicalización, de la puesta en el aire, del matecito amargo y otros menesteres que seguramente va a tener que hacer en la tarde de hoy.
0: Muy bien, ahora será de don Claudio Valentín Córdoba. ¿Cómo los ha tratado el fin de semana? ¿Frío? ¿Qué pasó? Por acá le cuento, tuvimos lluvia, tuvimos niebla, frío. ¿Haciendo hubo por acá?
1: Sí, por acá, no, al menos en la ciudad no llovió como se había anticipado, sí en algunos puntos, pero fue leve la lluvia que se venía pronosticando. Sí, neblina o niebla, hemos tenido niebla en la mañana de hoy también, de 10 grados 8 décimas es la temperatura, ha estado agradable dentro de todo el fin de semana. Se nos metía miedo también con los descensos de temperatura. De hecho, para hoy se esperaban solo 8 grados de máxima y como me habrá escuchado, ya superamos esa máxima. Estamos cerca de los 11 grados.
0: Muy bien, acá 12.6. Tenemos muy similar. Muy nublada la mañana, muy gris. De repente, pasado el mediodía, el solcito como dijo, bueno, muchachos, muchachas, aquí estoy yo. Y apareció el rey, pero bueno, está ahí también coqueteando, jugando un poquito con las nubes.
1: Bien, bueno, bienvenido entonces el sol que llega a coquetear también en la tarde de hoy. Acá lo tenemos con unos rayos intensos que van acompañando la siesta malarguina. Ligeramente nublado nuestro cielo. Bueno, como decíamos, las condiciones meteorológicas permiten que siga habilitado, por ejemplo, Paso Pehuenche, con el mismo horario de siempre, salida de Argentina de 9:18, entrada a nuestro país de 9:19, el que sí está cerrado, pero es siempre ocurre en esta época del año, es el Paso Internacional Planchón Vergara. Pero Paso Pehuenche habilitado, así que como verá, las condiciones meteorológicas no impiden que todo funcione con normalidad.
0: Pero perfecto, compa, le mandó info, la apertura tuvo info, apertura, alegría, emoción de todo, mira, y eso que recién estamos arrancando.
1: Claro, imagínese todo lo que tenemos por delante. Música bueno, nos falta. Invitando...
0: Total, pero lo vamos invitando ahora, ya de inmediato, al 2604-379797, al grupo de las 4 de la tarde, que da el presente, que levanta la manito, que dice, aquí estoy... En el aire de LB19 y LB4 los esperamos como siempre, nos encanta saber de ustedes. Y ya que hablaba de musiquita, arranca don Fabián y le pega a don Claudio Valentín, ¿le parece, compa?
1: Adelante Fabi, a ver cómo nos habla.
0: Ay, buenas tardes, bienvenidos al aire.

Garzas, me gusta. Qué bonita canción, qué bonita canción. Bien, ahí Don Cleo Valentín Córdoba en el comienzo. Los estelares, aire, y es el aire de la radio el que ya nos conecta, compa, con mucha gente, dando el presente en el 37-97-97. Ya voy con Dalila, pero bueno, saludos para Ana. Hola, Ana, querida. Nélida, buenas tardes para todos. Gracias, Nélida. Ingrid dice, hola, Jesús. Fabián, qué gusto escucharlos junto con Dalila y Claudio. En la imagen, veterano de Malvinas, héroe José Cruz con su ángel de cuatro patas. Maravilloso el programa de Rolando Cárdenas de LB19. Bueno, sí, emocionante, ¿no? Emocionante con este capítulo, compa, ¿no? De los héroes y los...

0: Te di por hecho que... ¿Cómo no se van a acordar de Mulder y Scully?
1: Sí, los expedientes X.
0: Eran Mulder y Scully, digo bien, ¿no?
1: Sí, sí. Justamente.
0: ¿Qué viste que después cerca, no sé, harán 10 años atrás volvieron, hicieron de vuelta algunos capítulos, pero no les fue muy bien.
1: No.
0: Pasaron sin pena ni gloria. Su gran auge fue en los 90.
1: Exacto, exactamente. Y bueno, creo que más de uno se quedó con esta intriga de si hay vida después o fuera de esta, ¿no? De esto que conocemos. Y acá encontré la noticia la que estaba preguntando nuestra gente. Misterio en la ruta, dice. Una extraña luz persiguió y escoltó a un conductor en el ingreso a Malargüe.
0: Está jodiendo.
1: El cielo de nuestro departamento volvió a ser el escenario de un suceso tan inexplicable como fascinante. Las historias sobre luces misteriosas y fenómenos aeroespaciales no identificados. Me convierto en marciano. Yo estoy leyendo seria, Claudito. Se me pone... Vamos de vuelta. Las historias sobre las luces misteriosas y fenómenos aeroespaciales no identificados, OVNI, forman parte del folclore argentino. Pero cuando los testimonios se respaldan con material fílmico, el escepticismo cede paso al asombro. Esto fue lo que vivió en carne propia el cronista de esta redacción durante las últimas horas de la madrugada de este sábado, en el tramo final de la ruta de ingreso a la ciudad. El reloj marcaba la hora previa al amanecer en un contexto donde el firmamento se presentaba completamente cerrado, oscuro y sin la presencia de una sola estrella visible. En ese entorno de total penumbra sobre la cinta asfáltica, un destello anómalo comenzó a captar la atención desde el habitáculo. La misteriosa luz apareció inicialmente sobre el margen izquierdo justo del costado del conductor, lo que en un primer momento pareció ser el tránsito habitual de una aeronave comercial o un satélite, rápidamente mutó en desconcierto. Debido a las características físicas de este objeto, el destello se presentaba con un color rojo intenso muy definido y mantenía exactamente la misma velocidad y dirección de marcha que el automóvil, simulando una especie de escolta a la par del rodado durante un prolongado trecho del camino. Mire, lo escoltó. Lo ha escoltado, mire.
0: Mire, usted. En ese momento, este hombre dijo para los medios malaguinos: yo iba por la ruta cuando de repente vi esa luz. Dije, demonios, ¿qué será este destello en el cielo? Pensé por un momento que era algún objeto volador no identificado, o quizás un oficial de la policía. Nada de eso.
1: No.
0: Esa luz escoltó hasta llegar al condado.
1: Bueno, lo cierto es que, como dice la nota, hay un registro fílmico y aparece una especie de bola roja. ¡Tum!
0: Ay.
1: Gustavo Yáñez, yo no sé, lo vamos a saludar. Gustavo Yáñez es el cronista de la nota, vio que dice acompañó al cronista de este. Él es como que lo persiguen los momentos sobrenaturales.
0: Tiene como cierto magnetismo.
1: Tiene un imán, exactamente. Tiene un imán para este tipo de cosas, Gustavo. Si nos está escuchando, estaría bueno que nos cuente también.
0: Nos encantaría poder tener la palabra de él.
1: Es obviamente, claro.
0: Producción.
1: Aparece el video también.
0: Se puede poner en contacto con este en colega, cronista, para que nos cuente en primera persona acerca de esta situación. ¿Se sintió miedo, curiosidad? O si, bueno, como usted dice, ya está acostumbrado a esto, puede que, bueno, nos cuente algunos detalles interesantes.
1: Claro, ahí lo vamos a tratar de contactar. Productor, ahí está tratando de establecer el contacto con Gustavo Yáñez. Pero sí tiene, lo sigue en estas situaciones a él.
0: Mirá vos, bueno, pregunto, ¿la crónica indica que hay registro fílmico o algo?
1: Sí, hay imagen y si hay imagen,
0: hay foto y video.
1: Exacto, foto y video. Entonces no, aparece el video también en la nota.
0: Escuche,
1: hasta el motor del auto se escucha. ¡Bum! Se fue, ahí se fue la luz. No, pero se ve, aparece.
0: ¿Qué auto es, Fabián? Usted que tiene oído para motores. ¿Qué auto es?
1: A ver.
0: Ah, lo escuchamos, escucha.

0: estaba sonando el motorcito. Falcon Futura. Falcon Futura.
1: Ahí se lo mando, Claudito, a ver, porque acá yo lo estoy reproduciendo en el estudio, pero no es lo mismo que el estudio de consola, el sonido de consola, digo.
0: Bueno, compa, gracias por la info, y para Chiqui que preguntaba.
1: Ahí está, Chiqui. Nos
0: tiró una historia, mira, pero vamos a contar en un ratito, porque, ¿qué hora es? Uy, mirá, tenemos que ir con los servicios de la radio y todo, pero bueno, vamos de vuelta, ¿te parece?
1: Dele, dele. Ese es 10.
0: Bueno, 4:30, le ponemos una musiquita como para separar y a la vuelta vengo con los servicios de la radio. ¿Usted vende, compa? ¿Te parece?
1: Estamos aquí atentos, ¿eh? Por supuesto, vendemos, porque este programa usted sabe que no se hace solo. 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
1: Es la hora 16, 37 minutos. 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

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Rufino Ortega, 744, acompañando la tarde de la radio, con ellos arrancamos una nueva hora en el 790 Radio Nacional Malargüe con el LB4.

0: El Salmón Andrés Calamaro. 10 años después, 46 de las 4 en toda la Argentina, aquí en San Rafael, el termómetro a esta hora. Sí, está fresquita la cosa, 12 grados 6 décimas. Y para lo que resta de la noche, tarde, noche, neblina por la tarde, mayormente nublado. En tanto que para mañana martes, mínima de 6, una máxima de 14 grados. Así está la cosa por este lado. Y por allí no ha variado mucho, ¿no?
1: No, no ha variado demasiado. De hecho, tenemos 11 grados a esta hora. La humedad es del 59%. Del noreste, la brisa, 6 kilómetros en la hora, con visibilidad óptima, 20 kilómetros, y nuestro cielo ligeramente nublado. Así está la tardecita aquí en Malargüe.
0: Malargüe, muy bien. Estela, feliz día del periodista, bendiciones. ¿Hay regalito? Ayer fue mi cumple, dice Estela. Estela, pero nosotros tenemos que recibir regalitos. Y vos también, porque es tu cumple, ¿verdad? Gracias, gracias, gracias, gracias. Hoy no tenemos regalitos, más que regalarles nuestro amor. ¿Qué más? Ah, por acá Chiqui, que es la que largaba acerca de esta cuestión, dice, buenísimo lo de las luces, se quedó impactada. Hola, buenas tardes amigos Jesús y amigos de Malargüe. Yo camino y escuchando lo bueno de la radio, me conmueve mucho lo de la gesta de Malvinas, dice el Rafa por acá. Mira.
1: Sí, la verdad Rafa, que conmueve mucho.
0: Sí, tal cual. Saludos para Nevi, también que nos escucha. Bueno, todos los que se van sumando, el 37-97-97. Hacemos un paseo, está pidiendo pista Don Curijú, pero que nos espera un ratito porque hacemos nuestro paseo, nuestro recorrido diario de cada tarde, por un 8 de junio, pero un tiempo atrás. ¿Le parece?
1: Vamos, igual lo tenemos a Yema, dice también el productor, que lo tenemos a nuestro ufólogo, ¿lo tenemos o no?
0: Ah, bueno, ¿está? No, vamos entonces.
1: Ah, bueno, lo vamos a aprovechar, lo vamos a saludar, es un placer. De antemano también le decimos feliz día del periodista. Gustavo Yáñez, ¿cómo está?
2: ¿Cómo están mis amigos terrícolas? Ya que usted me presenta así como ufólogo y demás, se la devuelvo.
1: ¿Cómo anda usted? Tanto tiempo. Bien. Aparecen es luces verdad. Raras y aparece Gustavo Yáñez, ¿vio?
2: Sí, es que si no me aburro.
1: Está bien. Bueno, lo presento. Estamos en dúplex a esta hora con LB4, allí en San Rafael, Jesús Osorio, Gustavo Yáñez, periodista de aquí de Malargüe, aunque se nos ha ido por unos meses, él va y viene, va y nos trae estas luces.
2: Sí, tal cual. Bueno, muchas gracias por el saludo, también muy feliz día para allí, para todo el equipo de la LB19, y un gusto poder estar hablando con ustedes. Y sí, como usted dice, venía viajando y bueno, me comenzó a llamar la atención una luz que venía como al lado mío, ¿no? Al lado izquierdo. Y como venía manejando solo, tampoco la podía mirar mucho, porque si no, por ahí uno a veces por ser imprudente y distraerse puede llegar a ocasionar algún siniestro vial, ¿no? Y me llamaba la atención, en un momento pensé que era un avión, pero no bajaba, porque es como que venía al lado izquierdo mío y en la misma dirección que venía con el auto, ¿sí? Y la venía mirando, me llamaba la atención, y ya en un momento puntual, ¿qué es lo que pasó con esta luz? Que era como muy roja, fuerte. Se pasó al lado derecho mío, ¿sí?
1: Sí.
2: Y adelante, y se quedó quieta. Y ahí dije, no, chao, o sea, un avión no es,

0: Pero lo comentaba, yo le decía recién a Jesús, ¿será que estas cosas a uno lo persiguen cuando sabe que hay algún interés en la persona? Porque no es la primera vez que le pasa.
1: No, tal cual. Igualmente también tiene que ver con una cosa, ¿no? Que muchas veces la gente se ríe, critica, pero van en la noche caminando y se miran la punta de los pies. Entonces, es raro que puedan llegar a ver algo si no le prestan atención al cielo. Claro. A mí, por ejemplo, me dicen, che, Gustavo, hay algo en el cielo, salí y mirá, y yo voy y lo hago. Ahora, también hay una cuestión a tener en cuenta. La gente le dice, es un ovni. Y un ovni es un objeto volador no identificado. Uh-huh. Yo no sé si se trata de un dron de otro país, yo no sé si se trata de una luz que se genera por algún gas, yo no sé si es una nave tripulada por extraterrestres, no lo sé. Pero la gente, cuando uno le dice un ovni, ya automáticamente piensa que es una nave tripulada por extraterrestres que nos están siguiendo y demás, y uno no lo sabe eso. Por eso también, a ver, y esto es común en Malargüe, de que la gente vea cosas, pero no lo dice. ¿Y por qué no lo dice? Porque tiene miedo a que se rían o al que dirán.
0: Claro.
1: Usted habla con la gente del campo. Uh-huh. Y muchísimas historias.
0: Pero
1: muchísimas historias. Sí. ¿Y qué le dice la gente? Pero no, yo no lo cuento porque me tratan de loco, se ríen. Entonces, ¿qué es lo que tiene también por ahí lo que a mí me interesa y quiero empezar a mostrar desinteresadamente? Porque en realidad yo no gano absolutamente nada. Por ahí me como algunas críticas, incluso hasta ha pasado que hasta colegas se me han reído en algunos momentos cuando yo he subido notas. ¿Y qué es lo que pasa? La idea mía es empezar a darle la posibilidad a la gente del campo, a gente de Malargüe, que comience a contar lo que ellos han visto, lo que ellos ven y fotos que tienen. Incluso acá en Malargüe hay gente que tiene una foto de una nave y la tienen en un cuadro y la sacaron con una foto a rollo. O sea, realmente es increíble, porque yo, está bien, yo he sacado fotos y he filmado, pero son luces.
0: Claro.
1: Ya distinto es sacarle una foto a una nave directamente, un platillo volador, y con una cámara rollo.
0: Claro, de aquella época donde no existía la inteligencia artificial que hoy se puede modificar, ¿no?
2: Claro.
1: Totalmente, porque eso también hay que tener mucho cuidado, y eso es lo que tiene también de valioso Malargüe. ¿Por qué? Porque en otros lugares muchas veces pasa que la gente genera estos videos, genera estos contenidos y los hace pasar como que son reales y en realidad no es. En cambio acá, cuando usted va como Dalila y habla con alguna persona de las loicas, por ejemplo, y la persona le va a contar realmente lo que vio, siendo honesto, ¿me entiende? No es de que esté contaminado el testimonio de esta persona.
0: Sí, sí.
2: Gustavo, no sé si me estás escuchando ahí.
0: Gustavo, ¿lo escuchas, Jesús? A ver.
1: No lo...
2: Ay, bueno. No, bueno, trasladale, primero que nada, un gusto escucharlo, Dalila. Y tengo entendido por acá, porque puse en Google, ¿no? Sí. Gustavo Yáñez, Malargüe, luces y demás, y me salió que el año pasado, en el mes de agosto, anduvo por Salta y logró descubrir algunas cuestiones, algunos ovnis o algunas luces en el cielo. Por ahí, si nos quiere contar cómo fue la experiencia en el norte argentino.
0: Bueno, no sé si lo escuchó Gustavo.
1: Ahora sí lo escuché.
0: Ah, perfecto.
1: Ahora sí lo escuché.
0: Dele.
1: Bueno, claro, ¿por qué? Porque en el norte hay un lugar que se llama Cachi. Y ese lugar, ellos trabajan con el turismo ufológico. Allí, en ese lugar, hay un omnipuerto, que lo hizo un suizo, que la gente después, si quiere, busque en internet omnipuerto, van a ver el video. Yo he ido varias veces a ese lugar y obviamente voy con la intención de tratar de ver algo, ¿no? Y esas estrellas que las hizo este suizo que vive bajo tierra, en una cueva, realmente es increíble lo que él ha hecho, porque es gigante, lo hizo piedra por piedra y lo hizo a ojo, ¿sí? Y la gente va a ese lugar a escuchar esas historias, a ver si puede llegar a ver algo en la noche, ¿sí? Quizás se compran una goma.

0: con un marcianito, quizás se sacan una foto con las distintas cosas que hay allí, y van y disfrutan, y aparte consumen lo que es la gastronomía, obviamente los alojamientos y demás. Y Cachi trabaja mucho con esto del turismo ufológico, ¿sí? Que es lo que de alguna manera Malargüe sería la idea que también empiece a hacerlo, porque nosotros estamos en lo que es el tema de un cordón, ¿sí? Que viene desde San Clemente, de la región del Maule, donde ellos ya hay una ruta ufológica, ¿sí? Y esto no lo estoy diciendo yo, o sea, esto ya lo dicen personas que realmente saben. Por eso Chile también vende el turismo ufológico. Y bueno, allí en lo que es la zona de Cachi, es lo que yo hago a veces para tratar de ver si llego a enganchar alguna nave, algún ovni o algo extraño. Yo saco fotos, ¿sí? Y después esas fotos las empiezo a analizar, ¿sí? Porque a veces es muy común de que uno a simple ojo no vea nada, pero cuando uno saca las fotos, ahí es donde realmente a veces aparecen estas
1: fenómenos.
0: Estos fenómenos que uno por ahí no lo sabe explicar, ¿no?
1: Bueno, creo que hemos dado con la persona correcta para arrancar la consigna del día de hoy. Gustavo le apasiona todo este tema. Y como él decía, aquí en Malargüe, especialmente en la zona rural donde tenemos estos cielos tan limpios y se pueden observar más detalles. No por nada nuestros antepasados nos hablan de la luz mala, por ejemplo.
0: Claro. Bueno, mire, y esto también se los voy a contar como para darle el cierre al tema. Una vez íbamos incluso con Walter Sastrug, que ustedes lo conocen, el gurú del tiempo, ¿no?
1: Sí.
2: El gurú
0: bueno,
2: del tiempo.
0: Estábamos yendo con él a un Fanpreja a Chile y se sube allí en el límite un chileno que era del gobierno y nos comienza a hablar de la ufología y que ellos vendían el turismo ufológico y que en esa zona había ovnis. Cuando nosotros nos paramos allí en el límite, ¿yo qué es lo que hice? Saqué algunas fotos del Cerro Campanario para tener de archivo, porque como periodista uno necesita a veces tener fotos de archivo, ¿sí? Y cuando este chileno empezó a hablar de los ovnis y demás, uno como periodista pensaba, decía, a ver, qué avanzados que están los chilenos que nos quieren hacer creer que ellos tienen ovnis, ¿sí? Como un atractivo turístico y que nosotros les tenemos que transmitir a nuestros seguidores de que en Chile se ven ovnis. O sea, me parecía totalmente absurdo. Uh-huh. Y no iba por ahí a entrar en esto de empezar a decirle a la gente, sí, vayan a Chile porque hay ovnis y demás. ¿Por qué? Porque yo no lo había visto, no me parecía creíble. La cuestión es que después, esa noche, llegamos a unas cabañas donde nos íbamos a quedar y empecé a limpiar la tarjeta de memoria de la cámara. Cámara profesional, no era con el teléfono. Y en la cámara había dos fotos donde se veían, en una foto se veían tres luces y en la siguiente foto se veían dos luces, ¿sí? En principio yo pensé que era un error de la cámara y allí había fotógrafos profesionales, les consulté y me dijeron no, acá no hay error de la cámara. Y ahí empecé a indagar en el tema y qué es lo que me terminan explicando. Que lo que había sacado de la foto eran ovnis, que tenían una distancia simétrica, que se iban como, tenían una luz como que se iban moviendo, que estaban en dos fotos, y esas fotos las analizaron algunos especialistas. Entonces ahí me empezó a apasionar este tema.
1: Se nota que le apasiona. Bueno, le agradecemos, muchas, muchas gracias. Gustavo, por compartir también esta información. De hecho, la gente la estaba solicitando y ojalá podamos tener en algún momento un espacio también, ¿por qué no? Gracias.
0: Sí, totalmente. Bueno, les mando un saludo grande y a disposición.
1: Perfecto.
2: Qué bien, Gustavo, ahí. Bueno, compa, perfecto, gracias ahí por el contacto. Nos vamos a las noticias y volvemos.
1: Dele, hay mucho todavía.
3: De la ley de modernización laboral y sirve para compensar jornadas según las necesidades operativas. Se trata de la planta de Mirgor en Varadero, dedicada a la producción de autopartes. El acuerdo comenzará a regir en julio y se acordó un banco de 200 horas por 12 meses. Multa millonaria por la tala de arrayanes. La municipalidad de la ciudad neuquina de Villa La Angostura constató la extracción de 15 ejemplares de la especie nativa que está protegida por su valor ambiental, paisajístico y cultural. El Tribunal Municipal de Faltas Local impuso una multa de casi 67 millones de pesos a los titulares del inmueble. Caso Nora Dalmazo, el informe de Gustavo Seriani desde Radio Nacional Córdoba.
4: Roberto Bárzola, el único sospechoso por el asesinato de Nora Dalmazo, intimó a Marcelo y Facundo Macarrón, familiares de la víctima, para que dejen de mencionarlo y se retracten de manifestaciones anteriores. Exige una compensación de 300 millones de pesos. El abogado de Bárzola, Zacarías Ramírez Rigo, sostuvo que durante el jury a los fiscales y ante medios de comunicación presentaron a su cliente como si ya hubiese sido condenado, vulnerando el principio de inocencia. Los asesores letrados de la familia Macarrón anticiparon que no se retractarán y se defenderá en un expediente civil la verdad que surge de la causa penal.
3: 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La información deportiva con Nicolás Álvarez.
5: Se viene el Mundial 2026, baja de último momento en Países Bajos. Se trata de Julien Timber, quien no se recuperó de una lesión en la ingle.
3: Actualizamos ahora el estado del tránsito con Ernesto Arriaga.
6: A esta hora la ruta 60, llegando a Jesús María con muchos camiones, por para ellos máximo 80 kilómetros por hora. De la ruta 127, desde Jesús María hacia la zona de Santa Fe y el túnel subfluvial, está habilitada, por favor, micros y combis, máxima 90 kilómetros por hora. Aeroparque y Ezeiza y los subtes operan con normalidad a esta hora.
3: En la ciudad neuquina de Zapala, donde podés escucharnos por AM710 y FM93.9, la temperatura es de 8 grados 2 décimas y el cielo está cubierto. En la ciudad de Buenos Aires, temperatura 13 grados 6 décimas, humedad 89%, cielo cubierto con lluvia débil.
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10: Es la hora 17. 4 minutos.
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Arrancamos una nueva hora, sí. 5:06 en todo el país. 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

0: Una de las grandes baladas, qué bonito. Café Tacuba, eres. Cuando ya pasaron 10 minutos de las 5 de la tarde en toda la República Argentina. Buenas tardes, bienvenidos a los que se van sumando a esta nueva hora que nos encuentra juntos en el aire de LB4 y LB19. Por allí andan Danila y Claudio Valentín Córdoba, compañera.
1: Presente.
2: Presente.
1: Aquí estamos, sí, estamos atentísimos, ¿eh? Volviendo de la pausa con música linda y con mucha gente allí del otro lado también. Espero que sigan toda la tarde.
0: Por supuesto, ahora tienen que trabajar ellos, Dani, porque tienen que contarnos historias, ¿no? Relacionadas, no sé, a avistamientos, cuestiones extrañas, luces. Hay, siempre hay historias.
1: Claro que sí, que no les dé vergüenza, como decía ayer Gustavo, que está quedando todo muy en el olvido por esto, por el qué dirán especialmente. Así es que bueno, queremos que hoy nos cuente acerca de esos grandes misterios, esas luces extrañas, objetos que no pude identificar quizá, algún relato de algún abuelo, de algún padre. No.
0: También, viste, historias que van de generación en generación. Ingrid por acá nos cuenta algo que creo saber qué es, pero mirá, lo compartimos. En marzo nos cuenta Ingrid, eran más o menos las 10 de la noche, y nos cuenta que estaba afuera, sentada, mirando el cielo, porque le gusta, y era una noche hermosa, nos cuenta. Y que de repente empezó a ver de oeste a sureste, que empezaron a pasar unas luces, una equidistante de otra, unos cuantos kilómetros. O sea, en fila, eran más de 25, y que quedó maravillada viéndolas. No tenía el celular en ese momento y solo tiene el recuerdo de lo que vio en sus ojos, pero fue impresionante. En perfecta fila, una detrás de otra. Bueno, creo que esto es en realidad el tren de satélites que pasa, ¿no?
1: Claro, exacto.
0: Es muy común verlo últimamente.
1: Exacto, sí. Se ha hecho normal en el cielo este desfile de satélites.
0: Sí. ¿A usted nunca le pasó ver algo así?
1: No, a mí no. Sí he escuchado de gente con esas sensaciones raras, ¿vio? De una presencia extraña. Pero a mí, por suerte, no. Porque soy media cobarde para este tipo de situaciones. Vamos a decir otra palabra. Pero sí, no. Yo creo que a cada uno le pone Dios las pruebas para las que está preparada. Yo no me siento preparada para esto.
0: Está bien, a mí me pasó hace muchos años, sí. Pero muchos, no recuerdo, 20 años y quizá más todavía, en Rincón de la Tuel, muy cerquita del Escorial, en la finca de mis abuelos. La finca de mis abuelos está sobre la ruta, bueno, sí. Entras por un callejón, haces unos 500, 600 metros, está la finca. Y bueno, tenés vista desde ese lugar hacia la ruta que se ve en Los Álamos. Detrás de Los Álamos, una noche, de verdad, me quedé impactado viendo, nos quedamos todos impactados, era como un colectivo, de verdad. A la altura de Los Álamos, era como un colectivo que iba pasando por detrás.
1: Ay, no me
0: Pero
1: digas.
0: muy despacito hasta que se perdió, y nada, dejamos de ver esas luces, pero hacíamos esa referencia. Mirá, parece un colectivo por el tamaño, era algo grande que pasaba, iba muy despacito. Fue lo único extraño en luces o relacionado a avistamientos que me ha tocado presenciar.
1: Claro.
0: Fue impresionante.
1: Es que no es para menos. Imagínese ver un colectivo a la altura de Los Álamos, ¿no? Y lo extraño de esto es que lo ven varias personas. Porque cuando lo ve uno solo y dice, bueno, seré yo. Pero cuando hay varias personas, es algo que no se puede negar, ¿no?
0: No. Uy, me ahogué.
1: Uy.
0: De ninguna manera. Uy, se me fue un palito.
1: No se asuste. Bueno, vamos a ver qué dice la gente. Córtele el micrófono, Fabi, mientras va tosiendo. Ahí está.
0: Volví.
1: ¿Volvió? Una vez
0: me voy.
1: No se vaya.
0: Mira luz.
1: No siga la luz. No siga la luz.
0: ¡Ay, me da mucha paz! ¡Ay, luz! ¡Dame luz! Diría Sergio Denis. Bueno,
1: Vuelva.
0: Fabi dice, si me acuerdo la publicidad de ET no. ET con conjuntivitis. Una publicidad de ET con conjuntivitis. ¿La tenés ahí? A ver, pará, escuchemos esto, Dalí, por favor, a ver. Me da miedo.
3: Todo.
4: Tengo conjuntivitis.
3: Nosotros te vamos a curar.
4: Sí. Bueno.
3: Ay. A ver, tira ese párpado que yo quiero.
4: Ay,
0: están haciendo?
1: ¿Cómo estamos? No, no, no, toma, poné limón, poné limón. Ay, no.
2: Está volviendo, dame este cepillo de dientes, dale, dale.
1: Hay que sacar el limón, dale, con fuerza, saca el limón.
0: ¿Se lo están cepillando? ¿Aló?
1: ¿Estás emocionado porque podés ver?
2: ¿Cómo ves? ¿No ves que estamos lastimando? ¡Ponle anestesia! ¡Ponle anestesia!
1: ¡Anestesia! ¡Toma!
3: Pará. Ya sé. Anda a la cocina y trae lo que vos sabés.
5: ¿La virulana?
2: ¡La virulana!
0: ¡Pobre tío! ¿Qué hicieron? La gritita te hace llorar. ¿Cuál es también? Pero no tenés que usar virulana.
1: ¡Carajo!
0: ¡Este! ¡Qué bizarra! Porque aparte los sonidos te llegan a imaginar otras emociones y me están violentando.
1: Aunque no lo estemos viendo, lo imaginamos tal cual. Sí. Bueno, pero queda la marca, por lo menos quedó.
0: Sí. Tal cual. Hola, Aline y Jesús, qué alegría escucharlos. Gracias por poder escuchar lo que pasó en Malvinas de la voz de los protagonistas. Nuestro veterano, dice Susana. Gracias, Susi, por estar ahí. Jesús, un saludito a Graciela. Los escucha desde las paredes, vive en el callejón Cejudo. Un besito para ella y saludito, gracias. Ay, nos escribe Marcelo Molina. Acá estamos pensando en los combatientes, los soldados de cuatro patas y en el saludo de la ruta que se le apareció al señor automovilista. Es de creer eso, dice que las hay. A mí me llevaron los marcianos una vez, ya arrancó así.
1: ¿Quién es el Marce? ¿El Marce Molina?
0: Sí. Me acuerdo, dice que era jueves a la noche y me devolvieron un domingo a la noche. ¿Qué te parece? Mi ex señora no me creyó, dice, nunca. Pero bueno, yo mantengo mi honestidad, nadie lo puede creer, dice. Y Marce.
1: Ay, Marce. No sé si crees. Yo me pongo en el lugar de la señora.
0: Y mira, Marce. No sonaste muy convincente. No se note muy convincente. ¿Qué más? Bueno, saludos para María Luján. Saludos para Mabel que nos está escuchando. Hola, Mabel. Saludos para Romina. Buenas tardes, chicos. En la Correína, hace años, en las noches, se ven unas luces blancas que vienen por la calle, pero nunca llegan a tu lado. Es una luz blanca.
1: ¡Apa! Avanzan y no llegan.
0: Ajá, luces que avanzan y no llegan. A él le diríamos, ¿de qué planeta viniste?
1: Claro, con la información, no, siempre.
0: Periodista cósmico.
1: ¿Lo escuchamos, le parece? Ahí está, con toda la información. Desde General Alvear, el señor Eduardo Jurigiu.
6: Muchas gracias, Dalila, Jesús, audiencia. Muy buenas tardes para todos. Como hemos comentado en nuestros contactos, General Alvear fue sede este fin de semana de la tercera fecha del Campeonato Argentino de Motocross, una competencia que reunió más de 170 pilotos de distintos puntos del país y de naciones vecinas como Chile, Brasil y Uruguay, y que convocó a más de 2.500 personas en el Autódromo Víctor García. El intendente Alejandro Molero destacó la importancia de este tipo de propuestas que promovió el municipio de General Alvear para el crecimiento del departamento y el posicionamiento de General Alvear en el país. Esto decía el intendente Alejandro Molero a propósito de esta tercera fecha del Motocross Nacional.
7: Otra vez a la altura de las circunstancias, General Alvear siendo noticia nacional con este tipo de eventos, pilotos de todo el país, de países vecinos como Chile, Brasil, pero una gran organización nacional se ha dado cita en General Alvear, y General Alvear otra vez ha dado muestra de que no solamente con el deporte de élite, como en este caso, con cada evento, con cada propuesta que hacemos desde el municipio de General Alvear, marcamos ese diferencial de no solamente buena organización, seriedad y responsabilidad, sino del calor humano, de nuestra gente cobijando y recibiendo a miles de visitantes a nuestro departamento. Así que felices, y que recién haya podido ganar Julio Quiroga, un referente histórico del motociclismo de General Alvear, a los alvarenses también nos llena de orgullo.
6: Desde la Confederación Argentina de Motociclismo también valoraron el trabajo realizado. El director deportivo de la entidad, Juan Carlos Toboada, destacó las condiciones del circuito y la atención recibida durante toda la estadía. La carrera tuvo un ritmo súper intenso, dijo por su parte Joaquín Poli, quien se impuso en la MX1, la divisional principal de este certamen.
8: Sí, la verdad que fue un ritmo súper intenso, con el brasileño en la segunda posición ahí. Por suerte tuvo una muy buena largada y bueno, fue cuestión de mantener el ritmo, la pista estaba súper demandante y bueno, con todos los rezagados y todo, la verdad estuvo difícil. Sí, después había que mantener el ritmo, la carrera se hace bastante larga, pero no, estuvo bueno, la verdad que fue una carrera muy buena, estoy muy contento y nada, muy agradecido a todo mi equipo Kawasaki Argentina, IPF Road, FBR y toda la gente que me acompaña. La pista está muy buena, el terreno es muy lindo, solamente que necesita de mucha humedad porque es un terreno con polvo, y bueno, la lluvia acompañó a que sea un día espectacular. Sí.
6: Se corrió ayer la primera fecha del Campeonato Alberense de Pruebas de Calle, organizado por Deportes del Municipio. Lorena Cuello en damas, Ignacio Sánchez en caballeros se quedaron con los primeros puestos de 10K respectivamente. En 10 caballeros, decíamos, Ignacio Sánchez de Maralhue obtuvo el primer lugar. En segundo lugar, Juan Emilio Medina. Tercero, Saúl Vega. En damas, primera Lorena Cuello. Segunda, Alicia Barca. Tercer puesto para Julieta Alonso. En 5K masculino, primer lugar para Francisco Lara. Segundo, Facundo Braga. Tercero, Gustavo Bernales. En 5K femenino, primer lugar para Isabela Sabio. Segundo lugar para Trinidad Lifona. Tercer lugar para Florencia Vidable. Es todo, ustedes. Hasta luego, gracias.
0: Gracias, querido amigo. Un abrazo muy grande. Hasta más tarde. Don Eduardo Jurigiu con toda la info. 17:21. Cancioncita, compa, una cancioncita y a la vuelta venimos con el repaso nuestro que tiene que ver con las efemérides musicales también en este 8 de junio, ¿le parece?
1: Chica, como siempre, bienvenida a la música.
0: Muy bien, ya venimos, quédense, hay muchos audios y mensajes que van llegando. Don Claudio Valentín nos quiere regalar su arte, amigo querido. Hay muchos audios y mensajes que a la vuelta también vamos escuchando, a ver qué tienen para contarnos con la charleta que ya está entre nosotros.

0: ¿Quiere que compartamos algunos audios que haya montones, compa, en el 37-97-97?
1: Bueno, Rele, a ver qué dice la gente. ¿Habrá visto esas luces malas? A ver. Muy buenas.
0: Hola.
2: Hola, Jesús, ¿cómo estás? Mirá, nosotros antes que nos vivíamos en Malvina, sabíamos ver, llegando ya la anochecer, unas luces así que, como si fuera un plato volador, que se, es como que se venía así, como que tomaba para el lado tuyo y pegaba y la retrocedía para atrás y se perdía y así. Pero nunca supimos qué es lo que era. Así que dale, bendiciones.
0: ¿Qué habrá sido?
3: Sí, los otros días yo iba caminando con un latito de cerveza y de lejos vi unas luces. Y digo, me tomo el latito de cerveza rápido antes que lleguen las luces, por las dudas. Y sí, señores, era la poesía. Así que me tomé la latita y casi me lleva la poesía, pero...
0: No pasó nada.
3: No pasó nada. Muy buena radio, chicos. Éxito.
0: Gracias.
4: Nosotros en el campo, en la provincia de San Luis, siempre se ven, pero dice que son luces malas, que llaman. A mí me ha pasado que me ha seguido una luz mala de noche, en la camioneta, y después desaparecen solas.
5: Buenas tardes, Marcelo. Buenas tardes, señorita conductora de LB4. A mí me pasó una vez con mi compañero, compañero de trabajo, veníamos de un destino por la ruta de no sé qué pueblo y hacia la noche oscura, negra, total, y a la derecha de nosotros vemos una hilera de luces, luces rojas, blancas, naranjadas, verdes, azules, como se ven en los verdaderos platillos voladores, ¿no? De aquellas películas. Bueno, entramos, fuimos, nos estaban esperando, nos invitaron a entrar, entramos, estaban ahí adelante, había una barra, licores de todas las marcas y colores.
0: ¿Dónde la viste?
5: Chicas nos ofrecieron muy amablemente su compañía y, bueno, prestaron sus oídos para escucharnos,
0: saber
5: cómo se vivía acá en la tierra. Y todas esas cosas. Nos gustó tanto ese lugar a donde entramos, que nosotros cuando volvimos a nuestras casas le dijimos que a nuestras esposas, correspondientes esposas, que nos habían secuestrado los ovnis, y no nos entendieron. Es hasta el día de hoy que nadie nos comprende.
1: Créale.
5: ¿Qué se puede hacer?
1: Pobre
5: Marcelo.
1: Hombre.
0: Marcelo, me pregunta quién será el Marcelo ese, pero ¿qué te iba a decir? ¿A dónde termina? Viste que la gente se lo toma, algunos se lo toman en
1: broma.
0: En joda,
1: claro.
0: en broma. ¿Y por qué chile se le llama luz mala? ¿Le ha hecho mal a alguien?
1: No sé por qué le dicen la luz mala a algunos. Por eso digo mala, sí. O buena, no sé, no sabemos. Capaz que nosotros somos más malos que los que hacen esas luces.
0: Tal cual. Bueno, hay mucho para desmenuzar que lo haremos en un ratito nada más, pero ahora hacemos un paseo, compa querida, en este 8 de junio para ver qué ha pasado un tiempo atrás.
1: Vamos, un día como hoy, por ejemplo, pero de 1783, comienza en Islandia una erupción, la erupción en el volcán Laki, que por 8 meses lanzó lava y gases tóxicos que causaron una hambruna en la isla y en casi toda la Europa occidental. La erupción expulsó unos 14 kilómetros cúbicos de lava y nubes ácidas que causaron la muerte de alrededor de 9.000 islandeses y de la mitad de su ganado.
0: Tremendo hecho, ¿no? 1783. 1949, el periodista y escritor británico George Orwell publica en el Reino Unido la novela de ficción política 1984, con la que instaló el concepto omnipresente y vigilante de el gran hermano y de la policía del pensamiento como características de las dictaduras absolutistas. Se trata de una de las obras más influyentes y vendidas durante el siglo XX.
1: En 1977 nace en la ciudad de Atlanta, Georgia, Estados Unidos, el rapero, cantante y compositor estadounidense Kanye West, ganador de 21 premios Grammy, grabó 10 álbumes de los que vendió más de 100 millones de copias.
0: Mira, muy bien. En 1984, en la ciudad santafesina de San Lorenzo, nace el mediocampista Javier Mascherano, quien jugó más de 750 partidos oficiales, fue capitán de la selección argentina entre el 2008 y 2011, y ganó 21 torneos y 2 medallas olímpicas con la camiseta albiceleste, conocida como el jefecito, o el capitán sin cinta también en la última parte.
1: El jefecito, claro que sí. En 1987, el gobierno de Raúl Alfonsín promulga la ley 23.515, resistida por la Iglesia y sectores conservadores, con la que se modifica el Código Civil para permitir el divorcio vincular y que los divorciados puedan concretarlo.
0: Muy bien, claro, generó un bolonqui en esos, sobre todo por lo que decía usted, ¿no? Resistía por la iglesia y los conservadores de aquellos años, decían, no, ¿cómo lo que unió Dios? Así muchos se expresaban, no lo puede separar el hombre, bueno, pero finalmente se dio, ¿no? Un 8 de junio el divorcio vincular. Mirá vos, qué dato. En 1993, Vélez campeón, dirigido por Carlos Bianchi, Vélez Arfil gana el torneo clausura 1993, con lo que comienza una década gloriosa en la que el Fortín conquista una Copa Libertadores y la Copa Intercontinental de 1994.
1: A la edad de 81 años, un día como hoy, pero de 1995, muere en Buenos Aires el general y dictador Juan Carlos Onganía, quien encabezó el golpe de Estado de junio de 1966 contra el gobierno de Arturo Illia. Durante la dictadura de Onganía se perpetró la noche de los bastones largos, de represión a estudiantes y profesores universitarios, y estalló también durante su gobierno la rebelión popular del Cordobazo.
0: Muy bien. Hoy es el Día de los Océanos, instituido por la Organización de las Naciones Unidas desde el año 2009 para concientizar sobre el valor imprescindible de los recursos y animales marinos para la preservación de la vida en el planeta. Y hay cumpleaños, compa.
1: Sí, hoy está de cumpleaños el Alejandro Federico Lerner. Nació en Buenos Aires un 8 de junio de 1957.
0: Muy bien, feliz cumple, don Alejandro. Y un día como hoy, de 1911, nacía en la localidad bonaerense de Valentín Alsina el cantante, guitarrista y compositor Edmundo Rivero, uno de los máximos exponentes de la historia del tango, ¿no? Lunfardista también, apodado el feo que cantaba lindo, un grosso, se fue allá por enero del 86. Y vamos a escuchar algo de Edmundo y luego de algo de Alejandro Lerner. ¿Le parece, compa?
1: Bueno, me parece muy bien. Vamos con el tango primero.
0: Viene el feo, canta el feo, don Edmundo Rivero. Esto es Mano a Mano.

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0: Es la hora 17, 40 minutos. 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

0: para este momento del día.
1: I can't go for that. 17:42 minutos, esta es la hora en el país y este bloque lo arrancamos de la mano de ellos. 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

0: Jagger. All happy die hard. Algo así como los viejos hábitos mueren duro o nunca mueren. Nunca mueren, nos conocimos por acá, ¿no? Canción del año 2004. Esta es la versión con David Stewart o Sherry Crow y un par más ahí. 1746, está explotado el WhatsApp, compa, le cuento el 379797 con historias.
1: Me imagino, porque lo decíamos, hay muchos, muchos casos. Algunos se animan a contarlos y otros no, pero bueno, que hay, que los hay, los hay.
0: Sí, el saludo para don Ángel Eduardo Malle, que está por ahí. Lo que viste es una de las formas más comunes de ovnis, los que tienen forma de cigarro, dice Ángel cuando yo contaba la historia del colectivo. No sabía que la forma más común, mirá vos. No. Hola, gente linda, LB4, lo que me están haciendo regir. Pobre ET, dice. Emocionante el relato del ex combatiente de Malvinas. Mis respetos y agradecimiento eterno. Soy Iris, gracias Iris. Saludos para Gina. En Chiqui nos cuenta por acá, dice que su cuñado era ferroviario y en las vías patrullaban de noche, esto hace muchos años, y él contaba que los acompañaban luces casi siempre. Para los obreros era normal, alumbraban las vías, dice. Mirá qué bueno, claro. Entonces era una luz buena esa.
1: Exacto, era una luz buena.
0: Tal cual. ¿Qué más por acá? Hola, buenas tardes, Jesús y Dalila. Hoy es mi cumpleaños y un feliz comienzo de semana para todos. Pablito, por acá, grande. Pablo, feliz cumple, loco.
1: Claro que sí, que lo disfrute, a festejarlo.
0: Gracias, Pablo. Nelia nos saluda por el feliz día del periodista. Son excelentes, nos escucha siempre. Gracias, Nelly. Gracias. Muy generosa. Hola, Dali, Jesús. Yo les invito al puesto, al que quiera, en el verano o en el invierno, cuando no esté nublado y no haya luna. Yo tengo el horario y verán las luces cómo salen de un lugar y se esconden en otro. Yo nunca creí en la luz mala ni en las apariciones y me crié en el campo, pero tengo muchos testigos de lo que les cuento. Tampoco me crean, dice, pero quiero que vayan y me digan si lo que yo veo es más creíble o no. Bueno, te creemos, Luciano, por acá. ¿Por qué no te vamos a creer? Por supuesto,
1: siempre. Por supuesto. Nuestra audiencia siempre tiene la razón, o casi siempre.
0: Total. Luces así se ven seguido en el Corcovo. Nos manda un video Darío. A ver, y nos manda... Oh, claro, mirá. Sí, de una luz así. Mirá qué bueno. Un video nos manda por acá. Perfecto. Claro, viste. Y uno, qué sé yo. Yo me pongo a pensar esto. En tantos años.
1: Sí.
0: Que tenemos videos, registros fílmicos, fotografías. Pero hasta ahora no se ha dado, ¿no? Como una imagen muy contundente. Quizás estoy hablando totalmente desde la ignorancia, porque para eso están los ufólogos y hay mucha gente que dice que sí, pero no sé si hay un registro que siga como muy contundente, donde se vea realmente algo totalmente extraño.
1: Claro, algo nítido, dice usted. Siempre son como pequeños destellos o situaciones, pero algo nítido no se ve. Bueno, ahora estaba viendo, de hecho, que incluso se le ha cambiado la denominación de ovnis, objetos voladores no identificados, a fenómenos anómalos no identificados, los FANI. Porque, claro, antes era como que se resumía en eso, ¿no? En objetos voladores. Ahora son fenómenos anómalos no identificados.
0: Mirá vos, y también creo en algo que por ahí nos han, entre comillas, digo, contaminado o nos ha influido en el pensamiento y en la percepción de todos estos fenómenos, y tiene que ver con la industria del cine, ¿no?
1: Claro.
0: ¿Viste? El famoso platillo volador que tiene forma de plato y creer que adentro hay marcianos verdes de ojos grandes, ¿no?
1: Exacto, sí, esa es la imagen que tenemos. Quizá, nada que ver, quizá, sí,
0: quizá
1: pero
0: nada
1: no.
0: Que ver. O no, viste, todavía, bueno, hay un montón. Hay unos audios porque ya está pidiendo pista, un minutito y vamos con don Walter Sanchuk, pero hay algunos audios que van decorando esto.
1: Hola.
2: Buenas tardes, LB4.
0: Hola.
2: ¿Cómo andás, Jesús?
0: Muy bien, Paula.
2: Acá estoy escuchando la radio y te cuento que en el 2014 hacía de taxista, llevaba un inglés para Newell, un turista. Cuando bajo la cuesta para aquel lado, yendo para Newell, había una nave, esa que dicen todos, la vi, no le di mucha importancia, y el inglés se volvía loco hablando a mí, pero yo no le daba, como no la entendía, le dije.

0: Qué bueno. Que asustó tanto a la iglesia.
1: Se pudrió todo. Claro.
2: Hola, buenas tardes, chicos. Sí, hola. Supuestamente antes estaban los mitos en la gente del campo que existía la luz mala, algo así. Uh-huh. Así que, bueno, hoy en día a tener en cuenta también que hay mucha tecnología, puede ser algún dron.
1: Claro.
2: O directamente puede ser la vial también, que andaba por ahí, la polivial.
3: Disculpe que me olvidé su nombre, pero bueno, ya que pregunta si es luz buena o luz mala, es una luz buena. Lo que pasa es que ellos nos están mirando, nos están viendo nuestro comportamiento. El ser humano se manda muchas macanas, entonces nos están estudiando. Seguramente que tienen una vida mejor que nosotros. Pero es una luz buena. Excelente el programa, Jorge de la Marzolina.
1: Gracias, Jorge, gracias. Bueno, hay un montón de mensajes, pero ya está preparado el hombre del tiempo, el gurú del tiempo.
0: 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Adelante, Walter, estamos atentos.
4: ¿Qué tal, Dalila, Jesús? ¿Cómo están? Muy buenas tardes. Saludo también para nuestros operadores. Buen lunes, ya transitando gran parte de este nuevo inicio de semana. Actualizando la información que tiene que ver con lo meteorológico, iniciamos una nueva semana. En general, seguimos con tiempo estable. Obviamente, continuamos con estos bancos de niebla, neblinas, algunas lloviznas intermitentes, sobre todo en horas de la mañana, como las que tuvimos hoy en el sur de la provincia, producto de este aire permanente que sigue ingresando desde el este, desde el Océano Atlántico, aire que genera bastante porcentaje de humedad, ¿no? Cosa que no es común, no es típico para la región tener tantos días continuos con bastante humedad y sobre todo con estos altos porcentajes de humedad. Pero bueno, esto se debe a lo que ya hemos comentado, a un bloqueo atmosférico, a un sistema de alta presión que hace un par de días viene dominando la región y que solamente ha permitido el ingreso de ese aire húmedo proveniente del este con un aumento de la nubosidad, pero sin grandes cambios, todo en el marco de tiempo estable y con poca amplitud térmica. Ahora este sistema de alta presión se va desplazando un poco más hacia el noreste de nuestro país y eso va a permitir que la atmósfera empiece a moverse y a generar una cierta inestabilidad. Para las próximas horas, para mañana martes, estamos esperando el ingreso de un sistema de baja presión. Recordemos que los sistemas de baja presión son los que generan mal tiempo. Un sistema de baja presión proveniente del Océano Pacífico. Se estima que a partir de las primeras horas del martes, durante la madrugada y la mañana, ya vamos a tener algunas nevadas en gran parte del sector cordillerano de Mendoza. Por eso se ha suspendido ya la transitabilidad en el paso internacional Cristo Redentor para mañana martes, porque es muy probable que empiece a nevar desde las 6, 7 de la mañana. Esas nevadas se van a ir extendiendo a lo largo de la cordillera mendocina hacia el sur, por ende, a partir del mediodía, primeras horas de la tarde, ya inclusive hasta la zona de Paso Pehuenche y el norte neuquino, vamos a tener nevadas, que se van a extender hasta el miércoles en la mañana, miércoles al mediodía. Probablemente todo el sector del oeste de Malargüe, digo lo que es Paso Pehuenche, el complejo volcánico Planchón Peteroa, Paso Las Leñas, Paso Las Damas, las nacientes de La Tuel, Volcán Maipo, Laguna del Diamante, estoy nombrando algunos puntos del sector cordillerano de Malargüe, San Rafael y San Carlos, vamos a tener nevadas. En cuanto a la acumulación, variables, para Paso Pehuenche estimamos entre 15 y 20 centímetros, unos 30 centímetros aproximadamente para lo que es el complejo.

0: volcánico Planchón Peteroa, hay que tener en cuenta la altura también, y lo mismo, por ejemplo, para la zona del volcán Maipo, ¿no? Obviamente que por encima de los 2.800, 3.000 metros, esas nevadas van a ser más intensas. Pero atención, que el miércoles en la mañana, por ejemplo, camino hacia el Valle de las Leñas, nos podemos encontrar con algunas con nevadas también, desde lo que es el Infiernillo, por ejemplo, la cuesta del Infiernillo, la zona de los Molles, agua nieve, nieve, luego nevadas, allí en el valle. Obviamente que el acumulado será inferior a lo que sea en el corazón de la cordillera, pero estamos hablando de 15, 20 centímetros probablemente de acumulación nieve para el Valle de las Leñas, sobre todo el miércoles en la mañana, con tiempo inestable, ¿no? El miércoles en la tarde, ahí tenemos unas condiciones ya un poco más estable desde lo meteorológico, pero bueno, en alta montaña van a continuar la inestabilidad, zona del Valle de Uco, lo que es el Cordón del Plata, las nevadas se van a extender hasta el viernes, hasta el miércoles a última hora. Luego tenemos el día jueves como tiempo estable, una ventana de buen tiempo en general en toda la región, en gran parte de Mendoza, pero sobre todo en el sur, hasta el jueves en la noche, porque a partir del viernes nuevamente ingresaría, jueves en la noche, madrugada del viernes, un nuevo hasta el día domingo en la mañana inclusive, pero principalmente el día sábado. Hay que tener en cuenta que estas nevadas pueden llegar a ser un poco más intensas que la del martes y miércoles. Inclusive, estamos observando la posibilidad del ingreso de un frente frío polar, un frente frío desde el sector sur, sudeste, que puede llegar a generar nevadas en un amplio sector del territorio malargüino, en la zona centro y este también. Esto no lo debemos descartar. Obviamente que, como siempre decimos, las condiciones meteorológicas van variando, y más cuando estamos dando un pronóstico a 72 horas, un poco más, pero hay que tener en cuenta la inestabilidad pronosticada para el día sábado en gran parte del territorio malargüino. ¿Qué puede pasar? Que este sistema de baja presión se debilite, que es lo que estamos observando, se pueda seguir debilitando y esas nevadas sean débiles, o al contrario, pueda fortalecerse. Todo vamos a ver, digo, después de que pase esta probabilidad de nevadas para martes y miércoles en alta montaña, ver cómo se comporta ese nuevo sistema de baja presión que ya viene asomando, que se está formando en el Océano Pacífico. Sí es probable que para mañana en la tarde, zona del Sosneado, por ejemplo, zona de los Parlamentos y alrededores, la probabilidad de algunas ráfagas de viento, viento sonda, hace bastante que no aparece el viento por estos lugares. Bueno, en la medida que empiecen a aparecer los temporales en cordillera desde el Pacífico, seguramente también va a aparecer el viento aquí en la ciudad y en los alrededores. También para el jueves en la tarde y parte del viernes hay probabilidad de viento sonda con algunas ráfagas importantes, sobre todo durante la madrugada del día viernes. Por lo que vemos, bastante inestabilidad para esta semana. Luego, a partir del domingo, el lunes 15, entraríamos en un periodo de estabilidad de unos 10, 12 días. Por ende, es muy prematuro incluso decir si con estas nevadas que se vienen en las próximas horas va a alcanzar para el inicio de la temporada invernal. Creemos que no, sobre todo por cómo se va a comportar el ambiente y meteorológicamente hablando después del 15. Pero bueno, estaremos atentos justamente a esos cambios. Dalila, Jesús, por ahora nada más. Mañana a esta hora estamos actualizando la información meteorológica principalmente para el sur de la provincia. A todos, muchas gracias.
1: Gracias, Walter. Hasta mañana.
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2: Es la hora 18, 2 minutos.
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0: de la radio, 18:07 minutos la hora en el país, y esta hora la arrancamos de la mano de nuestros vecinos. 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Por esta hora le arrancamos también con los nuevos datos del tiempo, porque según el último parte que tenemos y que nos hace llegar el Servicio Meteorológico Nacional, estamos con 10 grados a esta hora, la humedad 60%, del este la brisa a 6 kilómetros en la hora, hace que la sensación térmica sea de 9 grados 5 décimas.
1: Bienvenidos a esta nueva hora. 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Y aquí estamos juntitos. No sé si la tengo a Dalila. ¿Está Dalila?
0: Estoy.
1: ¿Por ahí? A ver, está vendiendo, ok. En un ratito, en minutos, va a llegar el doctor Martín Taboas aquí desde Climos para, bueno, charlar un poquito con nosotros, querida compa.
0: Buenísimo, como siempre es un placer escuchar y aprender sobre todas las cosas, sí, claro. Así como nosotros, toda nuestra audiencia.
1: Por supuesto, es la idea, así que aquí lo esperamos. Saludamos a Silvia, que nos escribió a Jesús y a Lila. Cuando tenía 16 años estábamos en La Pampa con mi familia y vimos en el cielo, al oscurecer, dice, una luz muy potente que se acercaba hacia nosotros. Era un desafío, un destello celeste, y en el centro algo más oscuro que giraba. Y hasta se podía escuchar muy bien el sonido, estuvo más o menos un minuto, y se fue. Hoy con 64 años lo recuerdo tal cual.
0: Patentito, como dicen. Lo recuerdo patente.
1: Sí, yo tengo un recuerdo, me desactivó este recuerdo, este mensaje. Mi abuelo, Tito Puccio, Francisco Puccio, él comerciaba, él vendía verduras, ¿no? Y tenía un camión, sí. Y allá por los 60 o 70 viajaba mucho a Malargüe para llevar frutas y verduras en el camión. Y él contaba siempre una historia que... Una madrugada salía muy temprano, ¿no? Para llegar a primera hora a Malargüe. Dice que iba por la cuesta de los Terneros subiendo, y que iban muchos autos, muchos camiones también, hacia Malargüe, sí. Y que de repente se hizo de día. Por la magnitud e intensidad de la luz, se hizo de día. Y cuenta que todos los motores de los autos y camiones se pararon.
0: Qué loco.
1: Quedaron como en pausa, que fueron unos segundos nada más, y que luego desapareció la luz. Y como que volvió toda la normalidad, arrancar, pero como que el mundo se puso en pausa. Re loco.
0: Qué loco. Qué oscuro. Sí. Y quizás fueron, para ellos fueron segundos, pero quizás fue otro tiempo.
1: Bien, mira vos, tal cual. Pero esa historia la tengo muy, muy, muy, ahí la tengo guardadita. Y claro, cómo la contaba, ¿no?
0: Sí, increíble, sí, tal cual. Increíble. Bueno, eso es lo que decíamos también, muchas historias de nuestros abuelos y padres que han ido pasando de generación en generación. Algunos la han vivido en primera persona, como nos han llegado varios audios, pero otros pueden contar también lo que les contaron.
1: Sí, sí, tal cual, compa. Bueno, está llegando Martín, ¿no, Fabi? Está llegando Martín, pero vamos a aprovechar el tiempo ahora, mientras preparamos todo aquí en el estudio, para, bueno, presentarlo a él, que se pide este terrícola. Desde Alvear con toda la info, compa.
0: Lo presentamos, claro, es un placer escucharlo. Adelante, Eduardo Jurigiu con toda la información desde General Alvear.
2: Muchas gracias, Dalila, Jesús, audiencia. Este fin de semana en Alvear Oeste se disputó la carrera de la bandera, competencia que marcó el inicio del campeonato alvearense de prueba de calle, organizado por Deportes de la Municipalidad de General Alvear. La jornada reunió a atletas de distintos puntos del sur mendocino, también del norte de la provincia, quienes participaron de las distancias de 5 y 10 kilómetros, destacándose, por ejemplo, el triunfo del malargüino Ignacio Sánchez en categoría varones 10K, y esto decía al término de la competencia.
3: Bueno, muchísimas gracias por la nota, una carrera muy linda, el viento por ahí es un poquito más difícil la competencia, pero la verdad es que pude desenvolverme bien, me dio un buen tiempo, un buen ritmo, así que contento con eso. La verdad que me siento re bien siempre de poder participar de este campeonato. Bueno, ya he venido participando desde 2024, que venimos parejito, de siempre las tres fechas, así que seguramente en la segunda y la tercera también vamos a estar presentes. La verdad que llevo un año bastante, bastante lindo, considero en lo personal. Empecé compitiendo en Cipolletti, los 10 kilómetros en Neuquén. No me fue muy bien ahí, medio que me descompuse, no pude hacer una buena carrera. Pero ya después ahí empecé a participar en otras competencias y me empecé a sentir un poco mejor. Estuve participando en el campeonato, en la Copa de Mayores que se hizo en Buenos Aires, en 5.000 metros. Pude correr a 14.35, corrí en los 1.500 metros. Después fue, aparte de San Juan, una competencia de 10 kilómetros. Ahí pude quedarme con el primer puesto y bueno, ahí hice mi mejor marca. Y bueno, de ahí venimos para acá a competir. Por tres años consecutivos podemos quedarnos por lo menos con esta fecha con el primer lugar.
2: Muy feliz se mostró también Lorena Cuello, ganadora en categoría damas en 10K en esta prueba de calle de Alvear Oeste.
4: Sí, la verdad que muy feliz porque pude estar presente en la primera fecha, que el año pasado no pude por una lesión. Así que muy contenta de poder estar siempre corriendo en mi pueblo. Las veces que puedo y que estoy acá para esta fecha, me gusta correr porque, bueno, estoy con mi gente, con mi grupo de entrenamiento, de todo mi equipo. Y, bueno, compartir con la gente del pueblo es otra experiencia, otro plus. Así que, no, muy contenta de haberme quedado con el primer puesto y también para mí un lindo tiempo. Se sentía un poco en la calle 7. Lo teníamos del sur un poco, así que, pero bien, para todos por igual.
2: Tras la realización de la tercera fecha del Campeonato Argentino de Motocross en el Autódromo Víctor García, se realizó un balance positivo de un fin de semana que convocó a pilotos, equipos y visitantes de distintos puntos del país, generando además un importante movimiento turístico y comercial. Muy feliz se mostró el director de turismo, Gustavo García.
5: La verdad que feliz, contento desde la dirección, nuestro intendente también, recién estuvimos hablando un rato del evento y bueno, y de vuelta dejamos Alvear lo más alto, que es lo más importante cuando hablamos de estos eventos, de que queremos generar, de que la marca General Alvear sea una marca que llegue a toda la Argentina. Así que contento, creo que estuvimos a la altura. Siempre a lo mejor hay algunas cositas a corregir, pero fue un fin de semana que diría de un 95, un 100% en todos los ámbitos de organización. Así que también déjame recalcar a toda la gente que participó, colaboró, de la Municipalidad de Obras y Servicios, a Lucio, que fue parte también de este evento, Lucio Aguirre. Así que bueno, feliz de ese lugar. No, los números siempre son buenos, obviamente se ocupó un porcentaje, no lo tengo todavía sacado, hoy a la mañana vamos a trabajar en eso, pero fue un fin de semana que se notó reflejado en el centro. El día viernes se hicieron la noche de los costillares, donde pudimos identificar que en dos o tres restaurantes que pude pasar yo había mucha gente, y bueno, la idea de esto es no solamente de que le sirva a General Alvear desde lo deportivo, sino también que le sirva de lo económico, creo.
2: La Escuela Nicolás Luna de Alvear Oeste se destacó en la sexta edición del Proyecto Colaborativo Internacional de Smart Green Planet, una iniciativa que reúne instituciones educativas de distintos países para desarrollar propuestas innovadoras orientadas al cuidado del ambiente. El proyecto presentado por la institución alvearense denominado Green Maze abordó la problemática de los residuos plásticos y propuso una solución creativa y sustentable: la construcción de un laberinto realizado con botellas plásticas recicladas en el Parque Luna de Alberdi Oeste. Es todo, ustedes, si Dios quiere, será hasta mañana. Muchas gracias.

0: Bueno, muchas gracias, compañero. 18, 17, compañera, ¿está por ahí, Dalila?
1: Anda por ahí, sí. Estoy.
0: Muy bien, le voy a presentar aquí desde Climos, Longevidad Saludable, como cada lunes, a esta hora, nos visita por primera vez, aquí lo vamos a conocer, al doctor, nosotros, porque la gente lo conoce, obviamente, al doctor Martín Taboas. ¿Cómo le va, Doc? Bienvenido.
2: Bien, muy bien, muchas gracias por la invitación.
0: Estamos en Malargüe también sonando.
2: Perfecto. Dalila. Muchas pacientes también de Malargüe tenemos ahí en Climos, y bueno, es un placer poder compartir hoy, en este día, 8 de junio, poder compartir... Un ratito
0: la charla, lo decíamos con Dalila más temprano, ¿no? Qué lindo que tengamos este espacio, porque es una forma también de informarnos, de educarnos y de aprender algo más que ofrece en esto puntualmente Climos, ¿no? Que tiene que ver con la longevidad saludable, con otra forma de ver la medicina, ¿no?
2: Sí, bueno, nosotros tratamos lo que es menopausia y climaterio. En realidad tratamos a toda la mujer,
0: sí.
2: Desde su menarca, que es la primera menstruación, hasta su longevidad. Y no solamente tratamos a las mujeres, sino que también hacemos tratamientos en hombres, ¿sí? Mejorando su medio interno, tratándolos de llevar a que su función sea más óptima. Y tratar de optimizar todo lo que vendrían siendo sus hábitos. Tratar de cambiar sus hábitos a llevarlos a un mejor nivel de alimentación, mejor... nivel de actividad física, y tratando de disminuir todo lo que vendría siendo el estrés crónico, que es lo que...
0: ¿Qué palabra que largaste? Estrés crónico.
2: Sí, el estrés crónico.
0: ¿El estrés es la nueva pandemia en el mundo?
2: Sí, cuando uno se pone en modo estrés, y esas personas que no pueden combatir ese estado que vendría siendo...
0: Como de alerta siempre, estar con un estado de alerta, con el cortisol por las nubes.
2: Sí, el cortisol es el que te mata. Justamente y fundamentalmente, lo que tendríamos que combatir fundamentalmente son los estados de cortisol elevado, que llega un momento que la glándula suprarrenal se desgasta.
0: ¿Qué tan malo es? Te pregunto esto porque lo hemos escuchado muchas veces al término cortisol.
2: Sí.
0: ¿O no, Dalila? Lo hemos escuchado... Debo tener el cortisol por las nubes, que no me deja dormir bien y todo eso. Pero, ¿qué tan malo es que se convierta como, entre comillas, un amigo nuestro que vive?
2: Sí, en realidad lo que es el cortisol es una hormona que nos prepara para el escape, para la huida. Es el que nos mantiene en vigilia, en alerta. ¿Qué es lo que pasa, Jesús, cuando uno mantiene ese estado? Vas a estar permanentemente atento, alarmado, no vas a poder dormir bien, no vas a poder descansar bien. Es como que vas a estar en un modo continuo de alerta. Entonces, cuando esa glándula suprarrenal se gasta, o cuando sobreproduce cortisol, se cae. Se viene, como vendría siendo, niveles totalmente inferiores. Y es cuando entra la persona... como en cansancio, cuando estás desgastado, cuando estás cansado de estar cansado, cuando te cuesta levantarte.
0: Cuando dormiste quizás 12 horas y no te recuperaste nada.
2: No te recuperás y te levantás y seguís estando cansado. Sí. Eso es cuando ya se hace un estrés crónico. Mientras tanto, el mal uso del cortisol, el mal uso del estrés, nos puede producir alteraciones cardiovasculares fundamentalmente, nos produce mucha inflamación de nuestro intersticio, nos produce radicales libres, nos lleva a alteraciones cardiovasculares, activa todos los fenómenos, negativos que podrían hacer para nuestra salud, como por ejemplo disminuye la inmunidad. Generando en la época de pandemia, aquellas personas que tenían cortisol muy bajo, que no tenían cortisol, son las pacientes que normalmente fallecían. Los pacientes que no podían hacerle frente al virus este.
0: Entonces no es tan errado, Martín, decir que el estrés crónico es como la puerta a todas las enfermedades que van a haber.
2: Sí, cáncer, todas las patologías que vivimos hoy están prácticamente relacionadas con el mal manejo del estrés. O el mal manejo vendría siendo de la forma de vivir. Es como que ponemos un estado de supervivencia crónica. O sea, es como que nosotros nos ponemos hoy, suponete, aquella persona la cual está en desequilibrio o está con mal estado, suponete, vos decís, tengo que ir a trabajar, no me gusta mi trabajo, o estás en pareja y te llevas mal con tu pareja, o estás en un ambiente donde no querés estar y donde vos le pones permanentemente esa energía extra. Sí, en donde vos no sos vos mismo, sino que tienes que poner como un traje como para poder estar en ese lugar. Todo eso que permanentemente tratamos de sobrevivir y no vivir, es lo que nos lleva a un estado de inflamación, un estado de cronicidad, un estado de estrés crónico que nos produce las enfermedades.
0: Qué interesante eso, Dalila, ¿no? Estamos intentando sobrevivir y no vivir.
1: Exacto, exacto. Imagino que también hay técnicas como para mantener en equilibrio el cortisol. ¿Cómo hacemos? ¿Qué recomendaciones hay?
2: Perfecto, Dalila. Lo principal, lo fundamental, no sirve de nada. O sea, sirve que tengamos una correcta alimentación, sirve que vayamos al gimnasio, pero tampoco no sirve de que, como por ejemplo, seamos obsesivos con las horas de gimnasio, con las actividades físicas, con la alimentación, sino lo que principalmente y lo que más alejado estamos es con tratar de equilibrar nuestra mente.
0: Ahí está todo.
2: Tratar si podríamos meditar, cosas tan sencillas como meditar. Meditar 10 minutos a la mañana, meditar 10 minutos a la noche, tratar de hacer actividades que nos permitan encontrarnos con nosotros, a nosotros mismos. Tratar de equilibrar nuestra mente, como por ejemplo aquellas personas que podrían hacer actividad como el yoga. Y poder encontrarse con uno mismo, poder hacer respiración, eso sería poder equilibrar nuestra mente, ayudaría, te puedo asegurar que en un 80% a evitar muchas enfermedades. Lo que pasa es que hoy nos encontramos ante ese ritmo acelerado de vida donde permanentemente estamos, fíjate que permanentemente estamos apurados para llegar, y cuando llegas estás apurado para esto, fíjate, pensamos cuántos días faltan para esto, cuántos días, esto es como que siempre vivimos y los días se nos hacen cortos, las semanas se nos hacen cortas, el mes se nos hace corto,
0: a veces me pongo a pensar si el mundo realmente nos lleva y nos invita a ese ritmo frenético, o nosotros también podemos llegar a crearnos nuestro mundo en nuestra mente, ¿no? Por ahí es que hay como dos posturas, ¿no? Y en las que por ahí está bueno pensarlo, decir, che, pará, ¿por qué voy a tan apurado? ¿Por qué estoy comiendo tan apurado? ¿Por qué me baño tan apurado?
2: Totalmente.
0: ¿Por qué vivo tan apurado?
2: Es como que siempre estamos apurados y no sabemos...
0: ¿Por qué?
2: Sí, permanentemente. Y la gente, vos fíjate que anda, y más sobre todo en las ciudades grandes... entonces eso es lo que nos genera, Jesús, el estrés crónico, el estado, el modo supervivencia, el estar vendría siendo, es desenfocado en nosotros mismos. Si nosotros nos permitiríamos respirar, hacer respiraciones, tratar de poner nuestra mente en cero, que es lo más difícil.
0: Uf.
2: Ya ahí estaríamos, y yo siempre digo, tratar de intencionar nuestro día. Yo siempre que me levanto trato de tener 2 o 5 minutos de intencionar cómo quiero que sea mi día. Pensar eso, o sea, levantarte, respirar, intencionar tu día, pensar, eso ya empezaría a generar un cambio en nosotros mismos. Darnos un tiempito para poder encontrarnos, para poder encontrarnos internamente. Eso yo creo que sería el 80% ya de acompañado de una alimentación sana, acompañado de una actividad física.
0: Pero qué bueno, qué interesante, y qué manera se lo nota relajado, Dalila,
1: sí,
0: ¿no?
1: Tal Aldo, cual. Digo,
0: es coherente con lo que dice y que claramente también lo hace. Mirá por acá, te quiere mucha gente a vos, Martín. El doc que trajo a mi hijo al mundo, hoy con 14 años, ¿cómo lo queremos? Excelente profesional, dice Valeria.
2: Bueno, muchas gracias. Sí. Lo he oído, recién me preguntaba Jesús si hacía obstetricia, y hago muy poquito obstetricia actualmente, pero bueno, he trabajado muchísimo haciendo partos y cada nacimiento que he hecho en mi vida lo he disfrutado muchísimo, verdaderamente. Y disfruto hoy cada cada hijo postizo que, claro, que he traído, sí.
0: Claro, sí, sí. Bueno, hoy está en Climos, le contamos a la gente, en Longevidad Saludable, donde, bueno, calculo que saliendo un poco de lo que es tu profesionalismo por la ginecología, fuiste abriendo también acá un poco más el espectro, ¿no?
2: Sí, totalmente, sí. Sí, sí, se abre el espectro con todo lo que es. Nosotros hoy estamos tratando, bueno, hacemos todo lo que es el tema de longevidad, es fascinante, y tratamos de llegar a cada persona, o sea, no sería estirar más los años de vida, sino que vos puedas
0: vivirlos bien, así
1: calidad, bien. Claro.
2: Sí, ayudar en el sentido de los hábitos. Tenemos un equipo de trabajo donde trabajamos con nutricionistas, trabajamos con kinesiólogas, trabajamos con psicólogas, para tratar de buscar ese equilibrio en cada persona, o tratar de ayudarla, o tratarla de hacer ver su camino. Después que cada uno lo elija, ya sería otra situación.
0: Algo muy personal.
2: Claro, pero tratamos de darle esa ayuda. Y ampliamos mucho en, bueno, tenemos capacitaciones como diplomaturas en longevidad saludable, y nos capacitamos permanentemente haciendo tratamiento. Yo me dedico a lo que es la cirugía, vendría siendo estética genital, a la cirugía, a todos son los tratamientos regenerativos, para tratamientos específicos, como por ejemplo líquido esclerotrófico, el síndrome genitourinario de la mujer, y bueno, y muchas otras patologías más que están relacionadas, el dolor cuando tienes relaciones sexuales, que están relacionadas con el desequilibrio hormonal, que muchas veces no está asociado a la menopausia, sino que está asociado a este estrés crónico, ¿no? Que, que muchas mujeres lo sienten, muchos pacientes lo sienten, y bueno, básicamente eso, tratar de ayudar a cada persona en lo que va necesitando.
0: Claro. Qué bueno esto, digo, porque con Hugo hemos hablado más de una oportunidad aquí cada lunes, y él siempre remarca algo que es como una premisa que tienen, ¿no? Una máxima ahí en Climos. La idea es justamente brindar herramientas, dar hábitos saludables para no llegar a la enfermedad, para prevenirla.
2: Sí, sí,
0: que
2: sí,
0: me parece,
2: sí,
0: que eso es, hay que concientizarse. Hay una frase que, bueno, se murió Linda hace unos días, sí, atrás, ¿no? Linda Solari. Vos sabés que hay una, sí, frase que yo tomé de él en una entrevista. Sí. Cuando le preguntaron sobre la muerte, él dijo, ¿le tenés miedo a la muerte? Le consultaron y dicen, no le tengo miedo a la muerte, le tengo miedo a la decrepitud.
2: Ajá.
0: De llegar en un muy mal estado. Bueno, tuvo Parkinson, creo que hizo lo que pudo, ¿no? Su familia, todo. Pero me parece que esto también deberíamos aplicarlo, ¿no?
2: Sin duda. Sin duda. Y eso es tratar de sacar el modo supervivencia este que tenemos, que es el automático que tenemos todos los días. Es tratar de intencionar el día, como vivir el día como si fuese el último día de tu vida. Yo trato de que vos llegues contento a tu trabajo, que en el ambiente que te rodea que sea lo más sano posible, lo más feliz posible, con tus hijos, con tus amigos, tratar de buscar gente que te rodee, que te haga bien, juntarte con gente que te sume, es muy importante la actividad social, ¿no?
0: Uh-huh. Me encanta todo esto porque sí. No estás hablando como un médico tradicional que va por otro lado, Dalila, ¿no? Digo,
1: sí.
0: La salud tiene que ver con todos estos factores.
1: Todo. Incluso veo mucho en de psicología también en todo esto, porque obviamente la salud mental es fundamental también ante todo esto. Y observo y escucho esto de que más allá de una simple consulta o un simple chequeo, es fundamental reconocer que cada persona es distinta y que para cada persona debe haber algún plan distinto, ¿no?
2: Totalmente. Nosotros hacemos individualización de cada tratamiento, de cada paciente. Eso lo hacemos con cada paciente, tratamos de individualizarlo. Ningún paciente se va, o sea, posiblemente los tratamientos no difieran mucho en cuanto a los medicamentos. Uh-huh. Prácticamente utilizamos pocos medicamentos de la Bifarma.
0: Qué bueno.
2: Sí, que también sería otro tema, ¿no? Pero
0: es decir, el otro día hablamos con Giovanna Caso sobre suplementos, de demás, sí, que también que tienen.
2: Sí, que también, que ahí es otro tema para tocar también, porque también la sobre suplementación tampoco es buena, porque
0: claro,
2: eso
0: claro.
2: Tratar de buscar una, ahí está, la individualización de cada persona y cada tratamiento
0: para el equilibrio.
2: Tenemos una suplementación que es una columna vertebral, y de y a cada paciente le vamos suplementando con lo que va necesitando, ¿no? Yo tengo muchos pacientes o muchos amigos que dicen, tomo todo este suplemento y que saque una bolsa con 25, tampoco sirve eso. Tampoco sirve, porque también es como, siempre damos el ejemplo este, el de la pecera con el agua sucia, de nada sirve que alimentemos el pez si no le limpiamos el agua. Lo mismo, nosotros trabajamos sobre un órgano que es el intersticio, que nosotros le hicimos nuestra matrix vendría siendo el intersticio, que nos producen todos los intercambios celulares, y nosotros lo que hacemos es limpiar justamente ese intersticio. Si nosotros no limpiamos el intersticio, no limpiamos ese órgano que es tan noble y tan principal para nuestro organismo, de nada sirve que hagamos lo que hagamos o tomemos lo que tomemos, porque no nos va a llegar a la célula como nosotros queremos que llegue, y no va a tener respuesta. De hecho, hay muchos tratamientos que se dan y no responden. O sea, ¿por qué? Porque sigue el agua de la pecera, sigue
0: claro,
2: sucia. Lo importante es, si vamos a alimentar un pez y lo vamos a poner bonito y todo, es que limpiemos el agua y que la dejemos bien transparente y clara, como para que pueda llegar ese alimento que le damos de la forma más óptima y oportuna.
0: Qué bueno ese ejemplo. Te saluda Amalia por acá. Saludame a Martín, su ex compa, dice, de trabajo, y ahora su paciente, Amalia.
2: Ah, bien, bueno. Bueno, muchas gracias para Amalia y bueno.
0: Bueno, hay muchos audios también que no puedo chequear ahora, pero qué lindo, 18:33, no nos queda nada de programa. Martín, esta era, Dalila, una suerte de presentación, ¿no? Desde lo sí, abarcativo, desde lo macro, lo vamos a tener en próximas en columnas acá, ya tratando temas puntuales, sí, pero qué lindo tenerte, Martín, acá.
2: Sí, lo que Jesús, lo que podemos hacer es, sí, si la gente está interesada en algún tema en particular, que lo pregunte. Uh-huh. Vamos a ir viniendo de Climos, todos los lunes vamos derrotando, así que vayan preguntando a ver qué quieren que hablemos, y en base a eso, para que sea más dinámico, claro, y que podamos responder y poder llegar a la gente, ¿no?
0: Esa es la idea, sí. 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
2: Climos, Godoy Cruz 681. Nunca me acuerdo el teléfono, pero viste,
0: Climos,
2: que hoy sí, todo sí, googlea, todo sí, el mundo googlea,
0: tal,
2: todo,
0: tal cual.
2: Googleen Climos, lo googlean. Climos, que es Climos, es climaterio y osteoporosis, que para que se acuerden, entonces que googleen eso y ahí les va a salir Godoy Cruz 81 y los profesionales que trabajamos.
0: Martín, un placer.
2: Y gracias, igualmente, Jesús.
0: Muchas gracias por tu tiempo.
2: Gracias.
0: Bueno, Dalila, linda charla.
1: Sí, linda, claro que sí, lo decíamos al comienzo, siempre vamos tomando lo que ellos nos dejan, nos enseñan y vamos aprendiendo también.
2: Un saludo para todo Malargüe, que es un departamento que amo.
0: Muy bien, hay mucha gente escuchando al Malargüe. El doctor Martín Taboas, aquí en Mejor de Tener los Amigos del Aire. Hasta la próxima, Doc.
2: Muchas gracias, Jesús, muy amable.
0: Un placer. Seguimos, pausa cortita y ya venimos.
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4: Diego Armando Maradona fue el máximo exponente de nuestro fútbol hasta la aparición de Lionel Messi. El Diego disputó 4 mundiales. Estamos hablando de España 1982, México 1986, Italia 1990 y Estados Unidos 1994. 22 partidos jugó Maradona, convirtiendo 9 goles. Disputó 2 finales y obtuvo un título, justamente el Mundial de México 1986.
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1: 18:36 minutos, esa es la hora en el país. 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Gracias enormemente por el aguante de siempre, por estar, por no dejarnos. 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Y gracias también Malaro House Center en Ruibal y Uriburu, las casas amigas que estuvieron acompañando esta tarde de radio, la primera tarde de esta semana, día lunes, que va refrescando, por cierto, a esta hora con 10 grados la temperatura. Claro que la sensación térmica es un poquito más baja, de 8 grados centígrados. ¿Por qué? Porque hay brisa del norte a 6 kilómetros en la hora. 8 grados 2 décimas la sensación térmica, visibilidad óptima 20 kilómetros, cielo algo nublado en la ciudad de Malargüe.

0: Bueno, aquí estamos. Se nos pasó volando, compa, sí. este lunes.
1: No te vayas, por favor, no decía Fonseca, pero nos tenemos que ir, perdón.
0: Es así, pero antes vamos a escuchar tu voz en el 37-97-97, a ver quiénes andan por ahí. Hola.
2: Hola, buenas tardes. Bueno, estoy escuchando al doctor Taboas en espectacular. Estoy muy agradecida porque hace tres meses que yo me he jubilado y es otra vida. Gracias al doctor he adelgazado, estoy feliz, estoy con el cortisol bajo. Gracias, doctor Taboa y Joana Tolú. Estoy muy agradecida y muy emocionada.
0: Qué lindo,
3: Hola, buenas tardes.
0: Buenas.
3: ¿Cómo anda la radio? ¿Todos bien?
1: Todo bien.
3: Bueno, dele un saludito a Martín de una paciente de él, Normita. Un besito grande y désele rápido antes que se vaya.
0: Ahí está, bueno. Ahí le mandé los audios a Martín.
3: Le lleva muy bien.
0: Muy bien, bueno, qué lindo. Bueno, el testimonio de la gente. ¿Usted cómo está de cortisol, compañera?
1: Creo que bien, por ahora normal.
0: Yo le doy por las nubes el cortisol, de verdad.
1: ¿Sí? ¿Necesita unas vacaciones?
0: ¿Vos sabés que sí? ¿Vos, Fabi, cómo estás con el cortisol? También, lo tiene descontrolado.
1: ¿Con qué Fabi está? ¿No lo presentó a Fabi?
0: Ah, sí lo presenté, pero ya estaba en otro minuto.
1: Bueno.
0: Fabi Lacarra, le cuento por acá.
1: Está. Hola, Fabi. Bueno, aquí el señor Carlos Arias se ha hecho cargo desde las 18.
0: Guillote Arias, Guillote. Carlos Guillote.
1: Exactamente.
0: Bien riverplense.
1: Tal cual.
0: Bien riverplense.
1: Lo lleva en el alma, en la sangre.
0: Bueno, han quedado un montón de mensajes y de audios contando historias. Y algo que tiene que ver, y me parece interesante esto. Ana nos cuenta que estos fenómenos, dice ella, han sido siempre... este es uno, ¿verdad? Dice, bueno, nos cuenta que estos fenómenos han sido siempre. Yo en los años 70 también vivimos varios fenómenos de luces enceguecedoras de mi casa con mi familia y amigos. Y mucha gente los vio en esa oportunidad. Sí. Gracias, Ana. Raúl dice, todo material fósil... Esto es verdad, esto lo escuché alguna vez. Contiene en su estructura el elemento químico fósforo, que posee la cualidad de emitir un rayo luminoso. Yo no sabría distinguir un rayo luminoso de fósforo a una luz mala. ¿Viste que se decían por qué se veían luces en el campo?
1: Claro.
0: Y tenía que ver con los huesos.
1: Exacto, un entierro, decían nuestros abuelos. Hay que ir a buscar el entierro.
0: Mm.
1: Sí.
0: Qué guapo que eran los viejos antes, ¿no? Ah. Sí. No, vaya usted, abuelito.
1: No, porque se suponía que a la persona la habían enterrado con algún bien, algo. Entonces, no iban por los huesos, iba por el bien que había quedado allí en el entierro.
0: Querían profanarle la tumba.
1: Exacto, ni más ni menos.
0: Bueno, gracias a todos ustedes por haber estado ahí. Mañana volveremos más tempranito, a partir de la hora 15. Tiempo para hablarles del tiempo, ya cuando la tarde-noche es una realidad aquí en San Rafael y en Malargüe, claro. 11 grados 8 décimas la temperatura para aquí, compa.
1: Bueno, por acá está fresquito también, 8 grados 8, pero la sensación térmica es 8 grados 2, debido a la brisa que llega del norte a 6 kilómetros en la hora.
0: ¿Y mañana qué se espera para mañana?
1: Mañana va a estar fresquito, 3 grados de mínima, 12 de máxima, pero a partir del jueves es cuando llega este frente frío que estaba anunciando Walter, con mínimas bajo cero, 1 o 2 grados bajo cero y máximas que no superarían los 8 grados.
0: Ya. Y bueno, aquí, en cambio, para mañana martes, mínima de 6, máxima de 14, yendo un poco más allá, miércoles 8 y 13, jueves 6 y 15, también baja un poco la temperatura. Querida compa, como siempre, un placer. Gracias.
1: Igualmente.
0: A todo Malargüe por recibirnos, abrazarnos de esa manera. Mañana a las 13 estamos de vuelta.
1: Mañana volvemos. Mañana es martes de Completame la Frase, así es que no perdés el programa. Sí, mañana hacemos eso.
0: Que tenga una linda tarde-noche, compa.
1: Igualmente. Gracias por estar hasta aquí nosotros, con este enlace de LB4. Gracias por aceptarnos también en sus hogares, en sus trabajos, en la ruta. Gracias infinitas.

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1: Las 6 de la tarde, 45 minutos en la República Argentina.
0: En Buenos Aires, 13 grados 6 décimos la temperatura, humedad 89%, el cielo está cubierto con lluvia débil y para este martes se anticipan neblinas matinales, sopla viento del sudoeste a primera hora de la mañana, la máxima prevista 14 grados. Estas son las voces del día.
2: Te dice que va ganando el señor Roberto Sánchez por 50.055% contra Keiko Fujimori, menos de 20.000 votos.
3: Un turista brasileño puso en peligro su vida para recuperar un teléfono celular que se le había caído en las aguas de las cataratas.
4: El congreso del presidente Javier Milei es el congreso más reformista de la historia y tenemos siempre mucha tarea, muchos temas que buscar consenso.
5: Informar al oyente que vaya a viajar al mundo y que mire cómo está su balcón en San Antonio.
6: Los frentes fríos o las otras masas de aire que podrían llegar a cambiar este panorama que estábamos viviendo de un ambiente templado y húmedo no avanzaban sobre nuestros países y esto hacía que la situación sea bastante monótona.
7: Yo le doy un beso al indio de tu padre.
1: Javier Milei homenajea al Rebe de Lubavitch.
0: El presidente encabezará desde las 19:30 en el Palacio de Libertad un tributo al rabino homenaje Mendel Schneerson.
1: El encuentro contará con la presencia de Yosef Chaim Ohana, quien estuvo secuestrado por terroristas palestinos en la Franja de Gaza y fue liberado tras más de 2 años de cautiverio.
0: La inflación de mayo en la ciudad de Buenos Aires fue del 2,1%.
1: El índice de precios mostró una nueva desaceleración respecto de abril. La inflación acumuló 14% en los primeros 5 meses del año y 33,1% en los últimos 12 meses.
0: Entre los factores que ayudaron a moderar la suba de precios se destacó la baja en frutas.
1: El dato se conoció antes de la publicación de la inflación nacional de mayo que difundirá el INDEC este jueves.
0: Inhumarán los restos del indio Solari.
1: Tras el masivo funeral en Villa Dominico serán inhumados los restos del músico y líder de Los Redondos.
0: El destino final de los restos de Carlos Indio Solari aún no fue confirmado por su familia, quienes priorizan la privacidad.
1: Durante la madrugada, tras el incesante paso de cientos de miles de fanáticos, se decidió cerrar la capilla ardiente del polideportivo María José Gatica.
0: Durante el paso de los fanáticos del indio, se pudo ver a su esposa, Viru Solari, conteniendo a una joven que lloraba desconsoladamente.
7: Gracias.
8: Yo le doy un beso.
1: Empate técnico en la segunda vuelta de Perú.
0: El escrutinio oficial con el 93,94% escrutado da al candidato de la izquierda un 50,01% de los votos, 4.200 votos más que los obtenidos por la aspirante de la derecha Keiko Fujimori.
1: La candidata de Fuerza Popular lideraba hasta ahora el resultado gracias a los sufragios de la capital Lima.
0: Pero los resultados que provienen del interior rural han favorecido al candidato de Juntos por el Perú.
1: En medio de un tenso escrutinio, Keiko Fujimori pidió esperar que se den a conocer los datos oficiales.
9: Tranquila, contenta, agradecida, por supuesto, con todos los peruanos, con Dios. Creo que tenemos que esperar hasta el final, como lo he dicho ayer, cada acta va a ser muy importante. Así que creo que lo que corresponde en esos momentos es paciencia y mucha serenidad.
0: El periodista de Perú, Augusto Álvarez Rodríguez, confirmó la exigua ventaja de Roberto Sánchez.
2: Estamos al 94.5% del conteo de las actas, por tanto, falta 5.5%. Y la contabilidad oficial de la autoridad electoral te dice que va ganando el señor Roberto Sánchez por 50.055% contra Keiko Fujimori, 49.945%, o sea, menos de 20.000 votos. Así está la cosa y ojalá que esto pues avance rápidamente. Se calcula que 1 o 2 días ya puede estar al final. Y lo que puede jugar para un lado o para el otro, falta que lleguen los votos desde el exterior, que en teoría suelen favorecer más al candidato de centro-derecha como es Keiko Fujimori.
1: El periodista peruano José Beteta explicó por Radio Nacional la diferencia entre el voto urbano y el voto rural.
8: Lo recurrente en estas situaciones es que se dan dos elementos. El primero, como se darán cuenta, es que Keiko está en todas las elecciones, lo cual ya nos tendría que hacer pensar algunas cosas más. Y lo segundo es que el voto rural, el voto del interior, lamentablemente sigue siendo un voto de rechazo, antisistema, mientras que el voto urbano, el voto de la capital, sigue siendo supuestamente el voto más formal, pro modelo económico, estabilidad, ¿no?
0: Eladio Arregui, horas, días para el Mundial, adelante, ¿cómo va?
10: Hola, muy buenas tardes. A dos días del Mundial, la selección argentina se encuentra en Alabama, donde mañana desde las 22 enfrentará a Islandia en el último amistoso previo a la Copa del Mundo con transmisión de Nacional. Lionel Messi sumaría algunos minutos, al igual que Nico Paz, que está a disposición. Además, se entrenaron a la par Gonzalo Montiel y Molina. A las 19:45, Lionel Scaloni brindará la habitual conferencia de prensa antes del partido. Amistosos hoy.

0: año, y ahora, bueno, con un número, no le digo pequeño, pero moderado, que también necesitamos generar consensos, que lo hacemos siempre y está bien, es lo que corresponde, intentando de a poder acordar, pero a la vez mantener el espíritu de lo que queremos y de lo que votaron los argentinos.
1: El gobierno anunció un protocolo para proteger la propiedad intelectual de semillas.
2: La resolución oficial apunta a proteger los derechos de los desarrolladores de las variedades vegetales registradas.
1: César Tapia, experto en producción agropecuaria, destacó por Radio Nacional la medida del Poder Ejecutivo.
3: A partir de ahora se establece un nuevo protocolo para la protección de propiedad de semilla argentina. Esto es mucho más profundo, pero en el marco de la ley de semillas, de algo que se viene hablando hace mucho tiempo, me parece que es un dato relevante para el sector.
1: Una empresa firmó el primer acuerdo de banco de horas.
2: La herramienta quedó habilitada para compensar jornadas según necesidades operativas y ya registró un primer antecedente dentro de una actividad.
1: Se trata de la metalúrgica Mirgor, fabricante de electrónica y autopartes.
2: El sector aseguró que en los últimos 6 meses se perdieron unos 8.000 puestos de trabajo y que esa herramienta permite evitar mayores desvinculaciones a la espera de que la actividad vuelva a repuntar.
1: Advierten sobre la vacunación a quienes vayan al Mundial de Estados Unidos.
2: El médico infectólogo Hugo Pizzi aconsejó a quienes viajen a ese país que se vacunen contra el sarampión.
1: Por Radio Nacional, Pizzi advirtió que Canadá, Estados Unidos y México son países con casos de esa enfermedad.
4: Canadá le sacaron el estatus de país libre de sarampión. En 8 provincias tiene sarampión. Estados Unidos ha tenido fallecimientos por sarampión. México, fallecimientos por sarampión. Por lo tanto, es criterioso ayudar, informar al oyente que vaya a viajar al mundial, que mire cómo está su vacuna del sarampión, o que acuda a un vacunatorio.
1: Dieron de alta a Claudio Barrelier y podrá ser indagado por el femicidio de Agostina Vega.
2: El principal imputado por el crimen se encuentra en buen estado de salud tras haber sido sedado por presentar ideas suicidas.
1: De esta forma, Barrelier, de 33 años, podrá ser indagado por el fiscal.
5: En ese llamado yo estaba segura que era la voz de esa persona. Con él crucé un par de palabras ese día domingo para preguntarle dónde él creía que podía estar. Me contestó un par de cosas, pero siempre como rara la voz.
2: Cabe destacar que Agostina Vega fue vista por última vez al ingresar el sábado 23 de mayo a la casa de Barrelier en el barrio Cofico de la ciudad de Córdoba.
1: Mientras tanto, continúan detenidos Osvaldo Faceta, de 47 años, acusado de encubrimiento agravado, quien habitaba la casa de Barrelier.
2: Elizabeth, abuela de Agostina, aseguró que habló con Faceta durante el domingo en el que ya buscaban a su nieta.
6: La oposición en Córdoba presentó el pedido de jury contra los fiscales Raúl Garzón e Iván Rodríguez. Cuestionan la actuación judicial durante la búsqueda de Agostina Vega y también las decisiones adoptadas un año antes respecto de Claudio Barrelier, detenido por el femicidio de la joven de 14 años. Por otro lado, pudo conocerse que Melisa, la mamá de Agostina, está un poco mejor, aunque todavía no cae en lo que pasó, según propias palabras de los abuelos Miguel y Elizabeth. Barrelier, en tanto, fue dado de alta y comparte el pabellón con Osvaldo Faceta, el otro detenido por este crimen. Por su parte, están pidiendo también informes sobre el ingreso de Barrelier y todas las contrataciones en la Municipalidad de Córdoba. Por último, desde la justicia afirman que la pesquisa policial avanza a paso firme.
1: El Papa se despide de España.
2: León XIV participó de su último acto y animó un encuentro con fieles de la comunidad diocesana de Madrid.
1: Aseguró que hay que volver a aprender el arte espiritual de ser cordiales.
2: Advirtió además sobre el riesgo de convertirse en una repetición impersonal que al perder eficacia deja espacio a la frustración y la desconfianza.
1: Ante una multitud que colmó el Santiago Bernabéu, el Papa destacó la obra de la Iglesia de Madrid.
7: Supongo que para un jugador de fútbol, hacer un gol en este estadio es algo que les marca un poco la vida. Pero don José, hoy la Iglesia de Madrid ha hecho un golazo para siempre.
2: Falsa alarma de bomba en el Ministerio de Economía. Tomamos contacto con Cristian Varela.

0: Tras recibir dos llamadas con amenazas de bombas, se encendieron las alarmas del Ministerio de Economía e inmediatamente comenzó el protocolo de evacuación del personal, que se dirigieron hacia la Plaza de Mayo. Muchos pensaban que se trataba de un simulacro, sin embargo, fue a partir de recibir dos llamadas telefónicas que advertían sobre un artefacto explosivo en el segundo piso del Palacio de Hacienda, donde se encuentra el área de la biblioteca. El personal de la Policía Federal, junto al Escuadrón Antibombas, recorrieron todo el edificio y determinaron que se trató de una falsa alarma.
1: El tránsito con Ernesto Arriaga.
2: Mucho tránsito en toda la zona de la 9 de julio hacia la autopista Ilía. Por favor, empalme máximo a 40 kilómetros por hora. La zona de la ruta 19 de Córdoba Capital hacia Santa Fe y el túnel Hernán Darias para pasar a Paraná, máximo a 60 kilómetros por hora. Por otra parte, ya se liberó la ruta 12, kilómetro 99, mano a Zárate, después de tres vehículos que chocaron en la isla Talavera. Por favor, precaución.
3: Destacan el turismo termal en la provincia de Catamarca. Escuchamos el informe.
4: Catamarca continúa consolidándose como una de las provincias referentes en el desarrollo del turismo termal en Argentina. En ese marco, se avanza en una propuesta de ley nacional destinada a regular la actividad termal y promover nuevas inversiones en ciudades con potencial para este tipo de turismo. La iniciativa busca generar herramientas que impulsen el crecimiento del sector, favorezcan el desarrollo privado y fortalezcan la actividad turística vinculada a las aguas termales. El proyecto apunta a cubrir el vacío legal existente en el país respecto de la actividad termal y su relación con el turismo, con el objetivo de establecer un marco normativo que acompañe el crecimiento de esta actividad productiva y turística.
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La F, lo que estábamos escuchando de Rey con la música, arrancando este espacio a esta hora, llegando allí donde usted está. ¿Dónde está? Esa es la pregunta. ¿Dónde llega a esta hora la radio? ¿Lo acompañamos en el trabajo? ¿Está transitando las últimas horas allí en su jornada laboral para luego el regreso a casa? Ahí está la radio. Ahí estamos nosotros. La selección musical hoy del señor Carlos Guillermo Arias, hasta las 20, somos parte de su tarde.

que teníamos algo de energía también para esta tarde, para esta noche ya. Earth Today de C.J. Lewis aquí en el aire de la radio también. Un poquito de energía para esta hora de la noche. Matecito de por medio, ¿por qué no? Mientras le contamos cómo está afuera. Por si tiene que salir, sepa que la temperatura es de 8 grados 8 décimas, la humedad 67%, del norte llega la brisa a 6 kilómetros en la hora. Esto hace que la sensación térmica sea de 8 grados 2 décimas. ¿Cómo va a estar mañana? ¿Cómo arranca el martes? Se lo contamos en un ratito.

estaba Era con la canción Ameno. Fue el primer sencillo de Era, incluido en su álbum debut autotitulado, publicado en 1996. Y aquí, por supuesto, también volvíamos un poquito el tiempo atrás, porque de eso se trata, de recorrer estas décadas pasadas y traer de estas décadas nuevamente la música a su radio.

Michael Jackson con la música recuerda ese momento, lo que estaba sonando también. Y de eso se trata la música, de recordar aquellos momentos, momentos que se fueron, momentos que a través de la música podemos volver a recordar, por supuesto. Canción que transmite nostalgia, una oda a la nostalgia y al recuerdo de un amor pasado. Esta canción es del año 1992 y sonaba también en este 2026 para todos ustedes.

Annie Dumont, lo que estábamos escuchando, Pascal Riemann con la música 24. Son los minutos que han pasado ya de las 19 y teníamos un pendiente porque le contamos cómo está la meteorología a esta hora, pero nos restaba informarle qué se pronostica para mañana martes. Mañana martes se anticipa 3 grados de mínima, 12 grados de máxima, con cielo mayormente nublado, ¿sí? Va a amanecer una vez más con neblina la jornada del martes y no se registraría viento en superficie, al menos no muy intenso, simplemente brisa del oeste de entre 13 y 22 kilómetros en la hora. Para el miércoles sí, ya llega la probabilidad de algunas lluvias y nevadas en cordillera. Sí, es baja la probabilidad, pero está, de que lleguen estas lluvias y nevadas, especialmente en zona cordillerana, con una mínima de 3 grados y una máxima de 10 grados centígrados. Pero para eso falta, por ahora, del norte a 6 kilómetros la brisa, 8 grados 2 décimas la sensación térmica, temperatura real 9 grados centígrados.

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0: 19:33 minutos, esa es la hora en el país. Aquí estamos con invitados. Bueno, agradecemos a Cari, que también nos contó que estaba don Raúl Villarromero con ganas de hacer algo. Y bueno, y hoy un espacio en la radio. Y sí, bueno, por supuesto no se le puede negar el espacio a los artistas malarguinos. Así es que bueno, seguramente va a estar escuchando Cari, que está sin también duda con todo esto. ¿Cómo anda don Raúl Villarromero?
1: Muy bien, muy buenas tardes, Dalila. Muy buenas tardes a toda la audiencia de la radio, que la sé muy numerosa. Y yo ando caminando y pedaleando bastante, detrás de un sueño, como siempre, una inquietud, hacer un evento que lo haría en compañía de otro loco como yo, un cantautor, escritor, y tenemos algo en común, que él, por ejemplo, toda su trayectoria la ha hecho en Córdoba y de hecho vive allá.
0: Sí.
1: Estoy hablando de Francisco Campos, la voz de Malargüe. Los cordobeses ya dicen que es más cordobés que mendocino. Y yo, lo más importante, y esto que no le caiga mal a nadie, de mi trayectoria lo he hecho en Buenos Aires. Y de hecho anduve 36 años cantando afuera, cantando bajo otros cielos y nombrando a mi pueblo. Eso tenemos en común. Aparte, él también ha escrito un libro cancionero donde refleja sus orígenes, le habla al río Pincheira, refleja cómo eran los esforzados pioneros de Malargüe, el perfil puestero minero. Mi padre también fue puestero minero y después ya se vino un poco más buscando la ciudad con otro tipo de trabajo, y después también coincidimos en eso de cantarle a nuestro terruño y también cantarle a la vida. Hay canciones que bueno, no tienen un lugar característico porque tienen que ver con los afectos, con el alma. Entonces en todo eso coincidimos. Dios mediante, va a ser el tercer encuentro que vamos a hacer. Ya lo hicimos en el Tesauro hace 3 años. Él vino ahí a presentar su libro cancionero y yo presenté el que fuera mi último disco, Para Cantarte Madre se llama, porque ya esa parte la cerré, no así la parte literaria, porque he terminado un sexto libro y tengo esperanza de si lo puedo editar para este año, vamos a ver.
0: Ojalá, sexto libro ya. Bueno, de hecho, es autor de grandes poesías, que algunas, por ejemplo, les han puesto música, algunas...
1: Sí, y tengo, algunas son músicas mías, pero tengo el privilegio de músicos importantísimos. Tengo una cueca que la música la puso Mateo Villalba, es un músico, compositor, arreglador. Él es correntino, pero es un enamorado de lo cuyano, y a la hora de tocar cuyano, lo hace como un cuyano más. Eso lo más destacable. Después también tuve el privilegio en el 82 estar con la señora Carmen Tapia, la compañera inseparable de nuestro Chacho Santa Cruz, y a ella, al igual que al otro señor que se llama Mateo Villalba, al músico, le mostré una carpetita donde yo tenía escrito así a máquina, en ese entonces todavía nada de computadora. Y cuando se lo presenté a Mateo, dice: compadre, esto pinta pa' cueca. Y le digo yo: métale nomás. Y ahí salió la cueca en una tarde. Y con la señora Carmen Tapia, le dejo la carpeta a pedido de ella. Y pasaron unos días y me llama, dice: vení. Ella me decía Raulito, yo tenía 27 años. Hago la salvedad, ¿viste? Y nada, me dice: vení que tengo una sorpresa. Y qué sorpresa, que le había puesto música a una de mis canciones, había hecho un vals. Después también con un jujeño, un músico extraordinario como persona también, Armando Peloc, con él tengo por lo menos 7 canciones. Después con músico de San Rafael, Alberto Murmullo Osorio, sí. Y las demás son mías, porque a veces tengo la suerte que nace junto la canción y la letra y la melodía. Claro. Otras veces a lo mejor nace la letra, porque últimamente está teniendo en mí más fuerza la poesía, la letra. Música, claro. Es más, yo me veo un tiempo más, un año más andando como con la guitarra, y después ya me quiero dedicar al autor. Por supuesto, el que nace chicharra muere chicharra. Yo voy a seguir con la guitarra, pero después quiero dedicarme más a la parte literaria.
0: Bien. Y cuesta, esto lo decimos siempre, que se le dé valor al autor, porque siempre se presenta el tema y quien lo interpreta, el nombre del tema y quien lo interprete, muchas veces el autor pasa al olvido, ¿no?
1: Y a veces es peor, ponele Soledad canta un tema y dicen que es de Soledad.
0: Claro.
1: Y tiene otros autores. Hay muchas cosas que no se valoran. A veces la gente cree que los artistas andamos como de regalado, que tenemos una vida todo color de rosa. Y para ser artista se necesita tener mucha responsabilidad. Hay que ensayar mucho. Yo digo fundamentalmente que para ser artista hay que dar. Si vos no das, podés tener muchas condiciones, pero no llegarías a ser un artista porque te faltaría el alma. El que no aprendió a dar, no aprendió a vivir. Entonces,

0: Raúl Villarromero, en un anticipo de lo que se va a poder escuchar seguramente el próximo sábado. Bueno, vamos a hacer la invitación, ¿le parece? Para aquellas personas que no han visto, más allá de que están los flyers y demás en las redes, pero bueno.
1: Siempre es bueno recordar.
0: Más vale, a ver cómo es.
1: Bueno, el próximo sábado 13 de junio a las 21:30 horas en el Tesauro, en la Sala Roja, como decimos los malargüinos, los estamos esperando a todos con una propuesta denominada Canto a la Tierra donde Nacimos, que va a estar a cargo de Francisco Campo y mío, Raúl Villarromero, y vamos a contar con el invalorable apoyo de Fabián Arroyo, que por supuesto hace guitarra para los dos. Lo vamos a estirar al flaco un poco para que nos aguante. Y la propuesta es esa, es un canto a la tierra que nos vio nacer, a la tierra que con algunas lágrimas también algún día nos vio partir. Y como es algo que emprendemos nosotros mismos, lo estamos haciendo a pulmón, como dice Lerner, nosotros somos los encargados de vender las entradas, porque hay muchos gastos de por medio. Francisco tiene que venir directamente de Córdoba. Entonces hemos establecido un precio que, si la compra ese día en boletería, sale 5.000 pesos, y si la compra hoy, mañana, estos días que quedan, ya el valor es 3.000 pesos.
0: Bien.
1: Tengo gente que nos está ayudando con esto.
0: Con la venta, bien.
1: La sobrina de Francisco se llama Ana, y ella tiene entradas y se pueden contactar a este número.
0: Bien.
1: 260-440-3069.
0: Bien.
1: Después al mío, yo me encargo de llevarle las entradas, total, me pedaleo todo más largo, ¿qué le hace? 260-423-2541, y también permitime que mencione, porque vale la pena decir, yo fui a ver si me podían colocar una ficha en la vidriera y me ofrecieron la enorme posibilidad de tener ahí entrada para la venta en la disquería, en Avance. Así que directamente la pueden conseguir ahí. Fabián también anda con entrada, tratando de ayudar, porque la cosa es así, o te quedás en eso, que la mano está mala y no haces nada. Entonces, bueno, al menos no jugamos, y no estamos jugando por algo que realmente creemos mucho, que hace falta nuestra cultura, nuestros cultores, y más que también con Francisco coincidimos, nosotros ya estamos más cerca de la puerta de salida que de la entrada.
0: ¿Cómo se conocieron con Francisco? ¿Cómo arranca esta amistad?
1: De niños, cuando LB19 era radio municipal y estaba en la municipalidad, había un señor, Riad Andraos, él tenía un comercio y trabajaba también en la radio y organizaba concurso de canto. Yo en esa época cantaba con uno de mis hermanos, que seguimos creciendo con él. Éramos los hermanitos Villar, porque éramos chiquitos. Y él, como Francisco Campo, cantaba unas milongas impresionantes.

0: elegante y enseguida se ganó la confianza, el cariño de la gente y lo llamaban Campito. Y fíjate lo lindo que tiene la amistad, porque pasaron muchos años sin que no nos encontrábamos. Y bueno, un día Dios quiso que nos encontráramos acá en pleno centro a charlar y qué es de tu vida, qué estás haciendo, contarnos las cosas. Uh-huh. Y después, bueno, a través de las redes hoy te permite comunicarte con, claro, gente de tan lejos. Entonces ahí un día que él andaba por Córdoba presentando un libro cancionero que es una belleza, yo lo recomiendo porque es un canto a la tierra, a sus padres, a sus abuelos, que es lo mismo que yo trato de recuperar en el espectáculo. Yo tengo una canción al abuelo aborigen y otra al abuelo gringo, porque el arquetipo de la argentinidad, el gaucho, es eso, mezcla de indio y español. Claro. Como decía Negro Luna, lleva sangre de mestizo, hermoso rostro cobrizo le curte la sangre el sol, mezcla de indio y español, lleva sangre de mestizo. Entonces, bueno, es la apuesta, Francisco le canta acá al paisaje, le canta a los pioneros, tiene una canción a pioneros donde cita nombre y apellido, tiene una canción a un niño pobre, por ejemplo, uh-huh, que dice lo suyo. Lo de Francisco es un decidor y es un hombre que tiene o es dueño de un lenguaje muy simple y a la vez muy profundo, con palabras sencillas, pero te refleja todo.
1: Y siempre lo decimos, ¿no? El hecho de que muchos de nuestros artistas se vayan de nuestra tierra y hace que la melancolía, la tristeza por volver, y los lleva a escribir cosas tan lindas, pequeños detalles que quizá cuando estaban acá pasaban desapercibidos, como comunes, cotidianos, pero a la distancia se extrañan, ¿no?
0: Estás diciendo algo y me estás pegando justo en el ojo, porque yo lo he confesado públicamente, no me da vergüenza porque es la verdad. Yo aprendí a valorar lo cuyano en Buenos Aires, por necesidad. Me había comprado una radio chiquita y recorrí el dial de punta a punta buscando una tonada y no había. Entonces me dije, si la tonada no está afuera, debo buscarla adentro. Y ahí empecé, nacieron tonadas, nacieron cuecas, nacieron gatos, hasta un vals, una ranchera también tengo. Porque mientras yo estuve acá en Malargüe o en San Rafael, que viví 10 años, escuchar una tonada era eso para mí, una tonada más. En cambio allá todo me pedía una tonada. Y a esto de hablar de la identidad que te comenté con esta persona, con Mateo Villalba, este músico correntino, hicimos una cueca, que también la voy a cantar esa noche, que es una invitación en un lenguaje cuyano y simple de que vayamos al reencuentro de nuestras costumbres, de nuestras tradiciones, que recuperemos el orgullo de ser argentino, que volvamos a honrar a nuestros mayores, al suelo que pisamos, a la bandera.

0: nunca, compadre, venga. Más o menos es lo que nos está diciendo Raúl Villarromero para el próximo sábado. Allí vamos a acompañar a Raúl, también, por supuesto, con la excelente guitarra de nuestro amigo Fabián Arroyo, el Falu, que siempre está dispuesto con todos los artistas.
1: Yo por ahí le digo San Fabián.
0: San Fabián.
1: Porque a los solistas y también a algunos grupos, ¿por qué no? Pero a los solistas nos saca de las castañas del fuego. Yo los últimos tres discos que tengo los grabé con él. Todos los arreglos musicales están a cargo de él. Yo le mostraba el tema, en algunos casos le decía, mirá, me gustaría una introducción, más o menos así. Yo no sé música, lo mío. Sí. Es algo que me nace y eso es lo que me gusta. Algo como decía don Atahualpa Yupanqui, mi canto es visceral, me viene de las tripas y lo mío es así. Yo no puedo hacer una canción por encargo. Sí, lo hago cuando lo siento, escribo cuando hay algo que me está motivando, me está dando vuelta por dentro.
0: Claro, como un cosquilleo que quiere salir.
1: Claro, cuando estaba en Buenos Aires, que vivía, a Dios gracias, del canto, a veces me despertaba a las 3 de la mañana con ganas de escribir y te aseguro que me levantaba a escribir. Después me volví a acostar, no importa si me desvelaba, porque a veces la inspiración no te espera. Es el momento en que,
0: claro,
1: como una
0: cuando
1: planta,
0: nace.
1: Una flor, la flor nace cuando tiene que nacer, un fruto está cuando debe estar, no trates de arrancarlo antes porque está verde y si lo dejas pasar quizás se cae del árbol y se pierde. Todos necesitamos un tiempo, nosotros mismos como personas vamos creciendo. Así que bueno, la invitación está hecha y para mí es un placer poderlo hacer a través de la radio más representativa que siempre ha estado latiendo junto al pueblo, en la que yo he cantado, como te decía, desde niño. Andando, pasando los primeros miedos, las primeras vergüenzas, y después, bueno, uno va creciendo y el canto en mí creció como algo natural al principio porque me gustaba, pero después ya se volvió más serio. Y

0: soy cantautor porque se me mezcló mis convicciones con el canto. Entonces, yo soy la misma persona arriba y abajo del escenario, pienso exactamente igual. No canto para quedar bien con alguien, no. Yo persigo dejar un mensaje, dejar algo, porque soy consciente que yo un día me voy a ir de esta vida y que me van a olvidar como cantor, pero no creo que se olviden de lo que yo canté, de lo que yo dejé, puesto que de sobra reconozco que la obra siempre supera al autor. Entonces, esas son las huellitas que podemos dejar, el recuerdo en la gente,
1: claro.
0: O cuando lo que es más grato, que me pasa muy seguido con encontrarme con alguien del público que para mí hasta ese momento era un desconocido y resulta que se siente completamente identificado con lo mío. Así que eso para mí tiene un valor incalculable.
1: Claro que sí. El valor que necesitan nuestros artistas, por eso nuestro compromiso con cada uno de ellos. Hoy su turno, así es que le deseamos éxitos para el próximo sábado. Ya lo vamos a poner en el estado de la radio también, para que allí quede el teléfono y demás, de todos los que quieran sumarse. Dice, no, a la disquería, o bueno, contactarlo directamente a Raúl Villarroel.
0: Claro, su teléfono. Bueno, muchísimas gracias. La cita es el sábado en el Thesaurus a las 21:30 horas. El espectáculo se llama Canto a la Tierra Donde Nacimos, porque es eso, a cargo de Francisco Campos, la voz de Malargüe, y también Raúl Villarromero, que vamos a estar ahí junto a Fabián. Ay, me estaba olvidando un dato que es una idea de Francisco. Van a haber pequeños obsequios que vamos a sortear. Según Francisco, es una manera de agradecer a los amigos que puedan acompañarnos. Así como también te agradezco muchísimo este espacio que me has dado, que me has permitido decirlo con absoluta libertad, lo que yo venía a difundir. Así que gracias.
1: Para eso estamos.
0: Gracias a vos, gracias a LB19.
1: Raúl Villarromero en el aire de la radio, y si lo quieres seguir escuchando, el próximo sábado en el Thesaurus.
2: Tuvieron a Soledad, la dueña del Forca Negro.
3: Amplía desde Radio Nacional Córdoba, Eduardo Galfré.
4: Una mujer fue detenida en las últimas horas por orden del fiscal Garzón, por lo que ya son tres los acusados presos por este caso que sacude a Córdoba y el país. La persona detenida es la dueña del Forca Negro. Se trata de Soledad Andreani, quien fue imputada por encubrimiento agravado, doblemente calificado por el hecho precedente, femicidio, y por violencia de género. La mujer fue quien le prestó, según incluso lo admitió públicamente, el coche a Barrelier, el principal acusado. El ex empleado municipal está preso, recordemos, por femicidio. Con ese auto, según la fiscalía, Barrelier habría trasladado los restos de la joven asesinada desde su casa de Barrio Cofico hasta el basural de Barrio Ampliación Ferreira.
2: Como anticipó Radio Nacional, el imputado, que había sido sedado por idea suicida, fue dado de alta y el Servicio Penitenciario de Córdoba confirmó que tiene un buen estado de salud.
3: Osvaldo Faceta, el segundo detenido por el presunto encubrimiento del femicidio, declarará el miércoles ante el fiscal Raúl Garzón.
2: La inflación de mayo en la ciudad de Buenos Aires fue del 2,1%.
3: Acumula un 14% en lo que va de 2026 y un 33% en los últimos 12 meses.
2: Los principales aumentos se dieron en el rubro alimentación.
3: Este martes las dos CTA movilizarán hacia Plaza de Mayo para acompañar al premio Nobel Adolfo Pérez Esquivel en el ayuno y oración para despertar conciencias que inició hace casi una semana.
2: Imputan a un pastor evangélico por abuso sexual.
3: Eduardo Machuca, líder de la iglesia Puertas del Cielo de Barranqueras, fue imputado formalmente por la justicia chaqueña.
2: Fue denunciado por gravísimos delitos contra la integridad sexual de tres adolescentes de 14, 16 y 17 años que asistían a su congregación.
3: El tránsito con Ernesto Arriaga.
5: Continúa con bastante tránsito toda la General Paz, Manuel Liniers, autopista Riccini y Puente La Noria. Mantener distancia. La ruta 60 totalmente habilitada a Córdoba para continuar por la 17 hasta Miramar y luego hacia Santa Fe, el túnel subfluvial Randarias, hacia Paraná, máximo 60 kilómetros por hora. Por favor, mantener distancia con el vehículo que va delante de uno.
2: En San Juan, donde nos escuchás por AM910, la temperatura es de 12 grados y medio, con cielo parcialmente nublado.
3: Aquí en Buenos Aires no habrá lluvias el martes. La máxima será de 14 grados en áreas urbanas. A esta hora, 12 grados 7. La temperatura, sopla viento del sudeste a 6 kilómetros por hora. El cielo está parcialmente nublado.
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buenas noches y bienvenidos a compartir una nueva edición de este espacio, ya con una antesala a la invitación que teníamos hace minutitos nada más con don Raúl Villarromero, y a esta hora dedicándonos a este aire que la radio le cede precisamente a la música cuyana. Y arrancar con temas que tienen su historia, esa es la premisa que tenemos cada vez que arrancamos nuestro programa. Y hoy nos vamos a dedicar a uno de los temas, uno de los tantos temas de El Negro Villavicencio, de Ernesto Villavicencio. En esta oportunidad, esta tonada que él le hace, ha hablado mucho él sobre el corazón, en varias oportunidades. Era como una charla permanente que tenía con el corazón. Por ejemplo, en Guitarrero Cuyano y Cantor, el corazón se quiere quedar con los amigos, esos amigos de todos los tiempos, y le habla precisamente. El corazón mío se quedó con ellos, y le reprocha de alguna forma también, dime corazón, ¿por qué no has querido acompañarme? En alguna oportunidad también habla en Cuando el corazón se quiere quedar, justo ahora se te ocurre enamorarte, corazón, justo ahora que me voy. Pero en esta oportunidad hemos elegido otra canción, que precisamente forma parte de una de las últimas composiciones de Ernesto Villavicencio, cuando esta enfermedad que finalmente lo lleva a la muerte, que es la insuficiencia cardíaca, y luego de visitar a su médico, le da una serie de consejos, entre tantos esos, que se aleje del asado, del alcohol, del cigarrillo, algo que para él también era algo muy común y cotidiano, ¿no? De hecho, las últimas canciones que él hace van dedicadas al corazón. No me afloje, corazón, fallamos, corazón, cuando todo termine, que habla también de esta posibilidad de irnos al más allá. Pero bueno, hoy nos quedamos con esta tonada, en donde él, en esta charla con el amigo, le cuenta todo lo que se le ha prohibido a través de las indicaciones médicas, y es un ruego también a los amigos, esto de que no me tienten con todas estas cosas, que basta una tonada simplemente para compartir. Pero lo vamos a escuchar. No me afloje, corazón, de Ernesto Villavicencio. Esta es la historia de esta tonada que interpreta en esta oportunidad Fernando Fredes.

Bueno, allí lo decía también en esto, me falta, me sobra con un abrazo, ¿eh? En esto de pagar el cogollo y una costumbre de hacerlo con un trago, y él le pedía, no me den más trago, ¿eh? Solo me alcanza con un abrazo. Y lo decíamos al comienzo, ¿no? Era como un diálogo permanente que tenía Ernesto Villavicencio con su corazón, este corazón que lo abandona, que lo traiciona, y también le hace en esta oportunidad unos versos, y es su mismo hijo quien la va a interpretar, Ernestito, Ernesto Villavicencio. No sé si está grabada por alguien más, es más, creo que inédita, donde le habla a ese corazón viejo, a ese corazón que ya está cansado de tanto seguir, de tanto andar. Fallamos corazón, Ernesto Villavicencio.

Y finalmente lo abandonó, finalmente esa súplica que hacía el negro Villavicencio a su corazón no llegó. Fue un 17 de mayo de 1995 que se inmortalizó su voz, su guitarra, por supuesto. Y esto da pie al tema de conversación de hoy. Así de esta manera arrancamos el tema de conversación y que tiene que ver con eso, con la muerte. Porque hay muchos temas que tienen que ver con esta situación. Y aquí, acompañado con la letra también de Oscar Cacho Valles, hace una como una premonición de qué puede pasar o qué puede haber después de que todo esto termine. ¿Se conocerá el misterio de unas cuantas preguntas que se han estado haciendo? ¿El porqué de esta vida? ¿A dónde iremos? ¿Es verdad el paraíso? ¿Es verdad el infierno? Así comienza esta letra. Cuando todo termine, la interpretan en esta oportunidad los indios Tacunau.

Así también, claro, así lo iba viendo. Cuando todo termine, viajaré a los recuerdos. Con mi Dios en las manos, he de morir sonriendo. Y algo parecido pide en esta oportunidad don Anselmo Bustos, don Anselmo de Mendoza, cuando escribe que el hombre va envejeciendo en el vaivén de la vida y va restando sus días sin pausa en el calendario. Y también en esta canción dice que hay que recordar esos buenos momentos, los motivos logrados, que estando Dios de su lado ya es libre de sufrimiento. Lo escuchamos, Anselmo Bustos con Lo que no pudo de ida.

Anselmo Bustos, Anselmo de Mendoza también, por supuesto, invitado a esta hora de la noche, 20:25 dice nuestro reloj. Aquí nos quedamos acompañando su noche, acompañando su tarde. Hoy nuestro tema tiene que ver con la muerte y con esas letras que se van pensando precisamente en lo que se viene, ese misterio que envuelve, ¿no? Lo que hay después de la vida. ¿Será tan terrible, como dicen por aquí los hermanos Calderón, la terrible muerte?

Es una sentencia, ¿no? Del polvo vienes y al polvo volverás. Todos vamos a volver a ser tierra. Recopilación de Raimundo Pichón Moyano, interpretada en esta oportunidad por los hermanos Calderón. Aparece en el material Los Puquios, Tierra Querida. Allí precisamente aparece esta tonada. Mientras nosotros también seguimos avanzando y buscando también estos temas que hablan de la muerte, incluso de esa muerte de personas que han cantado, de personas que nos han alegrado con sus voces y que, bueno, que se inmortalizan con precisamente estas canciones. Y aunque ya no nos acompañen, siguen cantando. En esta oportunidad lo que vamos a escuchar es Cuando muera el trovador, por los trovadores de Cuyo.

Cuando muera el trovador, así se llama este vals criollo de nuestro folclore, que lo compuso precisamente él, Hilario Cuadros, junto al poeta José Ortubia, y podría decirse que es un homenaje a la figura del cantor popular que simboliza la pérdida de la tradición y el alma de la cultura gaucha también, de esta cultura de nuestra tierra. Y a este trovador también le compusieron unos versos, precisamente en esta tonada cuyana, en la tumba del trovador.

cayó el zorzal abatido, y ese zorzal es él, don Hilario Cuadros. En la tumba del trovador, tonada de Carlos Di Gregorio, Carlos Orlando Moreira, por los cantares de la Cañadita, aquí en el aire de la radio, mientras seguimos escuchando esta música que, como decíamos, se ha compuesto para ellos también, para estos intérpretes, para estos trovadores que seguimos escuchando más allá de su partida, gracias a este legado musical que nos han dejado. Como él, por ejemplo, don Félix Dardo Palorma, con el simbrar de la vida. Y a este simbrar de la vida, y claro, a veces nos acomoda estos cimbronazos que nos dan. Lo escuchamos.

Bueno, lo decía allí en su letra, Félix Dardo Palorma. Dios recibe a los buenos, compadre, y no la descarnada. La muerte, el infierno. Cuando deje este infierno, compadre, llevaré esta tonada. Y es lo que se llevan. Y les queda también a otros artistas este legado, el de escribir para ellos, para los que ya no están. Probablemente así lo pensó don Anselmo Bustos cuando le escribió precisamente a él, ¿sí? Precisamente a don Félix Dardo Palorma. Y lo vamos a volver a escuchar a don Anselmo. ¿Y por qué? Y porque nos gusta darnos ese lujo de escucharlo más de una vez en un programa. El 6 de junio hubiese estado cumpliendo años, porque nació precisamente un 6 de junio de 1941 en Tupungato, Mendoza. Bueno, dejó una obra increíble. Dentro de todo lo que ha dejado don Anselmo Bustos, le escribe a él también, le escribe al maestro de los maestros.

Al maestro de los maestros, a usted, maestro Palorma, decía don Anselmo Bustos, Anselmo de Mendoza, recordándolo también aquí con su voz, por supuesto, porque lo decíamos al comienzo, ¿no? Los artistas tienen esa posibilidad, esa maravilla de seguir escuchándolos, aun cuando ya no nos acompañan físicamente, pero su voz vuelve siempre a sonar. Y cuando en la radio le damos ese espacio a esta música, bueno, vaya si vale la pena, ¿no? Aquí estamos, ¿eh? Y seguimos escuchando estos homenajes que se hacen a través de las canciones.

Bueno, y lo dice allí, lo dice en la letra, precisamente no hay más muerte que el olvido. Así es que mientras no nos olvidemos, no van a morir todos estos artistas, haciendo alusión en esta oportunidad a don Roberto Mujica, que fue uno de los requintos destacados de la región, históricamente conocido como uno de los grandes requintistas de nuestra región, junto a otros referentes como Domingo Camaya, Remberto Narváez y el mismo Hilario Cuadros. Bueno, aquí también, en el aire de la radio, en este homenaje que queda a través de estas canciones. No hay más muerte que el olvido, es triste y hay que sufrir. Y nosotros cumplimos con eso, con no olvidarlos, con seguir escuchándolos. Mi último deseo llega en esta oportunidad. Una vez más los escuchamos, pero mire la letra, escuche la letra.

Bueno, ahí estaba, ¿no? Cuántos pedidos. El día que yo me encuentre en el medio de las tablas, allí en el cajón, ¿no? Por ser la última vez, hagan sonar las guitarras. Y es lo que cualquier cuyano desearía, ¿no? Y canten muchas tonadas, dice. ¿Cuál de todas? La más linda. Despídanme, amigos, como si fuera en vida. Ahí está. Pedido de que he escuchado en más de un cuyano esto de que el día que parta, no me lloren, canten tonadas. Como dice por aquí esta, precisamente, quiero morir entonada.

Quiero morir en tonadas, tonada de Ramón Cuca Ruiz, interpretada por los Cantares del Sur. Saludos a Verónica, que está atenta por allí escuchando algo de las voces del Salitral. Quedará el pendiente para mañana, seguramente, porque siempre la vida nos da nuevas oportunidades. Saludos a Pedro, a Gladys también, que nos apuntan por aquí. El día 6 fue el día del poeta cuyano, dice Anselmo Bustos, y hoy se cumple un año más de la partida de Pichón Moyano. Un abrazo. Este dato último no lo teníamos, pero bueno, mañana le podemos hacer un lindo homenaje también, ¿por qué no?, a don Raimundo Pichón Moyano, escuchándolo, claro que sí, por supuesto, por supuesto. Nosotros ya nos tenemos que ir despidiendo en esta oportunidad. La idea era prestar un poquito de atención a esas letras que hablan de la muerte y del que en algún momento partiremos, en algún momento tenemos que partir. Así lo deja en esta oportunidad bien expreso don Ernesto Villavicencio, cuando dice: luna mía, yo te canto con toda la inmensa ternura de mi alma, y te dejo enamorada, la voz de mi tierra que está en mi guitarra. Nosotros nos iremos yendo, pero la tonada jamás morirá.

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2: 9:00 p.m, un minuto en la República Argentina.
3: Javier Milei homenajea al Rebe de Lubavitch.
2: El presidente encabeza esta noche en el Palacio Libertad un tributo al rabino homenaje Mendel Schneerson.
3: El encuentro cuenta con la presencia de Yosef Yaim Ohana, quien estuvo en la Franja de Gaza y fue liberado tras más de 2 años de cautiverio.
2: Juicio por la muerte de Diego Maradona.
3: En una nueva audiencia que se realizará mañana, declarará Dalma Maradona y 2 acusados por la muerte del 10.
2: Se trata de Mariano Perroni, coordinador de enfermeros, y Nancy Forlini, encargada de cuidados domiciliarios de la empresa de salud Swiss Medical.
3: Se dieron a conocer los resultados del plan de alfabetización en San Luis.
2: El informe de Gustavo González.
4: Los datos demostraron que el 86% de los alumnos del primer ciclo de primaria hoy están con los conocimientos mínimos esperados. Así lo confirmó en Radio Nacional la directora de Innovación y Planeamiento del Ministerio de Educación, Virginia Petrino.
5: Un resultado sumamente prometedor y satisfactorio para todo el sistema educativo. En 2026 estamos presentando que el 86% de los chicos está logrando los contenidos mínimos esperados del primer ciclo de primaria.
3: La información deportiva con el Aybar Regui.
6: Mañana Argentina enfrenta a Islandia, habló el técnico Lionel Scaloni. ¿Juega Messi?
7: Sí, va a jugar, lo que no sé cuántos minutos, tengo que hablar con él todavía. En el entrenamiento de hoy y veremos a ver cuántos minutos para no tener ningún tipo de riesgos y sí, decidiremos, pero en principio sí va a tener minutos.
6: La salud.